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1: Exactamente las 19 horas con 19 minutos.

0: exactamente las 19 horas con 23 minutos.
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0: Exactamente las 19 horas con 24 minutos.
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0: Exactamente las 19 horas con 28 minutos.
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3: Exactamente las 19 horas con

0: Exactamente las 19 horas con 40 minutos.
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0: Exactamente, las 19 horas con 40 minutos.

0: Exactamente las 19 horas con 45 minutos.
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1: Exactamente las 19 horas con 49 minutos.

0: Exactamente las 19 horas con 52 minutos. 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Exactamente las 19 horas con 53 minutos.
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2: Exactamente las 20 horas con 3 minutos.

0: Exactamente las 20 horas con 12 minutos.
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0: Exactamente las 20 horas

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1: Exactamente las 20 horas.

0: Exactamente las 20 horas con 40 minutos.
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0: Exactamente las 20 horas con 40 minutos.
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exactamente las 20 horas con 54 minutos.

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7: Exactamente las 21 horas con 7 minutos.

0: exactamente las 21 horas con 12 minutos.
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0: Exactamente las 21 horas con 12 minutos.

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6: Exactamente las 21 horas con 20 minutos.

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1: Exactamente las 21 horas con

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5: Exactamente las 21 horas con 35 minutos.

0: Exactamente las 21 horas con 43 minutos.
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0: Exactamente las 21 horas con 43 minutos.

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4: Exactamente las 21 horas con 49 minutos.

0: Exactamente las 21 horas con 53 minutos.
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0: Exactamente las 21 horas con 53 minutos.

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5: Exactamente las 22 horas con 2 minutos.

0: Exactamente las 22 horas con 10 minutos.
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0: Exactamente las 22 horas con 10 minutos.

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0: Exactamente las 22 horas con 20 minutos.
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0: Exactamente las 22 horas con 20 minutos.

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1: Exactamente las 22 horas con 26 minutos.

0: Exactamente las 22 horas con 40 minutos.
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0: Exactamente las 22 horas con 40 minutos.

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5: Exactamente las 23 horas con un minuto.

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1: Exactamente las 23 horas con 8 minutos.

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1: Exactamente las 23 horas con 16 minutos.

0: exactamente las 23 horas con 20 minutos.
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0: Exactamente las 23 horas con 20 minutos.

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1: Exactamente las 23 horas con 29 minutos.

Exactamente las 23 horas con 36 minutos.

0: exactamente las 23 horas con 41 minutos.
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0: Exactamente las 23 horas con 41 minutos.
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1: Exactamente las 23 horas con 50 minutos.

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1: Exactamente las 23 horas con 57 minutos.

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1: Exactamente las 0 horas con 28 minutos.

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1: Exactamente las 0 horas con 58 minutos.

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1: Exactamente, la 1 de la madrugada con 17 minutos.

0: Exactamente la 1 de la madrugada con 21 minutos.
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1: Exactamente, la 1 de la madrugada con 33 minutos.

0: Exactamente la 1 de la madrugada con 37 minutos.
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0: exactamente la 1:52 a.m.
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0: Exactamente la 1:53 a.m.

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1: Exactamente las 2 de la madrugada con 5 minutos.

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1: Exactamente las 2 de la madrugada con 18 minutos.

0: exactamente las 2 de la madrugada con 22 minutos.
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0: Exactamente las 2 de la madrugada con 22 minutos.

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1: Exactamente las 2 de la madrugada con 37 minutos.

0: Exactamente las 2 de la madrugada con 41 minutos.
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0: Exactamente las 2 de la madrugada con 42 minutos.

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1: Exactamente las 2 de la madrugada con 48 minutos.

0: Exactamente las 3 de la madrugada con 25 minutos.
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1: Exactamente, las 3 de la madrugada, con 57 minutos.
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1: Exactamente, las 3 de la madrugada.

0: Exactamente las 4 de la madrugada con 27 minutos.
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0: Exactamente las 5 de la madrugada con 41 minutos.
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1: Exactamente las 6 de la mañana con 17 minutos.

amigos en todo el país. ¿Qué tal, familia ecuatoriana? ¡Buenos días! ¡Buenos días, Ecuador! ¡Buenos días, buenos días! ¡Buenos días a toda la fuerza laboral ecuatoriana! ¡Buenos días a nuestros amigos y amigas que se levantan muy por la mañana para empezar ya este nuevo día de labores! Sí, amigos, estamos empezando el San Viernes y el cuerpo lo sabe. Hoy estamos viernes, amigos. Viernes 14 de agosto de el 2026. Ya estamos 14, amigos. ¿Cómo pasa el tiempo? Y ni siquiera nos damos cuenta. 14 de, ¿cómo se llama? De agosto,

aquí la voz del pueblo es la voz de Dios. Recuerde que puede mandar mensaje de texto normal, mensaje de voz al WhatsApp o la llamada directa. El teléfono que estará habilitado 0959-42-69-75. La pregunta de hoy, ¿a qué se refiere, amigo satélite? Ah, caray. All right. Muy bien, la pregunta de hoy dice el amigo satélite que se refiere, amigos, al tema de los famosos presupuestos participativos que se viene dando acá en nuestra ciudad, en la cual tienen que participar los líderes barriales de diferentes sectores para ver qué es lo que necesita su sector, su barrio, su comunidad. Sí, amigos, sobre esto es la pregunta del día de hoy aquí en el noticiero. No sin antes, permítame enviarle un saludo cordial a mi gran amigo, el ingeniero Carlos Burgos, el gerente general de Chiveros Biker Store. Sí, amigos, el ingeniero Burgos va rumbo a la provincia de Imbabura. Allá, amigos, miren, de allá la gente escucha y compra su motito. Ahí va llevando una Morbidel, una moto espectacular, amigos. Esa moto es todo terreno, moto pantanera, moto de rescate. Maestro Jefferson, ya despiértese, maestro. Ya está saliendo el sol, es hora de despertarse. Ahí va junto con mi amigo el maestro Jefferson. ¿Dónde está también mi amigo el maestro Chicharrón y el maestro Eric, los maestros de Chiveros Biker Store? Ahí llevan una moto espectacular, amigos, para la provincia de Imbabura. Se ha contratado por parte del gobierno autónomo descentralizado de Imbabura una motocicleta multipropósito para el área de conservación y uso sustentable, Ñucanchi, Urcuta, Yacanuna, en la parroquia Mariano Acosta, Cantón Pimampiro, provincia de Imbabura. Así que gracias, amigos, que Dios los lleve con felicidad, los retorne de la misma forma. Ahí está, bonito, amigos, esta marca aquí en Quevedo, como es Chiveros Biker Store, que la llaman de diferentes lados. Saludos para ustedes, amigos, vayan tranquilos, vayan con Dios, manejen despacio, que todo sale bonito. 6 de la mañana con 26 minutos. La pregunta para el día de hoy dice así. ¡Atención, amigos! ¡Viene! La pregunta. Viernes 14 de agosto. Atención, amigos. La pregunta dice: atención, la pregunta dice: ¿usted ha sido invitado a participar en la elaboración del presupuesto participativo que se viene dando en Quevedo a través de las diferentes mesas temáticas en varios sectores de nuestra ciudad? Diga sí o diga no. Y llámenos, comenten, opinen. El teléfono 0959-42-69-75. Repito la pregunta. ¿Usted ha sido invitado a participar en la elaboración del presupuesto participativo que se viene dando en Quevedo a través de las diferentes mesas temáticas en varios sectores de nuestra ciudad? ¿Sí o no? Comenten, amigos, comenten. Su opinión es importante. Recuerden que ustedes, como ciudadanos, como habitantes, deben estar unidos, analizando junto a las autoridades qué es lo prioritario para su sector. Y de esta manera, obviamente, que ingrese en el presupuesto participativo del año que se viene. Ahí está la pregunta del día de hoy, aquí en el noticiero.

0: 6 de la mañana 28. 6 de la mañana 28 minutos. Aquí en el noticiero de la 91.5. Estaba viendo una noticia, amigos, que la verdad me llamó la atención. Me llamó poderosamente la atención porque a mí me encanta. A mí me encanta. A usted seguramente le ha de gustar. ¿A quién no le ha de gustar? Pero dicen, amigos, dicen que hay un plato, ojo, muy humilde, aquí en el país, o bueno, en todo el mundo puede ser. Pero aparentemente la gente lo ve como un plato solamente para los pobres. Y resulta que según la ciencia, el valor nutritivo que tiene este plato supera a la carne. Sí, amigos, ¿cuál es? ¿Cuál es? El arroz con huevo. Sí, amigos, aunque les parezca mentira. A veces la gente dice, dame un arroz con gafas. Oiga, la plena, es que un arrocito con huevo frito ahí acompañado. Eso es manjar de los dioses, amigos. Eso es manjar de los dioses. Aunque suene a comida de fin de mes, especialistas en nutrición coinciden en que el arroz clásico, el arroz con huevo, puede superar a la carne en el valor nutritivo. Cuando se combinan correctamente, el arroz aporta energía, fibra y carbohidratos complejos, mientras que el huevo suma proteínas de alta calidad, vitaminas A, D, E y también del complejo B, además de minerales esenciales, juntos forman una proteína completa, fácil de digerir y sobre todo al alcance de todos. A diferencia de algunas carnes, esta dupla es más liviana, económica y versátil, ideal para niños, adultos y deportistas. No por nada, es un plato base en muchas culturas del mundo. Simple, nutritivo y poderoso. A veces la mejor comida no es la más cara, sino la mejor combinada. Así que ya saben, amigos, el arroz con huevo dice que supera en valor nutritivo a la carne. Uh-huh. Y si los especialistas lo dicen, es porque tienen razón. Atención, amigos. 6 de la mañana con, ¿cómo se llama? Con 32. Una maestra denuncia a secretario de Educación de pedir favores sexuales a cambio de plazas en cortes. Una fuerte denuncia sacude a la Departamental de Educación de Cortes, de Cortés, luego que una docente acusara públicamente a un funcionario de esa dependencia de presuntamente solicitar favores sexuales a maestras a cambio de beneficios o plazas dentro del sistema educativo. Vean ustedes, en otros lados también se da, también se da. No es solamente aquí. La corrupción anda por todo el mundo, amigos. La corrupción anda por todo el mundo. Y así vamos de tumbo en tumbo también, amigos. 6:33. Hola, amigos. Hola, mi pana.
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0: mañana 36. Atención, amigos y amigas. 6:36, gracias a los amigos del Facebook Live. Ya están conectados nuestros amigos del Facebook Live. Buenos días, saludos desde Valencia, Los Ríos. Cristel M, BM, gracias Cristel. Javier Bermúdez, 100%. José Alvarado, buenos días. Víctor Hugo Barcelonista, buenos días, don Víctor Hugo Barcelonista. Saludos para usted a través del noticiero de la 91.5. Recuerden, amigos, que esta radio es democrática, es para ustedes. Si usted tiene denuncias en su barrio, en su sector, en su comunidad, quiere hacer una denuncia pública, hágalo. Quiere comentar sobre algún tema que a usted le parece importante, hágalo. Quiere felicitar a alguna autoridad porque le hicieron alguna obra que usted tanto requería, hágalo. Desde luego, con altura, con respeto y cultura. Aquí nosotros les escuchamos a través de la 91.5 y naturalmente respetamos su opinión, porque su opinión es la suya. Cada quien tenemos una opinión. Diga, mi querida colega, saludos para la Magíster Daisy López. ¿Dónde está la Magíster? Escuchando la radio, desde luego, naturalmente. La Magíster Daisy López es la tía de mi gran amigo Giovanni López, Giovanni Ferrín, sí, amigos. A propósito de López, ya Marco López dice que está engordando unas gallinas, ya están bien gorditas, dice, y también unos patos, para cuando el prefecto que me dijo, usted no me llame, que yo lo llamo, me llamará algún día el prefecto, para invitarlo allá, primero al seco de gallinas, para que vea cómo es nada más. Recorrer un recorrido por ahí y enseñarle cómo es el delirio y cuántas personas se van a beneficiar y de qué manera se beneficiaría la ciudad de Quevedo también, porque usted cogería por ahí por el Guayacán, se va largo por el delirio y en 2 minutos ya está en el anillo vial, vea, y se evita tremendo tráfico por acá. 6:00 a.m. 39 minutos aquí en el noticiero. Otro videíto, licenciado. Ese no le ha de gustar a la ingeniera. Feliz viernes. Ah, ya, ahí ni lo voy a poner. Más lueguito lo pongo, pero me hace acuerdo. Licenciado, buenos días. Sobre la pregunta del día de hoy, le cuento que acá por mi sector ni siquiera al dirigente lo conocemos. En tal caso, ¿qué serán esas mesas temáticas? Buen viernes, licenciado. Gracias a usted, amigo. Buenos días, amigo periodista. Respondiendo a la pregunta del día de hoy, me parece muy interesante la elaboración de estos presupuestos participativos, donde nosotros como comunidad tenemos también opción a ser escuchados. Me parece excelente. Gracias a usted, amigo. La pregunta del día de hoy dice, usted ha sido invitado a participar en la elaboración del presupuesto participativo que se viene dando en Quevedo a través de las mesas temáticas en diferentes sectores. ¿Sí o no? Comenten, amigos. Recuerden que su opinión es importante. El teléfono 0959-4269-75. Ahí está la línea telefónica. Ay, Diosito lindo, amigos. Esos dirigentes de allá de la sierra, como que le están copiando a Chango. ¿Se han visto ustedes al señor Chango, el presidente del Muchurruna? Ese hombre cuando pierde se calienta. Y por último los amenaza, le dice, si no me ganan otro partido, yo no pago. Vayan a cobrar la ecuatoriana de fútbol, demándenme si quieren, pero yo no les pago. Bien clarito. Y usted, profesor Vélez, tiene 3 partidos para ganar. Si en los 3 partidos usted no me gana, se va. Ahí está. Así son, amigos. Allá en la sierra. aquí en la costa y particularmente en mi Deportivo Quevedo, aquí es al revés, los jugadores son los exigentes. No le ganan a nadie, a nadie. Son malos, algunos, casi la mayoría, no todos. Hay unos que se salvan. Pero amigos, para exigir, ¡ja!, se paralizan y todo eso. Allá en la sierra es diferente. Vean lo que ha pasado con el Daquilema, amigos. Vean lo que ha pasado con el Daquilema. El Daquilema de Riobamba quedó eliminado de la Copa Ecuador luego de caer 2-0 ante Astillero en el estadio Alejandro Ponce Noboa de Guayaquil, ya correspondiente a los octavos de final de la Copa Ecuador. Sin embargo, tras el encuentro, un colaborador del club difundió un video en redes sociales en el que cuestionó una presunta decisión de los altos mandos del equipo. Escuchen, amigos. Según el relato difundido, el bus habría recibido la orden de abandonar el lugar y habría dejado al equipo y al staff que lo acompañaba después de la derrota. El colaborador expresó su malestar por lo ocurrido y puso en duda la forma en que se habría manejado el traslado de la delegación hasta el momento. Esta versión corresponde a una denuncia difundida en redes sociales y no se conoce un pronunciamiento oficial del Daquilema Fútbol Club sobre lo señalado. ¿Qué les parece, amigos? ¿Qué les parece? El Daquilema Fútbol Club, dice el señor, que los han dejado abandonados, los han dejado botados allá en, ¿cómo se llama?, en Guayaquil, naturalmente porque han perdido el partido. El dirigente máximo se calentó y los ha dejado prácticamente botados, amigos. Vayan a joder otro lado, les habría dicho. Se calentó, amigos. Y de esa manera los han dejado botados. Dicen que ahí los jugadores, cada cual la tiene que coger carro por su cuenta y llegar hasta su domicilio. Eso es lo que dicen, amigos, en las redes sociales. Y la tomo por referencia porque el mismo colaborador lo dio a conocer. Es una fuente, como quien dice, oficial. De allí que mañana salgan los señores del Daquilema a decir que ha habido un malentendido, que el carro fue a tanquear, a poner gasolina y que cuando ya regresó no los encontró. Ya ese es otro el cantar. 6:45. A mí ese señor, dice otro término, pero no lo digo porque después me caen los derechos humanos, me viene a amenazar, ahí nos damos, por muy jefe que sea, me respeta, punto suspensivo, abuseo. Yo también soy de los mismos, don Félix, la plena. Yo ahí ya me rayo. Por muy encopetado que sea, por muy bacán que se tire, yo ahí le tiro las... Ahí le digo lo que tengo que decirle. A veces veo personas que no pensamos, amigos, ¿no?, que de una actuamos. Perdemos el conocimiento rapidito. Pero es que no es normal que venga una persona que se crea que es el jefe o que está manejando a su gusto y antojo. Me viene de esa manera, lo pongo en su sitio. Hola, don Darwin. ¿Por qué no habla con el ingeniero Cuadros para que le apoye y transmita el partido del Patria? Porque el Insutec no me llama la atención. Pero hay gente que sí le llama la atención el Insutec. Lo que pasa, amigo que escribe, le voy a decir lo que dijo Rolando Palacios en días anteriores. aquí se transmite al Insutec porque el Insutec paga su transmisión. Él alquila el espacio para transmitir el partido y naturalmente se le brinda ese servicio. ¿Por qué? Porque la movilización de equipos, la transmisión, más el tema de la frecuencia de la radio, eso tiene un costo. Y por eso el equipo periodístico le puede transmitir, pero siempre y cuando cualquier club, cualquier equipo, contrate con la radio y de esa manera la radio le pone el personal para que le vaya a transmitir los partidos. Así se maneja esto. 6:47 Espérese, amigo, que me toca la pausa. Espere, por favor. Vamos a la pausa, amigos, aquí en el noticiero de la 91.5 RBT satelital, la radio que está aquí y en todas partes, amigos.
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51. 6:51. Ahí están, caramba.

0: ¿Qué quiere Longuito? Ah, caray. Muy bien, qué bonito, qué bonito. 6:51 a.m. Son las 6:51 ya aquí en el noticiero de la 91.5. Don Jami, buenos días. Ahí está Don Jami, su querida esposa, Doña Charito, y todo el clan de los Jami. Eso es una banda, amigos. Son como 20 Jamis ahí, entre hijos, nietos y todo. Gracias a ustedes, amigos. Dice, licenciado, usted habla igualito que Chango. Ahí va, sí, amigos, ahí va. El señor Chango, la plena, amigos, la plena. No es que uno hable igualito, sino que él así actúa, amigos, así actúa. Si no le ¿cómo se llama? Si no le cumple el equipo, él enseguida protesta. Y yo creo que así deberían ser, amigos. Así deberían ser los dirigentes. No es que es mi plata que te estoy pagando. Ya, tampoco no tan fuerte. Pero sí decirles, señores, ya pues. Ahora, hay dirigentes que hacen contratos con los jugadores y no hacen como hacía Valentín Chin. Que en paz descanse. Valentín Chin decía, ven para acá, Lewin Leina, para que vea contrato. Y el jugador le decía, a ver, ¿cuánto quiere ganar usted? $1,000, don Valentín. ¿$1,000? ¿Qué, el diputado? ¿Alcalde? No, aquí va a venir a jugar segunda categoría. Y lo contrataba. Ahí venía el jugador, le decía, no, estaba en la Belquevedo. Ya le decía a don Valentín, le voy a cobrar $700. El otro le decía, ni para ti ni para mí, vamos 500. Ya, juega el gallo. De ahí sí venía. Partido que usted me gane afuera, ya no va a ganar 500, va a ganar 600. Le doy $100 por cada partido que usted me gane afuera. El jugador contentísimo. Partido que usted me pierda aquí en casa, ya no le voy a dar 500, le voy a dar 400. Le rebajo 100 por haber perdido acá. Así son las cláusulas aquí. Si te gusta, venga. Si no, gracias y hasta luego. Así era Valentín. Aquí el jugador viene en casa, se deja ganar, malo, y todavía se paraliza para pedir que le paguen. Allá era diferente con Valentín Chin. La plena, amigos. Yo le digo porque él era bien amigo mío. Me decía, entra la Wilaina para que vea. Y yo entraba. 6:54 a.m. Aquí los dirigentes firman contratos jugosos con los jugadores. Les dan cama, dama y chocolate. Les dan buena alimentación para que vayan a los mejores restaurantes. Les dan hoteles de lujo y todo eso. Bueno, cada quien hace lo suyo. Si yo fuera dirigente, le voy a ver, señor, ¿cuánto va a ganar usted? Tanto, ya, yo le voy a pagar tanto y aparte le voy a dar $100 más. Esos 100 es para que usted coma, para que usted busque dónde vivir. Y yo, a mí, evíteme esos problemas. A mí no me ando buscando para que yo lo lleve a comer, para que yo le dé esto, para allá. Y de esa manera me evito problemas, amigo. Me evito problemas al inicio. No primero le firmo jugosos contratos y luego después quiero arreglar la cosa. Saludos, Darwin. Aquí como todos los días, dice Marcos Reina. Gracias, Marcos. 6:55 a.m. Son las 6:55, licenciado. Buenos días. ¿Me puede repetir la pregunta de hoy, por favor? Claro que sí. Aquí está la pregunta. La pregunta dice, usted ha sido invitado a participar en la elaboración del presupuesto participativo que se viene dando en Quevedo a través de las mesas temáticas en diferentes sectores. ¿Sí o no? Llamen, comenten, escriban, manden audios. Recuerden que su opinión es importante. El teléfono 0959-42-69-75. Ahí está el número telefónico para ustedes. Otra noticia, amigos. Otra noticia. El presidente Noboa se comprometió a no incluir la llamada ideología de género en textos educativos ni permitir cambios de sexo en menores de edad, dice la noticia. Otra más, La SENACE advierte mayor déficit eléctrico para noviembre. ¿Qué será eso? ¿Que se vienen los apagones? ¿Será que se vienen los apagones? Pero no han habido apagones, amigos. Los apagones normalmente arrancaban siempre desde el mes de julio y entrando para agosto. Ahí venía el problema. Agosto, septiembre, octubre. Esos eran los meses de los apagones. Ahora la SENACE advierte para noviembre. A ver, escuchemos.
1: El sistema eléctrico ecuatoriano se prepara para el mes más exigente del próximo estiaje. SENACE advierte que noviembre podría registrar un déficit de 450 megavatios.
2: SENACE lo ha dicho, que si es que se cumple el plan de gobierno de estos alrededor de 1,000 megavatios, de incorporar 1,000 megavatios de generación, se tendría 450 megavatios.
0: Ahí se metió una publicidad. Bueno, muy bien, gracias. Gracias por ese dato. 6:57 de la mañana, momento de visitar Chiveros Biker Store, tu tienda favorita, tu tienda preferida aquí en Quevedo. 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La gente no le gusta esperar. Licenciado, buenos días. Le voy a mandar un video de chiste para que ya mismo que llegue la licenciada. Le lo comparta, pero ya mismo que llegue ella, ya le envío. No es picante, es normal. Bueno, nada más le digo. Vamos a guardarlo, ¿ya? Vamos a guardarlo. Carlitos Ponce, dice, ya, Carlitos Ponce. Ahí lo guardo para ya mismo. Ojalá no se me pierdan, que a mí se me pierden, amigos. A mí se me pierden los videos. Ya van dos que han mandado para escuchar, que la licenciada los escuche. Y aquí mandan ustedes, amigos. Aquí mandan ustedes. ¡Harold! Un saludo para nuestro compañero y amigo, el licenciado Harold Escobar, su querida esposa y mi amiguito Jeremías. Buenos días, Jeremías. Los saludamos atentamente a través del noticiero. 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

La hora son las 7:03. 7:03. Ahí va llegando, amigos. Por ahí viene la licenciada, la más querida, le dicen. Han mandado ya dos videos, ya vimos los pasos. No los he visto, no los he visto. Ojalá no sean cachos muy colorados. Ojalá no sean cachos muy colorados. ¿Quién dijo? ¿La Liz o usted? ¡Ay! ¿Sí escuchó, licenciada? ¡Ahí viene, amigos! ¡Ahí viene! ¡Uy, cuidado!

0: ¡Ahí está! La licenciada Luisa González de Quevedo. Licenciada, buenos días.
1: Buenos días, Darwin. Buenos días a todos los amigos que nos acompañan desde muy temprano. Qué gusto compartir este último día de la semana laborable. Viernes 14 de agosto.
0: Viernes 14, hoy.
1: Ya estamos a mediados de agosto y el tiempo se va rapidísimo. Y aprovecho para que usted también reciba las mejores recomendaciones en este momento en el que las lluvias parece que vienen, las lluvias parecen que van.
0: Vamos bien.
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0: Muy bien, licenciada. Ahora sí, la pregunta para hoy.
1: Pásela.
0: A ver, déjeme buscar Luisa de Quevedo. Aquí está la pregunta, licenciada. La pregunta dice, escuche, licenciada. Yeah. Usted ha sido invitado a participar en la elaboración del presupuesto participativo que se viene dando en Quevedo a través de las mesas temáticas en diferentes sectores. Diga sí o diga no. ¿Usted ha sido invitada, licenciada, en su sector para estos presupuestos participativos? Las personas que quieran comentar al 0959-42-69-75. A ver, licenciada, la escucho. Dijo un distinguido concejal de aquí de Quevedo, licenciada. Un concejal una vez, licenciada.
1: Ya.
0: Antes que me responda. Había la fiesta de San Camilo.
1: Ya.
0: Y el concejal había dicho que las calles aquí en San Camilo ya no se venden.
1: Ya.
0: Bien clarito.
1: A ver.
0: No se venden las calles.
1: Ah, caramba.
0: Ya. Pero no se venden a los salones.
1: Ah, ya.
0: ¿Se acuerda del Barcelona, el Salsipuede?
1: Eso era todas las calles principales.
0: Las calles principales. Se vendía una calle. Se vendían las calles.
1: De la avenida Guayaquil, de la avenida José Joaquín de Olmedo, todo era salones.
0: No era concejal, licenciado, estoy equivocado. Era comisario. Ah, era comisario municipal. Pero muy, muy allegado al alcalde principal.
1: Ya.
0: Entonces él dijo, las calles no se venden. Y después viene y le dicen, señor comisario, hay un señor que quiere comprar la calle en San Camilo. No se venden las calles, señor. Ya le dije, por favor, que no se venden.
1: No sea necio.
0: No sea necio. Y no vendía.
1: Ya.
0: Los comerciantes fueron apostados a lo largo de todo San Camilo,
1: ya.
0: Pero las calles transversales no se vendían. Era la transversal, licenciado.
1: Ya.
0: Y estaba el otro, le decía, es que está, que no se quieren. Y ya le dije, señor, no se venden las calles, no se van a vender. Y viene uno y le dice, comisario, es que quieren pagar bien. ¿Cómo quieren pagar bien? Sí, dice, quiere pagar el 3 veces más de lo que vale una calle normal. A ver, hágalo pasar.
1: Ahí ya lo pensó.
0: Y le dice, vea, señores, la calle no se vende. No, señor comisario, pero nosotros queremos... A ver, solamente para escucharlo, a ver.
1: Ya,
0: ¿cuál
1: vamos,
0: la propuesta
1: vamos a escucharlo, a ver. ¿Qué propone?
0: Valía 10 mil la calle, por ejemplo. Valía 10 mil.
1: Ya.
0: Nosotros tenemos un presupuesto de 30 mil para la calle. Queremos la calle José Joaquín de Olmedo.
1: 3-1 le daba.
0: Y dice, bueno, podemos estar conversando, pero es que no se vende. No se vende. La vendió, licenciada.
1: Terminó vendiendo.
0: Y se hizo el baile público acá en la José Joaquín de Olmedo, para aquí a lo que ella coge con la... Con la principal, con la Guayaquil. Ya, entre la Juan Montalvo y la Guayaquil.
1: Ajá. Sí, sí, ya después como claro, que ya había menos.
0: Se vendió,
1: ¿no?
0: O sea, esa calle, licenciada.
1: Se vendió solamente ese pedacito.
0: Ese
1: nomás.
0: Pedazo se vendió. Se vendió esa calle, licenciada. Se la vendió. Le gustó, pues, el Cusqui.
1: Bueno, es que él dijo, esta es la última vez que se va a vender ya. Para hacer la despedida de los bailes en la calle. No más. Esta es la última vez. Así lo
0: pensé
1: dijo.
0: Pensé que era la despedida de él, porque como que a veces también hay autoridades que dicen... Como ya está la última vez que tengo, vente para acá. Pasa. A ver, licenciada, ¿usted la han invitado a participar en estos presupuestos participativos?
1: Bueno, le cuento que de manera personal, no. Ni tampoco como miembro de la parroquia, pero sí he visto que las publicaciones de invitación de manera abierta ha sido dado a conocer por parte del municipio. Es lo único que se ha visto.
0: Listen.
1: En la página de ellos o en el grupo de medios de comunicación, nada más.
0: Le cuento que esto de el presupuesto participativo, ¿desde cuándo viene corriendo, licenciada?
1: Ya tiene algunos años. Sí,
0: ¿tendrá unos 10 años?
1: Yo creo que sí, yo creo
0: más
1: que
0: o menos.
1: Por ahí, sí, más o menos.
0: Pero antes había otra forma también de involucrar a la ciudadanía con las autoridades. Y yo me acuerdo que en paz descanse mi querido hermano Carlos Reina,
1: ya.
0: Hace muchos años atrás, licenciada, cuando el alcalde era el señor Gustavo Arcos, era alcalde ahí. Gustavo Arcos era alcalde de Quevedo. Entonces, cuando anunciaban la presencia del alcalde, me acuerdo que mi hermano, como era líder, dirigente de acá del sector de la Marcos Quintana, él se autonombraba. A él nadie lo nombraba. Él se autonombraba y él ya era el líder principal de ahí.
1: Está bien, muy bien.
0: Pero él reunía a todos los vecinos, iba de casa en casa, licenciada. Va a venir el alcalde tal día y tenemos que pedirle la cancha. Vamos a pedir la cancha que necesitamos porque ahí habían unos servicios higiénicos, licenciada. En la esquina de la calle Séptima. Entonces él iba de casa en casa y socializaba con los vecinos. ¿Qué le parece, vecino? Dice, no, yo sí estoy de acuerdo que siga todavía los servicios higiénicos ahí. Y él decía, pero eso es una guarida de delincuente. No importa, yo sí quiero. Ya, perfecto. Entonces vamos cuando venga el alcalde y le exponemos. Usted dice lo que a usted le gusta y entre todo el vecindario sale lo que queremos. O cancha o que siga eso. Entonces, antes hacía así, licenciada. Ahora, en estos presupuestos participativos,
1: claro,
0: deben hacer
1: nombre.
0: Lo mismo, licenciada. Vecino, buen día. Mire, hoy a las 4 de la tarde va a haber la temática del presupuesto participativo para ver qué es lo que necesita el sector. Vamos, los invito para a esa hora estar todos. De esa manera funcionaría, licenciada.
1: Claro, por supuesto, mientras más personas se involucren, ¿no?
0: Claro, pero que sepan a qué van.
1: Claro.
0: Que sepan a qué van.
1: Bueno, sí le cuento que en este caso, antes de que se realicen estas mesas temáticas aquí en Quevedo, sí se dan estas charlas que van orientadas precisamente a que la gente conozca cuál va a ser el papel de las mesas temáticas, cuáles van a ser las funciones de los que van a estar allí, cómo la ciudadanía puede participar. Y ahí ya es importante que las personas interesadas participen para que conozcan en la capacitación qué es lo que se va a realizar más adelante. Eso es muy bueno para que haya una mayor cantidad de personas. De hecho, por eso se nota que en algunas parroquias, por ejemplo, como que no hay mucho interés, la gente se decepciona porque de pronto el año pasado estuvo y ahora ya no. Entonces es bueno que igual estén en la capacitación para que ahí puedan ser presentadas sus interrogantes, ¿no? Y no se desanime como normalmente ocurre.
0: Primer video de la mañana antes del corte. Ha mandado dos. Y vea lo que dice. Licenciado, otro videíto, dice. Ja, ese no le ha de gustar a la ingeniera.
1: A ver, ¿de qué se trata?
0: Feliz viernes.
1: ¿Es al aire o es en interno?
0: Al aire, ¿qué interno? Es al aire, licenciado. ¿Qué va a ir usted? No dice que a usted le gusta todo de una. Pam, pam, vino, vino.
1: A ver, póngalo entonces.
0: Póngale a ver qué pasa.
2: Un chino llamó a su jefe y le dijo:
1: ya.
2: Jefe, hoy chino no trabaja, duele panza, cabeza y pierna.
0: El chino.
1: Ya.
2: El jefe le respondió:
1: te enfermo.
2: Chino pendejo, ya. Hoy no podés faltar. Te necesito, mira. Yo cuando estoy así, le digo a mi vieja que hagamos el amor. ¿Ah? Y con eso se me quita, deberías probar. Ok, patlón, voy a probar.
0: Dos horas
2: después el chino vuelve a llamar y dijo: jefe, usted es sabio, gracias. Ya me siento mejor.

0: Ha hecho el amor con la mujer del jefe. Es que el otro la mandó, pues, licenciada. El chino era soltero. Ay, y le dijo, Dios, que tenía que hacer con la mujer. Está bien, está bonito.
1: Ay, Dios.
0: ¿Cuánto le pone, licenciada, del 1 al 10?
1: Póngamele
0: ¿El qué?
1: El limón de oro, póngamele.
0: ¿El limón de...? ¿Qué limón?
1: No, el limón,
0: pues,
1: de oro.
0: El botón
1: póngame,
0: de oro, mejor.
1: No, póngamele.
0: Amigos y amigas, tiempo de pausa. Ya mismo viene otro que también mandaron. Gracias a los amigos de la carreta de Jugo Barcelona. Chicho, mi pana Chicho, dice, ayer estuvo espectacular el chiste. Ya mismo le voy a preguntar cómo estuvo el de hoy. Así que gracias a mi pana Chicho y a todos los amigos en la carreta Barcelona.
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0: ¡Eso! ¡Nos vamos a la pausa publicitaria! Aquí en la 91.5. 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

0: La rata Peter, la hora son las 7 de la mañana, 22. 7:22 en el noticiero.
1: ¡Ah, caramba!
0: Ahí va llegando la niña.
1: Activado, ya se parece a algunos políticos que están activados ya.
0: La niña está triste.
1: Venga, venga
0: ¿Qué
1: acá.
0: ¿Qué tiene la niña?
1: Que le quite la tristeza.
0: ¿Qué puedo yo hacer para que sonría? ¿No le gustó a usted la del chinito?
1: No, no.
0: Para mí estuvo espectacular. Es que la culpa no es del chino, licenciada. El otro le dijo que tenía que hacer el amor para que se sienta feliz con la mujer. Él buscó a la mujer del jefe y ya está. Se sintió feliz. Buena fue. Aquí está. Venga, panterita, quédese aquí un ratito, licenciada. Ahí la dejo a la panterita.
1: Sí, sí, ahí que está. Tome
0: venga,
1: agüita.
0: Panterita, ella va a su escritorio.
1: Exacto.
0: Allá. Vaya tranquilita, mi querida panterita, con su chirringo en mano, para que luego no vaya a sentirse mal.
1: Hablando Darwin, ¿De las mesas temáticas, el día de hoy se va a realizar en la parroquia Nicolás Infante Díaz.
0: Hoy en la Nicolás.
1: En
0: ¿qué
1: la
0: sector?
1: Nicolás. Esto va a ser en la cancha Los Ceibos.
0: Los Ceibos. ¿Dónde es eso?
1: No conozco dónde queda la cancha Los Ceibos, pero los amigos de la parroquia Nicolás Infante Díaz lo saben.
0: Yo conozco la cancha Los Rosales, licenciado.
1: Ya.

0: Y al Braveo se lo llevaron a velarlo en la cancha de los Rosales.
1: Se lo llevaron allá.
0: A la cancha. Mi mamá decía que no. Y mi hermana Salomé también, que en paz descanse, le hablaba y le decía que de todas maneras es un gusto de ellos, ¿no?
1: Ajá.
0: Y lo llevaron a velar allá. Entonces, esa sí conozco yo, la de los Rosales.
1: Bueno, alguien que nos cuente por dónde queda la cancha de los Ceibos en la parroquia Nicolás Infante Díaz.
0: Muy bien. ¿Cómo dice?
1: Que alguien que nos cuente de la parroquia Nicolás, que nos manda un mensajito, ¿queda por dónde?
0: Aquí está.
1: Que nos diga, cancha nos Los Ceibos.
0: En Los Rosales luchó su hermano por la cancha y era buen arquero.
1: Ah.
0: ¿Cómo no va a ser buen arquero?
1: Su posición era ser arquero.
0: Dice Lenín Palma. Yeah. Don Lenín ha de haber sido uno. Mi hermano era arquero.
1: Ya. Yeah.
0: Él sacaba el equipo. Y él le cazaba a toditos.
1: ¿Cómo le cazaba?
0: Es que se jugaba de a plata. Usted va a sacar sus seis, ¿no es cierto? Y cada cual, por ejemplo, paga un dólar ya, entre todos. Ahorita se juega de $5, creo.
1: Ya.
0: Entonces, 5, 5, 5, 5. 5 por 6, 30. Se jugaba $30, 30 de allá y 30 acá.
1: Ya.
0: Él venía y él cazaba todo. Con él armaba sus seis. Entonces, ya cuando jugaba, si ganaban, la plata se llevaban los jugadores que ganaban. Y si perdían, ya él quedaba perdido con sus 30 latas. Ni siquiera recuperaba sus 30. Y mi mamá le hablaba, que tú eres pendejo, le decía. El hombre era bien político, le encantaba la política, oye, le encantaba. Él de cuarto año no quería pasar a quinto.
1: ¿Por qué? Le gustaba muchísimo.
0: Porque él era líder del colegio
1: también.
0: No
1: quería salir del colegio.
0: No quería salir de ahí. Buenos días a la persona que está en la línea. A ver si hizo una bolita. Este internet está medio bajón, licenciada. Ahí ya llegó. Buen día.
2: Don Darwin, buen día. Bendiciones.
0: Buen día.
2: La cancha de los Ceibos es pasando la UBC, el centro de detención provisional, 3 cuadras más adelante por la ferretería FON. Mano derecha al fondo. Ahí queda ese es el barrio de los Ceibos, cancha de los Ceibos.
0: O sea, usted se puede ir por la...
1: La principal.
0: Se puede ir por las circundando la cárcel.
1: Yeah.
0: O más adelante por donde William Fon, al fondo. Largo. Usted va largo. Ahí queda la cancha Los Ceibos. Gracias, amigo.
1: Gracias. Sí, muchas gracias por estar atento.
0: Freddy Gil Rivera.
3: Mi gran amigo Carlitos Reina Rogel.
0: Otro Gallito, que lo conocí. Gallito.
3: Presidente de Los Rosales. Siempre con carpeta en mando. En el tiempo de que el señor Oscar Llerena Olvera era prefecto y Jaime Espinosa era contratista en aquel entonces, Carlitos la luchó hasta poner la cancha en Los Rosales y lo consiguió. Mi amigo del alma, tu hermano Darwin.
0: Sí, oye.
1: Ah, vea que.
0: El man era así, la plena licencia que el man era así.
1: Muy
0: el
1: apreciado.
0: Man era, pero bien querido, oiga. Buen día.
4: Señor Reina, muy buenos días, bendiciones en este día. Oiga, un pequeño denuncia, se puede decir. No, observación, mejor dicho. Ahí en la avenida Guayaquil y calle Bolivia, que está el semáforo, más conocido por donde entra a las 7. San Camilo. Que tengan precaución los conductores o a quienes corresponda lo que es la semaforización. Está en rojo de Quevedo hacia San Camilo. Y para salir del Nicolás hacia la avenida Guayaquil está en rojo. Los dos semáforos en rojo. Mucha precaución. Muy buenos días.
0: Listen, le cuento que ayer me tocó salir por la calle de Manobanda.
1: Ya.
0: Y el semáforo estaba en rojo. En rojo estaba ahí. Y yo estoy ahí parado y no salgo. Y un carro atrás me pitaba, pero está en rojo, pues dicen, ¿cómo voy a salir? Y luego veo que los que vienen en la principal, en la calle, en la principal, la vía Valencia, se paran de un lado y al otro, y estoy en rojo. Y digo, ¿cómo esto? Que son locos que se paran en rojo.
1: Todo el mundo parado.
0: Y el otro
1: parado.
0: Taxi como que se pasaba y no se pasaba. Y bueno, me lo pasé el rojo, licenciado.
1: Ya.
0: Ya tenía bastante rato, pues ahí, bastante rato. Y el otro era desesperado que me pitaban atrás, pues, licenciado. Entonces ya me salgo por ahí. Y yo por mi curiosidad me vengo a ver qué es lo que pasa. Resulta que se ponen amarillo acá, en la principal. Tenga amarillo en preventivo. Entonces, el que está en preventivo, ¿qué hace? Para.
1: Ajá.
0: Hay carros que se pasan al amarillo.

0: se lo pasan rapidito. Acá no, acá lo paraban, otros se pasaban. Pero en ese va y ven, usted no sabe si salir o no salir. O usted puede salir y el otro, como ya ve el amarillo, pasa soplado y puede haber algún accidente lamentable ahí, licenciada. No vale ese semáforo.
1: Mire, ya otro no caso vale. Más.
0: Eso le digo yo, que a mí me ocurrió ya, ayer.
1: Entonces el llamado para que se peguen una revisadita de cómo están los semáforos en la vía Valencia por la salida de Manobanda, vea, dice usted. Y antes, también acá por el Colegio Nicolás Infante Díaz.
0: Licenciada, antes, años atrás, había este mismo problema en Quevedo.
1: Ya.
0: Pero era mínimo. ¿Sabe por qué? Porque el tema del tránsito lo manejaba la policía. Y cuando había un problema de un semáforo, había un P no sé cuánto que se llama un policía, por ejemplo el P5 era el de comunicación, pero un P no sé cuánto había, que era el que se encargaba de dar toda la vuelta en la ciudad, a ver todas estas anomalías. Uh-huh. Y también ellos escuchaban los medios de comunicación, licenciada. Donde había una anomalía, iba Cachito Olvera, iba mi amigo Caballito, o iba el sargento Mora, ellos tenían ya un grupo que eran los encargados de solucionar ese problema, licenciada. Inmediatamente iban y solucionaban, sin que usted les esté llamando la atención.
1: Pero ahora la que vial también tiene, que
0: pero
1: vial
0: escúcheme,
1: también tiene.
0: Pero aparte de eso, licenciada, ¿a dónde voy yo? Que donde ellos detectaban el problema, ahí paraban un policía, licenciada.
1: Yeah.
0: Ahí paraban un policía. Inmediatamente hasta que se solucione ese problema. Por ejemplo, si yo le estoy diciendo que hay el problema en la salida de la Manobanda con la principal, hasta que se solucione ese problema, ahí paraban un policía, licenciada. Y el policía le daba tránsito a usted. Eso es lo que no hay ahorita. Y no es malo darle como sugerencia a nuestros amigos de Quevial para que tomen en cuenta esto, porque los semáforos son semáforos, pues, licenciada, y se pueden dañar. O sea, tampoco no es que son.
1: Se alteran.
0: Son inteligencias que jamás se dañarán. Se pueden dañar, es normal.
1: Así es, efectivamente.
0: Pero hasta que se arregle, manden un elemento de tránsito que esté dirigiendo ahí el tránsito. Y hasta eso, arreglar ese semáforo.
1: Efectivamente. Hoy día viernes 14 de agosto, varias organizaciones políticas estarán en Babahoyo, en la delegación del CNE provincial, en donde estarán realizando las inscripciones. Hoy varias organizaciones se han planificado, así es que saldrán de las dudas con respecto a estas inscripciones, y el plazo máximo será el día lunes 17 para que ya estén inscritos todos, y ahí veremos los que se subieron y los que se bajaron. Por ejemplo, en Guayaquil se anunció ya el nombre de la esposa del alcalde de Guayaquil, Aquiles Álvarez. Ajá. La esposa va de candidata a alcaldesa Fiorella Icaza. Por el movimiento Partido Socialista Ecuatoriano. Finalmente veremos si es que se inscribe o no, pero ya está
0: inscrita
1: como precandidata.
0: Ayer ya se inscribió, licenciada. Ese fue el problema que
1: ayer
0: hubo.
1: Ya se inscribió.
0: Ese fue el problema porque la sacaron a la que iba ahí, Luzurraga, no sé cómo se llama.
1: La abogada.
0: Sí, ya ella quedó fuera, licenciada.
1: Sí, pero igual la abogada también va a ir por las otras dos organizaciones.
0: Normal, Fiorella uh-huh. ya está oficializada como candidata. Y usted, licenciada, quedito ha estado aquí en Quevedo, y yo ya me enteré.
1: Ajá.
0: Usted va de candidata en Manabí por el movimiento que tanto cuestionó. ¡Pachacu!
1: Por Pachacuti.
0: Por Pachacuti ya se inscribió ya. Ayer
1: también.
0: Sí, ayer fue. Oiga, pero parece mentira, Diosito lindo. Esas son las cosas que a veces a uno no le cuadran. Juan Cuello Proce, mi pana, Juanito Cuello. Su hermano era dueño de Peñarol y yo tuve el honor de jugar en Formosa, en ese equipo. Ahí jugó el alcalde y usted también. El Peñarol no era mi hermano Carlos Reina el dueño, licenciado.
1: Ya, pero era como que fuera el dueño.
0: No,
1: tampoco.
0: No. El dueño era Guillermo Reina.
1: Ah.
0: Era mi hermano Guillermo Reina, el papá de Marquitos. Él era el dueño de Peñarol. Con mi hermano, casi te digo con Gallito, con él formaron el Peñarol. pero el Peñarol lo manejaba mi hermano Guillermo Reina. Sí, él era el dueño de Peñarol. Ahí yo lo llevé a jugar a Colin Smith, cuando ya nos hicimos pacharaco, y a Colin no lo hacía jugar, yo lo dejaba en el banco. Licenciado, buenos días. P4 de tránsito, iba el muerto.
1: Ah, el P4 era.
0: A arreglar el semáforo, iba el muerto a arreglar el semáforo. El P4
1: está,
0: era.
1: El P4,
0: sí, así. Era el de tránsito. Claro, pues yo me acordaba, licenciado, porque había un P, ha sido el P4, que, ¿cómo se llama? Que ha ido a, que iba a arreglar. Pregunta a la ingeniera si conoce la cancha de La Paloma. ¿Usted conoce La Paloma, licenciado?
1: La Paloma sí la conozco.
0: Pero yo no le digo cancha, esa paloma, yo digo la cancha de La Paloma.
1: La Paloma no la conozco. Yo tenía dos palomitas, por eso le digo, que se criaron y después la comimos.
0: Así se la comió, licenciada. Usted no me cuente eso, licenciada.
1: Pero es que era para eso, pues.
0: No,
1: fueron
0: obsequiadas, no, no,
1: para poder criarlas y de ahí. Es como también crié un gallo.
0: Entonces a usted le gusta la paloma, gallito, licenciada. ¿Y le gustó o no le
1: y
0: gustó?
1: Y el gallo también, por
0: no,
1: supuesto.
0: No, la paloma le gustó.
1: ¿Qué le diré? Me pareció como...
0: como cualquier... una gallina, pues, normal. Sí. ¿Estaba rica?
1: Sí, estaba buena.
0: Ah,
1: sí, sí, sí.
0: Qué
1: no,
0: bueno.
1: es que le puedo decir, ay, qué espectacular. Uh-huh. No, pero de ahí dije, no, bueno, ya está bien, suficiente para probar.
0: Ah, pero a mí me diera pena criar un animalito y luego comer.
1: Y después tuve un gallo que lo crié desde pollito, vea, desde pollito. Y se hizo un gallo hermoso, jovencito estaba cuando le dimos el virus.
0: Oh,
1: pero era para
0: pena,
1: eso, pues.
0: Una licenciada. Buen día, mi apreciado pueblo de Quevedo, dice el licenciado Nicolás Enríquez. Señor periodista, sobre la pregunta de hoy, estimo que se debería hacerla en comparación como una invitación a una cena familiar de fin de año, en donde el pavo sea repartido para cada uno de los miembros de la familia, incluso hasta para el perrito. O sea, que si el dinero que le toca a cada parroquia es de 210 mil, y si son 30 sectores que conforman esa parroquia, le tocaría 7 mil anual a cada sector para que se inicie el trabajo que se tenga que hacer ese año. Y el año que viene sigue avanzando la obra con el otro 7 mil que le tiene que llegar, pero eso no ocurre, ya que el sector de la Juan de Dios Avilés Zárate hace más de 30 años que está abandonado en obra. Ya, pues ahí tiene que ir al municipio. Dice que está llegando donde nunca antes nadie llegó. Ahí está. Dice, pero... a ver, aquí hice un mensaje. Se siguen destinando recursos para otras cosas. Y el agua potable, ya para 2 años que no hay. Tenemos que andar rogando a la empresa de agua potable para que le solicite al GAC de Valencia para que pase un tanquero dejando agua en las casas. Pero si el GAC no le da... Para el equipo caminero, ahí se me cortó. Don Guanchi, buenos días.
2: Licenciado de la República, solamente para hacerle una aclaración, mi licenciado de la...
0: A ver.
2: Dicen que no llega la obra a todas partes de Quevedo. Yo le digo que ahí dicen que en la Juan de Dios no ha llegado. Exactamente ahorita, desde una vuelta y se está haciendo... un ducto cajón desde el colegio, atrás del colegio, 24 de mayo hasta adelante. Así que pila, mi licenciado, bendiciones.
0: ¿Hasta dónde llega ese ducto, don Guanchi? ¿Hasta dónde llega el ducto?
2: Lamentablemente no le puedo decir exactamente hasta dónde llega, pero son como unas 3 o 4 cuadras de ducto.
0: Ya, muy bien, muy bien. Gracias, don Guanchi. Gracias.
1: Le quedó debiendo, dice.
0: Sí, lo que pasa es que, por eso le preguntaba, licenciada, de donde se está haciendo el ducto cajón, son 4 cuadras más o menos, según lo que dice don Guanchi, pero la Juan de Dios queda más adentro, licenciada, y de donde escribe el señor es de la Juan de Dios Zárate, es de la Juan de Dios Zárate, la que queda ya más adentro. Eso es como una... como una ciudadela, parece que era anteriormente. ¿Se acuerda usted?
1: No,
0: hay
1: yo
0: unas
1: no
0: villas bonitas ahí.
1: Ajá. Sí.
0: Bueno,
1: eso
0: en todo
1: sí.
0: caso, ojalá llegue la obra para allá, al sector de la Juan de Dios Avilés Zárate. Ayer me di cuenta en el pantano, licenciada, y ojalá le graben bien para que le lleven a mi amigo al 85%. Ayer me vi en el pantano, licenciada, que también están haciendo un ducto cajón, y bien largo, ese ahí es largo, licenciada. Ese en el, va a permitir,
1: el pantano.
0: En el pantano.
1: Ese de ahí es el de la 12 de octubre, creo que es.
0: El de la 12 de octubre.
1: Claro, ese de ahí Jimmy Aguirre mencionó que fue un proyecto que comenzó en la administración de John Salcedo. ¿Ya? Incluso Jimmy estaba manifestó en su momento que estaba muy contento de que por fin ya se comience la construcción, porque era un proyecto que venía desde antes, ahí en la 12 de octubre.
0: Ah, pero es bueno, pues, licenciado.
1: Por supuesto,
0: es,
1: y
0: bueno,
1: es que así debe ser, la obra debe continuarse.
0: Claro, claro, en eso yo destaco,
1: pero,
0: licenciada.
1: Pero también hay que decir que no sería la primera vez que intervienen, porque ya el gobierno anterior local intervino en esa zona. Ya,
0: lo importante, licenciada, es que el ducto Cajón lo vi que está casi avanzado en su gran cantidad.
1: Está muy bonito
0: eso para el pantano. Revisa ese documento que tengo ahí, licenciada.
1: A ver, vamos a revisar.
0: Ayer me dice
1: acá.
0: Mi amigo el licenciado Richard Morán.
1: Ya.
0: ¿Usted lo conoce, licenciada?
1: Claro, sí.
0: ¿Compañero periodista?
1: Por supuesto.
0: Richard Morán. Richard Morán tiene su negocio que vende aceites, aditivos, todo eso para los vehículos, ¿no es cierto?
1: Ya.
0: Dice Darwin,
1: está
0: yo aquí
1: ubicado
0: tengo
1: en la calle 12 de octubre.
0: Yo aquí tengo, dice, el baño que lo utilizo, puede ser una o dos veces al día. Escúchame lo que dice él. Utilizo el baño. Y mi maestro que tengo aquí también lo puede utilizar. Ahí en lo que usted lo utiliza, baja la válvula del baño.
1: Ya.
0: De ahí tengo un lavadero para lavarse las manos, muy poco. Nada más. Eso es todo lo que tengo aquí. Sin embargo, han venido a ponerme un medidor.
1: Ya.
0: De agua potable. Allá afuera le han puesto el medidor. Y él dice, bueno, está bien, como yo tengo aquí mi negocio y me ponen ese medidor, está bien, porque igual aquí como no se desperdicia agua y solamente tengo una entrada para lo que le digo, para el baño y para una lavarse las manos.
1: Ajá.
0: Nada más. Entonces, está bien, dice. Bueno, hasta ahí está bien.
1: Le pusieron
0: bien,
1: entonces.
0: Hasta ahí está ya, bien, dice.
1: Llegaron.
0: Ya. Me pusieron ese medidor, está bonito.
1: Llegaron, ay, le hicieron un hueco, le pusieron el medidor.
0: Controlen lo que yo consumo y yo pagaré lo que consumo, porque ahí me va a marcar el medidor lo que yo consumo.
1: Ok, ya está.
0: ¿Dónde está la sorpresa de mi amigo Richard Morán?
1: Sí, porque primero estaba contento.
0: Que felizmente no sufre de hipertensión,
1: claro,
0: sino hasta un yeyo le puede.
1: Ajá, claro.
0: Él va al SRI a sacar todas sus cuentas. Sus
1: para
0: haberes,
1: hacer su declaración, su me declaración. Imagino yo. Si él iba a hacer su
0: y
1: declaración.
0: Y le aparece un documento en el SRI.
1: Ah,
0: a nombre del señor Richard Morán.
1: Ajá.
0: Licenciada. En la cual le están cobrando por el asunto de. Aquí dice licenciada, la. Bueno, ahí está la razón social, todo. Suministro e instalación de medidor.
1: Ajá.
0: El valor de 157.27 centavos más servicio administrativo $2.
1: Y más.
0: Total licenciado.
1: Más.
0: ¿Más qué?
1: Más el IVA.
0: Ah, no, pues normal.
1: 15%
0: total
1: del IVA.
0: Total de los totales, el señor Richard Morán, mi amigo que tiene su negocio acá, que le han instalado arbitrariamente, sin consultarle, sin preguntarle.
1: Y sin decirle.
0: Medidor. Y
1: la
0: sin decirle nada, porque él dice, yo no lo pongo, Darwin, pero que por lo menos me digan, señor, le vamos a instalar aquí un medidor, porque este es un local que necesitamos ponerlo, pero usted debe saber que esto tiene un costo de
1: claro,
0: tanto. Y usted tiene que ir porque le va a aparecer en el SRI.
1: Exacto.
0: No.
1: Tienen que decir la información
0: si
1: antes.
0: Si él no tenía una contabilidad como la lleva normalmente, hace rato hasta le caía coactiva, pues, licenciada.
1: Claro.
0: Lo coactivaban, le coartaban las cuentas en el banco. Entonces, el señor periodista Richard Morán le toca pagar 182.88. Pero espérese, licenciado.
1: Colocar el medidor.
0: Eso no es todo. Él dice que le han colocado $188 ahí. Más 188 en la casa donde él cuida de la suegra. Súmele otro 188 más. Y más la casa de él que queda a la vuelta, 188 más. Tres casas. Tiene que pagar por 188, estamos hablando casi $600, licenciado.
1: Y eso quiere decir entonces que han puesto medidor a todos, a cada casa, a cada vivienda.
0: Parece que no es a todos, licenciada, pero coincidentemente en las tres casas de él están. Y esas mismas declaraciones salen en las otras.
1: El mismo
0: en
1: valor.
0: En las otras declaraciones.
1: Ay, se le hace un golpe fuerte, ¿ah? Fuerte, fuerte. Pero lo más doloroso es que se entera por su propia cuenta.
0: ¿Usted no cree, licenciada, que hay maldad ahí?
1: Claro, la información tiene que ser, claro, tiene que ser explicada desde el inicio.
0: Si aquí vienen a poner un medidor aquí afuera de la radio, perfecto,
1: tienen que póngalo, decirle,
0: pero
1: sí.
0: Comuniquen, señores, RBT, buenos días, le vamos a poner un medidor aquí porque consideramos que aquí ustedes desperdician demasiada agua, pero este medidor tiene un costo de tanto, eso no dicen.
1: Claro, porque incluso le pueden decir, vea, usted no se preocupe que ese valor va a ser dividido para que usted lo pague en un año. Ajá. Ejemplo, porque claro, a ver, no cualquier persona tiene para pagar inmediatamente esos valores. Entonces que le expliquen cómo ellos han planificado. Usted tiene para pagarlo en 3 meses, usted tiene que pagarlo de golpe en un solo mes. ¿Cómo es el pago de ese valor? Imagínense en el caso de Richard Morán, que ya se le suman tres medidores, casi $200 por cada uno es lo que estaría cobrándose por la colocación de cada medidor.
0: Yo considero, licenciada, que es como una arbitrariedad a quien quede.
1: Claro, lo que pasa es que ahí ingresa más platita,
0: respeto,
1: pues.
0: Licenciada.
1: Ingresa más platita, Darwin.
0: Licenciada, ya está bien. Pero así como las autoridades se merecen y exigen respeto, ellos también deben respetar al ciudadano, pues, licenciada.
1: Por supuesto.
0: No puede ser que le manden a hacer un hueco ahí para ponerle un medidorcillo. Y que venga y le diga, no, es que para que usted pague el agua, aquí va a pagar es $1 o $2 nada más, según lo que usted consuma. Ya, está bien. Pero comuniquen, pues, licenciado.
1: Claro, y efectivamente ellos habían anunciado que iban a comenzar con la colocación de estos medidores en los locales comerciales.
0: Así es.
1: Pero usted dice que también en las viviendas están colocando ya.
0: En la vivienda, él me dijo.
1: Entonces, sí. Se está incrementando ya la cantidad de medidores, se empezó por el centro de la ciudad de Quevedo, pero sí se debería informar todo, dice, lo relacionado a lo que implica la colocación del medidor.
0: Dice un mensaje, licenciada, buen día, dice. ¿Le habrán puesto medidores a todas las propiedades del concejal que estaba en la empresa de agua?
1: Ajá, sí, yo recuerdo que sí había incluso una queja que cuando estaban colocando los medidores alrededor del hotel, no le habían colocado ahí en el hotel, pero los locales que estaban alrededor ya tenían. Habría que ver si es que ya fue colocado también o no.
0: Muy bien, vamos a la pausa publicitaria, vamos con el otro video, licenciada. ¿Dónde está? ¿Cómo se llama el amigo?
1: Vamos a la pausa y ahí lo busca.
0: No, aquí está el video, licenciada, tranquila.
1: Allá.
0: Dice, vea, licenciado, buenos días. Le voy a mandar un video de chiste para que ya mismo que llegue la licenciada, lo comparta, pero ya mismo que llegue ella, por favor.
1: Ah, caramba.
0: No antes.
1: Pero póngame uno bonito, pues si no, yo le pongo limón de oro.
0: Ya, a ver, vamos con el chiste para que escuche la licenciada. Pónganse cómodos, amigos, y a escuchar el chiste. Ahí va.
3: Se mueren tres tipos.
1: Ya.
3: Y en vez de ir al cielo, los tres tipos se van al infierno.
0: Ay.
3: Y justo el diablo lo mira y le dice: ya sé, ustedes le han hablado mal de mí, que soy una basura.
1: Tienen cara, tienen cara.
3: Pero, no, que el diablo es una cagada, ¿no?
0: No llame, por favor, caramba.
3: Me han tirado barro, le dice.
0: Alfredo, ya mismo, ñaño, ya mismo llama.
1: Está con el
0: sí,
1: cacho, está
0: con
1: el chiste.
0: Cacho. Ya tengo para el cumpleaños que te voy a pasar. A las 8 me haces acuerdo, nada más. A ver, repítame otra vez porque no me corten.
3: Se mueren tres tipos.
1: Ya, murieron.
3: Y en vez de ir al cielo, los tres tipos se van al infierno. Y justo el diablo lo mira y le dice: ya sé, ustedes le han hablado mal de mí, que soy una basura. Pero, no, que el diablo es una cagada, ¿no? O sea, yo sé, como no muevo marketing en la tierra. Me han tirado barro, le dice. ¿Están desconfiando de mí? Yo no. Le han dicho que en el diablo te vas a quemar y que allá con el diablo que en el infierno te vas a joder, ¿no? Pero para que vean que acá se goza también, igual que en el cielo, lo voy a demostrar. A ver tú.
1: A ver.
3: ¿A ti qué te gustaba en la tierra? A mí mi debilidad era las mujeres. Me gustan mucho las mujeres. ¿Cómo te llamas, Willy? Abre una puerta y habían como más de 100 mujeres gringas, rubias de todos los países. ¡Fum! Le cierra y le echa llave. Disfruta, le dice. El otro, ¿y tú? Yo, mi debilidad son los tragos. Le dice, me gusta chupar. Paro tomando todo el día en la tierra. Ya, abrí una puerta y había pues los mejores licores, whisky, vino importado, cerveza de todas las marcas. ¡Pum! Lo encierra ahí.
0: Papayal.
3: Y al otro, ¿y tú? No, mi vicio, lo único que yo no puedo estar sin fumar, me encanta fumar, es mi vacilón, le dice. Le abre la puerta y ¡pam! Lo mete ahí. con más de 5.000, 20.000 cajetillas de cigarros. Ah, de todas las marcas, los mejores cigarros, puro, todo. ¡Ah, la puta, qué bacán!
0: ¡Ah, mira usted!
3: Pasan después de 20 años.
0: ¡20 años!
3: Abren la puerta el primero, el que le gustaba a las mujeres, y salen como 30 criaturas.
1: ¡Ah!
3: ¡Qué gracias, Satanás! ¡Puta que eres la cagada! ¡Hasta que le he pasado un monstruo! Abre la puerta el segundo, el que le gustaba chupar, y sale borracho hasta el culo. ¡Puta que buena! ¡Puta que Satanás! ¡Hasta que eres... ¡Hasta que eres barrio! Abre la puerta el tercero, que le gustaba fumar, y está recontra solo, mira de reojo. Así le dice, ¿y tú? ¿Qué te pasa? Te olvidaste los fósforos, huevón.
0: Pobre. Ese está bueno.
1: Está muy bueno.
0: Muy bien, gracias,
1: está...
0: amigos.
1: Ya vio que sanito sí va. Vale.
0: Ah, ese está ahí. A ver, ¿y ese qué le da? ¿Limón de qué?
1: No, ese sí está bien, sanito.
0: Sanito.
1: Bueno,
0: ¿del
1: bueno,
0: 1 al 10?
1: Sí. 9.8.
0: 9. ¡Ah, caray! Le gustó. Vamos a la pausa, amigos. Le gustó. Esa es la licenciada. Manden ustedes también.
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6: Venga, Panterita, 7:55 a.m. Antes de la Pantera, ¿qué conoce usted? ¿Qué hay de verdad, licenciada? Que lo han sacado corriendo a Novoa de Vince, dicen. Ahí dice un oyente.
7: De Vince no.
6: Sí. Un oyente me dice que lo han sacado corriendo de Vince. Ahí dicen en las redes, en el Facebook, ahí hay un señor que comenta y ahí dice que lo han sacado corriendo de Vince a Novoa.
7: No tengo esa información. Yo tengo, y aquí veo las imágenes de la inauguración de la vía.
6: Me dicen que lo sacaron a carrera y que usted le abrió el carro con el director y le dice, sube, y se lo trajo.
7: Sí. Bueno, en todo caso, el día de ayer efectivamente ya se entregó esta vía muy importante para la zona de Vinces, ¿ah?
6: Sí.
7: Muy buena, son 29 y piquito de kilómetros en Vinces, Darwin. La vía Palestina Macul Vinces.

0: Agárrese, licenciada, porque la panterita viene cargada.
1: No.
0: Pantera número uno.
1: Oh, yeah, que se le han acumulado las panteras.
0: La uno, licenciada.
1: Ya, la uno, viene la uno.
0: Déjeme, porque aquí está. Aquí está, ¿cómo se llama? Anunciado. Pantera número uno, licenciada.
1: Ya, muy bien. Entra la panterita uno.
0: Verá que esto es solamente información de la pantera. Cualquier parecido con la realidad es mera casualidad.
1: Ok.
0: La pantera dice, licenciada, que el concejal de Quevedo,
1: ya,
0: David Espinosa, quien se principalizó luego de la renuncia de la concejala Melissa Chica, estaría en prohibición de ejercer el cargo público debido a una deuda que tiene pendiente con el IES.
1: ¡Ah, caramba! Deuda con el IES ha sido.
0: Y el monto es un poquito altito.
1: Yo me imagino que tan altito que no ha podido pagar.
0: Según la pantera, se enteró el mencionado concejal, al momento no estaría participando de las sesiones de consejo que se han convocado últimamente.
1: Ajá, es verdad.
0: O sea,
1: verdad,
0: no puede participar.
1: Es verdad, Darwin.
0: El concejal estaría suspendido hasta que resuelva su situación de la deuda que mantiene con el IES. Ah, con el IES. Ante la cual se están realizando los procedimientos establecidos entre el Consejo Cantonal y el ente regulador, que en este caso es el CNE, para determinar que en este caso la concejal que podría asumir sería Sandra Daza. Ella es docente de la UTB Extensión Quevedo. Cabe señalar que ella ocuparía el lugar del concejal Espinosa hasta que él resuelva su situación, ante lo cual ella podría actuar como concejal principalizada. Así dice la pantera, ¿o no, licenciada?
1: O sea, la información de la pantera, efectivamente, Darwin, yeah, tiene toda la razón. Aquí no es que es mera casualidad. Ah, la pantera es 100% certera. Efectivamente, el concejal que se había principalizado ya, y es más, había actuado ya también como concejal principal,
0: dice
1: Gonzalo Espinosa, no
0: aquí
1: podía.
0: Dice la pantera que la deuda es más o menos de $12,000 con el IES.
1: Ah, mire, entonces se le está haciendo, se le ha hecho muy difícil pagar. Porque, caso contrario, antes de principalizar, se hubiera sacado el chequecito, hubiera pagado y ya estaba. Se solucionaba el problema. Pero no ha podido y,
0: si
1: y resulta
0: llega,
1: que ya.
0: Y si llega el concejal a un entendimiento con el IES para pagar en cómodas
1: en
0: cuotas.
1: Cómodas cuotas.
0: Y ya hay que habilitado, pues.
1: Por eso le digo, él sí tenía tiempo de haber solucionado si es que de pronto hubiera podido hacerlo. Porque igual usted necesita pagar una parte para poder firmar ese convenio. Si no paga una parte, no hay convenio. Pero, ajá, aquí viene el pero. Pero la ingeniera Daza, probablemente,
0: ya, la que lo
1: no
0: reemplazaría,
1: sea la que se principalice.
0: ¿Y por qué?
1: Porque ella tiene un trabajo en la universidad. Entonces, ella no podría estar en los dos lugares.
0: ¿Pero renuncia, pues, a la universidad?
1: ¿Por qué tiempo? Acá es lo seguro.
0: Pero deja un encargado. Puede dejar un encargado.
1: Ahí está pendiente quién va a ir realmente.
0: Por eso dice que están consultando al CNE. El CNE determina.
1: Para que digan, entra la siguiente ficha. Venga,
0: venga. Pantera número dos, licenciada.
1: Vea en lo que se convirtió.
0: Aquí va la segunda pantera, licenciada. Y esa pantera primera.
1: Pero yo le pregunto, a ver, ¿es que esa pantera primera, Darwin, realmente tiene cola? Porque aquí,
0: es que la pantera tiene cola normal,
1: por
0: porque
1: supuesto,
0: va a decir una pantera sin rabón de la vida.
1: Pero es que, a ver, aquí lo más complicado, Darwin, es qué pasa con las sesiones de consejo en la que estuvo principalizado el concejal Gonzalo Espinosa. Porque él viene reemplazando a la que era la concejal principal, Melissa Chica, en varias ocasiones hace varios meses.
0: Ah.
1: Entonces, para él haberse principalizado, tenía que haber pasado, cumplido todos los requisitos. Y sin embargo, estuvo actuando sin haber cumplido. Por eso le digo, esto trae cola. Y cola, cola legal.
0: Muy bien. Pantera número 2, licenciada. Hay algunas panteras licenciadas. Esta es la 2.
1: Ay,
0: la
1: dos. Está sobrecargadita.
0: El personal municipal, obreros y empleados administrativos.
1: Ya.
0: Están a la espera que se complete el pago total de la deuda que mantiene el municipio con el IES.
1: Claro,
0: también.
1: Claro. Lo que se ofreció no se cumplió.
0: Dice
1: otra
0: que
1: vez.
0: Esto se ha convertido en el cuento del gallo pelón. Decían que estaba de tinguear.
1: Ya.
0: Y nuevamente se aumentaba la deuda, que sería de 328,064.61. Además de que al parecer en la sesión de fondos de reserva no se resuelve, no se cargan las planillas pendientes de cargar de la gran mayoría, por decir todos los funcionarios. Las plantillas pendientes de pago serían periodo comprendido a los meses de octubre y noviembre del 2024. Están los obreros y trabajadores molestísimos.
1: Claro, claro
0: que
1: sí.
0: Porque no pueden acceder.
1: No pueden acceder, más que nada porque eso de aquí les impide completamente cualquier tipo de crédito, de préstamo, de estos rapiditos que son necesarios para salir de del apuro, los quirografarios.
0: Bueno, eso dice la pantera número 2. La número 3, licenciada. Aquí
1: tres.
0: Va la panterita
1: Oy,
0: número 3.
1: Pantera 3.
0: Esta es la última, licenciada. Solo tres panterillas nomás.
1: Eran tres.
0: Ese director dice, eso es panterilla nada más.
1: Bueno, la segunda era panteririririririr.
0: La pantera me dice, licenciada. Dice, ven acá.
1: Porque ya es de lunes, se sabía.
0: Tu amigo, al 85%, ella sí dice bien, ya. Al 85%. Usted me lo baja, licenciado, usted me dice al 80.
1: Ah, a ver, hasta 85. Donde yo sabía estaba en el 75. No,
0: no
1: sé en qué momento pasó al otro y al otro.
0: Ya mismo lo alcanza, a mi otro amigo. Vea, al 95.
1: Usted se pega un partidito y ya está.
0: Oiga,
1: le sube 10 más.
0: Yo tengo
1: otro
0: un amigo
1: partidito,
0: al
1: ya
0: 96.
1: Ya.
0: Al 96%.
1: Ajá.
0: Marco
1: bajó.
0: Franco.
1: Es que se bajó solito.
0: Solito sí. Se bajó. Ya mismo lo alcanzamos con mi amigo al 85%. Dice la pantera, tu amigo el 85% se inscribe hoy. ¿Adivina por quién?
1: Ajá.
0: Por la lista 17.
1: Se lo bajaron.
0: No hay eso, dice la pantera. Y póngase que no sea así, licenciado. Eso es lo que me dice la pantera.
1: Se lo bajaron.
0: Por la lista 17.
1: Por eso le dije
0: en la
1: yo.
0: Que van como concejales, Distrito 1.
1: A ver.
0: Gabriela Santa María.
1: Ya.
0: Samuelito Calderón.
1: Ya.
0: Mi pana Samuelito. ¿No es amigo suyo Samuelito, licenciado?
1: Sí, claro. El otro día lo saludé. ¿Qué día? Ya sábado lo saludé. Sí, el sábado.
0: Samuelito es mi pana, sí. Al gamba gamba. Ese sí le pongo
1: 100%. Ah, ya, bien.
0: Sí, Samuelito Calderón. Y Rosa Rivas. Van por el Distrito 1, dice aquí la
1: me
0: pantera.
1: Parece que está mal el apellido de ella.
0: Y en el otro
1: Rivas
0: distrito,
1: es el segundo apellido,
0: ¿ah? ¿Ah? Rosa Rivas dice que yo no sé de quién se trata. Rosa Rivas dice. Y en el otro distrito, la esposa de un concejal que se bajó la candidatura está en veremos. Porque estaba afiliada.
1: Rosita Andrade.
0: Ah.
1: Rosita Andrade.
0: A ella
1: Rivas.
0: Sí la conozco
1: ya,
0: yo.
1: Es que es Rosita Andrade. No
0: a Rosita
1: Rivas.
0: Andrade exacto, sí la conozco sí. Yo.
1: Ella es Rosita Andrade
0: no sé
1: Rivas.
0: Ah, ya. Yeah. Pero aquí dice Rosa Rivas, licenciada.
1: Ay, le pasaron entonces, mal ese dato.
0: ¿No? ¿Cómo le pasaron ahí? Si no es ella.
1: Porque es Rivas. No, es Rivas el segundo apellido.
0: Ah, pero aquí me dice la apellido.
1: Es Andrade Rivas.
0: Le vuelvo a leer lo que me dice la pantera para que usted vea ya. Que no es mentira. Vale. Ella me deja escrito. Dice, tu amigo al 85% se inscribe hoy por la lista 17 en la que van como concejales Distrito 1, Gabriela Santa María, Samuel Calderón y Rosa Rivas.
1: Ajá.
0: Y en el otro distrito, la esposa de un concejal que se bajó de la candidatura.
1: Ya.
0: Está en veremos.
1: Ah, está en veremos.
0: Porque está afiliada a la RC5 y aún no se ha desafiliado.
1: Y no puede, ella no puede desafiliarse. Si ella está afiliada hasta el momento, ella ya no puede desafiliarse.
0: Entonces ya.
1: Había una fecha tope para eso.
0: Ah.
1: Ya no puede.
0: Ya.
1: Bueno, ¿y cuáles son los otros de la lista 2 entonces?
0: De la lista 2.
1: Claro, deben venir otros
0: no,
1: nombres.
0: No, solo eso me mandan.
1: Ah, no le pasaron los otros, no.
0: Aquí mandan Pantera al aire.
1: Oiga, pero le voy a decir una cosa. Ah. Esta Pantera se le adelantó pues al candidato. Porque ayer se dijo que en las próximas horas el actual alcalde anunciaría que va en la papeleta y en qué número.
0: Ya va
1: y
0: la
1: Pantera se le adelantó.
0: Y si mañana aparece por Pachacuti, el alcalde de Quevedo, ¿dónde queda la Pantera?
1: No hay Pachacuti.
0: ¿Dónde queda la Pantera?
1: Es que no hay Pachacuti, no hay posibilidad en Pachacuti.
0: ¿Y si Leo Jiménez se baja de la camioneta y le dice ya 20 años tú?
1: No, Leo Jiménez tiene palabra, ¿qué pasó? Leo Jiménez dijo que él no se bajaba. Aquí lo que sí le digo es que el concejal al que se bajaron, él también dijo que no se iba a bajar.
0: No se lo bajaron, se autobajó.
1: Pero él dijo que no lo iba a hacer. ¿Dónde queda? Ahí quiero ver dónde queda su palabra. Si él dijo que él no se iba a bajar.
0: Pero si dijo que no le iba a cobrar el agua y nos tienen tucados a toditos los que venden. Hable serio también.
1: ¿Y sabe qué? Ahí se le quedó otra pantera. Ajá. Ahí se le quedó una pantera, la Pantera.
0: ¿Cuál fue?
1: Porque en la última sesión de consejo, el concejal Robert Alvarado dijo, estaban aprobando el informe que presentó la comisión que preside el concejal Barros.
0: ¿Ya? Yeah.
1: Y el concejal Robert Alvarado dijo, yo no creo nada de lo que pone en el informe el concejal Barros.
0: ¿Así le dijo?
1: Sí.
0: Oh.
1: Y no estaba el concejal Barros ahí para que le explique, pues.
0: Pero no estaba el concejal.
1: No estaba, pues. Si él presenta un informe, si él firma el informe, él tenía que estar allí presente, pero no estuvo.
0: Sería bueno que el concejal Alvarado se lo diga en la cara.
1: No,
0: diga frente
1: pero
0: a frente.
1: Había dudas en ese informe.
0: No, porque también a veces nosotros cuando tenemos a la persona de frente no le decimos lo que tenemos que decir. Esperemos que esté ausente para ahí nosotros quedar como bacán.
1: Yo me imagino que como ya no va a renunciar, va a haber esa posibilidad. ¿No ve que ya se lo bajaron?
0: O en otra ocasión, cuando estaba ahí el concejal Barro, si le decía concejal, compañero, con todo el respeto a usted, nada de lo que dice, le creo. Ya, está bien. Pero esperar que no esté para decir eso, bueno, porque no lo dijo antes. Nada más. Pantera al aire, licenciado.
1: A ver, otra. No. Eran tres nomás.
0: No,
1: pues.
0: No, es que estas son de los oyentes, pues, licenciado. O sea, ya esta es la pantera de los oyentes que mandan los suyos.
1: Esta entonces ya no es pantera.
0: Pues. Escuchen, es pantera, licenciado.
1: A ver, dele.
0: Lo que me indican los oyentes. Ahora, los oyentes son fuente de buena credibilidad.
1: O sea, los oyentes ahora también tienen su partecita en la pantera.
0: Sí, pero son oyentes que usted los conoce y que no le van a hacer meter las cuatro. ¿Ya? Dice aquí, licenciado, escuche.
1: Debe decirle algo ya.
0: ¿Qué cosa?
1: Déjeme decirle que según dicen por ahí, el concejal se lo va a decir en la cara en cualquier rato.
0: ¿Es que tiene que decir?
1: Él dice que no tiene ningún problema en decírselo.
0: ¿Pero por qué no se lo ha dicho?
1: Como se lo ha dicho a todo el mundo.
0: ¿Pero por qué no se lo ha dicho
1: porque
0: anteriormente?
1: Porque no estuvo él allí, oiga. Si pero ese punto pero él ha pedido por él.
0: A ver, y cuando anteriormente presentó el informe sobre el agua potable que iban a cobrar la coactividad, ¿por qué ahí no le dijo? Yo a usted no le creo ni nada. Ahí tiene que decirle también, pero no ahora.
1: Bueno, vamos a ver. Pantera número 4.
0: Yo sigo con eso, nada más.
1: Ya, Pantera 4.
0: Esta no, esta es la pantera de los oyentes.
1: Ah, ya, no se da cuenta.
0: Dice, licenciado, esas sesiones de consejo, según mi criterio jurídico y perito en la materia,
1: quedan
0: anuladas completamente donde actuó el concejal en mención.
1: Es que él votó.
0: Quedan anuladas esas sesiones, dice.
1: Y con su voto se tomaron resoluciones, Darwin. Por eso le digo que eso trae cola rosada va a traer. Ahí habrá que ver qué gestiones se hacen, eso sí.
0: Dice aquí un mensaje, licenciada. Chao, Panterita, que le vaya bonito, Pantera. Dice aquí un
1: mensaje. Oiga, pero el que le envía ese mensaje es perito en la materia.
0: Perito, no sé. Dice aquí otro mensaje, licenciada. El concejal que iba de candidato a la alcaldía por la lista 17...
1: Ajá.
0: Cayó seducido por la jugosa propuesta del nuevo candidato.
1: Vea eso.
0: ¿Qué es eso, jugosa propuesta, licenciado?
1: Vea eso, jugosa propuesta. Debe ser un jugo de naranja que le invitaron. Jugosa propuesta, pues.
0: Todo el mundo toma naranjada y el pobre naranjo nada.
1: Ahí está. Yo le digo, allá está la naranja.
0: Hay un oyente aquí en la radio, pero no me insultarán. Buen día.
2: Buenos días, licenciado. Buenos días a la licenciada Indira.
1: Buenos días.
2: A ver, quiero hacer una denuncia pública.
1: Ya.
2: ¿Dónde está la repotenciación del Hospital Sagrado Corazón que ofreció el señor Galo Lara?
0: Lo mismo pregunto yo.
2: Se fue y no repotenció el hospital que tanto ofreció. Y acerca de la pregunta que usted hace, sobre la socialización, esos son grupos electos que tienen los presidentes de los de las parroquias y ellos no comunican porque ellos, como esto es político, entonces ellos solo entre ellos nomás saben que va a llegar el alcalde, que va a llegar los concejales, de que tenemos que limpiar por aquí, aquí limpiamos, aquí, pero en otros lados no. Entonces, cuando haya una verdadera socialización, podremos y habrá una mejoría en cada parroquia de la ciudad de Quevedo. Así que, a mí no me han invitado, pero yo vi en un estado de una presidenta X de tal parroquia, y ya. Pero no decidir, porque no soy partidario de esta señora, porque es también partidaria del alcalde.
0: Ah.
2: Entonces yo sé que resultados no va a haber.
0: Muy bien. Gracias por su comentario, licenciada. Espérese un ratito, licenciada.
1: Ya le voy a comentar ya mismo, entonces.
0: Comente ya mismo, licenciada. Uh-huh. Deje que me salga acá el cumpleaños.
3: Lleva tu marca a nuevas alturas.
0: ¿Qué es eso? Vamos acá.
1: Déjelo.
0: Dato social de feliz cumpleaños en el recinto Selva Alegre. Allá vive mi primo Alfredo Guzmán, el que cumplió 71 años, licenciada. Hoy sigue la celebración en San Carlos, licenciada. Hoy está su querido hijo, mi primo. Está de mantel largo Edwin Arturo Guzmán Espinosa.
1: ¿Por dónde son primos?
0: Pero es mi primo, pues Guzmán, mi primo es Alfredo. Espinosa. Alfredo Guzmán es mi primo.
1: Alfredo Guzmán.
0: Alfredo es mi Guzmán primo, porque mi mamá son primos, qué sé yo. Usted también que le pone la quinta pata allá.
1: Alfredo Guzmán Rugel, entonces.
0: Mi primo, lo que le dé la gana. Edwin Arturo Guzmán Espinosa cumple 35 años. A nombre de sus queridos padres, doña Freya Espinosa y mi primo Oscar Guzmán Alfredo. A nombre de su querida esposa Marjorie Peralta, sus hijos Snyder y Valentina Guzmán Peralta, sus hermanos Zoila, Marisela, Delia, Oscar, Jorge y Dayanara. ¡Felicidades a Edwin Arturo Guzmán Espinosa, hoy que está de mantel largo! Que Dios Todopoderoso lo colme de dichas y bendiciones y le dé mucha salud.
1: ¡Que viva el cumpleañero!
0: ¡Que viva!
1: ¡Que viva!
0: Y mi primo, ¡que beba!
1: ¡Que beba! ¡Que salte!
0: Alfredo no le tiene miedo a ninguna botella de trago, licenciada.
1: Imagino que no.
0: Dice aquí un mensaje del Facebook Live, don Jairo Mendoza. Buenos días, señores periodistas. Jugadores del Deportivo Quevedo son así, porque aún no juegan y hay periodistas que los suben en el pedestal. Y después hay consecuencias. Al dirigente de Aquilema, que los jugadores le pongan la demanda por lo que hicieron. A Novoa lo sacaron corriendo de Vinces. El equipo del Patria tiene una radio que transmite sus partidos. Bueno, ahí me hizo una mezcolanza. La una de los jugadores del Daquilema, que yo le decía que allá en la Sierra, licenciada, los dirigentes son bien serios. Ese Jorge Chango, ¿cómo es que se llama? El Chango, el presidente del Muchurruna. Él los coge a los jugadores y los amenaza. A ver, señores, ustedes no me ganan partido esta semana, se van del equipo, bien clarito. El técnico viene y dice, a ver, presidente, por favor. A ver, profesor, con usted quería hablar. Usted tiene tres partidos. En tres
1: Alfonso.
0: Partidos usted no me gana. Y yo lo saco del equipo. Aquí yo es mi plata la que está jugando en juego. Carajo. Aquí
1: Luis
0: nadie va a venir a hacer lo que le dé la gana.
1: Luis Alfonso
0: le
1: Chango.
0: Le ha dicho Luis Alfonso Chango a los jugadores.
1: Vea eso.
0: Ahora viene el de Daqui Lema, que es de más allácito, de Riobamba, que es una cooperativa de ahorro y crédito.
1: Claro, sí,
0: que
1: sí, maneja, sí, por supuesto.
0: Igual
1: sí,
0: que el Muchurruna.
1: Así es.
0: Ha ido a jugar a Guayaquil contra Astilleros por la Copa Ecuador. Astillero le ha ganado 2-0. Termina el partido, los jugadores van al camerino. A lo que salen a buscar el bus se fue.
1: Ah, ¿cómo los dejó?
0: Un coordinador llama y dice, oye, ¿qué pasó con el bus?
1: Ajá, claro,
0: y el dueño del bus le dice, orden del dirigente principal que nos regresemos sin los jugadores. Por malos.
1: Los dejó botados.
0: Y los dejaron botados, licenciado.
1: ¿En serio? Los dejó botados. Buenos días, buenos días.
0: ¿A quién Quevedo, licenciada? ¿A quién Quevedo?
4: Hola, joven.
0: Los jugadores, aparte que son malos, que no ganan los partidos. Son exigentes. Exigen al dirigente hasta lo que más no puedan, licenciar.
1: Pero usted dice que son malos.
0: Claro.
1: Pero
0: en su mayoría. En su mayoría.
1: Pero usted dijo hasta hace poquitas semanas que tenía un equipo muy bueno.
0: A ver,
1: que era solamente problema del técnico.
0: A ver,
1: cuando le cambiaron el técnico, dijo usted, ahora sí está completo.
0: Ahora le digo otra cosa, Lisa. ¿Y usted cree que el Patria es bueno? ¿Usted cree que el Insutec es bueno? ¿Usted cree que el equipo de Vince es bueno? Son malos.
1: Pero si están teniendo resultados,
0: el uno juega igual que el otro. Están en un nivel, yo le dije clarito. Están en este nivel, el otro está en este nivel. Clarito le dije, licenciada. A mí no me venga a decir que yo no les he dicho. Yo les he dicho, están en ese mismo nivel, son malos. Pero, malos y todos, son exigentes. Allá es que yo voy. El dirigente aquí, licenciada, no sabe hacer contratos con los jugadores. Contratan jugadores y aparte de lo que le van a pagar, licenciada, ¿no es cierto? Aparte de lo que le van a pagar, de la cantidad, del valor que llegan a un arreglo. Aparte de eso, le dan casa, hotel. Y no van a cualquier hotel, van a hoteles de primera, de lujo, con piscina y todo.
1: Con piscina y todo, sí, exacto.
0: Les ofrecen alimentación, comida y todo eso. Oiga, yo siendo dirigente, por eso le dije que Valentín Chin arreglaba de otra manera, licenciada. Valentín Chin arreglaba, ¿cuánto vas a ganar? Tanto, ya. Aquí tienes, tú vas a ganar $500, perfecto. Pero si tú me ganas afuera de visitante, yo te sumo $100 más. Vas a ganar $600. Páreme bola, licenciada.
1: Ya. Estoy escuchando.
0: Te diste igualita, Beto Guzmán. Eso es Beto Guzmán. ¿Ya?
1: Ya.
0: ¿Ya? ¿Ya?
1: $600.
0: Le digo, pero Beto, ¿ya?
1: Ya.
0: ¿Ya? Así está usted.
1: Vean.
0: Ya, entonces escúchame, licenciada. Ya, okay. $600. O sea, gana 500. Pero páreme bola.
1: Gana 500, es que le ofrece. Si gana, le pone 100 más, son 600.
0: Ya.
1: Ya, ¿qué más?
0: Pero así mismo le dice, si usted en casa me pierde un partido,
1: ya le descuento.
0: Ya no gana usted los 500, ya gana $400.
1: Sí,
0: dólares.
1: Sí le descontaba.
0: Pero, a ver, si le gusta con estas condiciones, venga al club.
1: Si
0: no, vaya. Así le decía Valentín,
1: sí le
0: licenciada. Así le decía Valentín.
1: No sé, a ver.
0: Don Valentín, ¿y cómo voy a hacer con la alimentación todo ya? Entonces ahí tenga, aquí le voy a reconocer $100 más y usted busque dónde vivir, busque un hotel, busque una pensión, busque una casa y comida. Eso es para usted. Ahí usted se las arregla. Acá no. El dirigente tiene que ir a los comedores a pedir que le den presupuesto para que los jugadores puedan comer ahí. Eso ya olvídese, licenciada. Usted haga su contrato de venga para aquí, quiero jugar aquí, perfecto. Yo le puedo pagar tanto y aquí le doy $100 adicional para que usted coma y vaya a dormir, si sea en el parque. No me interesa, aquí están los 100 más.
1: Ya, a ver.
0: Y con eso el jugador no puede exigir más, licenciada.
1: Eso de ahí sería posible, Darwin, si es que también el dirigente le cumple al jugador pagándole en el momento adecuado. El problema es que después el dirigente no le paga.
0: Ahí le agrego, licenciada.
1: Y ahí entonces dice, espérate, yo voy a cubrir la alimentación.
0: No. Ellos arreglan antes. Antes ellos arreglan así. Ahí le agrego.
1: Sí, pero
0: otra.
1: Es porque saben que no van a cumplir,
0: licenciada,
1: con su pago en el momento.
0: Pero estoy hablando yo como dirigente.
1: Ya, ok.
0: Vale, yo vengo y le digo, a ver, yo lo estoy contratando a usted, licenciada.
1: Ya, okay.
0: Usted va a jugar en mi equipo, ya. Usted va a ganar $500. Usted me gana un partido afuera, le aumento 100. Va a ganar 600.
1: Okay.
0: Aquí está en el contrato.
1: Paga en el momento.
0: Espera, aquí están las cláusulas.
1: Ya.
0: Si usted me pierde en casa, le descuento 100.
1: Ya.
0: Aquí está en la cláusula.
1: Okay.
0: En la misma cláusula, le pongo aquí, usted tiene que presentarse normalmente a los entrenamientos. Si usted me falla un día el entrenamiento, tanto de multa. Si usted se me retira del entrenamiento, de la concentración, tanto de multa. Le pongo otra cláusula.
1: Y no me diga que eso no está en el contrato.
0: Le pongo, no hay eso.
1: No puede ser.
0: Le pongo otra cláusula, licenciada.
1: Ya.
0: Como empleador, yo tengo la oportunidad de pagarle a usted hasta, su mes completo.
1: ¿Hasta cuándo?
0: Hasta tal fecha. Caso contrario, tengo 15 días más para poder cubrirle.
1: Ah, sí, 15
0: si en
1: más.
0: Ese tiempo, yeah. Ojo, en la cláusula, si en ese tiempo no el club no logra cubrirle sus emolumentos, ajá, usted tendrá derecho a demandar al club. Pero paralizarse, jamás. Y listo, licenciada. Si usted no me paga, yo la denuncio. Y luego usted tiene que pagarme por la denuncia y todo eso.
1: Después de dos años, no
0: me meto. Entonces me voy al albañil a pintar casa y gano plata, pues, licenciada. Esto es segunda categoría. Segunda categoría es barrial.
1: Darwin, yo no creo.
0: Tres jugadores que creen que jugar segunda categoría están en el cielo. Están en segunda categoría,
1: escúcheme,
0: no valen.
1: Escuche, yo no creo que en el contrato, en los últimos contratos, hablo de este año, del año pasado, no tengan considerado estos detalles de cláusulas bien establecidas. No creo.
0: Saben, es que verá, licenciada, el dirigente se deja matar el gallo en la mano del jugador. No ve lo que le hicieron a Ricardo Lara. Se le paralizaron los jugadores. Un Peter Aguayo. Ahí lo pongo a Peter Aguayo. Un Peter Aguayo. ¿Usted cree que se le paraliza? Él va a venir y decir, señores, que ya voy a buscar la forma. Peter Aguayo le dice, váyase al carajo. Y llama a Cali Muñoz, va a armarme un equipo juvenil, lo inscribe y lo hace jugar, licenciado, y se acabó el problema. Si la mayoría de equipos aquí no paga segunda categoría, no pagan. Pero jugadores que juegan en segunda categoría creen que son jugadores de primera categoría. Son jugadores de segunda categoría. Y esa segunda no es ni segunda. La segunda es la B, licenciada. Esta es la tercera categoría. Esto es barrial. Feliz cumpleaños para Marlon Seyer y que papá Dios lo bendiga. Saludos, buenos días. Felicidades, Marlon Seyer, y que está de mantel largo. Dice, quiero pelear con un Florindo. Dice Fernando Almeida. Uy, sí. ¡Qué hombre para joder tanto, licenciada! ¿Qué hago ahí, licenciada? ¿Lo bloqueo?
1: No sé, esa es su decisión. Usted es libre.
0: ¡Viva Rafael Correa, el mejor presidente de todos los tiempos! Ya, pónate a vivir a Bélgica y ahí lo abrazas, lo besas y todo. Si tanto te gusta, como dice Peter Aguayo, tatúatelo. Y cada que te alzas la mano, te lo tienes tatuado en la mano, lo besas y lo abrazas y todo. Ya, pues. Qué manera de joder, oiga. Ya, dice acá otro mensaje, licenciada. Parroquia.

0: del descanso. Es que están haciendo
1: el descanso, sí, en la E25.
0: Licenciado, buen día. En la parroquia 7 de octubre no nos informan nada. Tenemos presidenta, pero ella no se la ve por las calles de la parroquia informando, o por lo menos un megáfono. Invite a eso del presupuesto participativo. Así como tiene una persona con megáfono vendiendo bingo, asimismo avise para haber asistido y hacer las peticiones de nuestro sector o participar de eso. Ella solo se dedica a sus bingos en la cancha, ahora anda en campaña, pero por lo que sea, comunique a sus mandantes. Bendiciones. No todas las personas tienen redes sociales para ver lo que el municipio publica.
1: Sí, eso es verdad. Y la parroquia 7 de octubre tuvo poca asistencia.
0: Ya ve, pero ahí es porque no se comunica, pues, licenciada. Sí, eso es lo que yo le digo, tienen que socializar. Buenos días, la Juan de Dios es la que termina el colegio 24 de mayo y el ducto Cajón es la Divino Niño un poco más adelante. Vea, licenciada.
1: Ah.
0: Entonces no es en la de Juan de Dios Zárate.
1: Ajá.
0: Buenos días, don Darwin Reina. ¿Cómo es posible que estén cobrando $15 de inscripción para las Olimpiadas en la escuela José Isaac Monte? Nunca se ha cobrado, pero como el rector ya falleció y está otro rector, él ha dispuesto que se cobre, o si no, no hay Olimpiadas para los niños. Es obligatorio pagar y ni siquiera dicen que es el dinero, que es el dinero recaudado, son 34 paralelos, son 34 paralelos, total son como $515. Gracias, pase el mensaje. Están cobrando por las Olimpiadas los niños.
1: Oh.
0: Orlando Hundo, saludos mi pana, gracias al ingeniero Orlando Hunda, mi pana que tiene su escuelita de fútbol. Licenciado, se lo tatúa, lo besa, lo abraza y duerme con él también. Ahí está.
1: ¿Quién?
0: Ya ves.
1: ¿Quién?
0: A Correa que se lo tatúe.
1: Ah, ya.
0: El este man de Fernando Almeida. O que lo tenga en el taxi y que anda ahí, que ahí lo ponga, que lo una foto, sí, y lo cargue, sí, ahí, sí, licenciado.
1: Sí.
0: Entonces, normal, pues.
1: Oiga, estoy viendo
0: él
1: fotografías.
0: Tiene todo el derecho de quererlo, amarlo, o respetarlo, decir que es el papá, todo. Está bien, cada cual. Nadie le puede discutir. Pero no venga aquí a mandar un mensaje para decir, para discutir con un, ajá, Florindo, dice.
1: Oiga, estoy revisando fotografías de las mesas temáticas que se realizaron en la parroquia del Guayacán.
0: Ajá.
1: Poquita gente. Créame, poquita gente. Parroquia del Guayacán también,
0: pero,
1: pocos.
0: Pero ahí le digo una cosa, licenciada. Ahí la culpa no es del alcalde.
1: No, estoy
0: ahí
1: aquí,
0: no tiene nada
1: ya,
0: que ver
1: aquí
0: el alcalde.
1: Ya
0: el alcalde,
1: es la participación,
0: el alcalde,
1: ciudadana.
0: El alcalde está siendo muy democrático en prestar todas las atenciones para que la gente vaya. Hay sectores donde hay más comunicación, como la Valdramina, que fue bastante gente, y hasta la logística resultó muy pequeña.
1: Claro, sí, sí.
0: Hay sectores donde va muy poca gente y la logística es grande. A veces arman dos carpas y no se llena ni una, pues, licenciada. Entonces, ¿qué culpa es del municipio ahí? Ahí ya la culpa no es del municipio.
1: Aquí también es la falta de la participación de la ciudadanía a través de los líderes, falta mayor motivación, pero también tiene que reconocer algo, Darwin.
0: Ajá.
1: Hay mucha gente que está decepcionada de la parte política y no quiere participar.
0: Como también hay gente que no conoce de qué se trata,
1: también,
0: como el señor que llamó.
1: Sí.
0: Él recién hoy día se entera que ha habido... Uh-huh.
1: Ya se le pasó la de él.
0: Ya se le ha pasado.
1: Ya se le pasó.
0: Entonces, ese es el problema.
1: Sí, sí.
0: Licenciado,
1: falta
0: buenos días. Así como van las cosas, están matando la fiesta de San Camilo porque cobran demasiado caro los puestos. Vea, este año hubieron menos puestos que otros años. Muy lamentable. Y ese mensaje, mi gorito.
1: Menos puestos, ¿será?
0: Así dice el mensaje.
1: A ver, yo, oye, oiga, se vio. Yo
0: ya,
1: por lo menos vi más.
0: Corten la mano,
1: que
0: como ya me toca salir, ¿ah? Buen día.
2: Lo dije, licenciado. Es que las mesas temáticas hacen los días que las personas trabajan, pues. ¿Por qué no hacen un fin de semana, un día sábado?
1: Ah.
2: Hacen los días que las personas trabajan.
0: Muy bien, gracias a usted, mi amigo. Dice Marco Reina, Darwin, si te hacen jugar o no en las Olimpiadas o hay trinca, invita por la radio a hacer deporte los sábados en el círculo, no hay mucha gente, porque ustedes están en las Olimpiadas, al piteo completamos dos equipos, dice Marco Reina. No, en los periodistas sí me hacen jugar, licenciado. ¿Cómo no me van a hacer jugar? Si son 10 en cancha, licenciado.
1: Ya.
0: Son 10 en cancha. 10 y 10. 10 jugadores de cada.
1: Ya, okay.
0: Y nosotros periodistas vamos 6. A veces completamos 7, 8. ¿Cómo diablos no me van a hacer jugar?

0: falta, gente.
1: Dice, licenciado, buen día. Mire, dígale a la persona que está al lado suyo, si hubo bastante gente, yo estuve ahí, por favor, que no mienta.
0: Yo estoy viendo la fotografía.
1: Y yo mire, también estoy viendo,
0: yo hay poquita gente. Yo estoy viendo gente. La fotografía y aquí hay poquita gente.
1: Es que, a ver.
0: Y tome en cuenta que en cada mesa hay funcionarios.
1: Sí, estoy licenciado, pero aquí, lo que ¿verdad? Yo digo es que, mira, en esta mesa yo veo que está full. O sea, no, usted está viendo las gradas. Las gradas no tienen
0: nada. No. Yo estoy viendo, las mesas, Darwin. Lo que pasa es que en las mesas son pocas personas.
1: Pero a ver, aquí en esta mesa están dos, cuatro, seis. 6 y 2 son 8 y 8, 16. 6. A ver, ¿hasta dónde estoy? 2, 4, 6, 8, 10, 12. 12 personas y un señor gordito viendo ahí.
0: Ok, 12 personas por cada mesa. ¿Cuántas mesas hay ahí? ¿Cuántas carpas?
1: Acá hay otra mesa. También está full.
0: Y usted está contabilizando también a los funcionarios.
1: No sé si son funcionarios, mirones.
0: Porque yo estoy viendo los funcionarios, pues Darwin, ahí están los funcionarios.
1: Pero es que licenciada, también, pero es pues, que...
0: Es ciudadanía la que tiene que verse mayor cantidad.
1: Sí, pero es
0: y pongamos que sean 12 personas en esa carpa y ahí no hay funcionarios. Y son 3 carpas, son 4 carpas. ¿Eso le representa a la parroquia?
1: Ya.
0: Recordemos que esto es representativo de la ciudadanía.
1: Ya, muy bien.
0: Entonces, hay falta
1: perfecto.
0: Ciudadanía.
1: Pero
0: hay pocas. Quita los funcionarios.
1: Ahora, le vuelvo a hacer una pregunta, licenciada. ¿Es culpa del alcalde?
0: Yo no le estoy diciendo que sea culpa del alcalde.
1: No, yo le pregunto a usted.
0: Es que ese no es el problema, Darwin. El problema es la ciudadanía que no participa precisamente. Eso no tiene nada que ver con su pregunta.
1: Entonces, es que...
0: Es la ciudadanía la que tiene que participar.
1: Entonces, es culpa de los dirigentes barriales, los líderes. Ellos son los culpables. Porque yo como líder de mi sector... Yo sé que va a haber una mesa temática aquí en mi sector. Yo convoco a toda mi gente.
0: Tiene que involucrar a la mayor cantidad.
1: Pero no van.
2: ¿Y cómo lo llamo?
1: ¿Cómo lo llamo?
2: Si lo que el año pasado prometieron lo hicieron.
1: Si yo soy dirigente, tengo que, porque no han ido, pues. Tienen que ir, pues, ahí.
0: No, hay mucha gente que también está decepcionada, eso sí es verdad. También hay desinformación,
1: supuesto.
0: Pero
1: no es solamente la
0: pero sí le voy a decir, Darwin, esta participación es poca gente. Esto es poca gente.
1: Pero
0: mire,
1: eso
0: yo
1: es
0: aquí
1: culpa
0: tengo.
1: De los dirigentes.
0: Mire, vea, mire. Mire, Darwin, aquí los tengo. Y tengo la visión de las tres carpas aquí. En esta carpa de aquí cuento 10 personas, incluyendo los funcionarios. En esta carpa de acá, aquí hay como 15 personas, incluyendo los funcionarios. ¿Eso es representativo de la parroquia?
1: Dice, eso es pura mentira, nunca realizan nada, por eso es que no van.
0: Exacto,
1: prometen y nada.
0: Pregúntele, pues, ¿cuánto cumplieron de lo que la ciudadanía decidió el año pasado?
3: Por favor, queremos escuchar deporte.
0: 8:33, ya no va a haber ni deporte, olvídese del deporte ya ahorita, 8:33. Ya a mí no vienen los que sí saben del deporte.
1: Ya, muy bien, gracias a mi querida hermana, la licenciada Adriana Reina, que viene viajando. Gary Valero, licenciado, full sintonía en el desquite, confirme esa semifinal, ¿a qué hora juega Torino? Torino juega mañana, no me ha pasado Beto Guzmán. Para Fernando Almeida, que le ponga en su taxi, en vez del perrito que mueve la cabeza, que lo ponga a Correa, no dé mi nombre. Y lo manda. Oye, yo tengo un perrito así en mi carro, licenciado.
0: Sí,
1: mueve
0: que
1: la
0: mueve,
1: cabecita
0: sí,
1: bonita el perro.
0: Sí,
1: sí. Dos tengo.
0: Solo
1: tengo
0: la cabeza
1: tengo
0: mueve,
1: la vaca.
0: Sí, solo la cabeza mueve.
1: El mercado de la esperanza hace 4 años y nada, dice otro mensaje. Bueno, lo que yo sí le digo, que eso de las mesas temáticas, eso es cuestión de los dirigentes barriales.
0: Sí, pero también parte del cumplimiento que tengan para que la gente se anime.
1: Licenciada, pero es que eso... Tiene que quedar en el presupuesto, para eso es el presupuesto, eso se va.
0: Por eso, a ver, pregunte pues, a ver, ¿cuánto le cumplieron del año pasado?
1: Ya,
0: pregunte.
1: Pero mira, yo soy dirigente de mi sector, ojo lo que le voy a decir.
0: Ya.
1: Y soy un dirigente sin vergüenza.
0: Ya. Ya.
1: Soy un dirigente sin vergüenza. Ya. Ahora yo vengo, yo no le comunico a mi gente.
0: Ya.
1: Usted es la encargada del presupuesto acá. Yo vengo y amarro con usted y le digo, ya está bien, hasta tenemos esa canchita, no hay problema. Ya ahí te tomo la foto y todo. Pues soy aliada a usted, licenciada. Entonces no llevo mi gente. Pero en cambio, ¿culpa de quién es? ¿De los moradores? No. Ellos no le hacen porque no está en el presupuesto, pues. Pero si ellos están ahí, exigen que se le ponga el presupuesto, naturalmente cualquiera que venga tendrá que hacer la obra. Así es, estás loco tú. ¿Cómo van a hacer? Van a poner en un presupuesto y no les van a hacer. Estás loco. Sí, para eso son los presupuestos presupuestarios. Vámonos, licenciada, que se me está subiendo la bilirrubina. No vamos, licenciada. Chao, Lice.
0: Que defiende Darwin, que defiende. Por acá están que le acusan. Yo no sé, ¿qué se armó aquí un relajo?
1: Es que el señor Peter Aguayo.
0: Un debate, ver, ¿qué pasó aquí?
1: Es que el señor Peter Aguayo no sé qué animadversión tenga contra el municipio.
0: Contra ustedes.
1: Yo soy periodista, Lice.
0: Contra ustedes.
1: Yo soy periodista.
0: Es contra usted.
1: Yo,
0: él está hablando
1: bueno,
0: contra
1: lo
0: usted.
1: Malo, malo. Cuando me toca criticar al alcalde, yo lo critico y le doy duro. Cuando me toca felicitarlo, yo tengo que felicitarlo. Yo no tengo problema, licenciada. Así se hace periodismo.
0: Pero él está haciendo contra usted.
1: Eso es tu problema.
0: Pero es contra usted.
1: Ese es tu problema. Es que él dice que estoy defendiendo lo indefendible. Eso es problema de él, licenciada. Eso es problema de él, eso no es problema mío. Yo soy periodista, yo vivo el día a día. Yo veo algo que está bien, tengo que aplaudir. Veo algo que está malo, lo critico.
2: Yo
1: no soy de esos periodistas que digo que usted es fea y de ahí para adelante ya es fea y fea y fea y fea, fea, así se ponga guapa y todo. No, ya. Amigo, discúlpeme.
0: 8:36, nos vamos, ahora
1: no
0: sí
1: vamos.
0: Viene el deporte. Los que sí saben, porque acá nomás es pelean, nada más. Vámonos.
1: Nos vamos, amigos. Vienen. Lo sabe lo todo del deporte. Nosotros, si Dios lo permite, mañana no. Lunes, 6:20 regresamos. Y 20, rata.
3: Camina plácido entre el ruido y la prisa y piensa en la paz que se puede encontrar en el silencio. En cuanto sea posible y sin rendirte, mantén buenas relaciones con todas las personas. Enuncia tu verdad de una manera serena y clara y escucha a los demás, incluso al torpe e ignorante. También ellos tienen su propia historia. Esquiva a las personas ruidosas y agresivas, ya que son un fastidio para el espíritu. Si te comparas con los demás, te volverás vano y amargado, pues siempre habrá personas más grandes y más pequeñas que tú.

0: Disfruta de tus éxitos lo mismo que de tus planes. Mantén el interés en tu propia carrera. Por humilde que sea, ella es un verdadero tesoro en el fortuito cambiar de los tiempos. Sé cauto en tus negocios, pues el mundo está lleno de engaños. Mas no dejes que esto te vuelva ciego para...
1: Hola, emprendedores.
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Hola, hola, ¿qué tal? Buenos días. Buenos días, señoras y señores. No le pongamos condiciones a Dios. Él sabe qué es, lo que más nos conviene y cuándo. Si pretendemos colocar plazos y condiciones, estaremos obstaculizando la voluntad divina. Simplemente confiemos en Él. Con buena voluntad, con respeto, con confianza y con fe, todo saldrá como debe ser y como más si nos convenga. 8:42 Hoy viernes, al fin es viernes, viernes de fin de semana. En este día, viernes 14 de agosto de este 2026, aquí estamos, listos, preparados para compartir junto a ustedes lo mejor de la información.

0: 8:43, Esberia Lava Reyes, buen día, ¿cómo andamos?
1: ¿Qué tal, Yuri? Buenos días para usted y por supuesto para toda la gente que ya nos acompaña con su sintonía a través de www.rbtradio.com, también a través de nuestra aplicación que ya saben nos encuentran en la Play Store como RBT Satelital y por supuesto a través de nuestro dial, a través de la 91.5 FM. Gustavo Costas le dijeron adiós en Independiente de Avellaneda, se habla de la posibilidad de que llegue al cuadro eléctrico, la hinchada lo está pidiendo en las redes sociales, pero la realidad es que ayer Luis Miguel Escalada, director deportivo de Emelec, ratificó el compromiso que tienen hacia Nasuti y ratificó la confianza hacia él. Por otro lado, resultados de Copa Libertadores, resultados de Copa Sudamericana, lamentablemente a mi viejo y querido Macará perdió ayer.
0: Pero perdió jugando
1: muy bien. Yo creo que le va a ir muy bien en la vuelta acá en Ambato y por supuesto esa y más novedades aquí en Buenos Días Deportes.
0: Todo lo que pasó ayer en la primera B del fútbol ecuatoriano, se jugó partido de la primera B. Ayer se jugó un partido de Copa Ecuador también, ¿verdad? Con el resultado que se dio, ya lo vamos a dar a conocer.
1: De Quilema y Estillero.
0: Todo lo que viene en la primera A del fútbol ecuatoriano, ya enviamos la pollita a la gente que juegue para que esté participando. Ya hay mucha gente que ya está participando. Ojalá, Dios quiera, podamos contar con todos. Ya hay mucha gente que lamentablemente también va saliendo, va bajando el ritmo del tema, entiendo que por el campeonato. Ya estamos cerca de terminar y puede ser que en la segunda etapa la gente se prenda nuevamente. Nuestros compañeros viajando a Esmeraldas para el partido del día de hoy. FC Insutec juega de visitante ante Sagrado Corazón de Jesús de Esmeraldas. Esto y más, como siempre, aquí en RBT Satelital 91.5, www.rbtradio.com. Este es el grupo deportivo radial listos para informar a ustedes en este su programa Buenos Días Deportes. Desde que la ciudad del río. ¿Quién les habla? Yuri Peter, Aguayo El Cibar, para decirles bienvenidos, bienvenidas a este programa.

0: abrazo grande para toda nuestra noble audiencia en toda la costa ecuatoriana, la gente que empieza a conectarse en Facebook, en YouTube, a través de la página web de la radio, en donde tenemos muy buena aceptación. Saludos cordiales para Marlon Párraga. Va rumbo hasta la capital de la República. Nos dice, está viajando hasta allá, siempre en sintonía de la radio. Un abrazo grande para él y gracias por estar junto a nosotros. Y gracias por el dato que me acabas de enviar, mi querido pana. Un abrazo. Gracias, gracias por ese detalle. Saludos para Carlitos Giler, saludos para Víctor Vera, mi pana querido, un abrazo para ti. Saludos a la gente que comenzó ya, que salga el tuyo, que se vaya el tuyo, dile que se vaya el tuyo. Lo botaron de largo al tuyo, dele una pastillita para el azúcar, la cantidad de mensajes cuando
1: ¿a quién votaron?
0: El señor Reina, no. Ay, el señor Reina se puso. Oye, pero qué bestia.
1: Oye,
0: se le sube el azúcar rapidito, ¿no?
1: Pero si ya saben cómo es. Que lo invitan.
0: Saludos para Manuel Mendoza, un abrazo grande para él. Tenemos contacto, ¿sabes con quién?
1: A ver, ¿con
0: mi
1: quién?
0: Querido amigo, hermano, Luis Gonzalo Cadena, colega periodista de Santo Domingo. Ayer pude conversar con él acerca, para ver si acercamos información el día de hoy de lo que trae el equipo del Deportivo Santo Domingo, campeón de la provincia de Santo Domingo de los Áchilas. Así es, ¿no?
1: Sí,
0: ¿verdad?
1: Correcto,
0: así es, sí. Perfecto. Campeón provincial de este torneo, entonces hoy estará conversando también con nosotros 9:10 de la mañana, a esa hora. Tenemos el contacto justamente con él. ¿Estamos de acuerdo?
1: ¿El rival del Patria, no?
0: Perdón.
1: Él es el rival del Patria.
0: El rival del Patria. Y a propósito del Patria, atención. Atención.
1: Hablando del Patria.
0: Hablando del Patria. Queremos agradecer a el presidente del equipo del Patria, el ingeniero Galo Paredes. Ayer al aire dijo, bueno, para promocionar hoy unas entradas. Uh-huh. He conversado con él hoy en horas de la mañana, dándole a conocer la temática nuestra, que es cuál. Aquí nosotros sorteamos las entradas, ¿verdad? Pedimos un nombre, dos apellidos. Este nombre y dos apellidos ya en su lista de quienes han ganado, le envío a él. Las personas que ganen hoy día los boletos con su cédula se acercan a boletería y en boletería le dan el pase para que pueda ingresar al estadio. Está claro, Ismenia, ¿no?
1: Clarísimo, como claro, el
0: ¿no?
1: agua.
0: No entran por acá directo, no, van a boletería.
1: No,
0: allí le dan el boleto y con ese ingresan. ¿Estamos de acuerdo?
1: Tiene que llevar su cédula.
0: Lleva su cédula. Para que usted presente su, dígale, soy ganador de una entrada en el programa tal o radio tal. Uh-huh. Y listo, se terminó. Ya con ese ya pueden entrar. Tenemos 5 preguntas. Lo vamos a hacer con preguntas. No van a ser tantas, 5 nada más. Una pregunta para cada entrada,
1: vamos
0: para cada boleto.
1: Vamos a ver qué tan atento han estado.
0: Exacto.
1: Porque
0: vamos
1: ya
0: a ver.
1: De entrada dimos cierta información.
0: De entrada les dimos información. De entrada le hemos venido dando permanentemente el tema de lo que es el Patria, lo que presenta la Patria mañana. Estamos tratando de hacer contactos también más cercanos a la otra realidad de lo que puede ser. Bueno, vamos a ver qué es lo que pasa un poco más adelante. Vamos con la Copa Ecuador, ¿te parece? Arrancamos con esa, por favor.
1: Sí, porque bueno, este partido de Copa Ecuador trajo cola.
0: ¿Sí o no? Trajo cola.
1: Otro más
0: que se va del fútbol ecuatoriano, Dios santo.
1: Trajo cola. Lamentablemente, esto pasa... No sé si de cierta manera tendríamos que justificar el accionar, pero no lo sé, ¿no? Eso ya queda a criterio en todo caso de cada uno, y la realidad es que ayer la Quilema perdió ante Astilleros en Guayaquil, y después del partido empezaron a... Porque hay fotografías.
0: Hay fotografías del bus yéndose
1: aparentemente, y digo extraoficialmente, porque yo no lo conozco, no he hablado con el dirigente, no he hablado con ningún jugador de Quilema. Recordar que el actual técnico, que aparentemente, extraoficialmente, habría puesto su renuncia, Giovanni Cumbicus, justamente luego de la derrota ante Astillero, por parte de la dirigencia de Quilema le habían dicho al bus que se retire sin el plantel. Sin el cuerpo técnico, sin los jugadores. Y obviamente la sorpresa de todo el plantel al salir del compromiso, obviamente con la derrota encima de quedarse fuera de la Copa de Ecuador, no tenían bus. Y así que ellos, extraoficialmente, nos enteramos que ellos habían tenido que regresarse por su propia cuenta. Y luego también salió el tema de que Giovanni Cumbicos había puesto su renuncia al cuadro del de Aquilema.
0: Señor, Aquilema se queda sin técnico en pleno torneo de segunda categoría por una derrota. O sea, la calentura da para tanto, es la pregunta de siempre.
1: La verdad es que, mira, por eso yo te lo decía al principio, la final queda de juzgar a cada quien, ¿no? Uh-huh. Pero yo sí creo que una cosa es ser estricto, claro, y otra cosa es, al final del día, son tus empleados. Y al final del día, el fútbol es así. Hay uno que gana, hay uno que a veces empatan, y hay uno que pierde. Uh-huh. ¿Ya? Y muchas veces no es quizás porque el equipo estuvo mal o reflejó mal. A veces simplemente una mala tarde o una buena tarde. Y ayer, con esa derrota ante Astilleros, que por cierto fue 2-0.
0: 2-0, fue en Guayaquil.
1: 2-0 en Guayaquil, ¿no? Sí, en Fertiza. Fertiza. En Fertiza, Fertiza, sí. 2-0. En todo caso, yo no justifico el accionar de la dirigencia, la verdad.
0: No, es que no me
1: porque,
0: parece.
1: Porque
0: no,
1: yo aquí he sido clara de decir que los dirigentes tienen que tener los pantalones bien puestos, pero no para este tipo de cosas. No. Si quizás existe una molestia, decir, reunirlos a todos y decirle, a ver, señores, ¿qué fue lo que pasó? O si hay algún problema a la interna, buscar la forma de solucionar, de ser un verdadero líder. Pero bueno, no es la primera vez que pasa esto en el fútbol ecuatoriano, porque generalmente los dirigentes que son de nuestra querida región de la sierra suelen reaccionar de esa manera.
0: Sí, sí. Más con el hígado que como debe ser, lamentablemente. Lamentablemente. Lo hacen permanentemente y no es la primera vez. Me da tristeza por Daquilema, que también es otro de los equipos fuertes, que tiene la segunda categoría. Mira que los dos equipos, tres, porque 11 de mayo cambió de técnico antes de que termine el torneo. Uh-huh. 11 de mayo. El equipo de la Unión cambió de técnica terminando el torneo provincial.
1: Y siendo campeón.
0: Uh-huh. Acá de Aquilema, también campeón, y sin embargo queda una fecha arrancado el torneo de esta fase zonal, ya queda afuera también sin técnico.
1: Y mira que en rueda de prensa, justamente desde Aquilema, una rueda de prensa que se desarrolló en Guayaquil previo a este compromiso, el señor Giovanni Cumbicus, director técnico en ese momento de Aquilema, digo en ese momento porque al final no sé cuál va a ser la decisión, no he visto algún pronunciamiento por parte del club.
0: Bueno, la prensa ribambella sí lo dijo abiertamente.
1: Sí,
0: ¿no?
1: Sí lo dijo abiertamente de que él había puesto la renuncia y que no va a continuar. Uh-huh. Pero en rueda de prensa previo a ese compromiso, veía yo un Giovanni Cumbicus bastante entusiasmado, bastante con un nivel anímico bastante arriba de lo que podrían hacer en este partido de Copa Ecuador. Lamentablemente el resultado no se dio, perdieron 2-0 y se van con la derrota y la no clasificación a los cuartos de final. Uh-huh. Que dicho sea de paso, decir que el próximo rival en este caso del Astillero Fútbol Club es nada más y nada menos que Universidad Católica.
0: Católica. A ver, esa fue otra situación bastante compleja que dio ayer la página de Copa Ecuador. Porque la página de Copa Ecuador titula: nos falta un rival para completar todo, y lo ponen a Barcelona allí. Uh-huh. Y eso es lo que no debieron haber hecho. A mí me parece que fue un error, y las redes ayer en X saltaron por ese tema Ismenia. Y con toda razón, ese partido todavía, hasta que no venga la resolución, tienen que dejarlo completamente incierto. Es más, hay páginas llenas de morbo, ¿verdad? Llenas de morbo. Yo sigo una de ellas, tú debes seguirla de pronto, Bolavite.
1: Sí, le he visto.
0: Y Bolavid, ¿qué dijo enseguida? Al parecer, ya la federación habría decidido que el Barcelona se queda con el resultado y lo que habría es multa económica. Imagínate, entonces eso hace preocupar.
1: Lo que pasa es que en la página de la Copa Ecuador ponen los clasificados.
0: Exacto, y aparece Barcelona.
1: Y nada más y nada menos que en el cuadrito, que efectivamente falta uno, porque falta el compromiso de Delfini Juventud Italiana,
0: sí,
1: creo.
0: Sí,
1: ese es el partido que creo que falta.
0: Ese es el que falta, sí.
1: Y obviamente de ahí sale el siguiente clasificado. Pero claro, entre los clasificados a cuartos de final está el Gualaceo.
0: Por favor.
1: Está Universidad Católica. Está Liga de Quito, está el Papá Aucas, está Independiente del Valle y está Barcelona Sporting Club. Sí, y ahí está el cuadrito vacío.
0: Y no les miento.
1: No, es real. Yo lo tengo abierto en este momento.
0: Yo me fui rapidito a la página de la Copa Ecuador para ver si de pronto no estaban vendiendo humo como de Bolavid.
1: Y hay que hacer la captura.
0: Porque me comenzaron a enviar enseguida. Y esto, Yuri Peter, pero si recién van a decir después de 15 días, le digo, lo que pasa es que, a ver, hay gente, el error más grande lo comete la misma Copa Ecuador. Ellos cometen el error.
1: O sea, en sí no es un error, porque en sí hasta el momento Barcelona es el clasificado. ¿Falta una resolución administrativa? Sí.
0: Pero por esa resolución administrativa, yo ese partido lo dejo desierto. Yo como organizador, aquí en esto, lo dejo desierto. Porque yo no sé, el resultado sí, lo ganó Barcelona. Claro. Pero dentro del resultado había un error que lo puede perder 3-0. ¿Qué debo hacer yo? Dejar el cupo vacío. Y ahí decir, bueno, falta aquí decisión de comisión disciplinaria
1: partido,
0: para saber quién va.
1: El partido, Liga de Puerto Viejo, Barcelona,
0: eso
1: está
0: es
1: en
0: todo,
1: un proceso.
0: Claro. Porque no. Esto aquí lleva el morbo. Y mira lo que
1: claro,
0: lleva el morbo enseguida.
1: Claro. La
0: lleva
1: verdad
0: el morbo.
1: Es que ha dado la vuelta esa publicación.
0: Sí,
1: que
0: sí,
1: la
0: terrible.
1: Publicación está tiene hace 14 horas fue publicada.
0: Sí, exacto, 14 horas.
1: Y se
0: exacto.
1: Queda el último cupo para los cuartos de final de Copa Ecuador. Copa Ecuador, Banco Pichincha. Y ahí aparece el cuadrito con todos los clasificados.
0: Dios
1: que dicho
0: siento.
1: Sea de paso, repaso. Igual Aseo, Independiente del Valle, Liga de Quito, Universidad Católica, Barcelona Sporting Club, Sociedad Deportiva Aucas y Astillero. Mira, todos cinco son de la Serie A del fútbol ecuatoriano.
0: A ver.
1: Cinco.
0: ¿De la Serie A?
1: De la Serie A, claro.
0: 2, 4, 5 de Serie
1: cinco,
0: A, claro.
1: Cinco de Serie A, uno de la Serie B, el Gualaceo.
0: Claro.
1: Y el Astillero, pues que es de segunda categoría. Y hay que ver qué pasa con el Delfín y Juventud Italia.
0: Bueno, vale indicar que Gualaceo juega con Independiente, el equipo de Católica juega con Astilleros, y mientras que Liga de Quito juega con Aucas, y esperar el rival del partido Barcelona-Liga, también Delfín frente a Juventud Italia.
1: Correcto.
0: Estamos de acuerdo, ¿no? Esa es la Copa Ecuador, nosotros la seguimos acá permanentemente en RBT Satelital 91.5. Muy folclórico, algunos dirigentes del fútbol ecuatoriano, por lo que pasó con el equipo de Aquilema, sí señor.
1: Uh-huh.
0: Demasiado folclórico y demasiado pensamiento con el hígado, porque no dejamos que esto continúe, sino que nos aceleramos rapidito, lo primero que hacemos, vea.
1: Hay técnico que tomar las
0: fuiste.
1: Cosas con calma, hay que ser estrictos, pero hay que tomar las cosas con serenidad.
0: Y dice otro mensaje en ese aspecto del Barcelona, la culpable federación por no resolver el asunto de la forma adecuada. Eso se presta para muchas conjeturas. Totalmente de acuerdo. Esto debió estar resuelto el martes. Oye, esto es tan simple, aplica el reglamento, ¿por qué le das tanta vuelta al asunto?
1: Realmente no entiendo. No necesita más, el claro. Reglamento es tan claro. No es que hay que analizar el punto A, no, el reglamento está clarísimo, como el agua.
0: Claro.
1: Ellos tenían que haber resuelto este martes y se acabó.
0: Así
1: pero
0: es.
1: Pero como estamos en Ecuador.
0: Ese es el bendito problema, que vivimos en el Ecuador, estamos acá y seguiremos acá hasta que Dios lo permita. Hasta que Dios lo permita, estaremos acá. 8:59, bueno, ese es en el tema de allá. Vamos al tema de la primera B del fútbol ecuatoriano, ¿te parece?
1: Dele.
0: Ayer se jugaron 1, 2, 3 partidos. A el Nacional me lo volvieron a poner en su sitio.
1: Pobrecito.
0: De local en La Tacunga cayó 0-1 con San Antonio. El Cumbayá empató 3-3 con Santo Domingo de los Sáchilas. Con el equipo del Club Santo Domingo, perdón. Santo Domingo Fútbol Club es este.
1: Uh-huh.
0: Vinotinto empató 0-0 con Liga Deportiva Universitaria de Portejo. Vea, Liga Portejo técnico nuevo fue allá a la sierra y ya empató. Ya sin Raúl.
1: Normal. ¿No?
0: Hoy,
1: técnico nuevo va re bien.
0: Hoy 14 de agosto, 22 de julio, frente a Cuenca Juniors a las 15 horas. Mañana 13:30, 9 de octubre, frente a Independiente Juniors. Mañana 15 de agosto. Y a las 15:30, Gualaceo enfrentará al Atlético Fútbol Club. Me parece que terminada ya esta de aquí, tenemos listos para jugar. Sí, ya tenemos listo. Tenemos listo ya, Ismenia. A falta de una fecha, están listos ya los hexagonales.
1: ¿Ya?
0: Ya están listos. Vea, los 6 que quedan arriba, de los 6, 4 van por 2 cupos a la primera A del fútbol ecuatoriano. 2 no. Ni Independiente,
1: claro.
0: Ni San Antonio, que es filial de Católica. Estamos de acuerdo, ¿no?
1: De acuerdo.
0: Entonces, la tabla de posiciones queda hasta este momento ya clasificado los 6 de la siguiente manera. Independiente Juniors, 37 puntos. 9 de octubre, 35 puntos. Atlético Fútbol Club con 34. Cuenca Juniors con 31. Vino Tinto con 30. Y San Antonio con 30. Jugarán la liguilla buscando 2 cupos a la primera A del fútbol ecuatoriano.
1: Mira,
0: ¿quiénes buscarán 2 cupos? Atlético Fútbol Club, Cuenca Juniors, Vino Tinto y el equipo de 9 de octubre. Ellos 4. Ni Independiente, ni San Antonio, que jugarán esta liguilla, podrán ascender a la primera del fútbol ecuatoriano.
1: Ellos buscan permanecer,
0: ¿no?
1: Nada más.
0: Ellos sí, ellos son, están ahí justamente para eso, para sacar jugadores.
1: Pero
0: para
1: mira
0: sus
1: los independientes,
0: respectivos,
1: ¿no?
0: Equipos. ¿Sí?
1: Ambos en primer, sí, en sí. Los primeros lugares.
0: La única diferencia es que este no saca tanta ventaja,
1: como el de la
0: arriba,
1: primera,
0: ¿no?
1: Exactamente.
0: 9-1. La liguilla del no descenso la jugarán, atención, Cumbayá, que tiene 26 puntos, Santo Domingo, que tiene 24, Liga de Puerto Viejo, que tiene 24, Gualaceo, que tiene 19, 22 de Julio, que tiene 9, y el Nacional, que tiene 8. Yo creo, y sí, me parece a mí, que por la ventaja de 10 puntos que tiene Gualaceo sobre 22 de Julio y 11 puntos sobre el Nacional, y el que menos tiene es Gualaceo, yo no sé si de pronto es el único que podría estar tambaleando para los descendidos a la primera, a segunda categoría.
1: La verdad que la situación del Nacional es triste.
0: Yo creo que estos están ya predestinados, creo yo.
1: Yo creo que muy pronto veremos jugar al Nacional en segunda categoría, lamentablemente. Mira cómo en estos últimos 5 años se estaban salvando de esto.
0: Sí, se estaban salvando.
1: Pero lamentablemente hay cosas que por más que tú lo intentes salvar, están destinadas para terminar mal.
0: Bueno, Gualaceo tiene 20, le falta un partido todavía. Perdón, tiene 19, le falta un partido. 22 de julio también le falta un partido. ¿Quién más tiene que jugar? Bueno, Atlético, que le falta un partido arriba, y el otro es Cuenca Junior. A falta de una fecha, que es la última fecha que se tiene que jugar acá en el torneo de la primera B del fútbol ecuatoriano. Ahí está el tema. Recordar que en su momento el Santo Domingo fue restado con 3 puntos, Gualaceo con 6, 22 de julio con 6 y el Nacional con 3 puntos. Los equipos que fueron restados en esta primera B del fútbol ecuatoriano, temporada 2026, 9-3. Completo el tema. Antes de irnos a la pausa, una llamada telefónica. Vamos a regalar un pase de cortesía para ver el partido mañana entre el equipo de Patria y Deportivo Santo Domingo. Para luego de la pausa venir con el contacto y más adelante estar con todo el resto de pases de cortesía. Tenemos 5 preguntas. Vamos a elegir una de ellas para entregar el primer pase. 0999-366-251. 0999-366-251. A ese número pueden llamar. Voy a contar hasta 0.
1: Hasta 0.
0: 10. 9.
1: 8.
0: 8. 7. 6. 5. 4. 3. Ay, ay, sí. Y el miedo. Me mandan burro.
1: Es la pregunta.
0: Hola, hola, buenos días.
2: Buenos días, don Yuri. ¿Cómo está?
0: ¿Cómo está? ¿Nombre, apellidos?
2: Franklin Palma.
0: Franklin Palma. ¿De dónde lo llama Franklin?
2: De ahorita por mi trabajo desde San Juan, pero soy quevedeño.
0: ¿De quevedeño? Ah. Sí conoce algo del Patria, ¿no?
2: Claro, el Patria es uno, el segundo más querido de Quevedo.
0: Caramba,
1: ah, caramba.
0: Vean. Vamos a hacer algo fácil para darle la entrada porque anda lejos, dice.
1: Dice.
0: Anda lejos, ¿no?
1: Dice, no. Una sí, fácil.
0: Ah, una fácil, ya.
1: Una fácil.
0: ¿Cuál es el nombre del director técnico del Patria?
2: Ya se me fue el nombre.
1: Vamos,
2: se me olvidó
1: puede.
2: El nombre.
0: 5.
2: Se me olvidó el nombre, pero sí lo tenía, pero se me olvidó.
0: 3, 2, 1. Gracias, amigo. Gracias, buen día. Bueno, fácil, recontra fácil.
1: Recontra fácil.
0: Recontra fácil, recontra fácil, recontra fácil. Vamos a la pausa.
1: Vamos.
0: ¿Ven
1: a
0: que
1: la
0: tan
1: pausa.
0: Fácil para ganarnos las entradas tan fáciles? Vamos a la pausa, retornamos.
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0: Buenos días, voy muy bien, gracias. 9:11. Vamos al contacto que tenemos vía Zoom desde la provincia de Santo Domingo de los Sáchilas. Allá está mi amigo de siempre, mi querido Luis Gonzalo Cadena. Ahora en Radio Ritmo, a quien le enviamos un abrazo grande, un saludo especial, mi querido Lucho. Buen día, ¿cómo andamos?
1: ¿Cómo está, mi estimado Yuri? Buenos días a toda la audiencia de RTV, en la provincia de Los Ríos. Nosotros gustosos de poder aportar con información que se genera acá desde la provincia de Santo Domingo de Los Sáchilas. Paso con usted para escuchar la recepción, cómo recibe el audio acá desde Santo Domingo, Yuri.
0: Está bien, Lucho, bien. Conmigo está mi querida Ismeria Lavarreyes, colega periodista que también está en el programa. Hoy ausentes, Víctor Gómez Fuentes, Rolando Palacios Villagrán, viajando ellos hasta Esmeraldas para poder cubrir el partido entre Sagrado Corazón y el equipo de FC Insutec, el campeón de la provincia de Los Ríos. Mañana, el día de mañana, Quevedo recibe a Santo Domingo, el Deportivo Santo Domingo, equipo campeón de la provincia de Los Sáchilas, Santo Domingo de Los Sáchilas. Y queremos conocer este equipo acá, que es el tercero, hablamos de Patria de Buena Fe, cantón cercano a la ciudad de Quevedo, dado que no pueden jugar en su estadio y han decidido, bueno, contar con el estadio 7 de octubre, que conocido por ustedes, jugarán acá en este escenario deportivo. ¿Quién es Deportivo Santo Domingo? ¿Qué es lo que tiene? ¿Qué es lo que podría presentar mañana, Lucho?
1: Bueno, como antecedente, el Deportivo Santo Domingo es un equipo que surge acá en la provincia de Sáchila en el 2017, como 2015, perdón. El 2015 surge como una escuela denominado ICA 9 por iniciativa del doctor Ekel Vega Velarde, quien por muchos años con su señor padre, don Eto Vega, que lleva el nombre del estadio, el principal escenario deportivo que hace los Sáchilas. Ellos eran parte del club ADA. De pronto usted debe haber escuchado ADA, que incluso hizo localía en Quevedo temporadas. Correcto, de ahí nace, bueno, la familia Vega Velarde, el doctor Ekel Vega, que fue consejero provincial de Pichincha, acá está en varios medios. Él toma la iniciativa, tienen un predio deportivo, tienen un complejo, y ellos denominan una escuela de fútbol ICA 9. Y esa escuela ICA 9 le dan como razón social, de manera jurídica, Club Deportivo Santo Domingo de Los Sáchilas.
0: Este ICA 9, este, Lucho, ¿no era el de Iván Caviedes?
1: No, nada que ver. Es un reconocimiento. Porque obviamente Iván Cavies es de hombre de casa de Santo Domingo, goza de una buena amistad con el doctor Ekel Vega. El doctor Ekel ha sido tutor de Iván Cavies, y por esa cercanía, por esa reciprocidad, por ese reconocimiento que le brinda Santo Domingo de Los Sáchilas, denomina a la escuela de fútbol ICA 9 como nombre de pila, podríamos decir, a la escuela ICA, claro. Escuela ICA 9, pero ya lo hacen de manera jurídica formal con el nombre de Deportivo Santo Domingo de los Colorados. Este club ICA 9 representa al país en 3 Copas Libertadores de América en futsal.
0: En futsal,
1: femenino, claro. Lo que ningún equipo de Santo Domingo ha alcanzado a participar a nivel de Copa Libertadores, lo hicieron las chicas del futsal femenino. Y bueno, ese equipo comienza a disputar torneos de segunda categoría acá en Santo Domingo desde 2017. Y es recién en el 2021 que consigue el título provincial de acá de Santo Domingo, siendo campeón de segunda categoría en Santo Domingo de los Sáchilas como Deportivo Santo Domingo de los Sáchilas, el 2023-2024, de la mano del doctor Ekel Vega. De ahí hay un grupo inversionista que estaba sondeando el país, sondeando acá Santo Domingo, y deciden adquirir los derechos deportivos del Deportivo Santo Domingo, el grupo OLA, Óptica Los Andes, la mención, ¿no? Óptica Los Andes. Ese grupo inversionista es un grupo familiar, donde uno de los números de los principales del grupo OLA es Juan Manuel Yo. El Chocho Yo asume la dirección técnica. Este club lo asume la dirección técnica, y el año pasado se da la adquisición del Vargas Torres. ¿Ya? Entonces el Deportivo Santo Domingo, ese grupo dirigencial, tenía el equipo del Deportivo Santo Domingo en segunda categoría como campeón reinante, y tenía el Vargas Torres. El Vargas Torres ya desaparece, el membrete de Vargas Torres, y se convierte en Sociedad Deportivo Santo Domingo. Es el actual equipo que está jugando la Serie B. Y este grupo inversionista tenía 2 equipos. El otro era el Deportivo Santo Domingo de segunda categoría. Entonces, este año aparece otro grupo inversionista, el de la familia Caicedo, que la cara visible es Moisés Caicedo, adquiere los derechos deportivos del Deportivo Santo Domingo de segunda categoría. el que inició hace 2015 ahora, es denominado NM Fútbol Club, que ya tiene el aval de la Federación Ecuatoriana de Fútbol para lucir el logotipo de NM, pero jurídicamente todavía falta hacer ese cambio de razón social.
0: Ya, significa, Lucho, que este equipo es el que ha adquirido la familia de Moisés Caicedo, incluido Moisés allí, y por esa razón se va a llamar NM Fútbol Club, o sea, el Niño Moy Fútbol Club. Estamos correctos, ¿no?
1: Exacto, entonces ahí ya prácticamente vendría la división, lo que es el Deportivo Santo Domingo, es el que está jugando en la Serie B, y este Deportivo Santo Domingo desde la segunda categoría, pero como le digo, ya cuenta con el aval de la asociación de aquí en nuestra provincia, como también de la Federación Ecuatoriana de Fútbol, para utilizar el logotipo NM Fútbol Club, aunque textualmente sigue siendo el Deportivo Santo Domingo. Con ese antecedente es el equipo que podríamos decir que con esa nueva administración obtuvo este 2023 el primer título provincial, pero además de eso, como tenía ese cupo de participar en Copa Ecuador, NM Fútbol Club, el Deportivo Santo Domingo, ya representó a Santo Domingo Los Áchilas en la Copa Ecuador con este grupo de la familia Caicedo.
0: Claro, este fue el que estuvo en Copa Ecuador y bueno, lamentablemente quedaron eliminados. Está claro el tema. Oiga, pero semejante historia de los Deportivos Santo Domingo, Lucho.
2: ¡Qué confusión!
1: Bueno, se trata de dar siempre identidad, ¿no? Siempre se trata de dar identidad acá a los equipos. El vicecampeón actual es Colorado. Ajá. Y dentro de segunda tenemos otro equipo que se llama Santo Domingo Fútbol Club.
0: Mira, vaya, o sea, pues, se sigue tratando de buscar lo que no se ha tenido en el fútbol profesional de primera categoría, que es identidad, dado que todos sabemos cuántos equipos han llegado a jugar como locales allí y no ha pegado, no ha pesado. De pronto, estos equipos, ¿cuál de aquellos lleva mayor hinchada en este momento, Luis?
1: El de mayor hinchada, bueno, es el Deportivo Santo Domingo, sí, en Serie B. El promedio no deja de bajar de entre 1.500, un mínimo, de 1.500 a 2.000, dependiendo del rival. Por ejemplo, cuando viene el Nacional a jugar, sobrepasa los 3.000 aficionados. En Copa Ecuador el equipo tenía una base de 4.000 a 5.000 personas por partido. Y ya las últimas fechas de la Serie B, hablamos, el Deportivo Santo Domingo, creo que el último partido fue los 800 aficionados, que es un número bueno en relación a los otros escenarios donde se disputa Serie B del fútbol ecuatoriano, Yuri.
0: Claro, ahora, este Deportivo Santo Domingo, ¿Ismenia?
2: Sí, sí, antes de quizás pasarnos al partido que se viene este fin de semana, primero saludar al compañero, gracias por el tiempo, pero a mí ahí me queda la duda, porque él nos dice que, bueno, en papeles la Federación Ecuatoriana de Fútbol ya le dijo al Deportivo Santo Domingo, o el NM Fútbol Club, que ya pueden usar el nombre y todo lo demás. ¿Qué se conoce ya para, o qué faltaría para que ya oficialmente se convierta o tenga este nuevo nombre? ¿O están esperando quizás conseguir el ascenso para ya ahora sí ir con este nuevo nombre?
0: O de pronto algún documento del Ministerio del Deporte.
2: Exactamente.
0: De pronto, ¿no? ¿Qué falta, Luis?
1: No, bueno, es cuestión de días, precisamente son trámites que se debe hacer y bueno, ya está encaminado el tema. Seguramente mes, tal vez, o antes de que finalice la temporada, pero no. Es un proyecto que dejarían a un costado, ¿no? Que ascienden o no ascienden para finalizar el cambio de la razón social, ¿no? Eso está encaminado y, bueno, acá en Santo Domingo ya se está dando esa identidad de NM Fútbol Club o Niño Moy, como más se acomode el simpatizante del fútbol.
2: Bueno, Moisés Caicedo es la cara visible, pues, ¿no? La figura, el marketing, ¿no?
0: Santo Domingo ha tenido muchas caras visibles.
2: Exactamente.
0: Siempre
2: la actualidad es Moisés Caicedo. Uh-huh. Pero ¿quién actualmente está al frente de este equipo? ¿Quién es el presidente? ¿Quién es el que está al mando? Porque no creo que sea Moisés Caicedo, por lo que él está en el exterior.
1: Bueno, es interesante la pregunta y, bueno, hay que decir las cosas como son. Es un grupo cerrado. Es un círculo cerrado, lo maneja directamente desde Quito. No sabemos a ciencia cierta quién es el presidente. Wow. A duras penas sabemos que es la familia Caicedo y que el director técnico es Galo Sandoval. Hemos querido tener acercamiento con el grupo dirigente, con el grupo de logística, el grupo de coordinación. Nos dicen toda información la manejan desde Quito, la central de las academias Niño Moy. Es así que acá en Santo Domingo, un hermetismo. Ojalá no resista con la verdad, no hay mayor información. A la única que podemos remitirnos es a la que podemos encontrar en la de Instagram, y yo recién hace 15 días la sigo la página de Instagram porque no había información, y también ya en la urna, como se dice, ya en el estadio, en el camerino, podemos tener información. Obviamente conocemos a muchos futbolistas porque este equipo tiene una base de futbolistas locales, pero dirigencialmente hay total hermetismo. Decirles que Niño Moy, la fundación, tiene su predio deportivo acá. Incluso trataron de jugar la última jornada que tenía el campeón en su recinto deportivo, que está ubicado en el kilómetro 13 de la vía Santo Domingo hacia Quilindé. Hace un mes, Niño Moy, Moisés Caicedo, después de que vino del Mundial, tuvo una actividad benéfica con el fin de recaudar fondos para la fundación NM. Estuvimos con futbolistas profesionales, pudimos conocer el predio, y lo que faltó, bueno, tiene predio con cancha natural, cancha de césped sintético, y lo que faltó para que ahí se juegue las últimas fechas del torneo provincial fue de que tenga camerinos. Todavía no estaban habilitados los camerinos, es por eso que también no se ha hecho la gestión para poder disputar sus partidos de local en el torneo nacional de ascenso.
0: Significa
1: eso
0: que ese proyecto es de largo, ese proyecto es de largo. Esa una, la otra, Lucho. ¿Están manejando todas las divisiones menores NM Fútbol Club?
1: Correcto, sí. Ellos están trabajando acá en Santo Domingo en las divisiones juveniles formativas, porque acá en la provincia de Sáchila, a la par del torneo de segunda categoría y los torneos formativos 17, sub 13, y ya Deportivo Santo Domingo está con técnicos locales, está trabajando en esta categoría, y en todo el país, bueno, de manera privada, de manera particular, en cada ciudad, en cada provincia, hay las academias NM como tipo franquicias.
0: Claro.
1: Bueno, lo que acá en la tierra de Niño Moy, no hay todavía una academia NM con la franquicia o con el aval de la Fundación Niño Moy.
0: Ah, no tienen todavía, ya, no hay.
1: No la conocemos, mi estimado Yuri y
0: compañero. Bueno, es lo único malo, Lucho, ¿no? El hecho está bien. A ver,
2: para mí, yo también
0: con
2: está
0: los grupos
2: bien.
0: Inversores,
2: exactamente.
0: Bacán. Pero den información, por el amor de Dios, abran el abanico. Más que todo porque si ustedes quieren llegar al pueblo, quieren llegar de alguna manera al pueblo, ¿por intermedio de quién van a llegar, Lucho? Del periodismo, de la gente que hacemos prensa, sí, que hacemos cobertura. Esa es la forma de ellos puedan llegar mucho más. Así se van a mantener como un club privado y nada más, y de pronto hasta con poca asistencia de público, pues, Luis.
1: Claro, entonces lo que es presentar identidad, de que el aficionado que todavía no ha tenido ese vínculo con de la provincia pueda de pronto elegir a Niño Moy por la trascendencia que tiene Moisés Caicedo y arrimarse. Pero información, usted sabe que el hincha del fútbol, el hincha promedio, gente que a duras penas logra meter la mano al bolsillo, juntar $2, no va a tener para tener un celular, para tener un Instagram, peor internet, y saber las novedades del equipo. Entonces hay que hacer a través de los medios convencionales, la televisión, la radio, que nosotros estamos ahí tratando de llevar las emociones del fútbol. Pero bueno, ojalá lo que se produjo en la primera fecha jugando en Puerto Viejo haya hecho sentar

0: que le ha faltado más de suerte. Sí, tal vez dicen muchos que la suerte no hay, pero sí, yo creo que le acompaña muchas lesiones, no le han permitido despuntar a la serie del fútbol ecuatoriano, pero ha estado en equipos de Serie B, con 6, 7 equipos, es el referente del equipo. La última alineación y la que ha venido haciendo, bueno, decir que para este torneo de ascenso solamente se registra un refuerzo, el argentino Gael Ramallo, pero que no fue considerado, no fue convocado en la primera presentación que tuvo NM Fútbol Club, no sabemos los motivos, no fue considerado, incluso desconocemos si se mantenga todavía en el equipo, pues él arribó hace 15 días y es el único refuerzo que ha reflejado. El equipo del NM Fútbol Club es con Jackson Piñarrieta en la portería, la defensa con Carlos Pinta, este chico es de cabeza, vino a jugar Copa Libertadores de América porque sus juveniles la diste en Liga de Quito, jugó este año Copa Libertadores de América sub-20, Carlos Pinta, que es un buen central, es un buen lateral también, Pablo Anangonó y Anthony Angulo son los centrales y Roberto Alfayufa es el lateral izquierdo. En la línea volante está Luis Caicedo Pillajo, que hace dos temporadas actuó en la Serie A jugando en el Cumbaya, ese chico es del Granja, pero ya lleva 6-7 años jugando acá en el medio local. Está José Castillo, Yandri Tor y Jorge Caicedo. Adelante Christopher Rizzo y Héctor Piñarrieta. Es el equipo base que ha mantenido el técnico Galo Sandoval, que llegó a la parte final del torneo provincial. Galo Sandoval es un técnico pichinchano que se ha caracterizado por su segunda categoría, especialmente en la provincia de Pichincha. Él llegó a dos fechas de que finalice el torneo y es el director técnico principal que tiene NM Fútbol Club. El resto de jugadores son jugadores del medio que han sido parte de este 2026, que jugaron Copa Ecuador, que jugaron un torneo provincial donde se levanta con el título de campeón en la última jornada tras vencer al equipo de Sociedad Atlética Sancor, lo derrota 3-1, llega a 29 puntos y Colorado Sporting Club, que fue el vicecampeón, se quedó con 28 unidades. En la última jornada, en el mismo escenario, porque no hubo fecha, no hubo horario unificado, jugaron en el mismo escenario, el primer partido, Colorados tenía que ganar, y ganó, hizo 28 puntos, y esperaba de que en el partido de fondo, NM no empate para ser campeones. Bueno, todo lo contrario, ganó NM, que tenía 26 puntos, hizo
1: 29.
0: Con angustia. 9 puntos para NM y 28 puntos para Colorados en un torneo provincial, que se inscribieron 7 equipos, pero que solamente compitieron 6, porque el querido, el ídolo de acá de Santo Domingo, el 3 de julio, sobre la hora desistió de participar y se quedó en la última ubicación, y con esto, ante la situación de no presentarse al campo de juego, pierde sus derechos deportivos por 5 años, 3 de julio.
1: Qué pena, ¿no? Y te iba a preguntar por el ídolo, te iba a preguntar por el equipo azul, te iba a preguntar por el 3 de julio, el querido eterno 3 de julio, Santo Domingo, lamentablemente por esto, no presentarse a la última fecha de un torneo ya final, pierde la categoría, pierde sus derechos por 5 años.
0: Sí, pero no, ellos no se presentaron a la primera fecha.
1: Ah, desde la primera, la no primera tuvieron. Fecha. Qué pena.
0: Y en la primera fecha que debió presentarse no se presentó la segunda vez, y ahí prácticamente ya pierde los derechos de reglamentados por la Federación Ecuatoriana de Fútbol. Y acá en Santo Domingo, con 7 equipos participantes, el último, el que se ubicaba último, perdía la categoría.
1: ¿En serio?
0: Acá en la provincia de San.
1: O sea, ¿ya hay torneo de ascenso en segunda categoría? ¿Allá también ya hay o no? Pierde nomás y listo.
0: A ver,
1: ¿o quién sube?
0: Aquí había el fútbol amateur. Ya, pero ya los últimos 3-4 años ha perdido expectativa el torneo amateur, que daba un cupo para ascender a segunda categoría. Hace 2 años la propia Asociación de Fútbol trató de crear su comisión de ascenso, pero había apenas 2-3 clubes, entonces desistieron en organizar un torneo. Está abierta esa posibilidad de que la Asociación de Fútbol de nuestra provincia organice un torneo con clubes que quieran pugnar por el ascenso. Obviamente en todo el país tiene su costo participar, inscribirse, y bueno, me parece que ha habido poca expectativa. Son 7 clubes los que se inscribieron este año, no participó Águilas, que Águilas también es el equipo más ganador del 9 puntos, también estaría perdiendo sus derechos deportivos. El Atlético de Santo Domingo es seguro que no participa. El Atlético de Santo Domingo era el anterior Puerto Quito, que jugó en Serie B, de jugó como Atlético Santo Domingo en Santo Domingo. En la Serie B descendió el 2, jugó el torneo de categoría 2023-2024, 2025-2026 no lo han hecho. Hay varios equipos que están prácticamente

0: estancando. Seguramente también ya tendrán esa penalización o esa sanción por parte de la Federación Ecuatoriana de Fútbol con la pérdida de derechos futbolísticos. Años.
1: Yuri, concentrándonos ahora sí ya en el partido que se viene este sábado ante el Patria, ¿cómo está la programación del Deportivo Santo Domingo? ¿Planean viajar hoy por la tarde o mañana en la mañana?
2: Sí, conoce, pero hay a quién preguntar.
1: Claro, ¿no? De lo que pueda conocer. Pero mira, yo le quiero dar el beneficio de que quizás es un equipo que todavía...
2: Que recién están haciendo
1: y ya. Que como el colega mismo lo dice, están todavía bien el proceso administrativo de cambiar nombre, cambiar todo. Me imagino yo que en el transcurso de final del año quizás existirá un poquito más de comunicación. Pero ¿qué has logrado quizás tener tú de acceso a la información? Si planean viajar hoy, planean viajar mañana, ¿cómo está ese tema?
0: Bueno, con el antecedente de lo que se dio la primera salida, que ellos sí lo hicieron a Puerto Viejo un día antes, que consideraron distancia. Lo hicieron un día antes, viajaron el día viernes, pernoctaron en Puerto Viejo y jugaron el día sábado. Acá entiendo que por la cercanía, ¿no? Una hora 30, una hora 45 aproximadamente, lo harán el mismo el compromiso. No sé, me imagino que han de estar saliendo 7:30, 8 de la mañana, promediar 10:30, estar en Quevedo y, bueno, tener un almuerzo antes de las 12 y quedarían listos para el partido. Entiendo que esa va a ser la prueba.
1: Y en torno a ustedes, ¿no? Como medios que están en el día a día transmitiendo a los equipos de allá, ¿qué conocen ustedes de acá de lo que es el Patria? De lo que viene haciendo sobre todo en estas últimas 2-3 temporadas, peleando por arriba, por ser campeón, etcétera. ¿Qué conocen ustedes allá del cuadro de Buena Fe?
0: Bueno, el cuadro precisamente conocíamos mucho a su técnico, a Yair Belaña. Yair Belaña, porque se identificó mucho acá con el fútbol de Santo Domingo, estuvo en Águilas, estuvo en el Atlético de Santo Domingo, estuvo en Sancor. Lo conocemos, una buena persona, muy educado, muy respetuoso, muy accesible al diálogo. Bueno, un caballero, Yair Belaña. Y nos agradó mucho, ¿no? Aunque también nos sorprendió que muy tempraneramente, creo que tiene 23 años de ir, por un lado ya la práctica para dedicarse a la parte técnica, y conocimos a través de las redes sociales de que su situación familiar, él prácticamente dejaba la dirección técnica, y llegaba Jesús Aicañas, el técnico español, que también tuvo su paso acá en Santo Domingo, lo dirigió el 3 de julio, mi estimado Yuri,
2: sí.
0: El técnico Jesús Aicañas, que también tuvimos un contacto. Y en cuanto a jugadores, reconozco al central Pico, que jugó en Quevedo también. Acá también jugó en Ari, jugó en 3 de julio. El jugador que es el Basaga, que lo conocemos, es lo que tenemos ahí. Bueno, viene el equipo del Patria los últimos años y acá dejando grandes equipos para representar nuevamente la provincia fluminense en esta nacional, lo que recordamos a la fase de grupos del torneo.
2: Luis, ¿ustedes están haciendo cobertura de pronto segunda categoría? ¿Algún equipo están siguiendo?
0: Sí, bueno, justamente por el tema de identidad de la radio donde yo laboro, Radio Ritmo 98.5, que el pasado 2 de agosto cumplimos 5 años de estar al aire. Es una radio deportiva que dentro de su parrilla de programación tiene 3 espacios deportivos. Transmitimos Pro, tenemos sí un espacio precisamente, mi compañero director de la radio es un valenciano, es nacido en Valencia, en la provincia de Los Ríos, ya radicado por 40 años acá en Santo Domingo, es el dueño de la radio, Víctor Hugo Dulcey. Él maneja la mañana de 9 a 11, de 8 a 11, tenemos en la tarde después del noticiero mediodía, y en la noche yo soy el responsable del noticiero nocturno, que es de 6:30 a 8 de la noche. Aparte de eso, transmitimos o retransmitimos los partidos de Barcelona, MLE y Liga de Quito en lo que es Liga Pro. Seguimos a Barcelona, a Liga de Quito, el actual representante en Copa Libertadores de América, y transmitimos al Deportivo Santo Domingo los partidos de visita, los partidos de local. Ayer precisamente los compañeros se desplazaron a Ibarra, partido entre Payá y Santo Domingo, el personal propio estuvimos en Ibarra. Y en segunda categoría tenemos permiso de transmitir el partido de Colorados. Igualmente yo estaré en esa narración. el día de mañana. Una radio deportiva que sigue creciendo. Tenemos un staff entre 12, 13 compañeros del estado deportivo, una mezcla de experiencia, de juventud. Tenemos un programa especial los sábados para niños que están entre 12 y 13 años, que le hemos denominado los Benjamines del Fútbol. Ellos tienen su programa sabatino, ya es por segunda temporada. Y también tenemos un programa destinado solo al deporte barrial, recreativo, empresarial, los días sábados de 9 a 10 de amigos. Entonces, estamos ahí siguiendo. Seguramente los partidos de local también lo vamos a transmitir a la FM la disponibilidad. También lo haremos el acompañamiento del Fútbol Club. Lamentablemente mañana juega Colorados y juega también en el mismo horario NM en la ciudad de Quevedo. Yo creo que sí habrá la ocasión de poder acompañar al NM Fútbol Club, permitan tener más comunicación, tener información y para también nosotros sentirnos parte de ellos y ellos que se sientan parte de Santo Domingo.
2: Qué bacán, me alegro y que todo les vaya muy bien, mi querido Luis Gonzalo, en este proyecto que apenas tiene 5 años y que esto tú sabes cómo es, ya usted lo conoce, tiene tantos años en este negocio y sabe que esto es del día a día y hay que seguir. Te envío un abrazo grande, de verdad, vamos a seguir en contacto permanente por este equipo que es rival del equipo de Patria en este grupo de la segunda categoría. Un abrazo grande al nombre de RBT de la provincia de Los Ríos. Abrazo grande, Luis Gonzalo.
0: Gracias, Yuri, gracias a la compañera. Y bueno, públicamente hacer el pedido, la autorización para que nos permita mañana enlazarnos, también tener información con RBT desde Quevedo en la transmisión de ese partido. Seguro que ustedes también lo van a estar compartiendo con toda la gente de Los Ríos, como también de toda la región y el país, Yuri.
2: Dale, Luis Gonzalo, un abrazo grande, buen día. 9:37, vamos a ir a la pausa, retornamos con mucho más, por supuesto, acá en Buenos Días Deportes.
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0: ver, ahora ya. Sí. Bueno, terminado Santo Domingo, ya sabemos Deportivo Santo Domingo.
1: La verdad que información bastante completa.
0: 10.000 Deportivo Santo Domingo, Gaby.
1: Dios bendito.
0: 10.000. Pero no, este lo vamos a conocer como...
1: NM Fútbol Club.
0: Niño Moy FC. NMFC. Así se va a llamar. Todavía no.
1: Todavía no. Pero ya le han dado el visto bueno a la federación de que ya puede usarlo.
0: Esto acá y
1: ya puede usarlo.
0: NM es FC, Fútbol Club, que es el que viene mañana acá campeón. Bueno, hay un referente, Exxon Peñarreta es un jugadorazo. Alguna vez recuerdo hace 10 años, ¿cuántos años tiene ahorita? 24 cuando Santa Rita estuvo en primera vez. Yo andaba con la gente de Santa Rita, con Ney Mendoza, quien envió un saludo grande a toda la gente en Vinces, y lo quisimos traer pues a Exxon Peñarreta. Estaba en el Delfín, si mal no recuerdo, estaba por Manta. Qué jugadorazo, no pudimos traerlo, estaba caro en esa época. Para Santa Rita primera vez estaba caro, muy caro, la verdad que no se lo puedo traer, pero gran jugador. Y el año pasado lo veo haciendo un gol olímpico, efectivamente, en uno de los partidos de Copa Ecuador. Exxon Peñarreta, gran jugador, gran volante delantero, lo tendrán muy en cuenta. De pronto el profe Acaíñas lo debe conocer.
1: Seguramente.
0: Porque
1: él
0: también dirigió allá. Ahora, te tengo novedades de segunda categoría. Gracias, Ñaño. Saludos cordiales para Jaime Rivera, vicepresidente de Asofútbol de Los Ríos, y a toda el directorio de Asofútbol. Un abrazo grande para ellos. Gracias por estar junto a nosotros. Te tengo novedades de segunda categoría.
1: ¿Pero positivas?
0: Un lado positivas y otro lado negativas.
1: Es que esas las historias negativas de segunda categoría son bien negativas.
0: El acta de sanciones lo voy a enviar en este momento al grupo de ASO de los, antes de ayudar a conocer algo.
1: Sí, porque, cúrate en salud.
0: Porque después me van a decir, ¡sí, tú vas primero! Nada.
1: Cúrate en salud.
0: Saludos para... Sí, sí lo dirigió hasta así, mi querido Isaac. Lo dijo, lo acaba de decir el invitado. El 2023 también lo queríamos traer al Deportivo Quevedo. Mira, ve, le dice Isaac. No, gran jugador ese pana, buen jugador. Ve a traer a los que trajeron paquetillos esos de ahí.
1: Diosito, lo que pasa es que para eso tú necesitas tener un equipo que esté observando en las diferentes canchas de la región y del país, y para no traer a cualquier jugador.
0: ¡Exacto! Pero, hay que saber cómo que está como el Corinthians, que escucho cambian el nombre de Rafaela y nada cambian, pero van a Vince y le dicen Rafaela. Bueno, la verdad es que allá le dicen Rafaela porque ellos quieren, ¿no? Y quieren posesionar su nombre seguramente, pero el equipo se sigue llamando Corinthians, ¿no?
1: Pero puede ser que también sea el caso de que ellos también tienen el visto bueno por parte de la federación de que ya pueden usar el nombre.
0: Ajá.
1: Digo yo, desconozco la información, pero puede que también sea el caso. Y al final del día, yo he dicho y me mantengo que para mí eso no está mal, y de hecho está bien, porque es una manera de ir posesionando el nombre, el nuevo nombre del club, hasta que obviamente ya sea oficial, ¿no? Pero hay algunos que no les gusta.
0: Claro, exacto, hay algunos que no les gusta. Perfecto. Me dice acá Galo que nunca jugó en Manabí. Me dice que jugó en técnico. Bueno, de pronto estoy equivocado, ¿no? De pronto sí, pero se lo quiso traer. Buen jugador, te cuento. Muy buen jugador. Buen jugador. Gracias, Galo. 2015 estuvo en técnico, me dice. Perfecto. Bueno, a ver, 09-99-366-252. Vamos a dar los 5 pases de cortesía. Vamos a darlos de una vez, porque si no nos quedamos varados, y no quiero quedarme varado con esos boletos o esos nombres que tengo que entregar a la directiva para que ellos vayan con su cédula, boletería, retiren la entrada y puedan ganarse un pase de cortesía. 09-99-366-251. Ahí está entonces el tema. Vamos a resultados de Copa Libertadores Sudamericana. Ya dimos Copa Ecuador, ya dimos Primera B. Vamos a eso fraguando mientras hacemos con las entradas, mi querida Ismenia, para ir sacando toda la información. Dele.
1: Vámonos primero con la Copa Libertadores, porque ayer se realizó una jornada más de los partidos de ida de estos octavos de final del torneo Conmebol. Los dos compromisos, uno fue Mirasol y Liga Deportiva Universitaria de Quito, que empataron 1-1. Liga iba perdiendo, pero por Michael Estrada lograron rescatar el empate y ahora todo se define en Quito. El otro resultado, que también finalizó en empate, fue el Rosario Central versus con Corinthians, que terminó 0-0.
0: Pero ese de ahí Corinthians la tuvo al final, el remate arriba en el travesaño.
1: Pero terminó con el que terminó menos, creo que eso desbarató completamente al cuadro brasileño.
0: Así es.
1: Recordar que en esta primera etapa quedó un partido pendiente que se va a jugar la próxima semana, el martes 18, el Tolima versus Independiente del Valle. Con esto voy a irme directamente al compromiso del cuadro ecuatoriano, que el compromiso de vuelta sería el próximo jueves jueves 20 de agosto, Liga Deportiva Universitaria de Quito que recibe a Mirasol, partido programado para las 17 horas, 5 de la tarde. Todo se define en Casablanca. Vamos a ver qué pasa con el cuadro de Liga, que ayer nuevamente el sistema defensivo pésimo. Pésimo. Y otro de los resultados, ahora yéndonos al torneo de Copa Sudamericana, ayer arrancó la jornada con la victoria del Santos de Brasil 2-1 ante el viejo y querido Macará. La verdad es que a mí se me dolió.
0: El de Liga también, te cuento. El de Liga también, ¿sabes pero, por qué?
1: Pero para mí,
0: primer tiempo de Liga fue muy bueno. Muy bueno. Merecía otra suerte en el primer tiempo.
1: La verdad que sí tiene
0: razón
1: en
0: pero
1: ese
0: bueno,
1: sentido.
0: Yo creo que la justicia le llegó en el gol. La pelota, bueno, está Dulce Estrada con el gol.
1: Sí,
0: ¿no?
1: Anda.
0: Le
1: imparable.
0: Llega la pelota de rebote, le llega de dónde, y lo bueno que él sabe apuntar. Y apunta bien donde debe llegar la
1: tiene
0: pelota.
1: Tiene buena racha.
0: Sí, está en buena racha Estrada, le permite el 1-1. Y ya veo que hay. Quien jugó en Brasil, de los jugadores de Liga, que ahora es refuerzo, es este lateral, ¿cómo se llama el lateral? Este juega de central ahorita. Y él dice en un titular que leí hace rato que los brasileños. Ah, ya, hablo de Segovia. Segovia asegura que los brasileños le tienen terror a la altura. ¿Y quién más que él que ha jugado allá, en Brasil?
1: Claro.
0: Para decir aquello. Entonces dice que ellos le van a sacar mucha ventaja a su partido de vuelta y esperamos que así sea. Continúa, Ismenia.
1: Aunque a mí Segovia ayer me dejó más dudas que respuestas.
0: Bueno, es que viene dejando dudas, te cuento, Segovia.
1: Sí, la verdad es que no está en su mejor momento Segovia y ahí en el partido de ayer en Brasil se notó. Y como te decía, ¿no? El Macará que perdió lamentablemente ayer 2-1 ante el Santos de Brasil, y para mí el Macará merecía más. Para mí el Macará merecía más, pero bueno, era el Santos al final del día, y para mí no está perdida esa llave. Yo creo que el Macará en Ambato le puede ir muy bien. Otro de los compromisos fue el empate 0-0 entre Vasco da Gama y Olimpia, y se cerró la jornada con Cienciano, que ganó 6. Cienciano 6, Botafogo 1.
0: Claro.
1: O sea, uno de esos resultados que uno dice que no se pueden dar, pero se dieron. Y bueno, con eso quedó finalizada estos partidos de ida de la Copa Sudamericana, pero con un partido pendiente.
0: Sí, pero tú sabes dónde jugó Botafogo.
1: Ah, bueno, sí, también. Yo, o sea, sí, pero
0: la
1: pero
0: altura,
1: seis.
0: Ellos son, sí, pero ellos que tienen terror a la altura.
1: La verdad es que
0: tienen terror
1: los equipos brasileños sí siempre le han tenido miedo a la altura.
0: Saludos para Pedro Ramírez, Peta, un abrazo. Sí, Pedro, exacto, el 6-1, pregúntale, ¿dónde jugó? ¿Jugó allá? Arribita.
1: Y muchos terminan hasta con tanque de oxígeno, los brasileños. Bueno, como les decía, si bien es cierto, la jornada de los partidos de ida esta semana finalizó en la Copa Sudamericana también, pero quedó un partido pendiente que se va a jugar el próximo miércoles 19 de agosto a las 19:30, hora de Ecuador, Santa Fe versus River Plate. Esto en lo que corresponde a la Copa Sudamericana, y me voy a ir al partido del cuadro ecuatoriano que está programado para el próximo jueves 20 de agosto. Marcará recibe en Ambato al Santos de Brasil.
0: Ahí está el partido, entonces la vuelta 2-1, está cayendo 1-2, está cayendo Macará, a ver si revierte ese marcador. Pero ayer se anunciaba ya la prensa brasileña que Neymar seguramente no estaría en este partido de vuelta. No estaría.
1: Una vez más, porque recordar que cuando vino a jugar con el Deportivo Cuenca tampoco estuvo.
0: Entonces, al parecer, él sí le tiene terror a la altura. Claro,
1: porque
0: está claro.
1: Siempre se lava las manos, ¿no?
0: Siempre
1: no.
0: Que me duele aquí, me duele acá, me duele lo de acá y todo aquello. Bueno, señoras, las entradas se van a quedar acá entonces, ¿no? ¿Qué era culpa?
1: Llame. ¿A qué número puede llamar?
0: Está abierto el número 0999-366-251. 0999-366-250. Y créanme que son preguntas recontra fáciles. Como la primera.
1: Sí.
0: ¿Sí o no? Facilita.
1: Y hace poco nuevamente dimos la respuesta.
0: O sea, pues el amor de Dios. Y como esas son todas las preguntas. Bueno, a ver, 0999-366-251. Informe de la Comisión Disciplinaria de la Federación Ecuatoriana de Fútbol del tema segunda categoría, que para tema de los ríos deja el siguiente resultado. ¡Atención!
1: Pare la oreja. Escuche bien, porque luego
0: Corinthians de los Ríos, Candelario Avilés, Carlos Alberto, juego brusco, amonestado.
1: Ya.
0: Aguirre Miño, David Josué, reclamos indebidos, amonestado. Plaza, Romero, Rone y José, los juego brusco, amonestado. Landazuri, Mendieta, Emanuel, Alejandro, director técnico Alejandro Landazuri, reclamos indebidos, $25 de multa. Presidente, Cadena, Pilco, Carlos Guillermo, es el presidente del Corinthians. Atención, escupe al árbitro. Se dirigió hacia el árbitro del encuentro de manera agresiva, dice el informe que estoy leyendo. Informe de la comisión disciplinaria.
1: Yo doy fe de aquello porque estoy leyendo el mismo informe.
0: Muchas gracias. Escupe al árbitro, se dirigió hacia el árbitro del encuentro de manera agresiva. Lo escupió en el regreso y profirió expresiones amenazantes. Multa de $500, suspendido 6 meses calendario. Suspensión de 6 meses al presidente del equipo de Corinthians. Club no presentó o mantiene médico en banca, $200 de multa. Entrega el tinchín, reporte planilla de juego fuera del tiempo reglamentario, $100 de multa. Encender objetos pirotécnicos, $125 de multa. ¿Está bien? ¿Estamos de acuerdo? En el mismo partido...
1: Y hubo también invasión con agresión a un oficial.
0: Sí, vamos a lo que falta todavía.
1: Hoy hay $500
0: Invasión
1: más.
0: Con agresión a un oficial, prohibición de jugar el siguiente partido de local con público a puerta cerrada. ¿Estamos de acuerdo?
1: De acuerdo.
0: Perfecto. Vamos al Grecia.
1: Vamos.
0: ¿Le parece si quiere ir al Grecia de una vez?
1: Dele.
0: Perfecto. Campaz, Donald, Patricio, juego brusco, amonesta. Luca Figueroa, Jonathan Yeso, juego brusco, amonesta. Verduga, Loor, Luis Enrique, juego brusco, amonestado. López Roca, Juan Andrés, conducta incorrecta, amonestado. Ahora vamos, Grecia. Voy a agrandar las letras por si me puedo equivocar.
1: Sí, por si acaso.
0: Hace actuar jugador inhabilitado, actúa Chávez, Mosquera, Cristian Alexander, quien había acumulado su quinta tarjeta amarilla en la etapa provincial. Pierde los puntos que se acreditan a su contendor con marcador de 3-0. Y ahí están los artículos. O sea, perdió Corinthians de local, 0-1 con Grecia, pero el partido reglamentariamente queda de la siguiente manera. Corinthians 3, Grecia 0. ¿Por qué? Hizo jugar a alguien inhabilitado el equipo de Manabí. ¿Estamos de acuerdo?
1: De acuerdo.
0: Determinó.
1: Y es la primera fecha.
0: Significa que los tres equipos de los Ríos consiguieron sus 9 puntos que tenían que participar en la primera fecha. Estamos de acuerdo y se terminó.
1: De acuerdo.
0: Y no me pregunten nada más porque no sé nada más. Y si quieren las entradas, llamen. Y si no, las entradas se quedan. Sí, ya no es culpa.
1: Llame. Vayan a apoyar al Patria sábado que juega ante el Deportivo Santo Domingo.
0: Dice, buen día, Yuri, excelente programa el día de hoy. Sin los dos colmilludos, hoy se ha hablado de fútbol sin interrupciones. Gracias, Lenín Palma, por ser sincero.
1: Por la honestidad.
0: Es honesto y eso es bueno. Anotaría Ismenia porque dice, yo doy fe de aquello. Porque ella también tiene allí...
1: Porque estoy leyendo el documento y para que quizás... porque nunca falta uno que dice por ahí o que pone en tela de duda.
0: Sí, no falta uno.
1: No falta uno.
0: Dale, Isme.
1: Buenos días. ¿Con quién tengo el gusto?
2: Buenos días. ¿Cómo estás? Soy Valeria Álava.
1: Valeria, ¿somos familia, no?
0: Sí, son primas hermanas. Regálale la entrada.
2: Soy la esposa de Juan Guaíla.
1: Ay, mi amiga, si yo tanta familia que tengo, créame
0: también
1: que.
0: Eres prima, también.
1: Créame que a veces ni yo mismo conozco. Pero en todo caso, usted viene a participar por la entrada del partido del Patria y le vamos a repetir la pregunta que le hicimos anteriormente.
0: Ahí está, ya más
1: ¿para
0: fácil.
1: ¿Qué
0: ya,
1: más fácil ya, puede ya, ser eso? A ver, Valeria, ¿cómo se llama el actual director técnico del Patria? Pero si hace rato lo dijimos en la entrevista pasada.
0: ¿Ya ve? No quieren.
2: Lo que pasa es que estoy trabajando.
0: No quieren ganar entrada.
1: No quieren ganarse la entrada.
0: No quieren ganar entrada. La verdad que no quieren ganar entrada.
1: No quieren.
0: La verdad que no quieren ganar entrada. Y vamos a hacer algo. Voy a anotar los nombres de quienes han participado.
1: Ya.
0: Y al final la sorteamos. Ya.
1: Ya. Ya.
0: Vamos.
1: Ay, debe su otro apellido, Valeria.
0: Ya colgó. Bueno. Ahí le preguntamos el otro apellido, entonces, por interno para que lo dé. Verá.
1: Que conste que se las están haciendo fáciles. Repetí la pregunta para que vean que ya en el transcurso de que han pasado los minutos hayan ido a investigar.
0: Me dicen acá, entonces no solo Barcelona tuvo errores. No solo Barcelona. Es que esto es total.
1: Y como me mantengo, es la primera fecha recién.
0: Hola, buenos días. Hola.
1: Hola.
0: Buenos días.
1: Hola. Hello.
0: Hello. Se le colgó.
1: Hola a la una. Hola a la dos.
0: Se le colgó. Valeria Álava Moreno, dice, envió el apellido, ¿sí ves? Yeah. Valeria Álava Moreno. Ahí la vamos a poner ya para ver qué es de pronto para el sorteo. ¿Estamos de acuerdo? Perfecto.
1: De acuerdo.
0: Vamos a continuar con más,
1: de
0: por
1: acuerdo,
0: supuesto,
1: porque la idea, ¿no?, es que la gente vaya, ¿no? Y
0: claro,
1: no quedarnos,
0: claro,
1: con los pases acá.
0: No quedarnos acá con los pases de cortesía. Uh-huh. Llamen, por favor. Saludos para Luis Almeida. No sale la llamada, me dice. ¿Cómo así? A ver. Ah, no, es que... A ver, ahora sí, llame, por favor, llame, a ver. Vamos a hacer ahí, perfecto, ahora sí. Tenga la bondad. Llame nomás, por favor, tenga la bondad y listo, ahí está. Listo ya para que usted pueda llamar. ¿Qué más te iba a decir? Responder, a ver, ahí estamos. Hola, buen día.
3: ¿Qué tal, mi estimado? Buen día.
0: Nombre, apellidos.
3: Luis Alberto Almeida. Ah, me dijo, don. Que después se me cabrea, don. El que no está, el que me ayuda.
0: Luis Almeida.
3: Jame. Ajá.
0: Jame, perfecto, vea, pregunta fácil.
1: Repite.
0: Vamos a repetir la pregunta ya. Para que
1: repite,
0: se vaya hasta el técnico del Patria. Nombre del técnico del Patria.
3: Suacaíña.
0: Claro.
1: Gracias, amigo.
0: Qué fácil,
1: es Suacaíña.
0: Luis Almeida, con su cédula, va a boletería y allí le dan la entrada, ¿ya?
3: Ya, voy a boletería.
0: Directo a boletería. Usted con su cédula va a boletería, que van a quedar los nombres en boletería, me dijo el presidente. No se preocupe.
3: Ya, listo.
0: Dale un abrazo grande, buen día, gracias.
1: Bueno, ya se ves, fue una.
0: Sí, ya se fue una rapidito, dale, Isme.
1: Hola, buenos días.
4: Buenos días.
1: Con su nombre y dos apellidos, por favor.
4: César Francisco Goyes Peralta.
1: César Francisco, ¿de dónde nos está escuchando?
4: Buena Fe.
1: Ah, mire, la gente de Buena
0: Fe.
1: Él sí sabe.
0: La segunda pregunta.
1: A ver, ¿cómo se llama el presidente del Patria?
4: El ingeniero Paredes.
0: No, el nombre y apellido.
4: Pero Galo.
1: Yeah.
4: Galo Paredes.
1: Ay, sí, bien. Ahí está,
0: César
1: ahí.
0: Goyes Peralta. Lo mismo César. Se acerca a boletería con su cédula y ahí retira su pase de cortesía, por favor, ¿ya?
4: Gracias.
0: Gracias a usted, amigo. A usted, gracias. Gracias.
1: Ya
0: de
1: van dos.
0: Ya ves, dale, dime.
1: Es tan fácil. Hola, buenos días.
5: Hola, buenos días.
1: Un nombre y dos apellidos, por favor.
5: José Macías Andrade.
1: José Macías Andrade, ¿de dónde nos escucha?
5: De la Quevedo.
1: Ah, de la ciudad de Quevedo.
0: Macías Andrade dijo, ¿no?
1: Sí, Macías Andrade. A ver, don José, vamos con la pregunta. ¿Cuántos años de fundación tiene el Patria?
0: ¡Ay, qué fácil, por Dios! ¡Qué fácil!
1: Ajá, ahí lo agarré, don José.
0: Vea, él tiene 3 años menos que yo, ya. ¿Qué más? Pues ya. Ya, yo mi edad la digo siempre, ¿sí o no?
1: Ah, siempre, ¿verdad? Siempre esa es la edad.
0: Siempre.
1: ¿Cuántos
0: él tiene 3 años?
1: 3 años
0: menos cumplido. El 11 de abril, ya hasta la fecha.
1: Ya hasta la fecha le diste, ya.
5: Vamos. La verdad que no recuerdo.
0: Ya.
1: Lance un número.
5: El último refuerzo que haya incorporado.
0: Usted tranquilo. Queda ahí, si no hay más, ahí queda para el sorteo, ¿ya? No se preocupe, tranquilo. Está ya, ahí para participar. Dele, maestro, tranquilo. Vamos, otra llamada telefónica rapidito, por favor. Tenga la bondad, 09-99-366-251 para poder entregar los pases de cortesía.
1: Vaya, y apoya al Patria.
0: Y apoya al equipo del Patria. Oye, vamos dos, ¿no? César Goyes Peralta, Luis Almeida Jame, que son quienes deben ir justamente a la boletería para que puedan retirar sus pases de cortesía. Bueno, en segunda categoría, esas novedades tenemos segunda categoría que arranca hoy. Que hoy a través de RBT Satelital nosotros terminaremos en el informativo 2 de la tarde y estaremos conectándonos directamente con la gente de Esmeraldas, Dios mediante.
1: ¿Por dónde estarán
0: los
1: tus compañeros?
0: Van en viaje, echando lengua, eso es por gusto, llamarlos.
1: Echando lengua.
0: Palacio
1: durmiendo.
0: Va dormido. Palacio va, pero el otro no, pues el otro no le para la lengua.
1: ¿Verdad?
0: No, el otro olvídate. Despierto los lleva a todos, menos a Palacio. Que ya le conoce la historia.
1: Claro.
0: Ya para si se las conoce, ya para qué. Bueno, 10 en punto de la mañana, vamos a la pausa. ¿Algo más tienes antes de la pausa, Imenia?
1: Vámonos a la pausa, pero déjame dar el dato que daba al principio, lo de Gustavo Costas.
0: ¿No?
1: Porque justamente ayer, en el horario de la noche, Independiente de Avellaneda, mediante un comunicado en sus redes sociales, le puso fin a la permanencia de Gustavo Quinteros como director técnico del primer plantel. También informaron que la práctica, de hecho, de ayer jueves, estuvo dirigida por Hugo Tocalli, y a partir de hoy Carlos Mateo y Eduardo Tucio van a estar a cargo de manera interina del cuadro del cuadro argentino Independiente de Avellaneda, y la gente del Emelec ya está pidiendo al señor Quinteros acá. pero ayer el director de deportivo del cuadro eléctrico, Luis Miguel Escalada, ratificó la confianza que le tienen al técnico por parte de toda la dirigencia.
0: ¿En serio?
1: Así que a la gente que está pidiendo, a los hinchas eléctricos que están pidiendo a Gustavo Quinteros, tendrán que esperar.
0: Miren, yo les digo algo, esta nueva directiva...
1: Pero cualquier cosa puede pasar.
0: Claro, esta nueva directiva del Emelec, yo pienso que deben ir pensando de una vez ya en ir formando un club para el próximo año, un equipo completo el próximo año. Y creo que sí es el momento de poder hacer el cambio necesario de cuerpo técnico para hasta el 2027. Diciembre 2027, pero ya tienen que ir pensando realmente en lo que va a ser el equipo el próximo año. Este año lo tienen perdido. Este año lo tienen perdido, olvídate. O sea, que lo mucho que jueguen torneo sudamericano, aunque no creo que juegue el torneo de cuatro equipos para buscar un Copa Sudamericana. Para mí va a jugar Liguilla el 2 de descenso. Que se van a salvar, puede ser que se salven de no llegar a la primera vez. De que salven de no llegar, pero señores, por el amor de Dios.
1: Yo creo que sí se salvan del descenso.
0: Es el momento.
1: Pero yo sí creo que es momento de ir apretando ese proyecto deportivo y darle un cambio. Yo creo que el señor Nasuti tiene contrato solamente hasta final de temporada, creo. Estoy hablando de memoria, ojo, no recuerdo. Pero la verdad es que creo que no es un técnico que necesite Emelec. Y no solamente el técnico, sino también los refuerzos. Se habla, ya que estamos en el tema de Emelec, justamente ayer se empezó... Bueno, ya tiene algunos días de que se hablaba de un delantero de 17 años. Ajá. Yo no sé si tú lo viste.
0: Es español.
1: Es ecuatoriano, español. Es él. Él se llama Santiago Olaya. Tiene 17 años, es ecuatoriano, es español, es menor de edad. Por lo que... según expresó el director deportivo Escalada, indicó que están en un proceso de inscripción y que como él es menor de edad y sus padres recién se están tratando de solucionar todo el tema de vivienda, de logística para venirse a vivir acá al Ecuador, está un poquito retrasado el tema de la documentación y la inscripción con la FIFA, pero lo que él mencionó es que están trabajando para que lograrlo habilitar antes del cierre. Y como dato, pues Olaya viene del Atlético de Madrid y ya tiene alrededor de 6 meses entrenando con el cuadro eléctrico a especie de pasantía.
0: Ya para mí todo lo que aprendió lo perdió. En 6 meses en el MLE, con eso que tiene el MLE, a ver, te pregunto.
1: Alrededor de un mes, perdón, un mes, leí mal, un mes.
0: Así sea un mes Olaya. Ayer lo vi, un muchacho alto, flaco, 19 años. Sí. No, es que no lo he visto caminar, tengo que verlo caminar. Si yo lo veo caminar, te digo sí o no. Pero bueno, habrá que verlo, ¿no? Pero para eso necesitas un nuevo cuerpo técnico.
1: Claro.
0: Para que reformes ese equipo, para que lo reestructures definitivamente. Te vayas quedando con lo que debes quedarte. Yo pienso que ya en este momento, si vas a reestructurar un equipo, deben salir jugadores como, atención Ortiz, atención Leguizamón, atención León, deben salir. Jugadores que no te aportan...
1: La Yoya
0: ya debe salir. Jugadores que no te aportan realmente. Para mí este muchacho que decía que se iba para el exterior, ¿dónde crees que va? A Brasil, el volante este, ¿cómo es que le llaman?
1: Ya no me acuerdo.
0: ¿Cómo es que le llaman este volante? Ay, Dios mío.
1: Pero, por ejemplo,
0: lo de
1: León es porque él ya no quiere estar en Emelec.
0: Y Ortiz tampoco. Es lo mismo que pasaba con Caicedo. Si no quieres estar, déjelo que se vaya, de verdad. El que no quiere estar, no lo sostenga. Es por gusto sostenerlo. Es preferible que se vaya en forma definitiva. Es preferible. Ese mismo, la máquina Quintero. Tu primo Isaac. Hay jugadores que no aportan realmente al equipo, ¿no? Y debe de venir un buen cuerpo técnico con mucha experiencia que sepa lo que es Emelec. O lo que ha sido, perdón, Emelec. No es lo que es, no es nada. Lo que ha sido el Emelec históricamente, igual que el Barcelona. Tienen que tratar de reestructurarlo de alguna manera, hacer algo diferente en Barcelona. Si no, señores, créanme que lo que está sucediendo...
1: Se va a ir repitiendo la historia.
0: Lo que está sucediendo ahorita con Independiente, ahí lo vamos a tener 10 años más. Créanme. A ese Independiente allá arriba 10 años más. Porque conforme... No, es que el próximo año será... ¿Qué mes estamos? Agosto. Y cada que llega julio o agosto, es que el próximo año es. Será el próximo año. Y así nos van a tener 10 años más embobados. Con lo mismo.
1: Independiente seguirá buscando rivales.
0: No, Independiente seguirá buscando campeonatos.
1: ¿Por qué no le traen al PSG para jugar?
0: Campeonatos seguirá buscando en Sudamérica, donde poder actuar. Sí, en serio. Lamentablemente es eso. Bueno, el 0999 queda allí listecito para poder... entregar los otros 3 pases de cortesía. Vamos a ir a la pausa.
1: Vámonos a la pausa porque
0: primera
1: falta el horario y hay que sellar
0: la pollita.
1: Aquí vamos
0: y recibir
1: otra
0: la llamada.
1: Vez.
0: Nada más. Aquí yo ya no me queda más, Ismenia. ¿Qué más puedo hacer?
1: Pero mira, 2 y creo que tenemos 3 anotados. Si es que nadie más
0: y
1: llama.
0: Y se la lleva ya. Y listo, cielo. Sí. Ya tenemos ganadores dos. Luis Almeida Cam y César Goyes Peralta, ¿verdad?
1: Así es. Recuerda ir con su cédula, por favor, a boletería. A los amigos que nos están escuchando, a los dos amigos que sí respondieron la pregunta, ir a boletería con su cédula y ahí van a estar sus nombrecitos anotados.
0: Eso es todo. Nada más es fácil, sencillo, para que puedan ir a ver, a respaldar al Patria. A respaldar al Patria. Los amigos que transmiten me acaban de enviar, y quiero agradecer a Carlos Arias y a la gente de la Sofol de Los Ríos, designaciones de árbitro de los tres equipos de la provincia de Los Ríos. Y ahí acabo de enviarles tal cual me envían. Les acabo de enviar a la página de WhatsApp de la ASO de Los Ríos para que ahí puedan ver quiénes van a transmitir los partidos, quiénes estarán. Mira, la Canchingre. No, este hombre. Canchingre también, mira. Darwin Canchingre Preciado, el mismo apellido de la dama que es árbitro.
1: Ah,
0: este
1: sí,
0: pita
1: no.
0: Patria Santo Domingo acá.
1: Ajá.
0: Sí, chévere, sí, ¿no? Sí. Chévere, está bacán, me alegra. Bueno, vamos a la pausa.
1: Vamos a la pausa,
0: retornamos, ya tenemos cómo terminar tranquilamente el programa.
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4: Estaba recién escuchando los mensajes de la mañana, Inge. Es que la Inge le hizo salir el colesterol al tuyo.
5: Sí, la Inge le hizo salir de las
4: casillas. Pero con razón, pero ella con razón, ¿sabes por qué?
5: Pero recuerda lo que pasa que es que momento, Darwin tiene...
4: Recuerda que en su momento, cuando llegó el nuevo técnico, el que ahí sí, Quevedo, grandes jugadores, grandes, hoy dijo que todos los equipos eran malos.
5: Sí, sí, sí,
4: que
5: escuché.
4: Todos los jugadores eran malos. Sí, entonces sí, la escuché. Gente se le ha cargado. Recién escuché.
5: Con razón era que te estaba riendo.
4: De la risa escuchando, qué malo.
5: Pero si ya saben cómo son para que
4: el
5: lo
4: precio,
5: invita.
4: El valor, señores, se están jugando 5 latitas, uh-huh. Cuesta el valor del boleto para ver a Patria ante Santo Domingo. Llamen, que todavía llame, hay tres chances.
5: Son 10 de la mañana con 14 minutos, exacto. Todavía puede llamar.
4: 0999-366-251. Dele, por favor. Vamos a la fecha de la primera del fútbol ecuatoriano Ismenia, que arranca el día de hoy, gran partido. El día de hoy, gran partido. Cuidadito con el resultado de hoy.
5: ¿Qué te puedo decir?
4: Cuidadito, es fútbol ecuatoriano.
5: Todo puede pasar. Exacto. Pero la realidad es que hoy arranca la fecha 25 de la Liga Pro Ecuabet Serie A. Hoy a las 19 horas, el Independiente del Valle, que está buscando rival, hoy juega con el Delfín. Independiente del Valle en calidad de local. El sábado arranca la jornada a las 2 de la tarde con el Manta versus Leones. Más tardecito a las 4:30 de la tarde, a las 16 horas con 30 minutos, el Guayaquil City recibe a Libertad. Se cierra la jornada de sábado en esta fecha 25 con el Ponchito Mushukruna, el Ponchito, el cuadro bambateño, que tiene que recibir a nada más y nada menos a Barcelona Sporting Club, que va a estar estrenando técnico con Pablo Troviani. A las 19 horas ese compromiso. El domingo arranca la jornada a las 2 de la tarde con Orense y Deportivo Cuenca. Emelec juega con el técnico universitario a las 16 horas con 15 minutos. Se cierra la jornada de domingo con el partido Aucas versus Liga Deportiva Universitaria de Quito a las 19 horas. Y la jornada 25 finaliza el día lunes con el cuadro ambateño Mácara versus Universidad Católica, partido programado para las 19 horas. Eso es lo que corresponde a esta fecha 25 de la Liga Pro Ecuabet Serie A. Y recordar que justamente este partido Aucas Liga de Quito se va a tener que repetir, pero por Copa Ecuador. Así que va a ser quizás un buen termómetro para ver cómo le va a Aucas y cómo le va a Liga de Quito en este primer enfrentamiento, que en los próximos días, por cuartos de final, se van a tener que ver las caras nuevamente, pero por Copa Ecuador.
4: Claro, vamos a ver qué es lo que sucede. Entonces está la fecha del Campeonato Ecuatoriano de Fútbol, de esta fecha 25 de 30.
5: Ya estamos ya cerquita de terminar esto.
4: Y a los equipos que van siguiendo Independiente todavía lo pueden alcanzar.
5: Todavía.
4: Mentira.
5: Porque ven, a ver, se puede quizás achicar la distancia.
4: Achicar, claro. Acortarla, sí.
5: Eso sí puedes.
4: Pero nada más.
5: Porque, a ver, la ventaja del resto de equipos es que de equipos como, por ejemplo, Aucas, que no está peleando torneo internacional, a diferencia de Independiente del Valle. Uh-huh. Y a Independiente del Valle ya se le empieza a complicar el calendario, porque ellos tienen Copa Libertadores, Copa Ecuador, uh-huh, y la Serie A.
4: Claro.
5: Y ahora con el partido que tuvieron que reprogramarlo por el tema del terremoto que se registró en Colombia el pasado lunes, se le empieza a complicar el calendario Independiente del Valle. Uh-huh. Pero de ahí es donde realmente se ve de qué están hechos los equipos.
4: Así es.
5: Entonces vamos a ver cómo le va al cuadro rayado, al cuadro de San Golquín en esta semana que tiene que disputar torneo local y torneo Conmebol.
4: Bueno, te cuento algo. ¿Quiénes han ganado entrada? Luis Almeida, César Goyes, ¿verdad?
5: Uh-huh.
4: Tenemos dos más anotados, Valeria Álava Moreno, dijo, ¿no?
5: Sí, Moreno.
4: Perfecto. Y José Macías Andrade, 4 entradas. Bueno, ya con las 4 estamos. Vamos a seguir la pollita, ¿te parece? 10:17, a no ser que entren llamadas. Pero sí, señores, les digo, hay que ir a apoyar al Patria. Apoyar, dice usted, cuando juega acá. En Vinces, a la gente de Vinces, San Juan, Babahoyo, hay que apoyar a Corinthians. Vamos a apoyar los equipos. Vamos a apoyar los equipos, por el amor de Dios. Franklin Palma, él fue el que llamó también, ya, aquí está, perdón, ese fue, no lo anoté.
5: Ella decía,
4: ¿no?
5: Yo, me envíeme falta como uno.
4: Envíeme el otro apellido, señor Palma, por favor. Franklin
5: Palma.
4: Palma. Uh-huh. Palma Carriel, perfecto.
5: Y ahí estarían los 5.
4: Ahí estarían los cinco. Es que no hay más llamadas.
5: Si es que responden, ¿no?, las preguntas también.
4: Exacto, tienen que responder las preguntas.
5: Estaba viendo la polla de tu amigo.
4: Ajá.
5: De tu amigo Rolando Palacios.
4: Ya sé yo.
5: Y ha sellado con dinosaurio. De eso me reí.
4: No.
5: Sí, es un dinosaurio, si no me equivoco.
4: Ay, Diosito lindo.
5: Es un
4: bueno.
5: Dinosaurio. Por eso me reía.
4: Bueno. Vamos a sellar. Da a conocer lo de Víctor Gómez, ¿te parece, Isme?
5: Dale, me parece. Dale. Perfecto. Don Víctor sí sella de la siguiente manera.
4: Que tuve que reestructurarse la noche.
5: Ah, sí, me di cuenta.
4: Sí, la tuve que reestructurar. Yo decía, porque él decía, bórrame acá, va el de empate de acá. Uh-huh. Se la borré y ya le puse la otra. Ahora sí, dele.
5: Bueno, Independiente del Valle del Fin, Don Víctor le va Independiente.
4: Está bien, ¿no?
5: Manta Leones, se le va al Manta. Guayaquil City Libertad, Don Víctor dice que empatan.
4: Ajá.
5: Entre el Musurruna Barcelona, adivina qué dice.
4: Musurruna Barcelona, le puso Barcelona.
5: Efectivamente, le puso a Barcelona. En el Orense Cuenca, según Don Víctor, empatan.
4: Ajá.
5: En el Emelec Técnico Universitario, Emelec se queda con los puntos. En el Aucas Liga, dicen que empatan. Y Don Víctor dice que el Macará le gana a Universidad Católica.
4: Muy bien, vamos con Palazzo, que selló con dinosaurios. Selló con dinosaurios.
5: Por eso me reía.
4: Oye, este man lo quiere ganar.
5: Yo no sé, soy turista.
4: Gana Independiente a Delfín, pierde Manta con Leones, gana el City a Libertad, empatan Musurruna a Barcelona, Orense y el Cuenca empatan, gana Emelec Técnico, empatan Aucas con Liga y empata Macará con Católica, de acuerdo al señor Rolando Palacios Villagrán. Uh-huh. Ah, bien, ¿no?
5: Sí.
4: Vamos, dime contigo, Independiente Delfín.
5: El cuadro rayado, Independiente.
4: Manta Leones.
5: Empatan.
4: Uy, ¿sabes que anoche yo pensé 10,000 veces este partido?
5: Te lo juro que 10, sí, también.
4: Veces. City Libertad, este otro de los que pensé también. Y tú lo has puesto, visitante,
5: Libertad.
4: Dios. Musurruna Barcelona.
5: Empatan.
4: Bueno, estamos iguales allí, ¿no? Uh-huh. Orense Cuenca.
5: Gana Orense.
4: Emelec Técnico.
5: Gana el Bombi.
4: Perfecto. Gana Aucas Liga.
5: Empatan. Este partido es de pronóstico
4: reservado. Y Macará Católica.
5: Gana mi poderosísima Universidad Católica.
4: Oye, tenemos casi la misma. Uno, dos resultados,
5: ¿sí?,
4: que tenemos diferentes. A ver, vamos. IDB Delfín para mí, IDB.
5: Ya.
4: Manta Leones empate.
5: Ya.
4: Yo pensé ese partido anoche.
5: Te lo juro que yo le di 500,000 vueltas a ese partido. Y me empecé a revisar 10 fechas atrás. A ver cómo venía el Manta, cómo venía el otro.
4: Pero bueno, City Libertad le puse City, Musurruna Barcelona también le puse empate, Orense Cuenca, yo creo que ya es un momento que Orense gane. Yo creo que es momento
5: Orense
4: que gane.
5: Orense viene dos veces sí, una no.
4: Yo sé que va a ganar.
5: Y el
4: Emelec también, quiero que el Emelec ya gane. Y mira, le estoy dando al Emelec, le estoy dando esa posibilidad que gane también, lo estoy apoyando.
5: Ya hablando en serio, el Emelec necesita rescatar esos 3 puntos ante Técnico Universitario.
4: Es que si no gana, olvídate.
5: Exacto.
4: Olvídate, si no le gana al Técnico,
5: es una
4: le va
5: final
4: a ganar
5: para el cuadro de
4: Para
5: eléctrico.
4: Ellos dos, para los dos malos. Aucas Liga empate y lo Macará, voy por los Fajardo y compañía.
5: Ah, ya.
4: Es que Macará viene de jugar Copa Libertadores.
5: Exactamente, por eso mismo le puse Copa yo a Copa Sudamericana.
4: Te cuento que yo esa situación la puse a pensar, digo, viene cansado y... el viaje. Pues hizo buen luego, partido Macará.
5: Y luego tienen que jugar acá en Ambato nuevamente.
4: Pero Macará está jugando bien.
5: Sí, de acuerdo.
4: Hoy estamos viernes, llega pues... hoy. El partido es el lunes.
5: El lunes.
4: Lunes, si tienen
5: descanso. Y luego
4: descanso.
5: Juegan el jueves.
4: Ay, Dios, pero bueno, yo le puse a Católica. Yo me fui con... Tengo fe en Católica, por los jugadores, por los delanteros, por todo. Tengo mucha fe que en forma definitiva pueda...
5: Me sorprendería que Fajardo estar, ¿no? Se rife unos tres, pero...
4: Bueno, que se vaya a rifar los goles de Fajardo, se los va a rifar. Eso creo que es normal. Dice Manolo Mendoza, te regalo manta Leones. Igual le he puesto a Leones, le ha puesto Manolo.
5: Le puse a Leones.
4: Imagínate. Y que sea gran partido. A ver.
5: No sé.
4: Que sea gran partido.
5: A ver, el Manta, que viene ahora con un nuevo cuerpo técnico, que viene con ¿cómo se llama? Raúl,
4: ¿Carvajal no es el apellido? ¿No?
5: Ese es de Liga de Puerto Viejo, Carvajal. Javier Carvajal está en Liga de Puerto Viejo.
4: Pasó a Liga.
5: Raúl Duarte está en el Manta.
4: Raúl Duarte
5: en
4: Manta.
5: Entonces, ya se terminó la sequía la semana pasada con el Manta.
4: Y ganaron 1-0.
5: Exacto.
4: Voy a hablar con Raúl, ojalá de que si sigue la misma racha, creo que me equivoqué.
5: Por dos.
4: Me equivoqué, pero bueno. Es que el fútbol ecuatoriano es muy irregular.
5: Es que no se puede... Imagínate que hoy el Delfín le gana Independiente.
4: Quedan 5 fechas más todavía, señor Manolo Mendoza. 5 fechas más. Te regalo el Manta Leones, me dice. A ver, el sello Independiente gana Leones, empata City, Libertad, gana Barcelona. Locales, gana Orense, gana Melé, gana Aucas y visitante gana la Católica, ha puesto el señor.
5: Ya. Ajá.
4: Bueno, listo, no hay problema, listo. Deben presentar la cédula nomás. Ya que si es que se gana la entrada, le ponga el nombre del hijo, me dice el señor Palma, Franklin Palma, porque él no alcanza a llegar. Es de la gente que anda laborando, ¿no? Que anda trabajando y está
5: sí,
4: bien.
5: Sí, seguramente.
4: ¿No? Bueno, perfecto. Ahí está el tema. Entonces, no hay ningún tipo de problema. Creo que vamos a hacer eso, Ismenia, a dar simplemente el resto,
5: sí,
4: ¿verdad?
5: Sí, para que las entradas se puedan ir, la gente vaya y apoye al Patria.
4: Ya saqué el este.
5: Ya perdí.
4: Ya no es culpa.
5: Ya. Si ya no iba a llamar recién, ya olvídelo. Sí, ya se fueron las 5 entradas.
4: Valeria, aquí le vamos a poner Valeria Álava Moreno. Ya para pasar a limpio esto y enviar al presidente, ¿verdad?
5: Uh-huh.
4: El otro le vamos a poner José Macías Andrade. A ver, José...
5: Macías...
4: Andrade. Y como me dice el amigo acá, que
5: el
4: le envíe
5: Franklin.
4: Al hijo, le vamos a poner aquí el hijo. Tiene que llevar la cédula. Simplemente que lleve la cédula y se presente en boletería. Jaren Palma... Africano. Ah, no. Avit. Perfecto. Bueno, repetimos los ganadores. Entonces, 5 ganadores para los pases de cortesía que va a llevar el Patria frente al equipo deportivo Santo Domingo. Luis Almeida Jame, César Goyes Peralta, Valeria Álava Moreno, José Macías Andrade y Jaren Palma Avit. Estamos bien, ¿no?
5: Estamos bien.
4: Ahí están. Se terminó. Ya no hay aquí nada. Llorar sobre otro lado.
5: Bueno, permíteme dar un dato suelto porque adivina dónde se fue Obando.
4: Sí, ayer Brasil, creo que es Nacional de Brasil, ¿sí o no? Sí, ¿no?
5: El delantero ecuatoriano Allen Obando, de 20 años, fue anunciado como nuevo jugador del Nacional de Madeira de Portugal. El atacante llega a préstamo por una temporada desde el Inter de Miami en busca de una continuidad y protagonismo. Recordar que Obando se formó en Barcelona Sporting Club y en el 2025 pasó para el Inter, donde tuvo pocas oportunidades y disputó el total 7 partidos, marcando un solo gol. Obando afronta un nuevo desafío ahora en el fútbol europeo con el objetivo de recuperar confianza y consolidarse como jugador. Está joven todavía, tiene 20 años.
4: 20 años. Pero sigue teniendo 20 años, Obando.
5: No, pues cuando se fue tenía 18, 19. Oh. Sí.
4: Y ya, pues ya hace como 3 años que se ha ido. Pues. Sigue teniendo 20. Uy, Diosito lindo, por el amor de Dios.
5: Sí.

0: Por lo que recibió su primer llamado al plantel principal. 19 años. Mañana podría ser su debut en el fútbol argentino. ¿Quién es? ¿De dónde salió?
1: ¿De dónde salió?
0: Alberto Campos, no, es serio. Sí tiene fachada ecuatoriana, sí tiene. Y aparece aquí con una copa. En el segmento fútbol.
1: En una nota de diario Olé, dice, ¿quién es Alberto Campo? El ecuatoriano que le rompe en Argentina y cuando jugará su primera final con Racing. El extremo de 19 años se luce en el torneo formativo de la primera división y definirá el campeonato contra River Plate. Dice, siguiendo los pasos de Hernán Galíndez y Jordi Caicedo, de grandes rendimientos en el primer semestre del 2026 con Huracán, una nueva aparición tricolor irrumpió el fútbol albiceleste. Hablamos de Alberto Campo. El joven extremo de Racing, de 19 años, se destaca en las formativas y busca el título.
0: Ya fue campeón a propósito. Ya fue campeón.
1: Sí, dice, ya fue campeón. Vamos a irnos a quizás algún poquito más de información.
0: Quiero saber de dónde salió.
1: Eso es lo que yo quiero saber. Dice aquí, ay, no me dicen, a ver.
0: No hay.
1: Solo habla de la destacada participación en el Racing. No me dice de dónde salió. Quiero saber de dónde salió.
0: Claro, exacto. Nos interesa aquello. Ojalá Dios quiera podamos tener esa información de pronto con alguno de los compañeros en la parte exterior que siempre nos ayuda para conocer cómo está el tema y de dónde viene. Vamos, cumpleaños rapidito que nos vamos.
2: ¡Felicidades!
0: El cantón Valencia, Brunel y Vega Malagón está de cumpleaños.
2: Felicidades.
0: El abrazo grande para ella, de parte de toda su familia, de toda la gente que la rodea y de muy especial de su señora madre, Doña Yoconda Malagón. Felicidades para Brunel y Vega Malagón, que está de cumpleaños. También un abrazo grande, felicitación para el abogado Mariano Coello Proce, que está de cumpleaños. Mi querido pana, que tengas un día especial, espectacular, que lo puedas disfrutar de la mejor manera hoy en el mejor de tus días. Muchas felicidades para el abogado Mariano Coello Proce, que está de cumpleaños.
2: Felicidades, felicidades en este día.
1: Bueno, para complementar el tema de este jugador ecuatoriano, en la nota de diario Olé dice aquí que Alberto Campo es un ex Zamborondón. Es una de las figuras más destacadas de la Academia Juvenil, con 3 goles y 3 asistencias en los 8 partidos jugados en la Copa Proyección.
0: ¡Ah, caramba!
1: Es decir, que este Zamborondón, creo que es Zamborondón Fútbol Club, creo que
0: Guayaquil.
1: Es. En Guayaquil. Exactamente. Guayaquil. De allá salió.
0: ¡Ah, caramba!
1: Dice, es un ex Zamborondón y una de las figuras más destacadas de la Academia Juvenil. Adicionalmente, dice aquí en la nota, estamos evaluando la posibilidad de hacerle primer contrato y porque se lo ha ganado, aseguró un directivo para Diario Olé.
0: Qué bueno.
1: Adicionalmente, también dicen que es un extremo que puede jugar por los dos costados, es diestro, pero maneja muy bien la zurda también. Es rápido como un buen contra uno cuando llega a la distancia de la cancha. Le gusta cerrar con diagonales, dice aquí. Es un buen profesional y buen compañero, aseguran desde el semillero del Racing.
0: ¡Ah, caramba! ¡Qué bueno! Nos alegra realmente que esto suceda. Lo veo aquí en la fotografía. Lo vi anoche. Me di cuenta de este tema y ya me estaba olvidando. Gracias, Galo, por hacerme acuerdo y todo aquello. Y la última, para cerrar, se habla ya y lo dice Estudio Fútbol hace 6 minutos, nada más, mi querida Imenia. Se reporta ya que Kendry Páez podría ser cedido al Trabzonspor de Turquía. ¿Sabes quién llegó al Trabzonspor de Turquía y con un impresionante recibimiento?
1: ¿Quién?
0: Mohamed Salah. Yo lo vi el recibimiento.
1: Ay,
0: que le hicieron.
1: Sí, es cierto. Sí, también lo vi.
0: Diosito, le dieron como un dios,
1: como
0: que
1: un héroe.
0: Llegado,
1: lo recibieron como un héroe.
0: Sí.
1: Como un héroe.
0: Señora, sí, lo quieren mucho. Y me alegró realmente, y se dice que podría Kendry Páez llegar al Trabzonspor de Turquía. Es el equipo, uno de los equipos importantes principales de allá. 10:31, nos vamos, Isme.
1: Nos vamos, esperando tengan todos un excelente fin de semana. Cuídense mucho, por supuesto. La invitación 1 está hecha para que sigan en compañía con la buena música de los 91.5 FM, pero también a que sigan en la transmisión de los compañeros, a los compañeros más tardecito de las 2 de la tarde. Aquí nuestro querido Yuri les va a dar paso desde Esmeraldas. Así que tengan todos un excelente fin de semana.
0: Estadio Folke Anderson esta tarde, 14 horas. El equipo de Sagrado Corazón de Jesús frente a FC Insutec, segunda categoría. Nos vamos, gracias por haber estado junto a nosotros. Si Dios así lo permite, el próximo

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4: Exactamente las 10 de la mañana con 34 minutos.
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0: A ver, perdón a quienes estaban ya escuchando la música, perdón, de verdad perdón por eso, pero sale recién una información de última hora, hemos pedido autorización a la radio para que nos permitan darla a conocer, porque es de última hora y es justamente el tema de la resolución que ya se ha dado por parte de la Comisión Disciplinaria de la Federación Ecuatoriana de Fútbol respecto a al partido Liga de Puerto Viejo frente al Barcelona. Uh-huh. Está bien, Ismenia, ¿no?
1: Es correcto. Dele, bueno,
0: por favor.
1: Te pasé yo la resolución para que quizás tú la puedas leer ya ampliamente, pero quiero citar la fuente. La fuente resolución la da el abogado Cristian Morales Arcos.
0: Ah, ya.
1: Ya él es el que publica. Él es el que publica la resolución en su cuenta oficial de X, donde hemos escogido la noticia. Adicionalmente a esto, el colega periodista José Alberto Molestina, en su programa, estaba dando justamente el anuncio de esta información, donde Barcelona Sporting Club queda eliminado de la Copa Ecuador por alineación indebida de Eric Mendoza en la Copa Ecuador. Con esto, Liga Deportiva Universitaria de Puerto Viejo, la Capira, continuará en el torneo organizado por la Federación Ecuatoriana de Fútbol. Luego de la resolución emitida por la Federación Ecuatoriana de Fútbol.
0: Sí, me erizo, pero no de maldad, ¿no? ¿Sabes por qué? Porque al fin, a los años, pega una comisión disciplinaria. A los años pega una en razón de lo que realmente sucedió. Señores, séptimo, decisión 49. Esto tiene cualquier cantidad de hojas.
1: Sí.
0: Dios.
1: Sí, sí.
0: Numeral 49 dice, en mérito de lo expuesto y a todo lo que han dicho, esta comisión disciplinaria de federación resuelve, atención, uno, aceptar la protesta presentada por el Club Deportivo Especializado dedicado a la práctica del deporte profesional, Liga Deportiva Universitaria de Puerto Viejo, y declarar que existió alineación indebida por parte del Barcelona Sporting Club al hacer actuar en el partido número 41 de la Copa Ecuador 2026, disputado el 5 de agosto del 2026, al jugador Eric David Mendoza Zambrano, portador de la cédula de ciudadanía tal, quien no era elegible para dicho encuentro por haber actuado previamente por otro club dentro de la misma segunda etapa de la competición, en contravención al artículo 50 del reglamento de la Copa Ecuador 2026. Dos, sancionar al Barcelona Sporting Club de conformidad con el artículo 24, numeral 1 del Código Disciplinario de Federación Ecuatoriana de Fútbol con la pérdida del partido número 41 de la Copa Ecuador 2026, estableciéndose como resultado definitivo del encuentro el marcador de 0-3 a favor del Club Deportivo Especializado dedicado a la práctica del deporte profesional, Liga Deportiva Universitaria de Puerto Viejo. Tres, disponer que la Dirección de Competiciones y Licencias de Clubes de la Federación Ecuatoriana de Fútbol registre el resultado establecido en el numeral precedente y adopte las medidas que correspondan respecto a la clasificación a la fase de cuartos de final de la Copa Ecuador 2026. Cuarto, no imponer sanción al jugador Eric David Mendoza Zambrano por razones expuestas en la motivación de esta resolución. Quinto, atendiendo a la naturaleza de la cuestión debatida, no se imponen cosas a las partes procesales. Notifíquese y cúmplase, dice el comunicado. Ay, aquí me doy cuenta de algo,
1: ¿de
0: pues,
1: dime. ¿Qué pasó?
0: ¿Quiénes firman en la parte de abajo? No des nombre, solamente lee.
1: Ah.
0: Ahí está, con razón. Entonces, de donde salió la información, es real, efectiva y en el momento exacto. Está bien, ¿no?
1: La información,
0: es
1: insisto,
0: por eso, ¿no?
1: Sale desde el
0: por
1: abogado, ¿no?, Cristian Morales. Uh-huh. Él es el quien colocó justamente la partecita de la resolución por parte de la Federación Ecuatoriana de Fútbol y la Comisión de Fútbol, donde se ratifica, como ya lo reiteramos, que Barcelona queda fuera, ¿no? Quedaría, ya
0: no, queda fuera
1: de la Copa Ecuador.
0: Y que ahí la pasé para que la publique ya, por favor, en la página oficial de la radio, tenga la bondad. Esto es de última hora, perdón por el espacio que hemos extendido para poder dar a conocer algo, y nos estaban como esperando que diéramos,
1: ¿no?
0: como que nos estaban esperando, por el amor de Dios, Diosito lindo.
1: Nosotros terminábamos el programa y se empezaba a publicar la información.
0: Voy a hacer un reclamo, va a ser una denuncia, Inge, oficial en este momento, de acoso de la señora Marisa Chukirima. Me sigue enviando fotos de basura de la ciudad. Yo la verdad que estas cosas ya no las quiero aceptar. Voy a hacer una denuncia respectiva ya mismo, porque la verdad que no es así. Ya me cansan con el mismo tema. No quiero tratar ese tema ya, créame. Créame que no quiero tratar. Bueno, señores, continuamos con toda la música. Justamente en RBT Satelital, apeado de Copa Ecuador, Barcelona Sporting Club. Alineación indebida del jugador Ergie Mendoza en su partido que le ganó a Liga Puerto Viejo 1-0 en Puerto Viejo, pero que reglamentariamente por alineación indebida pierde 0-3 el compromiso. ¿Estamos de acuerdo? Perfecto. 10:41, continuamos en RBT Satelital.

¿Cómo están? Buenos días. Ya estamos aquí de vuelta en este fantástico viernes fin de semana espectacular. Listos y dispuestos para acompañarte hasta las 12:30. Así que actívate ahora mismo. Puedes ingresar ya precisamente a nuestra plataforma digital. Estamos en www.rbtradio.com. O de pronto lo puedes hacer también en nuestra señal abierta a través de 91.5 FM hasta las 12:30. Esto es Borrón y Cuenta Nueva. Una mañana formidable, un fin de semana espectacular para pasarla súper bien. Animadísimos ustedes allí haciendo su actividad favorita y nosotros dándote la mejor energía. Sí, señor, bienvenidos, buenos días.

0: ¡Excelente mañana! ¡Qué gran viernes!
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0: Fin de semana para compartir y por supuesto recordar también aquellos buenos años del buen reggaetón, sí señor. Pues contactarte con nosotros al 0986-971-996. Estamos a tu entera disposición, así que recárgate de energías en este fin de semana. Estás en Borrón y cuenta nueva.

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4: Sí, señor, siempre sonando mejor a través de 91.5 y muchas gracias también a nuestra audiencia en nuestra página web www.rbtradio.com. Hoy es viernes, estamos en borrón y cuenta nueva. Atención, muchísima atención, porque llegó el viernes y mientras unos ya están pensando dónde van a pasar este fin de semana, nosotros venimos con una pregunta que puede dejar a más de uno sin aire. Sí, señor, hoy hablamos de la calidad del aire. Sí, exactamente, de aquellos que de pronto alguna vez tuviste que pasar por situaciones porque te faltaba el aire, ¿no? Casi te mueres. Pero vamos a llevarlo a nuestro terreno, sí señor, porque en la vida hay personas que contaminan, otras que refrescan y algunas que simplemente te dejan sin respiración. Así que ponte pilas. Hoy queremos saberlo sin miedo, sin filtros y con ese poquito de picante que nos caracteriza todos los días, todas las mañanas, y precisamente para compartirlo con todos y cada uno de ustedes donde quiera que se encuentren. Gracias por estar siempre en sintonía de la radio en los 91.5. ¿Qué persona de tu vida te deja sin aire? Pero de la risa, del coraje o del amor. Esta es la pregunta para este día, chicos. Activarse a través del 0986-971-996. Ese es el contacto directo para que tú puedas enviarnos ahora mismo tus respuestas precisamente acá a nuestro programa de Borrón y Cuenta Nueva. Queremos, recuerda, nombres, historias, confesiones y todo lo que tú quieras darnos ahora mismo. Atrévete a soltar la verdad en este super programa de Borrón y Cuenta Nueva a través de 91.5 FM, la radio que te escucha, que te siente, que le entiendes y también que te acompaña, sí señor. ¿Qué persona de tu vida te deja sin aire? ¿De la risa, del coraje o del amor? Empieza a pensar un poquito y envíanos tus respuestas, sí señor. Toda la descripción definitivamente que queremos compartir con nuestros oyentes en este fantástico día. Así que no te quedes fuera. Vamos a avanzar con más. Ya son las 11:03, el tiempo en todo el Ecuador. Disfrutamos de este increíble viernes. Ya nos están llegando saluditos también, ya a través de nuestro programa. Nos encanta definitivamente saber quiénes están al otro lado de la línea compartiendo y disfrutando de este increíble programa. Sí, señor, allí estamos junto a ti.
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6: 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Todavía no me llama.

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1: Sí, señor, sonando de una manera espectacular. 91.5, este es Borrón y Cuenta Nueva. Muchas gracias. Vamos a enviar un saludito para Maritza Noemí Angulo, que ya está conectada a la estación en el sector del recreo. Un abrazo bien enorme. ¡Feliz viernes! Saludos cordiales también para Oscar Damián Loor. Siempre es un placer poder acompañarte, mi querido Oscar. Sé que nos está escuchando aquí en San Camilo. Gracias por estar con nosotros. Siempre es un placer estar allí, justo allí en la Gustavo Campi, ¿no? Saludos también para Cintia Mireya Zambrano, que nos escucha a todo volumen en el Guayacán, aquí en la ciudad. Un saludo muy grande, que nadie te quite esa alegría de vivir intensamente este viernes. Sí, señor, adelante. Saludamos también con muchísimo cariño a Ramiro Galarza. ¿Qué tal, mi querido Ramiro? A los tiempos. En La Esperanza también la sintonía es formidable. Bienvenidos a la fiesta de Borrón y Cuenta Nueva. Siempre es un placer poderlos acompañar. Saludos cordiales también para Samantha Macías, que está muy pendiente de la 91.5 FM desde Palenque. Un gran abrazo para la gente de Palenque. Que tengas un viernes bonito, espectacular. Saludamos también para Washington Mera. En Zapotal también la sintonía es formidable. Pónganle volumen, que esto apenas está, pues, definitivamente entrando en onda, ¿no? No te olvides. La pregunta que tenemos para este día está bastante interesante, para que tú entres en contacto con nosotros y nos puedes decir exactamente cuál es esa verdad que quieres soltar el día de hoy. Sí, señor. Así que ponte pilas. No dejes pasar esa gran oportunidad. ¿Qué persona de tu vida te deja sin aire? O sea, sin aliento. Sin aire de la risa, del coraje o del amor, ¿ah? Así que esa es la pregunta para este día. Ya mismo estaremos dando a conocer cuáles son las respuestas más jocosas, muy calientes, bastante picantes, que están obviamente enviando nuestros oyentes. 0986-971-996. Puedes entrar en contacto y precisamente dejarnos tu respuesta. Sí, señor. ¿Qué persona de tu vida te deja sin aire de la risa, del coraje o del amor? Así que ponte pilas. Mientras tanto, nosotros seguimos contigo disfrutando de la buena música que les traemos en este fantástico día. Siempre es un placer poderlos acompañar, enviarles saludos interesantes a toda la gente quienes están en diferentes lugares del Ecuador compartiendo de este excelente programa. Así que saludos a toda la gente que siempre están, pues, allí. A los amigos transportistas también, a toda la gente quienes están viajando desde un lugar hacia otro de nuestro país, o de pronto están en el centro de la ciudad por las diferentes calles y avenidas de nuestro querido Quevedo, de la provincia y del Ecuador, ¿por qué no? A los amigos taxistas que siempre están en nuestra sintonía compartiendo de este programa espectacular el día de hoy. Sí, señor. Vamos a avanzar con más.

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son las 11:42. Excelente mañana, disfrutamos a plenitud junto a ustedes. La pregunta de hoy es, ¿qué persona de tu vida te deja sin aire? ¿De la risa, del coraje o del amor? Mireya Solange Villamar también está con nosotros en esta excelente mañana. Tenemos su primera respuesta ya del programa. Dice, mi marido me deja sin aire de la risa cuando intenta cocinar. Ese hombre quema hasta el agua. Qué bueno, ¿no? Buena respuesta. Darío Sebastián también está con nosotros. Darío Montalbán, ¿cómo está la gente hermosa del Guayacán? Como siempre, sincronizados a la señal de 91.5. Darío dice, mi ex deja sin aire, me deja sin aire, pero del coraje. Tiene un talento especial para aparecer cuando ya había olvidado. Uy, esto sí es fuerte, fuerte. Carla Zambrano también está con nosotros en el sector de la Venus. Saludos a toda la gente de la Venus. Allí están sintonizando 91.5 FM. Dice, mi novio con una sola mirada me desarma. Y después se hace el inocente. Vea, tremendo, tremendo. También está con nosotros Segundo Cedeño. Muchas gracias a la gente de San Carlos. Siempre en sintonía de 91.5 y este gran programa Borrón y Cuenta Nueva. Él nos dice, mi suegra, pero del coraje, definitivamente. Esa señora tiene radar para detectar cuando uno está feliz. O sea, te indispone definitivamente cada vez que puede, ¿eh? Bueno. Natalie Michelle Macías también está con nosotros. Muchas gracias. Enviamos un saludito muy grandote a la gente en Valencia. Sintonía tremenda en el Jardín de los Ríos. Así lo llaman a Valencia, ¿cierto? Por acá dice, mi esposo me deja sin aire de la risa. Dice que es romántico y termina haciendo cada locura que definitivamente me deja sin aire, dice. Ok, chévere, chévere que tengas un esposo totalmente muy alegre, ¿no? Brian Paredes, sí, Brian Paredes en Ventanas también está con nosotros. Dice, mi novia me deja sin aire del amor, especialmente cuando se pone celosa y después dice que no está celosa. Sí, lo típico, cotidiano, sí, las mujeres siempre dicen eso. Gloria Maribel Tuapante también está con nosotros. Muchas gracias, mi querida Gloria. Dice, mi vecino me deja sin aire, pero del coraje. Pone música como si estuviera inaugurando un estadio. Mucha bulla, dice, eso me da coraje. Alexis Vera también está con nosotros. Saludos a la gente de Buena Fe. Saludos, Alexis. Mi mamá dice, me deja sin aire de la risa porque cuenta mis historias de infancia delante de todo el mundo y eso me causa mucha tensión. A veces me deprime, pero en la mayor parte de los casos me deja sin aire de la risa. Perfecto, muy bien. Otra respuesta más, dice Cintia Paola Mieles. Mocache está en nuestra sintonía. Mi crush me deja sin aire del amor porque aparece con esa sonrisa y se me olvida hasta de lo que iba a decir. Vea eso. Tremendo, tienes que tener cuidado, Cintia. Ok, vamos a avanzar con más en este super día. Estamos en el viernes fin de semana, 11:47. Ya el tiempo en

Y mi banda toca el rock. Allí estuvo esta gran canción precisamente ahora para seguir compartiendo con todos ustedes de este gran programa. Muchas gracias. Saludos para Pamela Ruiz, que nos está sintonizando ahora mismo. Está rumbo al Cantón La Maná, disfrutando en su vehículo de nuestra programación. Qué chévere poderlos acompañar. Saludos también a toda la gente quienes están en estos momentos en la Universidad Técnica Estatal de Quevedo. Sí, señor, allá en el sector de La María, disfrutando de nuestro programa. Y esta es la canción que solicitas

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0: día, buenas tardes, buen provecho a todas las personas quienes están con nosotros disfrutando de
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0: Sí, señor. Esta es la estación favorita que siempre se sincroniza contigo. Es viernes, fin de semana. Dicen que es viernes y el cuerpo lo sabe, ¿no? Aquí estamos pasándola súper divertido con todos y cada uno de ustedes. La buena chicha también se estuvo sonando. Se hizo presente acá en nuestro programa de Borrón y Cuenta Nueva. Muchísimas gracias, saludos cordiales. Y la pregunta para este día es: ¿qué persona de tu vida te deja sin aire de la risa, del coraje o del amor? Las respuestas siguen llegando. Aquí estamos con Estefanía Rocío Loor. Está en Vinces. Dice: mi mejor amiga, nos reímos tanto juntas que la gente piensa que estamos locas. Y probablemente tienen razón. Bueno, ustedes saben por qué se ríen, ¿no? Mauricio Elías Farfán también en Pueblo Viejo. ¿Cómo estás, mi querido Mauricio? Mi esposa me deja sin aire de la risa porque conoce todos mis defectos y todavía decidió quedarse. Muy bien. Es porque te quiere, maestro. Cultívala. Juliana Belén Alcíbar está con nosotros también en Baba. Saludos a la gente de Baba. Dice: mi ex me deja sin aire, pero del coraje, porque todavía tiene la costumbre de opinar sobre mi vida. Vea eso. Póngale un stop. Fabián Osvaldo Cárdenas también está en nuestra sintonía. Muchísimas gracias por estar con nosotros, siempre disfrutando de nuestro programa espectacular. Así que enviamos ese saludo bastante especial. En Riobamba también nos escucha María José Guaraca. Dice: mi papá me deja sin aire de la risa. Cuenta el mismo chiste 20 veces y se ríe más él que nosotros. Chiste repetido, ¿no? En Montalvo también está en nuestra sintonía Wilson Patricio Aque. Saludos cordiales. Dice: mi pareja me deja sin aire del amor, pero cuando empieza con... no estoy molesta. Ahí sí sé que vienen muchas curvas, dice. Ok. Karen Lisset Cherres también nos sintoniza. Saludos para la gente de La Unión. Un gran abrazo por estar con nosotros. Dice: mi amiga del trabajo, entre chismes, café y carcajadas, llegamos a la hora de salida sin darnos cuenta. Qué buena manera de pasarla, disfrutarla y compartir precisamente entre amigos, entre amigas, sí señor, y por supuesto, pensando un poquito en las cosas de la vida, ¿quién te saca de quicio o quién te hace reír, cierto? Karen Lisset Chávez está con nosotros también, ya lo dijimos, es Cherres. Edwin Marcelo Yagual, saludos a la gente en Salinas. En Punta Carnero están sintonizándonos a todo volumen. Por allá nos dicen: mi esposa me deja sin aire de las tres maneras. Uy, ¿cómo es eso? Me hace reír, ya. Me hace enojar y todavía consigue que vuelva a enamorarme. Vea eso. Impresionante. Ya son las 12:20, el tiempo en todo el Ecuador. Nosotros seguimos en este excelente viernes, fin de semana espectacular, ya llegando casi a la recta final. A punto de irnos del programa y decirles que ha sido fabuloso acompañarlos en el transcurso de esta semana. No te olvides, el lunes estaremos 12:30, 10:30 hasta las 12:30, vibrando juntos en las 2 horas de programación de Borrón y Cuenta Nueva. Ya se viene el mejor noticiero del mediodía, precisamente con los expertos, aquí en la 91.5 FM por RBT Satelital. Así que no te lo puedes perder. Sigue a través de nuestra página web www.rbtradio.com o también lo puedes hacer a través de nuestra señal abierta de 91.5 FM. A bailar. A bailar este viernes. ¿Qué tienes para esta noche? Un gran party, así que si de pronto tienes algún plan, cuéntanos.
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0: 34 minutos.
1: Gracias, puntualito, 12:34. Buenas tardes, buen provecho a quienes están almorzando ya. El abrazo, el saludo cordial, como siempre, a toda nuestra amable audiencia en la costa ecuatoriana. El abrazo, el saludo a conductores, controladores de buses, busetas, selectivos, colectivos, quienes van en la transportación intra e interprovinciales, quienes viajan en sus vehículos particulares rumbo a diferentes sectores de la patria, a quienes laboran en el campo, a quienes laboran en la construcción, a las amas de casa, el abrazo como siempre a todos nuestros queridos amigos taxistas, que al igual que muchos oyentes, siempre están enviando una que otra información de lo que pasa, de lo que sucede en el sector por donde viven, en su barrio, en la parroquia, en la ciudad, en la provincia o en el país. Bienvenidos a todos a esta emisión de hoy viernes.

0: señor, hoy es viernes 14 de agosto de este 2026. Te queda el 15, es sábado, te queda el 16, es domingo y te queda el lunes 17 hasta las 18 horas. Claro, es día online, tienes todo el tiempo y la tranquilidad para hacerlo. Más que todo quienes hasta ahora no han mostrado que tienen partidos políticos para poder inscribirse para las próximas elecciones del 29 de noviembre en este país. Elecciones seccionales que se darán. Hoy viernes 14 de agosto de este 2026. Bienvenidos todos a las mesas temáticas. Bienvenidos todos al programa del día de hoy, programa de viernes. No es que yo veo fotografías y veo fotos.
1: Y veo
0: gente mía ahí en las mesas temáticas.
1: Ciudadana, a ver.
0: ¿Y quién ha dicho algo? A ver, ¿a usted la he nombrado?
1: No,
0: he nombrado a usted.
2: Es mío.
1: Usted dice...
0: Pero ¿a usted la he nombrado? No.
1: ¿Alguien ahí?
0: Así que usted, mientras usted no le toque, no diga nada.
1: Nada.
0: Quédese calladita, tranquilita.
1: Yo le descifro los entre líneas.
0: Yo no hablo entre líneas. No, yo sí sé.
1: ¿Quién la está hablando entre
0: yo
1: líneas?
0: Yo no, vaya para allá.
2: Ingeniera
0: Indira Escobar, buenas tardes, ¿cómo andamos?
2: Buenas tardes, Yuri Aguayo. Buenas tardes, Katy Camacho. Estamos listos para compartir con todos los amigos que nos siguen a través de la 91.5 en las provincias de Los Ríos, Guayas, Manabí, Bolívar, Cotopaxi. También a quienes nos sintonizan a través de www.rbtradio.com, a través de la app, a través de Facebook, YouTube, que en este momento también ya están conectados, están todos, sin excepción, invitados a compartir sus opiniones, sus denuncias, su participación activa es muy importante para esta radio, para este programa. Lo pueden hacer a través de los siguientes números de celular:
0: 0992-324524. 0992-324524 o al 0999-366251. 0999-366251. La dama de la información, la dama de la opinión, mi querida Katy Camacho. Buenas tardes, ¿cómo andamos?
1: ¿Qué tal, Yuri? Buenas tardes, un saludo cordial para ti, para la ingeniera Indira Escobar y a todos nuestros oyentes amigos que están en sintonía de la 91.5. Iniciamos este espacio, como siempre, invitándolos a ustedes a que participen. Este espacio es para sus comentarios, para sus sugerencias, para sus opiniones. Así que bienvenidos. Mi número telefónico es el 0959-828-015.
0: Muy bien. Ayer se nos quedó un tema bastante amplio y bueno, la gente había comentado y pude rescatar de los muy buenos mensajes que he enviado, por lo menos uno para arrancar con ese. Y quienes quieran seguir participando el tema mesas temáticas, ya que la enviada especial el día de ayer a las mesas temáticas en la parroquia El Guayacán estuvo presente.
2: Enviamos una infiltrada, sí. Pero ni bien llegó.
0: No fue infiltrada.
2: Le dieron, Katita, venga por acá, la silla, Katita, venga por acá, la cartilla, Katita, póngase bajo la sombra, Katita, te cómoda.
0: Si el pueblo quiere ver la foto en primera fila, me avisan.
2: Sí, le podemos pasar.
0: Las podemos colocar. No, espérese un ratito, nadie le ha dicho.
1: Yo dije aquí en la radio.
0: Espérese un ratito.
2: Espere la presentación oficial.
1: ¿Ya me presentó?
2: No, de la mesa temática.
1: De la mesa temática. Oiga, no, es que los ciudadanos deben acudir. Mire, sí, el día de ayer estuvimos ayer...
0: En esta situación, te interrumpo, Katy, sí, yo sé que estuvo allá, ya vi la fotografía de primera fila.
1: Confirmen esa chica,
0: el documento y todo.
2: No hay cómo.
0: Discúlpame, que y es más, me enviaron.
1: Tu chip.
0: Es más, me enviaron, pero... Este mensaje de aquí, porque ayer hablamos del tema, y quien habla decía, a ver, sí me gustaría conocer de parte quiénes han estado en los años anteriores, si el gobierno municipal, en estas famosas mesas temáticas de pedido, se ha cumplido.
1: Claro, el porcentaje de cumplimiento.
0: Es lo que quien habla quiere saber.
1: Sí, a todos.
0: Ya. Primero me pongo yo, porque yo soy sapo. Yo quiero saber quiénes sí, quiénes no. Voy a ir a la Viva Alfaro. Señor, muy buenas tardes, cuénteme.
3: ¿Qué tal? Buenas tardes para los tres que forman parte de este informativo. A ver, Yuri, me voy a robar tus palabras.
0: Mis palabras, ve.
3: En cuanto al tema de las mesas temáticas. Eso es pura paja.
0: ¿Por qué?
3: Nada más.
0: ¿Por qué?
3: Es para cumplir el proceso, el GAC municipal.
0: Parroquia Viva Alfaro, atención.
3: Pero pregunto en la Viva Alfaro, del presupuesto que se dio, ¿cuánto se ha cumplido? ¿Qué se ha hecho? Nada. Yo estuve el año anterior allí y pedí el mejoramiento del sistema de agua potable para la Victoria, que la solución, como ya está establecido, porque tengo el documento que quedó establecido en la administración anterior, es la construcción de un pozo de agua para la Victoria, para tener con gravedad el agua y hay presión, porque lo que sufrimos en la Victoria es presión de agua, que no hay presión, el agua está entubada, pero no se ha hecho nada. Y así como la está enviando a Catita, que ahora es moradora del Guayacán, para que esté la mesa temática del Guayacán.
0: Allá fue, allá
3: ya lo estuvo Luisa Indira.
2: Ya sí, yo fui el año pasado.
3: Chachichóbal. Y ahora, como tú eres jefe máximo y militar...
0: ¿De qué?
3: De la Viva Alfaro.
4: Vaya, ya, también le toca. ¿Sí o no, ingeniero?
3: Designado por RBT en esa temática. Si tú vas a estar allí, voy a estar yo para reclamar lo que no se hizo el año anterior en estas mesas temáticas, que son pura paja.
0: Acepto tu pedido. ¿Me avisas cuándo es? Porque la verdad es que no tengo ni idea.
4: Vaya, hoy es Nicolás Infante Díaz.
2: Ya le paso la agenda.
0: Para poder estar, ojalá Dios quiera así sea.
2: Le voy a pasar para que no tenga pretextos.
0: No, y realmente, ¿sabes cuál es mi intención, Katy? De saber realmente cuánto se cumple por el tema de mesas temáticas.
2: Esa es la curiosidad.
0: Yo tengo muchas dudas.
2: Sí.
0: Es que yo sigo teniendo muchas dudas, de verdad. De verdad. Ayer un señor habló aquí, luego me llamaron y dijeron, no, es que el señor está confundido, no es así. Sí, pedimos adoquín y por eso estamos con adoquín. Bueno, no sé quién realmente tenga la razón.
2: Yeah, okay.
0: Pero sí nos gustaría en porcentaje conocer en cada una de las parroquias, luego de estas reuniones, cuál es la realidad pasado el año.
2: Gracias, Otto.
0: Pasado el año, cuál es la realidad de cuánto se cumplió del 1 al 10. O en porcentaje, ¿cuánto se cumplió realmente? Y es bueno saberlo. ¿Para qué? Para decir, ah, no, ve, discúlpenme, pero acá en esta parroquia, esto fue el pedido y mire, todo esto hicieron. Decirlo. Y si no lo hicieron, también decirlo.
2: Mira, de hoy en ocho la parroquia Viva
0: hoy,
2: el Faro,
0: hoy
2: señores.
0: Viernes.
2: Prepárense, de hoy en ocho.
0: Nos vamos temprano, Viva de aquí salimos, los invito a ustedes dos para que sean partícipes también.
2: Si nos va a invitar a almorzar, sí, porque es a las 15 horas.
0: Ya
2: y
0: juega.
2: Nosotros a lo que terminamos tenemos que ir a comer.
0: Ya vamos, si hasta
2: nos
0: mi casa,
2: a almorzar,
0: vamos hasta mi casa, almorzamos y,
2: ahí
0: y luego
2: vamos,
0: ya, y venimos
4: perfecto,
0: para acá.
4: Perfecto, yo me apunto. Bien,
0: queda listo, ¿no?
4: Acuerdo, sí.
0: Ya Rosario también escucho, ya sabe qué preparar.
4: Cualquier arroz con huevo o con atún, no importa.
0: Ya está lista. Ya.
2: Amo el arroz con huevo, por si acaso.
4: 12 horas con huevo, sí, riquísimo, calientito.
2: Delicioso.
4: Oiga, a ver, ayer mi palabra es mi firma. Yo ayer les dije que iba a ir a las mesas temáticas en el Guayacán.
0: Al señor que está en línea, bienvenido, buenas tardes.
4: A ver, hola.
0: Dele.
4: Buenas tardes.
3: Buenas tardes, Yuri Pite.
0: Ve, señor.
3: ¿Qué tal, Catita? Buenas tardes.
0: A ver,
3: tardes.
4: Hola.
0: ¿Qué pasó?
3: A ver... Vamos, ¿me está necesito al aire?
4: Sí, sí, señor, sí.
2: Cuidado las palabras, bueno, porque gracias. Está al aire.
0: Sí, cuidado las palabras, cuide las palabras.
3: Para que ustedes tengan un poquito más de conocimiento, creo yo,
0: a ver,
3: que los indicados a dar a conocer lo que se ha hecho de obra con los presupuestos que se dan cada año en esta mesa temática son los presidentes de cada parroquia.
0: Exacto, ustedes, los directivos,
3: los
0: dirigentes.
3: Invitar, por ejemplo, al presidente de la parroquia de Viva Alfaro, Richard Arévalo,
2: sí,
3: que le
2: sí,
3: puede
2: sí,
3: dar a conocer
2: sí,
3: qué se ha hecho con el presupuesto.
2: Empezaremos la ronda con ellos.
0: Inge, háganos el contacto usted mismo.
2: No, sí,
0: Clever.
2: Lo tengo aquí.
0: ¿Sí lo tiene?
2: Sí,
0: allá,
2: sí,
0: dele,
2: sí, lo tengo.
0: Dele,
2: sí,
0: perfecto.
2: No se preocupe.
0: Siga, Clever, siga.
3: Ya, entonces, estoy de acuerdo con lo que ustedes comentaban ayer. ¿Para qué llevan tantos ejes de departamentos municipales a esta mesa temática? Lleven los tres más básicos. Obra pública, agua potable y qué sé yo, otra cosa más, pero llevan ejes de culturas y tantamantes. Todos los pocos moradores que están en estas mesas temáticas acogen el eje de qué, obras públicas y agua potable, porque son las necesidades básicas que necesita el pueblo. Mira, te digo algo, yo fui dirigente de la parroquia Viva Alfaro y aquí hay obras que no se han construido desde el año 2016-17 para adelante. Entonces, ¿el presupuesto dónde se va? Aquí se ofreció hacer y bordear en ciertas calles, nunca se las concluyeron.
0: Vea, escuchen,
3: y el año anterior,
0: escuchen,
3: lo que la gente más pidió fue agua potable, el mejoramiento de agua potable.
0: Fue lo que más se pidió, ¿verdad? Y entiendo que este año
3: sí,
0: debe ser los mismos temas, agua potable, tema alcantarillado, tema huecos en la ciudad, tema basura, tema seguridad. Me imagino que son los mismos temas más importantes que hay, me imagino yo.
3: Obvio, la gente se va al eje de obras públicas,
5: Primero, mira que la avenida principal Jaime Roldón ya se está destruyendo.
0: Así es.
5: Una cuadra antes del subcentro de la parroquia Viva Alfaro, ya hay una tubería de agua rota. Así y ese es. Desperdicio de agua ha ocasionado dos huecos ya que se están haciendo. Y con el paso del transporte pesado, eso se va haciendo más grande cada día. Pero no le dan solución. Yo no creo que autoridades no pasen por este sector. Pero el presidente de la parroquia, Richard Ébalo, está enfocado, creyendo en el milagro que le van a hacer el dichoso malecón. ¡Plata no hay! Ya se acabó la plata.
0: No, pero
5: la plata
0: sí deben,
5: se llevaron para otro lado.
0: Oiga, sí deben pasar. Y yo conocí que alguien ahí del GAL municipal es casi vecino suyo. Nada más, ahí se la dejo, 12:45. Cualquier cosa, usted no está de candidato por si acaso, ¿no?
5: No, gracias a Dios.
0: Gracias a Dios, nadie lo ha tomado en cuenta.
5: No, eso no va conmigo.
0: Perfecto, maestro.
5: No, pero sí me han tomado en cuenta, ya, pero sí, ya. No he aceptado porque no me gustaría ir con un partido fracasado y un político fracasado.
0: Ya, se despidió, se fue. Se fue, hasta luego. Chao, pase bien, ya.
4: Chao. 12:46. Saludos a nuestro amigo Clever Naranjo, ¿verdad? ¿No?
2: Katia estuvo allí.
0: Los presidentes hay que contactarlos.
4: Sí.
0: Vamos con el informe de lo que pasó ayer en el Guayacán.
2: ¿Cuántas mesas temáticas encontró Katy Camacho en el Guayacán?
4: A ver, habían varias. Entre ellas, de lo que logré contar, eran 5. Y aquí, sí hubo la participación de la ciudadanía, aunque no...
2: ¿En gran número
4: en
2: o
4: gran
2: poco número?
4: En gran número, no. No, entonces, en gran número, no. Por ejemplo, sí, habrán habido unos... A ver, ¿qué será? ¿30 personas?
2: A lo mucho.
4: 30 personas, 5 eran de la Carmita. Ya. Éramos de la Carmita, 5. Entonces fuimos bastante allá porque justo ayer en el grupo
2: se
4: invitó, sí, para nosotros bastante, porque el año anterior creo que no ha existido.
2: Y claro, esta en otros sectores no hay ninguna participación.
4: No hay ninguna participación.
0: Podríamos de pronto decir sin molestar a nadie y sin joder. ¿El hecho de que usted dijo que iba de pronto atrajo mayor cantidad de gente?
4: No, nada que ver.
0: Si yo fuera, yo sí lo digo.
4: No.
0: Voy a llevar más gente.
2: ¿Se pusieron de acuerdo ahí en la directiva de la Carmita para ir?
4: Sí, exacto. Sí. Okay. Yo no formo parte de la directiva, pero sí los apoyo.
2: Usted se unió como
4: ciudadano. Así es. De hecho, bueno, no pudo estar la presidenta, pero sí estuvo su delegación. Estuvieron 4 moradoras. Cinco, aparte conmigo 6. Sí. Entonces, ellos estuvieron ahí participando, pero lo que sí noté es que, y bueno, aquí una pequeña sugerencia para las personas que están realizando estas mesas temáticas, es importante dar a conocer a qué se trata en cada mesa. Bueno, ya la tenían dividido con carpas, con mesas, obviamente, ¿no? Entonces, poner más que sea así un letrero y decir aquí es tal, creo que solamente la debió... Ya les paso una fotito del nombre, porque tenían unos nombres como extraños, ¿no? No decía, por ejemplo, yo andaba buscando Alcantarillado y pensé que tenía que ir a la de biogestión.
2: El componente biofísico es el uno, el otro es sociocultural.
4: Sociocultural.
2: Ahí está la dirección de cultura, exacto. Hay otro...
4: Eso de ahí debió haber tenido cada carpa.
0: Normal, el nombre, ya, ¿no?
2: El
0: nombre. ¿Para dónde
2: dirige? De obra, exacto, ¿en dónde está? Exacto. ¿Como asentamiento?
4: El obra pública es
2: biofísico.
4: No.
2: ¿Cuál? ¿El otro sería movilidad, energía y conectividad también?
4: No.
0: Movilidad debe ser ese, claro, obras públicas.
4: Movilidad, ajá.
2: Habría que ver exactamente los nombres que están manejando.
4: Bueno, pero yo que buscaba Alcantarillado, que era lo que habíamos socializado con mis vecinos, fui a la de bio... Ay, que no se me queda ese nombre. Creo que es de ambiente y toda esa cosa.
2: Y usted fue entonces al de bio... Biofísico.
4: Ahí fui, pensé que ahí era el tema del alcantarillado, pero no, me dijeron que el alcantarillado estaba en la misma carpa o en la misma mesa de obra pública. Entonces, pero bueno, ahí pudimos ahora conocer en esa mesa de bio... y me sigo quedando. Pásenme la claquetita, no sea malista. Ya, esa mesa, ahí trataban todo lo que me pudo explicar ahí los funcionarios muy amablemente, ¿no? Que ahí se trataba todo lo que era el tema de las áreas verdes, limpieza de las áreas verdes, temas de riesgo, todo lo que era concerniente a aquello.
0: A mí me parecía muy interesante esa mesa por lo que se ha anunciado el tema fenómeno del Niño, conocer cómo se va a prevenir alguna situación.
4: Sí, pero eso ya es interno, o sea, eso ya es trabajo que tienen que realizar, obviamente, esa dirección.
0: Claro, pero la ciudadanía va a pedir.
4: Porque, sí, porque pero son algunas ellos ahí no estaban socializando aquello. Ellos estaban recibiendo.
0: Por eso te digo, los ciudadanos debieron llegar ahí a pedir. Bueno, a ver, señores, tenemos esto de aquí, esto de acá, sí, esto de acá, que puede perjudicar el fenómeno del niño.
4: Sí, exacto. Por ejemplo, las zonas de riesgo del Guayacán.
0: Exacto. Ya. ¿Se acercaron a pedir eso? Pregunto.
4: No, yo no vi. Bueno, yo llegué y estaban, en cada mesa habían cerca de cuatro, cinco funcionarios. Es más, en la de biofísico, ya se me quedó, la de biofísico estaba una señorita, un funcionario, estaba otro funcionario, sí, cinco funcionarios estaban. Ajá, y creo que un presidente barrial.
0: Nada más.
4: Ajá. Bueno, en el tiempo que estuve ahí, de ahí me fui a la de emprendimientos porque ya estaban el grupo de mis vecinos. Yeah. Entonces allá, pero yo lo que quiero hacer énfasis aquí en la ciudadanía y es como para poder interpretar cuando queramos ir a participar en estas mesas, y lo digo porque a mí me pasó, yo llegué y estaba perdida, no tenía letreros, decía que buscaba el alcantarillado, me decían anda allá, después me dijeron no, tiene que ir a la mesa acá allá, así más o menos. Entonces
0: debe haber una mejor guía para que la gente sepa dónde va.
4: Lo que pasa es poner en las carpas, porque si yo ya leo que ahí están tratando el tema del alcantarillado y que aquí me van a recibir mi petición, yo voy directo allá, pues, ¿no? Porque
0: nombres que la gente conozca.
4: Exacto.
0: Por ejemplo, a mí me vas a poner ¿cómo se llama?
4: Biofísico.
0: A ver, carpa de biofísico.
2: Sí, lo que pasa es que realmente el pedido que ustedes están haciendo es muy bueno, en el sentido de que hay mucha gente que no fue a las capacitaciones que lo dieron hace más o menos un mes y que aparecen ahorita y que obviamente no entienden forma de presentar este sistema en el que se involucra la ciudadanía, y está muy bien. No toda la gente que se capacitó está presente.
0: Exacto.
2: Y no todos los que están presentes se capacitaron. Entonces, es importante que la información sea clara, no cuesta nada.
0: Inge, es más, si los que han sido invitados o fueron a la capacitación, jamás por ninguna causa, motivo, circunstancias, hicieron una reunión con toda la población para poderles dar a conocer.
4: Pero Yuri, a ver, más allá de hacer la reunión con la población, es con las personas que están llegando.
2: Claro,
4: porque tú no sabes quiénes de los que les das allá de manera externa la capacitación, al final del día terminan participando en las mesas temáticas.
0: Exacto. La verdad que con todo sincero.
4: Entonces, yo lo que sí me atrevería a decirle, que más que nada como sugerencia, los del municipio y todos estos que están realizando mesas temáticas, en cada carpa pongan un letrero grandecito y diga aquí alcantarillado, la obra pública y todos los temas que de pronto pueden ser abordados de manera general con los ciudadanos. Y le digo por qué, porque nosotros como la Carmita, uno de las situaciones allá que más necesitamos es el tema de alcantarillado, agua potable y alcantarillado de aguas servidas. Uh-huh. Porque ya está casi cerquita, ya ha llegado el alcantarillado de manera cercana, pero no se extendido hasta el sector.
0: Pidiendo que lo extiendan
4: hasta allá, era uno de los temas que nosotros queríamos, pero mis vecinos llegaron, estuvimos en una mesa y casi ya se nos fue todo el tiempo en la mesa de emprendimientos, que generalmente sí es necesario, pero tenemos cosas prioritarias.
0: Así es.
4: Entonces, como agua potable, alcantarillado, que ya lo he dicho. Entonces ahí nos hacían que cada ciudadano llene una cartilla. Yo creo que una cartilla
0: debe ser que usted está llenando la cartilla.
4: Claro.
0: Pensé que estaba firmando alguna otra cosa.
4: No, una cartilla por cada después me pusieron como relatora y tenía que escribir de todita la parroquia del Guayacán. O sea, me quitan tiempo como ciudadano. Yo tengo que ir al resto de mesas a pedir lo que necesito para mi sector.
0: Cuando usted tiene al frente a alguien en planificación que no conoce de qué se trata, eso es lo que ocurre. ¿Estamos de acuerdo?
4: Sí, yo estoy de acuerdo. Muchas gracias. Dije a los de la mesa, le digo, ¿pero por qué tengo yo que llenarles todo el sector de la parroquia del Guayacán en temas de emprendimiento? Si me quita tiempo, yo tengo que avanzar a mis otras mesas, porque el tiempo, no sé si lo habilitaron por una hora o 40 minutos, la verdad es que como andaba de aquí a allá, no calculé el tiempo. Pero empezó a las 3:30.
0: Bueno, yo sigo en mis dudas en este tema, y van a seguir siempre, porque me gustaría conocer respuesta de quienes han estado en las mesas temáticas en los años que han pasado y si han cumplido o no. Voy a leer un mensaje, y con mucho respeto lo voy a hacer, de parte del concejal Robert Alvarado. Él me envió un mensaje amplio, sobre el tema, y vamos a tomarlo. Mi estimado Yuri, yo soy concejal y he participado prácticamente de todos los años en el proceso del presupuesto participativo. El año pasado incluso capacité a dirigentes de la parroquia Venus del Río Quevedo para que conocieran cómo participar y plantear correctamente sus prioridades. Hay algo que debe quedar claro, dice él como concejal. El presupuesto participativo, que asciende aproximadamente a $233,000 al año, es un recurso cuya priorización corresponde a la ciudadanía. No debe confundirse con las obras que el municipio ya tenga contempladas dentro de su planificación institucional, su plan operativo anual o su planificación de contratación. Mi preocupación nace precisamente de lo que he podido constatar y de la información que he solicitado en ejercicio de mi función de fiscalización. Varias de las prioridades definidas por la ciudadanía en estos procesos no se ha cumplido. Por esa razón, este año he tomado la decisión de no asistir a las mesas, no porque esté en contra de la participación ciudadana, al contrario, creo profundamente en ella, pero considero que participar año tras año en un proceso cuyas decisiones después no se ejecutan puede terminar convirtiéndonos incluso involuntariamente en quienes damos legitimidad o aval a algo que no está funcionando como debería. Por eso he preferido mantener una posición coherente. Primero debe explicarse qué pasó con las obras prioridades de la ciudadanía, claro, decidió en los presupuestos participativos anteriores y por qué no se cumplieron. La participación ciudadana debe ser real y efectiva. No puede reducirse a reunir a la gente, levantar un acta y dejar y luego dejar sus decisiones en el papel. Aquí está diciendo un concejal, yo no soy concejal. Aquí está lo que estoy pidiendo.
4: Sí.
0: Estamos claros, ¿no?
4: Clarísimo.
0: Y él más ratifica que no se ha cumplido con lo que se ha pedido hasta ahora por parte de la ciudadanía. Creo que no me he equivocado. Yo creo que todo esto a uno le da simplemente los años de experiencia que tiene en esta situación. Nada más. Claro. Créanme que nada más. Gracias, mi querido Robert, por compartir justamente su pensamiento y qué es lo que usted se ha dado cuenta que lamentablemente no ha sucedido hasta
2: ahora. Y sabe que la mañana de hoy se realizó precisamente esta pregunta en el noticiero matinal y de ahí se la toma para compartirla durante el día a través de las redes sociales. Y sí me llamó a mí también la atención el día de hoy revisando algunas de las respuestas que, por ejemplo, comentan en la pregunta que se plantea en el Facebook, ¿no? Uh-huh.
4: ¿Cuál es la pregunta?
2: Si usted ha sido invitado a participar en la elaboración del presupuesto participativo en Quevedo. Y aquí hay algunas respuestas y entre ellas voy a destacar la de Fanny Burgos Sánchez, que es una dirigente de hace mucho tiempo, siempre ha estado involucrada a través de la asamblea, a través de la dirigencia social, y ella dice lo siguiente: los habitantes de la parroquia Quevedo Centro hemos asistido siempre y desde la pandemia solo hacen rebacheo, ni en cuenta los requerimientos ciudadanos planteados en las mesas temáticas. Ahora están construyendo el muro de la contención en el muro de contención en la ladera del cementerio general porque se está deslizando desde el 2024. Pero yo me imagino precisamente que este muro de contención es parte de las obras que muy bien ha explicado en su mensaje el concejal Robert Alvarado.
0: Parte
2: de las obras planificadas por el gobierno nacional, por el gobierno local.
0: Aquí la pregunta, que ver lo otro.
2: Sí, aquí la pregunta es, de lo que ha planteado la ciudadanía, ¿qué es lo que se ha cumplido? Exacto. ¿En qué porcentaje se ha cumplido? Y también voy a decir, para que después no digan que no se lee, voy a leer un mensaje que aquí lo pone Lindsay López. Ella es parte del equipo del alcalde, que le sigue para todo lado. Lo voy a dar lectura igual para que después no diga que no le doy lectura, pero que conste que también digo que es parte del equipo porque lo es.
0: Exacto.
2: Y dice ella, no es necesario que se lo invite. Es una obligación ética del ciudadano pedir obras para su parroquia y luego gestionar hasta que se cumplan. Ese debe ser el objetivo. ¿Cuántas obras han sido pedidas? Es lo que queremos saber. ¿Cuántas se han cumplido?
0: Esa es la pregunta.
2: ¿Qué porcentaje de eficiencia, de eficacia se puede decir que logra precisamente toda esta planificación que inicia? No recién, esto inició hace algunos meses con la planificación de todo el proceso que incluye las capacitaciones día por día, parroquia por parroquia, y ahora las mesas temáticas día por día, parroquia por parroquia. Pero la cuestión es, vamos a los resultados. En gestión se deben evaluar los resultados y en base a eso se puede decir, este porcentaje corresponde al año 2025. Miren el altísimo porcentaje.
0: Este es el resultado.
2: Este es el que corresponde al 2024, ahí no se logró mucho, pero tienen que dar a conocer, pues entonces la gente resulta que va, pero no ve resultados.
0: ¿Y sabe qué me gustaría?
2: Y cuando se desanima.
0: ¿Y sabe qué? Sí me gustaría realmente tener la opinión de alguien que no es, que es como la India María.
2: Que no es ni de aquí ni de allá.
0: Exacto, ese es el que más va a servirnos. Claro. Que no esté ni a favor ni en contra, que esté neutral, pero que sea en su barrio alguien que piensa por el bien de su
4: del bienestar
0: de su ciudadanía. Esa opinión me gustaría conocerla. Que no esté a favor ni en contra, sino que diga la realidad. ¿Usted estuvo presente en la mesa? Sí, me fui de curioso, estuve allí. De los pedidos que se hicieron, ¿cuántos se cumplieron? Eso es lo que queremos saber.
4: Claro, los
0: porque
4: resultados.
0: Porque realmente les digo con toda honestidad, a mí me dicen que yo jodo por todo. Y ya me lo han repetido 1,000,000 de veces, todo.
4: En honor a la verdad, lo que yo tengo que decirles es la experiencia que viví. Ajá. El día de ayer fui a dejar a la mesa de geofísico.
2: Uh-huh. Ahí sí lo Biofísico.
4: Biofísico. Fui a la mesa y ahí hablé sobre el tema de unas áreas verdes que están ahí en el sector. Uh-huh. Y le cuento que el inspector, bueno, ahí llamó una señorita, llamó al personal y en ese rato fueron a inspeccionar para enviar las coordenadas.
2: Ese no es el objetivo de la mesa temática.
4: No es el objetivo, exacto. Pero lo que nosotros pedimos ahí que se dé mantenimiento a estas áreas verdes, pero uh-huh. como ella no se ubicaba. Ajá. Entonces pidió a alguien que vaya ahí a hacer la inspección. Entonces yo saliendo de las mesas temáticas me trasladé hasta allá para poderle indicar al ingeniero cuáles eran.
2: Perfecto. Pero ¿cuál es el objetivo de las mesas temáticas?
4: Exacto.
2: Es el presupuesto para el próximo año.
4: Próximo
2: o sea,
4: año.
2: Ni siquiera es para resolver el problema ahorita, no. Pero muy bien, perfecto.
4: Perfecto.
2: Perfecto. Ajá. Que se dé incluso apertura a resolver algo que se lo puede hacer en este momento. Muy bien. Pero ese no es el objetivo de la mesa temática.
0: Pero yo soy más malo todavía en pensar. Como
4: ¿qué
0: siempre,
4: piensa,
0: normal.
4: ¿Qué piensa?
0: ¿Usted cree que yo soy otro ciudadano mortal? Normal.
2: ¿Usted cree
0: va
2: que
0: y
2: es porque...
0: pide eso? En el momento le van a hacer. No le van
2: o
0: a
2: sea,
0: hacer.
2: O sea, usted lo dice
4: o
2: que
4: sea,
2: porque fue Katy Camacho.
0: Sí, iba ingeniero Indira Escobar. Iba yo. Igual lo iban a hacer. ¿Por qué? Porque sabe, o sea, lamentablemente vivimos en esta sociedad de esta manera, por Dios. Pero no debe ser así. No debe ser así, por el amor, por Dios, por favor.
2: ¿Sabe que le voy a dar lectura a otro mensaje que me parece muy interesante? Más que nada porque aquí pone un porcentaje. Y Samir Zambrano Montes dice, sí, él dice que sí la han invitado, ¿no? Pero ¿para qué asistir si no se cumplen en un 90% lo que se trata en las mesas temáticas? Aduciendo que todo eso va recién a analizarse con las personas especialistas para ver si cumple o no. Lo digo por experiencia, a mí nadie me lo contó.
0: Eso no debe, eso debe desaparecer.
6: Buenas tardes. Pero el almuerzo es para todos los que vayamos ahí a esa reunión de la mesa técnica. Okay. A ver si me apunto.
0: Sucede que a partir de ahora ya todo el mundo vive la Vía Alfaro.
4: Acá también me dice, el almuerzo es para todos en la casa de Don Yuri, para todos los que queramos ir a la reunión, dígame.
2: Oiga, va a ir bastante gente ese día entonces a la mesa temática.
0: Te lo
2: usted
0: juro,
2: consiguió la manera de motivar a la gente, oiga, le felicito,
0: juro,
2: de verdad.
4: Yuri, y los sándwiches que dan ahí han sido tan atractivos como la comida
7: acá. Acá en la parroquia 7 de octubre.
0: ¿Ya?
7: Y es verdad, en la carpa donde el tema del agua potable, el tema de alcantarillado, el tema de aseo de calles, bueno, en lo personal yo pedí el tema de que se corrija ese tema de las calles principales que están mal señalizadas, o sea, acá en la 7 de octubre lo que es el tema
2: es verdad,
7: señalización vertical.
0: Chachita.
7: O sea, eso se le pidió a los señores de qué vial que estaban ahí. Y bueno, en realidad el tiempo a veces, porque uno está, por ejemplo, en una carpa que está a un tema, mientras está ahí no puede ir al otro. Entonces, a los otros temas que se están también en las otras carpas tratando, ¿no? Y entonces yo creo que eso sí se debería mejorar, pero como dice, bueno, a veces, en antes la ingeniera hablaba en la mañana, también a veces hace falta más participación de la ciudadanía, ¿no? Pero caben tres factores, o sea, el factor es que a veces la ciudadanía es un poco cómoda,
2: ya.
7: También el tema de que la ciudadanía también ha perdido la confianza.
0: Es la confianza,
7: en este tema,
0: bueno,
7: papá.
0: Es
7: cierto,
0: es
7: político,
0: la confianza.
7: ¿No? Confianza.
2: Él dice que son tres, a ver.
7: Y bueno, que era el día también, es un día horas laborables también, entonces
2: también
7: eso
2: horario,
7: a veces dificulta por el tema del trabajo.
2: Uh-huh.
7: Eso, Yuri, buenas
2: tardes. Tres causas.
0: De las tres, hay una principal.
2: ¿Para usted cuál es la principal?
0: La confianza. Esa se perdió. Esa se perdió totalmente y tú tienes que tratar de ganarla otra vez. Porque si has ido un año, otro año y de los dos años no cumples ni el 10% de lo que se pidió, ¿quién va a ir?
4: Claro.
0: ¿Ustedes creen que yo voy a ir a un lugar donde pido algo y no me dan?
4: Mire, por ejemplo, allá en la Carmita fueron bastantes personas, pero ¿por qué? Porque ahorita se está realizando el adoquinado en el sector.
0: Exacto.
4: Entonces, creen, ¿no? creen que eso es parte de los resultados que se han realizado ahí.
0: 13-4. A ver.
8: Yuri Peter, buenas tardes.
0: Buenas tardes. Saluda
8: Byron Perugachi.
0: ¿Cómo le va?
8: Un saludo para la ingeniera Indira y para la niña Catita.
4: Saludos.
0: Mira el mensaje que le enviaron.
8: Una de las causas principales porque la gente no va a las mesas temáticas. Ajá. Es porque se hacen cosas que no se acuerdan, no han acordado en las dichosas mesas temáticas. Como por ejemplo los letreros, ningún barrio pidió letreros. Ajá. Letreros con sobreprecio. Que un mecánico normal cualquiera lo hace $70, lo va a poner por $180 y pico. Uh-huh. Eso no es así. Hay barrios que han puesto adoquinado donde no hay casas. Eso no pidieron.
0: Ni diga
8: pidieron
0: eso.
8: Agua, pidieron ducto cajón, etcétera.
2: 13.5.
8: Y entonces, eso hace que la gente ya no quiera asistir a la dichosa mesa temática.
0: No le digo, que eso se llama confianza. Tenemos otro audio más, pero vamos a la pausa primero. Vamos a la pausa primero y lo dejamos el audio de una vez ya.
2: No, mande el audio porque ya vamos a poner el video a lo que regresemos.
0: Exacto.
9: Muy buenas tardes, licenciado Yuri.
0: Buenas tardes.
9: Sí, licenciada directora. Lo que yo entiendo sobre este presupuesto es que se lo da cada año, creo que el municipio o el gobierno al municipio.
0: Municipio,
9: para
0: municipio.
9: Para obras prioritarias dentro de cada sector. Una de las parroquias, ¿no?
0: Así es.
9: Y que ese dinero, me imagino que siempre está ahí, eso parece que dijo el concejal, llegando al cuarto de millón de dólares de financiamiento. Pregunta es que si cuando no se ocupa ese presupuesto, ¿en dónde termina ese presupuesto? ¿En dónde terminan esos fondos? ¿Se están acumulando, se han ido acumulando en el transcurso de los años?
0: No.
9: ¿Qué se ha hecho con este dinero? ¿Dónde está?
0: Se devuelve.
9: ¿Dónde está? Pues,
0: se devuelve.
9: Si no se hizo obra o si no se ocupó ese presupuesto, ¿dónde está? ¿O ese dinero simplemente, si no se ocupa, se regresa a las arcas municipales?
0: Claro,
9: y para
0: claro,
9: el nuevo año se vuelve a comenzar con el mismo presupuesto. Entiendo que eso es como una caja chica de obras. Disculpen
2: mi
9: ignorancia.
2: Sí, más o menos así, ¿no? Viene a ser.
0: Oye, qué
2: así,
0: buen concepto.
2: Habla
0: ¿no?
2: así, con una caja chica de obras.
10: Catita, se va a ir a almorzar a la isla Mocolí.
0: Sí, señor.
2: Para que vean nomás.
10: Se va a niñar, Catita. Se así va a ir a almorzar a la isla Mocolí.
0: Así
10: buen
0: es.
10: Provecho.
0: Bueno, vámonos. Ya hemos comido allá también. Vamos a la pausa.
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0: 13 horas con 11 minutos, 13:11. Hemos querido terminar este tema que lo vamos a proseguir más adelante. Yo creo que igual la próxima semana que sigue las mesas temáticas vamos a seguir hablando del tema, porque siguen llegando mensajes, Katy, siguen llegando documentos de quienes han pedido en su momento y dicen que hasta el momento no les han hecho absolutamente nada. O sea, y hay que tomar en cuenta esas cosas. A mí me parece interesante poder conversar con cada uno de los presidentes, pero reitero, sí me gustaría tener aquí invitados, aquí a quienes no tengan que ver ni con lo uno ni con lo otro.
1: Sí.
0: Para que nos puedan decir la realidad, qué fue lo que pasó, qué ha pasado en estos años en su barrio.
1: Más que nada, los que han venido participando, ¿no? Porque, por ejemplo, mis vecinos de La Carmita, que ellos sí estuvieron el año pasado participando en estas mesas, ajá, me decían de que ellos ya habían pedido y que no se había cumplido. Uh-huh. Y como justo ya llegamos al final, porque a la mesa de alcantarillado, uh-huh, y obra pública, la persona ya no alcanzó a ponerlo en la base de datos. Entonces decía, no, pero déjeme la cartilla. Y mi vecina le decía, pero si eso me hicieron el año pasado. Y hasta la fecha vemos resultados de lo que solicitamos.
0: Es lo que yo digo. Para mí, principal causa, situación de lo que la gente no da confianza.
1: Es confianza.
0: Yo no le veo nada más. No le veo por ningún lado que sea otra palabra a utilizar. Simplemente se va perdiendo la confianza en el hecho de que te reúnes, vas a reunión, estás aquí, estás allá, por gusto.
2: A ver, aprovechemos antes de que se nos acabe la semana, que el día martes se realizó la sesión de consejo del municipio, uh-huh, en la que se trató allí también ya formalmente la presentación del plan de movilidad al Consejo Cantonal. Y en este sentido, se estuvo presente allí un representante de la empresa consultora, la que se encargó de hacer el plan de movilidad, y allí se dieron a conocer dos temas básicamente, ¿no? El uno, que es el que más se ha hablado durante esta semana aquí en esta radio, con la participación de los oyentes, que es sobre el pasaje del bus urbano. Pero también se habló sobre los cupos de los taxis, de las cooperativas de taxis convencional. Y en este sentido vamos a escuchar en este momento lo que mencionó el representante de la empresa consultora.
3: Se da cuenta, yo les di a conocer y sacamos el estudio que se fue realizado por la Universidad Técnica de Quevedo, donde que explicaba en uno de sus párrafos y que decía que dentro del cantón debe existir 1.500 unidades para el 2020.
2: Eso es lo anterior.
3: ¿Qué dio a este estudio? Ajá. Cuando existe un estudio de necesidades y existe cupos remanentes, les obliga a que las operadoras presenten un trámite pidiendo incremento de cupos.
0: ¿Se pidió eso?
3: Y como están cupos, dice 1.500 hasta el 2020, ¿qué hacían algunas operadoras?
2: Ajá. Ahí
3: presentaron constitución jurídica para crear nuevas operadoras, presentaron incremento de cupos, pero lo que tenía ahí en stand-by, sí, porque esto ya viene tratando años anteriores. ¿Qué han hecho? Han habilitado. Como había 1.500 cupos, seguían habilitando unidades. Lo que hemos hecho nosotros es cerrar, corchar, y le hemos pedido dentro de la consultoría, dentro del estudio, que se dé automáticamente de baja el estudio anterior y se aplique el nuevo estudio. Por eso es que había personas que han tenido el taxi ya inclusive habilitado, circulando de amarillo, pero no tenía, no estaba contemplado, o sea, faltaba su legalización al 100%.
0: Ahora sí ya lo pueden legalizar.
3: Entonces, ¿qué es lo que hacían la gente? Yo tenía un taxi, yo decía, presento a la ya. Han sabido cogerle y darle el incremento de cupo, tome el incremento de cupo. Pero nunca estaba en los registros contables contados cuántos taxis tenía cada operador. Hoy sí podemos saber cuántos taxis queda en cada una de las operadoras. Inclusive encontramos un documento en que un X director, por mencionar, o sea, director o jefe de un departamento, la idea de él había sido de ponerles a 123 taxis a cada una de las operadoras.
2: Mire.
3: Sí. Por eso es que mantenía 123. Ese nivel de unidades de 1.500 unidades,
2: claro,
3: para el 2020.
2: Ahí se
3: llegaba. 2026. Y al 2026 que tenemos, estamos diciendo que no debe mantenerse, o sea, que debe. ¿Qué es lo que tiene en la fórmula que le estoy diciendo técnicamente? ¿Qué quiero decir? Que si algún rato quieren hacer un incremento de cupo, tienen que aplicar una fórmula de evaluación, en la cual es muy fácil. Multiplico, que es el número de taxis, ¿sí? Ya, multiplico por 1.000 y divido para la población y automática me va a dar cuántos taxis tengo por cada 1.000 habitantes. Si yo tengo 4 taxis, yo no voy a poder hacer nuevamente un estudio. Y para que incremente la población tendría que pasar más o menos unos 10 años para poder tener un incremento de cupo. O sea, tampoco no le podemos cerrar porque técnicamente no se lo puede hacer cerrar, pero debemos manejarnos a un código Brace, o sea, no sobrepoblacionar más de 4 taxis por 1,000 habitantes. Tenemos un ejemplo claro en la ciudad de Babahoyo, tienen 7 taxis por cada 1,000 habitantes. Si usted le pone a los taxis en cada esquina, con un dron de arriba toma una fotografía y le ve toda la ciudad amarilla, ¿sí? Son 2 calles. Entonces, nosotros el trabajo que hemos hecho es técnicamente, lo que hemos tratado de que como personas que ya compraron sus carros no se sientan
2: Ahí déjele que termine de hablar y justo le para cuando va a hablar David León.
3: Perjudicados o queden afuera porque hubiera sido un problema para la empresa que vial y para el municipio. Con esto ya la empresa dice, no, hay tantos taxis, hay tantos legalizados, cerrados totalmente la brecha para incremento de cupos.
2: Eso hasta ahí.
0: Cerrada la brecha para incremento de cupo. Esto significa que lo que se dijo antes, que la ciudad debe tener 1,500 taxis, eso se ratifica.
2: Sí, eso de ahí no sería
0: no
2: más.
0: No se cambia.
2: No va más.
0: Pero durante 10 años posiblemente.
2: Él dice, ¿no?, según lo que dijo, que se tiene que cumplir la fórmula de que son 4 taxis por cada 1,000 habitantes. 4 taxis. Y que en Quevedo tenemos un poco más de 4 taxis. Es decir, no hay espacio para más cupo. En lo que él dice, está clarísimo, ¿no? Dice usted, bueno, ya no va a haber más incremento. Pero en cambio, a continuación va a hablar el concejal David León. Y el concejal David León dice, sí, pero es que lo que usted dice no concuerda con lo que está en el documento. En el documento se está hablando de incremento en el 2027, en el 2028, 2029, 30, 31, 32, 33, 34, 35.
0: Pero debe
2: ser... En el documento está así, incremento.
0: Ya, si en el documento está así es por esto, Inge. Significa que como hay una cifra mágica de 1,500, ¿verdad? En este momento no hay 1,500. Y pero, te está dando espacio para completar en los siguientes años.
2: Pero 1,500,
0: quiero entenderlo así.
2: Yuri, 1,500 fue la cantidad que dejó el plan de movilidad anterior.
0: Pero él dice
2: el que dejó la UTQ.
0: Perfecto.
2: Y ellos dicen, ese plan ya no va más, ahora va el nuevo plan.
0: Claro, pero en el nuevo plan igual te ratifica los 1,500.
2: En el nuevo plan, él dice que no puede haber más incrementos, lo dice. Otra cosa es lo que está en el documento. Escuchemos a David León. ¿Qué dice? A ver, David León.
4: Eso es lo que quiero saber, en qué parte dice justamente el blindaje de lo que no va a haber nuevos cupos.
2: Ajá.
4: Si usted revisa la página 83, en el punto 7, análisis de oferta y versus demanda, dice, con base a los resultados obtenidos en las encuestas aplicadas a usuarios y conductores de la modalidad del estudio del Cantón Quevedo y una vez realizados los cálculos respectivos, se detalla.
2: Escuche.
4: En la modalidad transporte comercial, taxi convencional, se determina que son necesarias 50 unidades adicionales a las 993 que se encuentran legalizadas.
5: 993.
4: Cabe mencionar,
2: eso es lo que hay,
4: que estos valores pueden ir incrementándose en los posteriores años, dependiendo del incremento de habitantes en el Cantón Quevedo. Y siendo la consultoría el sustento técnico que permite la vía para incrementar cupos, entonces por eso le menciono en qué parte nos estaríamos blindando de que no existan nuevos cupos, ¿no?
0: Claro, es que a ver, yo no sé, pero si él dice, es que lo que pasa es que tampoco el tipo es muy explicativo en el tema. En la anterior dice 1,500. Yo creo que se está basando y quedándose con
2: Pero a ver, ellos están diciendo claramente que el estudio anterior ya se lo da de baja porque hay un nuevo estudio. Ya esos 1,500, olvídese.
1: Pero ellos contabilizan acá 993
2: es lo que hay. El problema...
1: Lo que debería de haber.
2: No, eso es lo que hay. Eso es lo que hay, 993 según el estudio.
1: Sí, por eso, según el estudio.
2: Y
1: pero
2: dice,
1: no hay esa cantidad.
2: Y dice en el...
1: No.
2: Hasta más hay, Katy.
1: Por eso le digo lo que debería de haber, pero no hay ese número.
2: No,
1: hay
2: este
1: más.
2: Número... Exacto, este número es el que ellos ponen oficialmente que hay. Pero realmente hay más. Entonces, ahí es donde viene la pregunta. ¿Hay o no hay
1: exceso?
2: La recomendación de incremento. Porque lo que él dijo es una cosa, pero lo que está en el documento, que es lo que leyó el concejal, es otra cosa. Y en el concejal dice, y el concejal leyó, que ahí dice que son necesarias 50 unidades más para, por encima de las 993. Y hay un anexo, el anexo número 1, que es el que le dice que tiene que haber incremento de 50 unidades en el 2027. Uh-huh. Mire, Kate, 60 unidades en el 2028, uh-huh. 79 unidades en el 2029 y sigue subiendo, 89, 102, hasta el 2035. Entonces, la pregunta que quedó planteada ahí es, este estudio, ¿Permite o no permite incremento de unidades?
0: Porque él dice que no hasta el 2010, hasta después de 10 años, dice primero.
2: Es que se supone que la población va creciendo poco a poco,
0: claro,
2: poco
0: en 10
2: a poco,
0: años
2: y en 10
0: hacerlo,
2: años ya
0: ¿no?
2: se puede decir, bueno,
0: pero
2: ya.
0: Pero sin embargo, acá en el documento parece que debes ir subiendo 50, 60, 80, 100
2: que
0: y
2: debe,
0: pico.
2: Que debe haber incremento anualmente. Entonces, ahí hay una información que se contrapone terriblemente,
0: ya,
2: pero esa fue la primera socialización con los concejales.
0: ¿Cómo y conseguimos ahí es este que, caballero para traerlo?
2: Y ahí es que salta por parte del concejal que no cuadra lo que se habla, lo que se dice
0: lo que
2: con
0: escrito,
2: lo que
0: ¿no?
2: está en el documento.
0: Ahí sí, totalmente de acuerdo. Y la otra, señores, con todo el respeto del mundo, y aquí sí desáznenme los taxistas, hay 993 taxis nada más.
2: Eso es
0: más.
2: Lo que dice el documento, ajá.
0: Los señores taxistas, hay
2: y verán,
0: 993
2: el
0: taxis.
2: Concejal David León lo que hizo fue leer lo que está en el documento. Él no está afirmando
0: claro,
2: que hay
0: exacto.
2: 993.
0: El documento lo dice, ¿no?
2: Él leyó lo que dice en el documento y por eso le dice a él. Pero a ver, ¿cómo se garantiza que no va a haber incremento si está esta página 83 en la que dice que sí se necesita incrementar?
0: Y a mí me parece muy interesante lo de David León porque él lo hace tambalear a lo que dijo, por lo que está escrito. Me parece muy interesante.
2: Pero ¿sabe qué es lo
0: muy
2: que,
0: interesante.
2: A mí también me pareció muy bueno, pero ¿sabe qué es lo que pasó después? Que ya no sale porque obviamente es mucho más tiempo de transmisión.
1: Ya.
2: El representante de la empresa le dijo al concejal David León que probablemente el documento que él tiene no es el último documento.
0: Ah, el anterior, antes de ser
2: eso
0: reformado.
2: Le dijo.
0: Debe
2: pero
0: ser.
2: Le voy a decir otra cosa. Yo confirmé con otro concejal que me verifica la información que tenían ellos como concejal, lo que habían recibido para la sesión de consejo, y verificó que lo que leyó el concejal David León es el documento que ellos tienen.
0: Ahora,
2: todos tienen ese mismo documento.
0: Me salta
2: no,
0: una.
2: No es posible que él diga que hay otro documento, porque todos lo tienen.
0: Me salta una duda. Hablamos de 993.
2: Convencionales.
0: Incluidos los otros no, los otros no los incluyen.
2: Solamente
0: ¿por qué no se incluyen los otros?
2: Porque tienen otro estudio aparte.
0: Me dicen
2: este
0: acá.
2: Este solamente convencionales.
0: Perfecto. Al momento hay 1,100 taxis solo convencionales.
2: 1,005.
0: Sin sumar los ejecutivos, no sé a dónde es la cifra de 993. Dice un amigo taxista. Y el otro me dice más de 1,300 entre cooperativas y compañías.
2: Estamos
0: tenemos
2: sí.
0: acá más de 1,300.
5: Yuri, muy buenas tardes.
0: Buenas tardes.
5: Bendiciones, Catita, ingeniera.
1: Hola.
5: Indira.
0: Dele.
5: Licenciado Yuri.
0: ¿Ah?
5: Son 8 cooperativas que hay aquí en Quevedo. Cada cooperativa tiene 132 unidades.
1: A ver,
5: súmele más los señores de San Carlos que trabajan aquí.
1: 8.
5: Que son los señores Patria Solidaria.
1: Ya.
5: Súmele más todos los ejecutivos. Súmele más todos los señores que son informales aquí en Quevedo. Bueno, no le tome en cuenta a los señores informales aquí en Quevedo. Pasan de casi estamos de casi de 2,000 unidades de taxis aquí en Quevedo, licenciado.
0: Con todo.
5: Yo no sé que estos señores piensan que los quevedeños o la gente que están en las uniones, le digo yo porque tengo mi unidad también. No le digo a dónde, pero usted sabe muy bien que yo también tengo mi taxi. Y esto, aquí vuelvo y le repito, son 132 unidades que hay en cada cooperativa. Cooperados. Vuelvo y le repito, y súbanle más entonces, como le digo yo, de nuevo, los ejecutivos. Hay casi 2,000 o pasan más de 2,000 taxis aquí.
0: Está brava la gente, está cabreado. Yuri, buenas tardes. Haga usted el trabajo de investigación. ¿Cuántos taxis tiene cada cooperativa? Es una ciudad amarilla y 10 taxis por cada habitante. Es lo que tenemos en este momento. 10 por cada habitante, ¿en serio?
2: ¿Y cuál es el cupo?
0: Debería ser 4 taxis.
2: 4 por cada 1,000.
0: Por cada 1,000.
2: Sí.
0: Dios santo.
2: Yuri, confírmese, por favor, si la tenemos conectada ya, la invitada, para de una vez salir con ella.
1: Si
2: es que estamos ya.
0: No.
2: Mientras se conecta, vámonos a la pausa y regresamos enseguida.
0: Perfecto, vamos a la pausa. Retornamos.
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0: Más que nada estamos muy contentas de tener ya conectada a la ingeniera Vanessa Freire, precandidata a la prefectura de la provincia de Los Ríos por el movimiento Crecer, con quien vamos a conversar. ¿Cómo está esto de las inscripciones? Sabe que hay dudas todavía aquí.
1: ¿Ya es candidata o precandidata?
0: Ajá, a ver, bienvenida, ingeniera Vanessa Freire.
2: Qué gusto, Indira, Katy, Yuri, muchas gracias. Bueno, ustedes les voy a dar la premisa, ya soy candidata.
3: Ah, bien.
2: Crecer, la única hasta ahora mujer.
0: Exacto, hasta ahora. Y bueno, yo creo que va a quedarse como única.
3: A eso iba, ingeniera, buenas tardes. Entendemos que va a ser la única candidata mujer en esta elección que va a haber.
2: Así parece. Hasta ahora soy la única mujer que va a gerenciar la provincia de Los Ríos con el apoyo de todos mis hermanos fluminenses.
3: ¿Esta inscripción se dio cuándo, ya en forma definitiva, Vanessa?
2: A ver, nosotros inscribimos nuestra candidatura el día jueves, si no me equivoco, jueves o viernes, y ya salió en firme el día miércoles.
0: La semana pasada, Vanessa, ustedes se inscribieron.
2: Así es.
0: Con tiempo, bien, me gusta, porque vea, ya ustedes tienen entonces el documento de que está en firme y ahora sí podemos garantizar. Estas inscripciones se refiere a la candidatura de la prefectura y también para alcaldes de la provincia de Los Ríos.
1: Y concejales.
2: Sí, estamos en ese proceso en varios cantones, ¿no? El sistema mediante el cual se hace la inscripción, créanme que para todas las organizaciones políticas no ha sido nada amigable, pero se está avanzando, ¿no? Nosotros hemos estado organizados con una planificación que hasta ahora va caminando muy bien, va caminando al 100%. Nosotros ya inscribimos las candidaturas de Quevedo antes de ayer, ya. ¿Ok? Ya está subida el sistema y lo que estamos esperando es la resolución de la sesión de la Junta Electoral de Los Ríos para ya poner en firme las candidaturas, en este caso de Quevedo, tanto alcalde, concejales urbanos, concejales rurales, Junta Parroquial de La Esperanza y de San Carlos.
3: ¿Pasa por la cabeza tal vez el hecho de que alguna candidatura en algún cantón se les pueda quedar?
2: ¿Sabe qué? Estamos a la cola con tres cantones que si tenemos tiempo todavía, esperemos todo vaya avanzando de acuerdo a la planificación que como organización política hemos tenido, pero hasta el último minuto nosotros vamos a intentar en inscribir absolutamente a todas las candidaturas.
1: ¿En qué cantones nomás tienen alianzas?
2: Alianzas no, Indira, no tenemos alianzas.
1: ¿Con nadie?
2: Nuestro movimiento sale en la papeleta como lista 100 Crecer. Es más, tuve una conversación con ustedes hace un mes aproximadamente, donde se dijo que Crecer va a correr solo en la papeleta y así va.
1: ¿En todos los cantones?
2: En todos los cantones.
3: Sí,
2: el periodo del calendario electoral para alianzas ya pasó.
0: Ajá.
2: Nosotros desde el inicio decidimos ir sin alianza. Correr solo.
3: Conocí, no sé si de pronto lo pueda decir Vanessa, esos tres cantones que podrían estar faltando, ¿son candidatos que no estaban con ustedes o sí?
2: Sí, estaban con nosotros. Son candidatos que han venido trabajando con nosotros y los que estamos por inscribir son los cantones de Valencia, de Quinsaloma y de Baba.
3: ¿Buena Fe está inscrito?
2: Buena Fe está en proceso de resolución.
3: Ah, está en proceso de resolución.
1: ¿Cuáles son los cantones y cuáles son sus representantes de candidatos por parte de ustedes, los que ya están en firme?
2: A ver, está Buena Fe. Todos los otros cantones, aparte de los tres que les manifesté que estamos en proceso, ¿no? Están Buena Fe, Mocache, Babahoyo, Vinces, Urdaneta, Ventanas, Pueblo Viejo, Palenque, no recuerdo qué otro cantón se me escapa.
0: De los más cercanos, Vanessa nos confirma la candidatura de la alcaldesa de Buena Fe y Mocache. De Mocache. Está ratificado con
3: Diana Anchundia.
0: Con las actuales, ellas van a la reelección a través de Crecer.
2: Sí, mi querida Indira y a todos mis hermanos fluminenses, el movimiento Crecer le ha dado la apertura a mujeres, en especial a las mujeres que han hecho una buena gestión desde su administración, como es la alcaldesa Diana Anchundia, actual alcaldesa del Cantón Buena Fe, la alcaldesa Jenny Domínguez, actual alcaldesa del Cantón Mocache, y también la alcaldesa actual Elsie Ospina en Pueblo Viejo.
0: Perfecto. Una candidatura a la prefectura.

0: Vanessa, tiene que obligatoriamente tener buenos candidatos a alcaldes para poder sustentar mucho más esa propuesta, ¿no? ¿Cómo ha visto usted la relación suya con los candidatos que ya prácticamente están terminando este proceso de inscripción?
1: Bueno, nosotros estamos convencidos de que estamos marcando una diferencia y que vamos a hacer historia en la provincia de Los Ríos, y una de esa historia muy marcada que va a quedar en estas elecciones seccionales es que el Movimiento Crecer Lista 100 va a ser la primera fuerza política provincial en nuestra provincia de Los Ríos, ¿no? Y la relación con todos nuestros candidatos, por supuesto, es muy buena, si no, no hubiera fluido todas estas conversaciones que hemos tenido en varios cantones, y siempre con la fe, con la predisposición de hacer un trabajo en equipo, de hacer un trabajo que nos una como provincia de Los Ríos en este proceso electoral. Pero ya después del proceso electoral también viene el después. No solo te puedes abrazar o puedes reírte cuando estás trabajando una elección y después ya te tuerces, ¿no? Te hacen mueca o ni siquiera te saludan. Ajá. La idea es construir el después también, sin egos, sin egoísmos políticos, y sentarnos con todas las autoridades que sean ya electas desde la prefectura para poder hacer un trabajo que vaya en beneficio de todos los riocenses.
0: ¿Cómo marcar esta candidatura de Vanessa Freire, única mujer hasta el momento, y probablemente así va a ser, en estas elecciones? ¿Cuál va a ser, cuál es la visión que tiene Vanessa para desmarcarse de los otros candidatos?
1: La visión de mujer, la visión de madre, la visión de riocense. Nosotros vamos a trabajar en dos ejes fundamentales. El primer eje, el eje de la productividad de infraestructura, que es lo que corresponde a todas las competencias que tenemos para reactivar la economía agroindustrial en nuestra provincia, dar el acompañamiento técnico a los pequeños agricultores para que ellos puedan tener un alivio en cuanto a todo su trabajo, y más que todo que se respete el precio justo. Vamos a luchar muchísimo desde las competencias que tenemos en la prefectura para que al pequeño agricultor se le respete el precio justo. Vamos a trabajar en nuestro segundo gran eje, que es el que me motiva, el que me apasiona, que es el eje de las obras de vida. Vamos a trabajar para cuidar a toda la familia riocense, para dar ese acompañamiento social, no solo de las obras de asfalto, que por supuesto vamos a trabajar para seguir construyendo kilómetros de vías asfaltadas, para atender los caminos vecinales, pero también para poder potenciar esos emprendimientos a las mujeres, para poder dar un acompañamiento y oportunidades a los jóvenes que no quieran migrar a las grandes ciudades, a trabajar para aliviar un poco toda la congestión que existe en salud, y desde nuestros centros de especialidades, las unidades móviles que tiene la Prefectura de Los Ríos, dar una atención en salud.
2: En esta ocasión la campaña va a ser muy corta en cuanto a medios y todo aquello. Queda buen tiempo de aquí hasta las elecciones. ¿Qué tiene cronometrado? ¿Cómo tienen armado para poder empezar de pronto a visitar los cantones, ingeniera?
1: Parece que estamos lejos, Yuri, pero estamos cerca, estamos cerquita. Estamos nosotros por el momento concentrados como parte de la directiva del Movimiento Crecer en cumplir todo el proceso de inscripción. Luego, el 20 de agosto, nosotros ya tenemos una planificación de trabajo territorial. Ir a cada cantón, hacer lo que hemos venido haciendo, escuchar a la gente, desarrollar nuestras propuestas reales en base al plan de trabajo, que ha sido un plan de trabajo hecho en base a las necesidades, para dar solución al pequeño agricultor, para dar solución y esperanza a los jóvenes, para dar un acompañamiento a las mujeres. Vamos a hacer la socialización de nuestro plan de trabajo y desde ahí a comenzar en esta hoja de ruta de conocimiento, de que la gente sepa que Vanessa Freire está de candidata, y que no solo sepa de que Vanessa Freire fue la asambleísta nacional, de que Vanessa Freire fue coordinadora nacional del MIES por dos ocasiones, que Vanessa Freire ha sido directora administrativa del Hospital Martín y Casa, el Hospital Sagrado Corazón de Jesús de Quevedo, sino que ahora hay una esperanza de una mujer que va a luchar para poder gerenciar la provincia de Los Ríos. Ese es nuestro primer momento en cuanto a la estrategia que tenemos de nuestra campaña política.
3: Ingeniera, dentro de su planificación, que menciona que ya lo tiene en cuanto a las propuestas, ¿qué proyectos o programas de pronto se enmarca para el tema de las mujeres?
1: Katy, usted me coge ahí, me voy a hablar de largo.
0: Bueno, se va de largo ahí.
1: Las mujeres, sí, las mujeres, como siempre lo he dicho, somos la columna vertebral no solo de la familia, sino de la sociedad. Por lo tanto, si una mujer está sana, puedes trabajar para seguir sacando adelante a tu familia y también aliviar la carga que tiene el esposo. Nosotros vamos a trabajar dando acompañamiento e incentivo para los emprendimientos de las mujeres. Si reactivamos la economía familiar, la vamos a hacer a través de programas muy, muy continuos desde la Prefectura de Los Ríos. Y otro de los programas que tenemos para las mujeres, el cuidado de la salud, el cuidado para que puedan tener el emprendimiento, con un eje principal transversal que tenemos desde nuestra propuesta, que es el turismo en nuestra provincia de Los Ríos. Algo que la provincia no ha sido explotada en cuanto al turismo. Al impulsar el turismo como un eje transversal, vamos a dar oportunidades de emprendimiento para las mujeres, vender nuestra rica gastronomía en la provincia de Los Ríos. Se vende en otras provincias y está bien, pero en Los Ríos no se le ha dado ese plus, ese valor agregado. Hacia allá va una de las propuestas en el eje de mujeres. Mira, tres cosas fundamentales: productividad, gestión y mujeres. Esa es la agenda y los ejes programáticos que vamos a tener desde la Prefectura de Los Ríos.
3: Continuidad, ¿cuál es su visión en el tema de la continuidad de la obra pública, los proyectos que queden iniciados?
1: Por supuesto que si son buenos tenemos que continuar. Algo muy interesante que estábamos analizando con algunos compañeros: existen proyectos, estudios realizados, no solo en la actual administración, sino en administraciones anteriores, que quizás por egoísmo o no lo sé, están congelados. Vamos revisando todos esos proyectos que ya han sido realizados, estudios que han sido realizados, y escojamos lo bueno, continuemos lo bueno. Pero aquí estamos para dar más, para dar obra de vida en la provincia de Los Ríos. Nosotros vamos a continuar con los buenos proyectos, pero vamos a dar ese valor agregado para que la provincia de Los Ríos sea una provincia agroindustrial, tener una marca en la provincia de Los Ríos y poder ser esa provincia que permita reactivar la economía familiar.
0: ¿Está preparada Vanessa Freire para tener un debate con todos los candidatos y defender precisamente con pasión, pero también con números, también con realidades, el proyecto que usted está planteando actualmente, Vanessa? Porque realmente, digamos que en teoría es muy bueno, pero ¿cómo defenderlo y cómo hacer que la gente vea que es realizable?
1: Con el QCC, nosotros hemos implementado una línea de acción que es el qué, el cómo y el cuándo, Indira, porque si bien es cierto, yo puedo decir maravillas y todos los candidatos pueden decir maravillas, ajá, pero otra cosa es que sea sustentable y que sea realizable. Nosotros con el qué, cómo y cuando ya sean las campañas oficiales, ajá, claro, vamos a dar todas nuestras propuestas medibles tanto económicamente y también en una línea de tiempo.
0: Y esto de aquí lo podremos ver reflejado en el plan de trabajo, que es parte obligatoria que tienen que tener todos los candidatos juntamente con su inscripción, ¿no? Así es que sí nos gustaría más adelante poder
2: contar con él,
0: ¿no? Ajá, exactamente, porque nos gustaría ver exactamente lo que acaba de decir Vanessa. A ver, ¿qué es lo que está planteando?
2: Exacto.
0: ¿Cómo lo está planteando, no? ¿Cómo se lo va a llevar adelante? Porque precisamente en muchas ocasiones vemos que de pronto el tener un buen verbo hace que la gente vote. Pero la cuestión es que además del verbo, también hace falta las acciones para concretarlas. Y la verdad es que al ser mujer, Vanessa, nos sentimos nosotras bastante identificadas en que la mujer tiene la capacidad de llevar adelante precisamente estos proyectos, y más aún cuando queremos que surja mucho más esta parte de la población, que a nivel de la provincia, si es que todo el voto se uniera, lo conversábamos el otro día con Yuri, si todo el voto de la mujer se uniera, sí, pone una mujer, pero la cuestión es que la mujer no necesariamente se motiva a votar mujer por mujer, sino que también analiza propuestas, analiza proyectos, analiza qué capacidad tiene, en este caso, la candidata.
3: Esa mujer.
0: Y eso de ahí es lo que se tiene que demostrar, Vanessa, ¿verdad?
1: Estamos capacitados, estamos preparados para poder sacar adelante la provincia de Los Ríos. Somos 350 mil mujeres aproximadamente en nuestra provincia, y si fuera así por mujeres, ajá, que votan por solo por mujeres, estuviera yo tranquilita en mi casa, pero no. Aquí no se trata solo de que por ser mujer tienen que votar por Vanessa Freire. Aquí, exacto, se trata de que tienen que votar por Vanessa Freire con propuestas, ¿no? No estamos en campaña y cuidado, vamos a caer en campaña anticipada, pero nuestra propuesta ha sido trabajada muy minuciosamente en cuanto a toda la visión que tenemos. Nosotras como mujeres somos muy exigentes, ¿no? ¿Verdad, Katy y Yuri? No nos puede decir, a ver, no, tiene que ir esto, tiene que estar esto que estamos hablando, y todo tiene que ir ligado con el plan de trabajo. Encantada de poderlo socializar con ustedes, con los medios de comunicación. Es más, se me ha planteado una idea en este momento, ¿por qué no llamar a todos los medios de comunicación y demostrarles cuál es el plan de trabajo?
0: Perfecto.
1: Porque esa es otra parte fundamental. Muchos candidatos presentan un plan de trabajo solo por cumplir con lo que exige el Consejo Nacional Electoral. Pero nuestro plan de trabajo ha sido minuciosamente elaborado en cuanto a la visión que tenemos de obras de vida, de obras de productividad y de infraestructura. Y en uno de estos días voy a planificar, ya que ha salido una iniciativa a ustedes, para que vean que esto es serio, que las mujeres somos serias, que somos organizadas, que sabemos administrar. Y con el plan de trabajo, como eje principal y transversal que tengo, que es el turismo también de la provincia de Los Ríos, la productividad y las obras de vida.
2: Y le cuento que es algo que salió de este programa, justamente pedir a todos los candidatos que van a estar por acá que por favor nos hagan llegar una copia del plan de trabajo.
0: Mire,
2: para poder tenerlo.
0: Caso yo agregaría, Vanessa, y las mujeres somos de armas tomar.
2: Claro, es que así tiene que
0: ser. Ella decidió, lo que va a hacer.
2: Sí, está bien, porque así debe ser. Nosotros nos gustaría tener como respaldo cuál es el plan de trabajo que han dado en el CNI, cuál es el que lo va a respaldar como candidato. Y nosotros también poderle decir a los oyentes, vea, este es el plan de trabajo de él, este es el plan de trabajo del de acá.
0: Mire la propuesta que está haciendo Vanessa Freire, por ejemplo.
2: Señores, ustedes decidan. Aquí están los planes de trabajo. Depende del pueblo si los elige o no. Esa es nuestra propuesta. Ojalá Dios quiera también los candidatos.
1: Yo les voy a socializar el plan de trabajo, pero lo voy a hacer como les dije con ya de ustedes salió, ya me embicharon, así que ya voy a planificar para entregarle a todos los medios de comunicación.
3: Muchísimas gracias.
1: Y explicarlo, no solo entregarlo.
0: Sí,
1: pues explicarlo, porque aquí es
3: cómo se lo va a realizar.
1: Claro que sí.
2: Mi querida ingeniera, abrazo grande para usted, gracias por siempre estar lista para poder participar con nosotros.
1: Muchas gracias por el espacio, un saludo a todos mis hermanos de la provincia de Los Ríos y de Quevedo.
2: Bueno, 13 horas con 46,
0: muy
2: nos
0: bien.
2: vamos a la pausa.
0: Me gusta, ¿sabe? Ese concepto, sí, ¿no? De que no es
2: está
0: cuestión
2: bien.
0: De votar mujer por mujer.
2: No, y está bien, vea. Lo que usted me dijo,
0: exacto,
2: a mí, usted me dijo a mí, y está bien, ella también lo ratifica.
0: Sí,
2: o sea, no es cuestión de votar mujer por mujer.
0: No.
2: Yo, porque yo siempre he dicho, oye, si en este país las mujeres se unieran, fuera presidenta de la República una mujer siempre.
3: Y pasa lo mismo con los jóvenes.
0: Claro, también.
3: Pasa lo mismo con los jóvenes.
0: No,
3: claro,
0: es cuestión de votar
3: no
0: joven por joven.
3: Joven.
0: No.
3: Exacto.
0: Aquí se tiene que evaluar proyectos, se tiene que mostrar
3: la preparación
0: que existe
3: de ese joven,
0: una
3: también
0: planificación,
2: claro,
0: que esa planificación está respaldada en lo que acaba de mencionar Katy, en una preparación, pero que existe una visión que está plasmado en un plan de trabajo que sí es realizable. Y ahí entonces viene el debate, a ver, porque yo digo, yo voy a hacer esto de aquí, y entonces viene Katy y me dice, sí, pero a ver, eso que estás planteando ahí no es posible por esto, por
3: o
0: esto.
3: ¿Cómo lo vas a realizar?
0: Oh, de pronto sí.
2: Oiga,
0: muy bien, perfecto.
2: Y la otra, señores candidatos, jóvenes, adultos, adultos mayores, viejos, mujeres, lo que sea, prepárese en el léxico. No, en serio. Mira, acabo de abrir el teléfono y veo una imagen de una candidata, no digo partido, no digo quién, nada, de algún sector, que ha dicho inundar, en vez de decir inundar. Vamos a prepararnos, por el amor de Dios, de verdad. Leamos. Hay que leer, hay que prepararse los detalles. Ahora, redes sociales, te van a matar.
0: Sí.
2: Una palabrita, maldita.
3: Yo por ahí escuché un aiga también.
2: Por el amor de Dios. Vamos a prepararnos. Vamos a prepararnos.
0: Vamos a regresar.
2: De buena manera, por el amor de Dios.
0: Oiga, sé que tenemos bastantes mensajes que están pendientes. Así es que vamos a la pausa y regresamos con los mensajes de los oyentes, porque hoy cerramos puntual. ¿Por qué cerramos puntual hoy, Julio?
2: Tenemos transmisión ya mismo. Ya está rolando en el estadio. Le pregunté, ¿estás en el estadio?
0: Ya. Sí, llegaron, todo bien.
2: Perfecto,
0: vamos a la pausa y regresamos enseguidita.
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0: ¡Eso!
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2: Espérese un ratito, déjenme trabajar, por el amor de Dios. Tengan la bondad, vengan mañana o vengan pasado, algún momento, pero por ahorita déjenme trabajar tranquilitos. Ya mismo ustedes hablan, ¿sí? Por favor, tengan la bondad. Tengo esto, por favor.

0: poquito tiempo, dicen por ahí.
1: Apenas fue mediodía.
2: Qué linda canción, para la madre de Dios. Marco Antonio Solís. Oye, es así cantar a Palacio.
0: Eso es mucho pedir. Vamos con mensaje que Palacio que está esperando.
3: Tenemos un oyente que nos llamó por interno. Bueno, teníamos la entrevista, entonces ya le he dicho que me deje los audios sobre su opinión. Él quiere opinar sobre el tema de las mesas temáticas.
2: Okay. Ah, ya, qué bueno.
3: Los
2: qué
3: audios
2: bueno.
3: son un poquito largos. Vamos a escucharlo.
0: Y son algunos, según ve.
3: Son dos.
2: Bueno, pero te cuento, arranquemos con algo y el lunes continuamos con eso, no hay problema.
0: Sí, también podemos.
4: Mis apreciados oyente de esta buena emisora en esta tarde. Buenas tardes, distinguidas personas que están ahorita en este momento interviniendo, pues, y también participando, y ustedes, señores periodistas. Sí, sobre mi participación es sobre el caso de las mesas temáticas. Y yo hago más o menos y digo y creo que debería ser una mesa temática como cuando nos reunimos un fin de año y toda la familia se organiza, ponemos una mesa grande ahí, están hasta los niños y hasta los perritos están por allá. Debería de ser esa mesa temática de esa manera, todos los sectores reunirse ahí. Cada uno, o sea, si es la parroquia 24 de mayo, entonces allí deberían de estar los de la parroquia 24 de mayo. Y el presidente o vicepresidente, alguien tiene que tener una hojita con los petitorios que se tengan que llevar a efecto. Imagínese usted, cada uno de ellos, de los sectores, tienen sus necesidades. Entonces, si en el presupuesto anual le llega a cada parroquia $210,000 para cada parroquia, eso equivale que cada sector, de acuerdo al número de sectores, cada parroquia, de acuerdo al número de sectores, imagínense la parroquia 24 de mayo, 30 sectores. Entonces, coger los $210,000 que le corresponde cada año a esa parroquia 24 de mayo, divida pues para los 30 sectores. Haga cuenta que está en la mesa de fin de año ahí, los señores, hijos, abuelos y todos, para que cada uno de ellos reciba su platito, su pedazo de pollo. Todos deben de en esa mesa de fin de año, todos comer hasta los huesitos para los perros. Así debe ser la mesa temática. Entonces, si se divide $210,000 para 30 sectores, a cada uno les tocaría $7,000. Cada uno ya sabe, el presidente sabe que le corresponde $7,000 a cada sector. Entonces él debe de tratar de, si le corresponde $7,000 a cada uno, a un sector, invierte esos $7,000 en esa obra, a ese sector, pues. Inviértale lo que alcance. Y si no alcanza, espere el otro año que ha de venir los 7,000 más.
2: Y reúnalos.
4: Pero no solamente, no, de otra manera, no hay. La parroquia 24 de mayo, el sector de la Juan de Dios Avilés Zárate. Imagínese, 30 años laboré yo ahí en el colegio 24 de mayo, y eso está lo mismo. Toda la entrada desde la Santa Rosa hasta la 21 de enero, todo está destrozado. Esa cancha, ese parque, eso no tiene techo, no tiene nada, los asientos todos dañados. Los juegos de los infantiles, todo destruido. Alcantarillado que puso el banco hace 30 años, ya la alcantarilla ya no sirve. Por favor, entonces tienen que dividir, no es que hagan la mesa todos a la familia y solamente le dan, a uno le dan de comer. y los demás de la familia que están ahí esperando su plato, a nadie les tocó nada. Así es como están trabajando. A nadie les toca, solamente unos que otros nomás reciben. Eso es todo, mi distinguida señorita periodista. Muchas gracias.
2: Bueno, y hay sectores... muy explícito. Muy explícito, a ver.
0: Hay otro más.
2: Y lo peor, sí, no debe haber
0: ya
2: mucho más.
0: Ya
2: lo
0: vamos
2: más.
0: A tener que pasar por el día lunes.
2: Sí. Lo peor es que a ninguno tampoco les ha llegado nada. Él dice, bueno, a algunos les ha llegado algo. Yo creo que a ninguno. Muy poco, de pronto algo que dieron. Y si llegó una obra y es la que estaba por el municipio, tal cual, claro. Lo dijo el concejal. Sí. No confundamos.
0: Es que no todas las obras
2: son
0: por lo uno o por lo otro, ¿no?
2: Sí, bien hecho. Señor Palacio, ¿cómo le va?
5: Muy bien, muy bien. Buenas tardes, Indira, Katy y Yuri Peter Bayo. Buenas tardes, oyentes. Buenas tardes. ¿Cómo están? ¿Cómo han pasado?
2: Bienvenido. ¿Cómo está esa tierra verde? Cuéntalo.
5: Uy, te cuento que vengo a unos harto dos calor. Años aproximadamente.
2: ¿En serio? Bueno, yo tengo, tengo más tiempo, te cuento. Más tiempo que lo voy a Esmeraldas.
5: Sí, pero lamentablemente abandonada esta capital de la provincia de Esmeraldas.
2: Cuéntame
5: la
2: algo.
5: La carretera de Viche para acá.
2: Ajá, ¿el carretero cómo está todo?
5: La carretera de Viche para acá un poco mala, pero no de Viche hasta Santo Domingo, aceptable, digamos muy buena, buena.
2: ¿Pararon del Uber de Viche para acá, sí?
5: Claro, ahí me tomé una fotografía y almorzamos. Lamentablemente no hubo el encocado de pescado. Tuve que comer un secretito gallina nomás porque ya se había terminado. Es que es como pan caliente, dice el encocado que hace el restaurante de los Neturos Mosquera.
2: Debe ser. El señor Gómez, ¿qué tal se ha portado?
5: Te cuento que mal.
2: Es normal en él.
5: Sí, me está escuchando Víctor Gómez porque lo tengo por allá abajo. Hágame con el pulgar arriba. ¿Me está escuchando, señor Gómez? Anda enredado con esa aplicación. Póngale conectar el botón azul.
2: ¿Por qué no se la diste conectada?
5: Porque se ve por abajo.
6: Amor de hola.
0: Ahí está, así está. Bienvenido.
2: Señor Gómez, buenas tardes.
6: Buenas tardes.
2: ¿Cómo le va?
6: Como tengo la conexión de la radio, estoy escuchando todo lo que dice Palacios. 300.000 mentiras.
2: Como siempre.
6: El viaje de llegada con el chofer, le tiró paro que ha manejado Macuchi, Transesmeralda, Valencia. Luego de aquello viene el sargento Torres, que trabaja en el cuerpo técnico de Insutec. Militar, que esto que el otro.
0: Lo cuenté a todo
6: terrible,
0: el mundo,
6: terrible. Sí. Pero ya no se puede más. Ahora, no sé si Rolando lo dijo. Dígame. Sí. La doctora que vino con nosotros, una doctora de Insutec. Se quedó, le digo, usted ya es todólogo, pues, señor Palacio. Ya deje paz, por favor.
0: Se le cabrió. Más que uno de acá.
2: Gómez, se le cabrió, en serio. No creo.
6: Ya le dijo, ya basta, ya pare la mano, ya. Yuri y compañeras, ya en el plano personal, ¿no? Créalo que sentí una emoción profunda darle un abrazo al hombre duro Mosquera,
2: qué
6: William
2: bueno,
6: Mosquera.
2: Me alegro mucho.
6: Él está en su restaurante, hemos parado ahí. Como siempre, Palacio, rapidito, señora, yo soy el chofer, que esto que el otro, a ver come, si no le cobran.
2: Come gratis.
6: El clásico paro de loco, ¿no es
2: claro,
6: cierto?
2: Es normal del man.
6: Bueno, ahí hemos saludado con William Mosquera y nos alegra mucho los recuerdos de ese Quevedo que está en historia. Bueno, esta es mi primera salida. Comienzo a irme hacia la parte baja a ver qué
5: le
6: podemos hacer.
5: Le gusta la parte baja, ya ahora de viejo le gusta la parte baja.
2: Vaya hacia la parte baja,
6: la parte
2: tranquila.
6: Baja en el estadio, ¿qué te pasa?
2: Salud. Ya, Palacio, pórtate serio. Deja tranquilo el veterano. Tranquilo, déjalo tranquilo.
5: Ya anda como juguete nuevo.
0: Uno pensando bien. Yo iba a resaltar, pero a ver, yo he visto a Víctor Gómez que le encanta ir precisamente allá a la cancha donde él puede entrevistar al uno, al otro. Y él salió con eso de ahí. No puede ser posible. Y a mí no le saco la tarjeta. La tarjeta roja se la voy a sacar.
5: Mal pensado. Es que mal pensado, ingeniera. Porque él es comentarista, tiene que estar en la parte alta. Pero ahora le gusta en la parte baja.
0: A él le gusta, pero le queda además de eso muy bien el papel.
2: Trabaja bien.
0: De verdad, que él es, para mí, de lo que yo escucho, hace un excelente trabajo desde la cancha.
2: Acá me dicen, si no han peleado en el viaje, no son ellos. Y es verdad. Es verdad. Yo me imagino tú durmiendo y el otro con la lengua habla y habla dormido todo el mundo. ¿O no, Palacio?
0: Dios mío.
2: Dime la verdad.
5: Las mismas historias. Exacto. Y yo le llamaba Wilmer y atrás estaba de nosotros. Madre. Es que son historias repetidas.
0: Sí. Bueno, en todo caso, son las 14 horas con 2 minutos y cuéntenos, Rolando, qué es lo que ustedes van a hacer desde allá.
2: Exacto.
0: Para que la gente se quede conectada.
5: Pero antes de todo aquello, no, yo vengo como los dos años aquí a Esmeraldas, pero la verdad que no se ve el progreso también de Esmeraldas. Lamentablemente veníamos conversando aquí con algunos amigos. Esmeraldas es eminentemente turístico.
2: Sí, señor.
5: Y eso no quepa la menor duda. Y la gran cantidad de turistas son de la capital de la República, de Pichincha. Pero no le dan la importancia en las carreteras, la infraestructura. No se nota el desarrollo de... de Esmeraldas, pero bueno, eso será materia de análisis.
2: Abandonado Esmeraldas a su suerte. Abandonados. Y mientras tenga una cabeza allá también difícil.
3: Por acá me dicen, son como Pinky Cerebro, son como la uña y el mugre.
2: Esa es Ismenia. Sí, Ismenia les manda saludos. Dice que nunca los extrañó acá hoy día. Jamás nos extrañó.
5: No, se llegaron mensajes que hicimos falta.
2: Ya.
5: Así que, Víctor, como te me estás escuchando, escóndete porque después te pueden votar y todavía no estamos en la conexión del programa. Así que, dale paso.
6: Estoy ando mal encarado.
2: Por eso mismo. Ese anda bravo allá.
0: Pero cancha, contésteme, Rolando, contésteme.
5: A ver, pregunte todo lo que quiera.
0: Ya
5: que
0: le pregunté, cuéntele a la gente qué es lo que ustedes van a hacer desde allá para que se queden conectados, pues.
5: Lo más importante es que en el segundo tiempo le vamos a dar 10 minutos para que relate Víctor Gómez Fuentes. Ayer hizo
2: así
5: la práctica.
2: Que quédese pendiente, ayer hizo la práctica.
5: Tiene que estar pendiente que va a narrar 10 minutos.
0: Pero en el segundo tiempo.
2: En el segundo tiempo, sí.
0: ¿Por qué no en el primero?
2: No, en el segundo tiempo.
5: Porque tiene que calentar.
2: Tiene que calentar.
5: Tiene que calentar
2: la garganta y todo.
5: Sí. Ya estamos aquí listos para llevar las incidencias entre el equipo de Sagrado Corazón, que es uno más participando, no va a competir para mí, porque si te contara cómo está este
2: ya
5: equipo...
2: Ya me imagino, no. Usted tranquilo.
5: Y después es Insutec. La cancha le está que le habla, opa. Pero Víctor Gómez se hace el desentendido.
2: Sí, yo me imagino. Rata pelada.
5: No está tan fea. No.
6: A ver, Yuri, no está tan mal que se diga.
2: Ah, ya.
6: Si hay partes donde aparece el color amarillo, por llamarlo así... Ajá. El resto estoy pisando la cancha en este momento.
2: ¿Qué tal? Tú que nunca jugaste fútbol, ¿qué tal?
6: Yo digo que normal. Yeah. O sea, a ver, de otra manera, aceptable la cancha.
2: Ah, ya, bueno,
6: aceptable,
2: ya.
6: Que
2: aceptable
6: de pronto,
2: sirve.
6: De pronto podría beneficiar el fútbol que intenta practicar. Aquí está el comisario. Señor comisario.
5: Lo votó el
6: pero
5: comisario.
6: Pero me vota después. Permítame una nota.
2: No,
6: podemos
2: tiene
6: dialogar.
2: Que irse.
5: Lo votó.
6: No quiere dialogar.
2: No, es que no le puede hacer a dialogar a ver, ante el partido. Y...
6: Dígame usted. ¿Hay que desocupar?
2: Sí, señor, váyase de allí.
5: Que yo le dije...
2: Por favor.
6: Dice que hay que desalojar
2: sí.
6: Porque estamos a una hora...
2: Gómez, yo que estoy lejos te estoy diciendo que no puedes estar allí.
6: Y ya comienza a abandonar.
2: Vaya,
6: otro quería hacer unas notas, pero no se puede.
5: Es que otro
6: borde
5: del campo está escondido allá, a tu derecha está escondido.
6: Déjame hablar aquí con la gente. Dice usted, ingeniero Fran Jan Chapalsi, ¿cómo estamos?
7: Un gusto, don Víctor, buenas tardes.
6: ¿Todo bien el viaje ayer, normal?
7: Sí, gracias a Dios, llegamos ayer a las 6 de la tarde sin novedades acá en la ciudad de Esmeralda.
6: ¿Y el equipo concentrado en un hotel acá, lógicamente?
7: Sí, obviamente, todo el equipo, la parte administrativa, la gerencia, estuvimos acá y dando toda la logística necesaria para que podamos descansar y estar acá en óptimas condiciones en la mañana.
6: Viajaron con nosotros el sargento Torres, que es fisioterapeuta, algo así, y la doctora...
8: Rubén Torres.
6: ¿Y la doctora?
7: La doctora Dama Rojeda.
6: Ya. ¿Ellos vienen también a cumplir con su labor?
7: Sí, obviamente, a cumplir con la labor de hoy. Ya pasaron la inspección en camerino y estuvieron ahí con los jugadores dándoles todas las atenciones necesarias para... Ya mismo saltar al borde de campo.
6: Para culminar, con un comisario que llama, que oyó mal porque está aquí, me vota cada momento.
2: Ya debes irte, por Dios.
5: ¿Qué está atrás como policía? Perdón, que no está para votarlo.
2: Ya bueno, me imagino.
7: Hoy lo importante para nosotros es esperar el partido es ganar. Nos interesa ganar y seguir avanzando, escalando posiciones.
6: Muy amable, gracias.
7: A la orden, como siempre.
2: ¿Qué pregunta,
6: bueno, el ingeniero
2: ¿no?
6: Fran Chapaxi, me comienzo a ir porque ya el señor comisario.
5: Pero tiene que despedirse en el noticiero y tú sigues de largo.
2: Oye, no es eso, Rolo.
6: Sigan, señor, el noticiero.
2: Rolo, no es eso. ¿Qué le pregunta? ¿Qué espera el partido? Ganar, pues ir, pues no vas a esperar a perder.
5: Si estamos hospedados en Esmeralda.
2: ¿Dónde va a estar hospedado? En un hotel, pero no está en la playa.
6: Uy, por el amor de Dios.
2: Chao, te fuiste. Volaste. Oye,
3: qué bien.
6: Oye, tengo aquí dos damas con quienes quiero dialogar.
2: Sale.
6: No dan chance.
2: Ya nosotros nos vamos ya.
5: No, ya.
3: Dios mío, este es el día que no pelean.
2: No, eso es normal, olvídate. Eso es normal de él. Bueno, entiendo que ya Leonel está listo. Rolo todavía no.
5: No, porque tiene que hacer expreso sus hijos y su esposa.
9: Hola.
2: A ver, está, lo escuchaste. Leonel Álvarez y Nostroza, buenas tardes, ¿cómo estamos?
9: ¿Qué tal,
3: aquí
9: compañeros?
3: Estoy, dice Leonel.
9: En Estudios Centrales, un gusto inmenso poderlo saludar a través de la
5: silla. No tengo retorno de Leonel.
9: 5, listos y preparados como siempre. Muy puntual.
2: Ahí sí ya no sé qué sabría decirte yo, Rolando.
0: No tiene retorno, dice.
2: Ya el problema
0: no
2: de él.
5: Retorno de Leonel.
2: El problema de él, creo yo. Creo
0: ¿Por
2: yo.
0: ¿Por qué?
2: Porque él debe tener el mismo retorno de Leonel como el nuestro.
0: Claro, pues.
2: Debería tenerlo.
5: Sí, a ver, pero no le escucho a Leonel. Ahí me preocupé.
9: Leonel, no sé si el ingeniero Teo Escobar nos ayuda. Bueno, acá yo
5: Víctor,
9: tampoco tengo el...
5: tú que estás
9: el,
5: en la parte baja.
9: El retorno...
5: ¿Lo tienes de retorno a Leonel tú por la otra aplicación?
9: Rolando.
2: No, tranquilo, Rolo. Lo que pasa es que tiene, lo que pasa es que tiene un problema, este Leonel, porque dice que no tiene retorno de ninguno de los dos. Así, o sea, que tranquilo.
0: Leonel no le escucha a Rolando y Rolando no le escucha a Leonel.
2: Exacto, exacto.
9: No.
0: A ver, ¿cómo es?
9: A ver, yo tengo retorno abierto.
3: ¿Tú sí lo escuchas a Rolando?
9: Claro, a todos.
5: No le escucho bien.
9: Lo que no escucho es la conexión digital, el retorno, que no lo necesito, pero como igual tengo que informar que no lo escucho.
5: Bueno.
9: Entonces, debe ser eso.
5: No les escucho a nadie de Quevedo.
0: Claro, a ver, Rolando, lo que pasa es que está hablando Leonel. Entonces, exacto, mientras habla Leonel, usted no escucha nada. Eso es verdad. Entonces, sí, y tenemos que solucionarlo porque ustedes tienen que coordinar, porque ustedes tienen que quedar coordinados. No sé si le está escribiéndote a usted.
2: No, le estoy escribiendo.
5: El mismo problema de la vez anterior, don. El mismo problema de la vez anterior.
2: Ustedes, ¿qué es lo que les pasa? Dios mío, lindo, por Dios, todo el tiempo es lo mismo.
3: Un salado anda ahí.
2: Y ya saben quién es.
5: Eso sí. Sí. Ya.
0: Es un cliché. Ya sé, a ver. Le voy a llamar a Teo, todo.
2: Sí, por favor.
3: Un salado anda ahí.
2: Dale a Teo para ver qué hacemos. Bueno, entonces, la cancha es bastante aceptable. El equipo, Rolo, no me digas, Esmeraldas, han actuado solamente 5 equipos en ese torneo de segunda categoría. Este es el equipo campeón. No creo que vayamos a ver tanto, tan bien o buen equipo ahí, Rolo. No creo. Ni en administración, ni en
5: organización
2: nada.
5: O administrativamente, pero futbolísticamente recordemos que Esmeralda
2: es una
5: cantera.
2: Eso
5: futbolísticamente,
2: sí.
5: Vamos a ver qué pasa en el rectángulo de juego.
2: No, futbolísticamente es una cosa diferente, pero en el resto, organización.
5: Público, cuando faltan pocos minutos, Yuri, público, poco, casi nada de público.
2: Claro, es que va a ser complicado, va a ser muy difícil, Rolo, tratar de ver que otro equipo que no sea Esmeraldas Petroleros, la gente lo vaya a apoyar a su estadio. Bien difícil.
5: Claro.
2: Bien, que quedó la gente ahí increptada con el tema de Esmeraldas Petróleo y basta. Oiga, ¿cómo usted como barcelonista recibió la noticia que usted perdió la Copa Ecuador? Pregunto.
5: Yo no soy barcelonista.
2: Bueno, yo le endoso.
5: Que se haga justicia. Cualquier club que no cumpla con las recomendaciones, los requisitos tienen que ser separados, cualquiera que sea.
2: Claro.
5: Bueno,
2: a ver,
5: porque no tengo retorno.
2: Leonel, háblele por favor a Rolando, tenga la bondad.
9: Señor Rolando Palacios Villagrañe.
5: ¿Cómo estamos, señor asambleísta?
9: Ahora
5: ahí
9: sí,
5: estamos bien.
9: Estamos.
5: Ahí sí.
2: Ese es el ingeniero ya intervino, Teo Escobar, como siempre, porque ustedes son así.
3: Ustedes andan dañando todo.
2: Sí, ustedes son así. Ustedes toda la vida hay que andarlo, pobre Teo, donde esté, metido Teo. Los tuyos van a transmitir, no se escucha. Hay que hacerlo. Pobre muchacho. No me lo dejan en paz, Teo, por ninguna parte.
5: Ya despídasen ustedes.
2: Ya nos vamos nosotros. Ahora sí, ya estamos listos. ¿Los votó Rolando?
3: Sí, ya nos votó. Ya
2: nos acaba de votar Rolando, te lo juro. Nos votó Rolando, dije, te lo juro. Vámonos.
0: Ah, claro, le solucionamos el problema.
3: Ahora sí, ya no le servimos.
0: Nosotros le tenemos que solucionar los problemas. Vámonos.
5: No se preocupe, que le vamos a llevar unas cocaditas. Unas cocaditas.
0: Espero que se acuerde.
3: Ajá.
2: Bueno.
3: Nos vamos.
5: Sí, por supuesto.
3: Nos vamos. Un abrazo gigante para todos ustedes. Excelente fin de semana. Y el lunes volvemos con más noticias.
2: ¿Y qué?
0: No se desconecte porque a continuación viene el partido de fútbol entre Sagrado Corazón Fútbol Club e Insutec. Así es que seguimos de largo.
2: Perfecto, nos vamos, continuamos 14-11. El lunes volveremos con más, por supuesto, acá en el informativo satelital. Leonel Álvarez y Nostroza, con usted continuamos, maestro, dele.
9: A través de la señal satelital 91.5 FM, entonces, correcto, no sé si... A ver, correcto. Vamos entonces hasta el estadio. Mi estimado Rolando Palacios, tengan ya listas las alineaciones en esta transmisión de hoy. Fecha 2, Ascenso Nacional 2026 a través de la señal satelital 91.5.
8: Bueno, ahora sí nos quedamos de lleno, señoras y señores, buenas tardes, afición deportiva y mi querido país, muy pero muy buenas tardes, bienvenidos a compartir esta información deportiva que genera RBT Satelital 91.5, aquí estamos. El fútbol en esta oportunidad nos trae hasta la provincia verde, aquí estamos en Esmeraldas, listos y predispuestos para llevarles este compromiso entre el equipo campeón de Esmeraldas, como es Sagrado Corazón de Jesús, creo que es, ¿no, Milton? Sagrado Corazón versus el campeón de la provincia de Los Ríos, FC Insutec. Por eso, asambleístas, bienvenidos a la fiesta del fútbol. ¿Qué pasó?
5: pasó. No tengo retorno, pero estamos bien. Víctor Ron, estamos bien, se me escucha. Nos estamos al aire porque tú me pongas el pulgar arriba, Víctor Ron. Póngame el pulgar arriba, ahí estamos bien, ¿no es cierto? Perfecto.
9: A través de la señal satelital, estábamos escuchando la cortina, mi estimado Orlando, ¿no la escucha usted?
5: No, la cortina no, no la escuché. Pero yo bueno, no importa, así seguimos. Ahí vamos revisando, tranquilo, nada más. El saludo, sí, de manera oficial para Víctor Gómez Fuentes. Víctor Gualberto Gómez Fuentes, ¿qué tal? Muy buenas tardes.
10: ¿Cómo te va, Rolo? Buenas tardes, asambleísta, compañeros, Yuri, las damas. Bueno, estamos ya acá en Graderíos porque el comisario se hizo supercomisario. Nos ha seguido, ya retírese, retírese, no puede estar acá. Una dama de la mesa de control se paró y ya alzando la voz dijo, señores, ya por favor abandonen el terreno. Permíteme aprovechar porque quiero hacer una nota con Héctor Fernández, un colega quevedeño que radica ya 500 años en Atacama, tiene una radio, etcétera. Héctor, ¿cómo te va? Buenas tardes, RBT.
11: Un gusto, licenciado Víctor Gómez Fuentes, el duro de la salsa. ¿Usted tiene su salsa aquí, por Esmeralda?
10: Más o menos, un poquito nomás.
11: Es bueno para bailar la salsa. ¿Cuándo cuando usted compraba eso Siria Imperial, los pantalones acampanados, que pasaba todo el zapato? Usted era un bacán en ese tiempo, ¿se recuerda?
10: Tengo 10 pasos de salsa que todavía no los inauguro.
11: O sea, todavía no los inauguro, o sea, y ha hecho como 5.
10: Héctor, ¿qué sabes tú del equipo rival de Insutel el día de hoy, Sagrado Corazón?
11: Bueno, es un equipo que llegó a ser campeón. Acá no hubo casi los equipos de segunda categoría, no actuaron muchos los recursos económicos. El Sagrado Corazón es equipo de un colegio fiscomisional. Este colegio lo dirige, o lo dirigió antes, Manuel Rebaineira, Gustavo Santillán, y ahora el técnico es Luis González, el Negro González. Él se ha empoderado de este equipo, es concejal del Cantón Atacames, el Negro. Y hace contados segundos nos vimos en la entrada y nos hablaba que él está con muchas ganas de pasar, ganar hoy y ganar el día miércoles que juega con el equipo de Cotopaxi. Entonces, hay mucho optimismo, pero hay que ser claro que estos chicos no ganan sueldo. Para su conocimiento, Víctor, y para toda la audiencia, este es un equipo amateur que por ahí le dan para las colitas, para los pasajes y nada más.
10: Veo que casi no tiene seguidores porque a estas alturas ya debería tener algún respaldo en Graderíos.
11: Mire que son 2.800 estudiantes en el colegio, pero este equipo está sin hinchada. Cuando eran los intercolegiales sí tenía hinchada, llenaban el estadio, pero ahorita no. Es un equipo que juega por mantener la categoría. ¿Usted me entiende?
10: Ya. ¿Sabes algo de Insutec?
11: De Insutec sí, sí conozco que está Danilo Viteri, por ello lo conocí.
10: Te hablo del plantel, del rendimiento y todo aquello.
11: Lo vi jugar con Barcelona. Desde ahí no lo veo. Sé que es un buen equipo, un equipo bien ordenadito. Con relación al Sagrado Corazón es muy superior el Insutec. Pero en la cancha 11 contra 11, Víctor, usted sabe que nadie puede presagiar que el uno va a ganar, porque en el campo de juego es que se ve quién está inspirado, quién cumple el aspecto técnico-táctico y quién se adapta al sistema de juego. Y el que va a salir ganador, o al menos van a empatar, o si no, perder.
10: Héctor, tú vives acá, el clima siempre, imaginamos Esmeralda, fuerte sol, pero en este momento hay amenazas de lluvia.
11: Decían mis parientes, han llegado bastante gente de la sierra, han traído el frío. No, es un solazo insoportable.
10: Sí, pero en este momento está encapotado el cielo y parece que va a llover.
11: Es milagro esto, es milagro, porque aquí son unos soles insoportables.
10: Claro, cuando llegamos sentimos aquello.
11: Claro, pero ahorita parece que hay visos de lluvia, porque llueve una vez al mes, creo. Pero una lluvia de 5 o 10 minutos y se acaba.
10: Listo, Héctor, muy amable, gracias.
11: Para ti siempre y para la gente de RBT, saludo a los Escobar. Sé que está Rolando Palacio.
10: Ahí lo tengo, arribita lo tengo.
11: Sí, sí, sí, yo lo conozco desde
10: pibe. Lo tengo bien ordenado.
11: Ah, lo tiene bien ordenado.
12: Fue mi profesor de la República.
11: Su socio.
10: Gracias, Héctor, muy amable. Un abrazo para ti. Dale, Rolo.
5: Bueno, perfecto, excelente el trabajo en la parte baja de Víctor Gómez Fuentes. Aquí estamos a través de Revista Satelital. Hay un colega de Esmeralda, conversa con mi colega de Esmeralda. También está a tu derecha, Víctor Gómez. A tu derecha está Beto, que se llama para allá. Y está también un colega de Argentina, pero sigue un equipo de Cotopaxi y es rival. Vaya nomás, vaya. Guárdese en el bolsillo el teléfono nomás para que
13: No le estorbe, lo veo como escala. No se le va a perder la señal ahí. No es que es internet. Tranquilo, tranquilo nomás. Ahí. Bueno, entonces me avisa cuando ya esté listo para conversar con el colega tanto de Esmeraldas o nuestro amigo de Buenos Aires, que viene, creo yo, para ser analista, asistente, para ver a estos rivales que también tienen que enfrentar a un equipo de una provincia de Cotopaxi, si no me acuerdo exactamente. Así que me da poner su vulgar arriba, Víctor, me avisa cuando tenga listo. Víctor.
10: Sí, Rolo. A ver, aquí está el colega argentino, Gustavo Bernstein. Bienvenido, buenas tardes.
14: ¿Qué tal? Buenas tardes, muchas gracias.
10: Usted me contaba que vive en La Tacunga.
14: Correcto, vinimos acá desde la sierra a apoyar acá al equipo local de Sagrado Corazón.
10: ¿Cómo así? ¿Cuál es su trabajo, si me permite?
14: Cómo no, es el trabajo de videoanálisis, o sea que vamos a grabar el partido y al mismo tiempo hacer el análisis en vivo y a posteriori del encuentro.
10: Perfecto, pero usted está en diferentes canchas del país.
14: Así es.
10: Me decía que también va a grabar el partido de Mussuruna-Barcelona.
14: Voy a estar mañana exactamente en lo que es Liga Pro, en Mussuruna-Barcelona, y el día domingo en La Cocha, también en el partido de Fire System.
10: ¿Usted lo vio este equipo de Cerrado Corazón en la victoria allá en La Tacunga?
14: Sí, así es, también estuve ahí presente, ganó 1-0, ganó bien, hay que decirlo, y creo que el técnico estuvo inteligente el planteo porque guardó los mejores hombres para el segundo tiempo, teniendo en cuenta la altura que le costó al equipo. Entonces creo que en el segundo tiempo se vio un equipo mucho más agresivo y se llevó los 3 puntos justificadamente.
10: En el concepto general, ¿este equipo tiene fortaleza, se ve buen fútbol, etcétera?
14: Sí, es un equipo rápido que busca el juego directo, sobre todo por las bandas, y creo que ese es el fuerte del equipo.
10: El técnico de Insuté es argentino, Lisandro de Caroli. ¿Tienen amistad, lo conoce?
14: De nombre. No hablé todavía con el profe. Hay varios profes argentinos acá en segunda categoría, por suerte. Así que bueno, siempre es bueno que un compatriota esté por acá trabajando.
10: Bueno, muy amable, gracias.
14: Muchas gracias y buena transmisión.
10: Gracias a usted. Bueno, ahí estaba el colega argentino. Ya me olvidé del nombre y el apellido. Bernstein.
13: Gustavo.
10: Bernstein. Dele.
13: Gustavo, conversa con un colega de Esmeraldas, el que está con el lentes allá al fondo, que está escribiendo al lado de... Ustedes díganle que va de mi parte de Rolando Palacio y le abren las puertas, no se preocupe. Sí, no se preocupe, dígale, vengo de parte de Rolando Palacio y él me conoce a mí, dígale, así, no se preocupe que esté ocupado, no se preocupe. Ya está llegando también el equipo de grabación, de análisis de FC Insutec. Aquí yo voy a vender corriente, energía eléctrica voy a vender. Sí, ya tenemos Angelito, ¿cómo estamos? Bienvenido. Así que Víctor Gómez, si usted tiene la palabra.
10: A ver, Rolo.
13: Ya siga.
10: Sí, aquí estamos el colega Héctor Estupiñán. Bienvenido, buenas tardes.
15: Gracias, colega. Buenas tardes a ustedes y a la audiencia de este prestigioso medio de comunicación. Sí, justamente aquí estamos minutos previos a este gran partido. Vienen dos equipos ganadores y triunfadores como visitantes, ¿no?
10: Héctor, ¿de qué medio es usted, perdone?
15: Yo estuve trabajando hasta hace poco para Radio La Voz de su amigo, el programa deportivo. Hoy por hoy estamos
10: en medio stand-by, de vacaciones.
15: Exactamente.
10: ¿Qué conoce del equipo Sagrado Corazón? ¿Qué concepto tiene?
15: Bueno, es un equipo joven. Mire, usted puede apreciar el rostro prácticamente. Los jugadores no están muy lejos. Pero es un equipo muy joven, un equipo... me refiero a la edad de los jugadores, ¿no? Por aquí aparece el jugador, el 10... Robinson Rojas, que es la experiencia. En la banca está Juan de Dios Lastre, no sé si usted se recuerda. Juan de Dios Lastre tiene un recorrido en algunos equipos de Serie B del fútbol ecuatoriano. Son la cuota de experiencia, de ahí el resto pues son elementos jóvenes. Es un equipo que incursionó aquí primero en el fútbol amateur hace aproximadamente unos 25, 30 años, luego ya incursionó al profesionalismo, ha venido participando.
9: ¿Qué pasó? Con el enlace digital desde el estadio Folke Anderson en Esmeraldas, estimados amigos oyentes de RBT Satelital 91.5. Aquí estamos entonces, fecha 2, ascenso nacional, hoy para el partido Sagrado Corazón versus FC Insutec desde Esmeraldas, compañeros. Bueno, correcto. En cualquier momento estaremos recuperando el contacto directo de Esmeraldas, estimados amigos oyentes de RBT Satelital 91.5 FM. 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Se quedaron sin energía eléctrica ya en el estadio. Vea a don Rolando Palacio por estar comercializando, revendiendo. Ahí está. Bueno, esperemos de que en cualquier momento se pueda, que sea alguna falla de cable nada más, y puedan restablecer lo que corresponde a energía eléctrica para que los dispositivos puedan nuevamente retomar la conexión desde el estadio de Esmeraldas. 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Esperemos de que en cualquier momento estemos nuevamente con los compañeros de Esmeraldas. En cualquier momento vamos a retomar la conexión con ellos. 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Es la señal satelital 91.5 FM, Grupo F. Fecha 2, hoy para el encuentro Sagrado Corazón de Esmeraldas versus FC Insutec. Partido que usted le escuchará a través de la señal satelital 91.5. A ver si confirmamos con nuestros compañeros desde el estadio Folke Anderson, desde Esmeraldas, a través de la señal satelital. 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Es la señal satelital 91.5 FM desde Esmeraldas, Estadio Folke Anderson. A ver, Rolando Palacios Villagrán, a ver si confirma si ya estamos con ustedes. Negativo. Bueno, esperemos de que puedan de alguna manera superar el inconveniente de fluido eléctrico nuestros compañeros allá en el estadio para poder retomar la señal digital desde el norte de nuestro querido Ecuador, en la costa ecuatoriana, en la provincia verde de Esmeraldas. Allá están nuestros compañeros. En cualquier momento estaremos retomando señal desde aquel lugar. 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Un saludo inmenso para cada uno de ustedes, donde quiera que se encuentren, estimados amigos oyentes. Gracias por estar siempre con la señal satelital 91.5. Hoy viernes, en este viernes 14 de agosto del presente 2026, estamos en la fecha 2, Ascenso Nacional, partido Sagrado Corazón de Esmeralda versus Fútbol Club Insutec. Hemos perdido momentáneamente la señal con nuestros compañeros. En cualquier momento estaremos ya nuevamente con ellos desde el Estadio Folky Anderson, desde Esmeralda. 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

0: Wilmer Muriel, Juan de Dios Lastre, que está en la alineación del equipo de Sagrado Corazón. Víctor, vamos con la alineación, oiga, porque tenemos media hora, 14 horas con 30 minutos. Saludos cordiales. Asambleísta, ¿cómo está el clima por la ciudad de Quevedo?
1: Bueno, por acá, momentos, el Astro Rey haciendo de su trabajo. Energía intensa, pero momentos también, momentos nublados. Temperatura mucho, eso sí, 32 grados centígrados.
0: Sí, porque por aquí está fresca la tarde. En el viaje sí un calor insoportable, pero ya está fresco. Víctor Gómez anda por allá en la parte baja, está conversando, está comprando agüita. Traigo una agüita de coco, sí. Ya están los árbitros en el terreno de juego haciendo el trabajo de calistenia respectiva. Está el señor Walter Lucas, el árbitro del compromiso. Estará acompañado por Paul Echaíz. ¿Ese apellido dónde será Echaíz? Y de Paola Vélez, que estará corriendo por el sector de populares, que no hay una sola alma al frente. Tras los arcos tampoco no hay nadie. El equipo de FC Insutec en el sector norte está haciendo el trabajo de calistenia en un cuadro reducido. Están los titulares, mientras que los suplentes están haciendo el juego de loquito. Y el equipo local, me refiero a Sagrado Corazón, que está en el otro costado ocupando ya en su totalidad la mitad de la cancha. Los titulares como los suplentes, al igual que los porteros, tanto titulares como suplentes. Ahora se acostumbra, ¿no? Titular más dos o tres suplentes. Al igual está haciendo FC en su T con sus arqueros, el goalkeeper del equipo de FC Insutec. Bueno, asambleísta, estamos listos porque nos vamos con alineación tanto del equipo local como visitante. ¿Le parece, asambleísta?
1: Claro, como siempre, listos y preparados.
0: Perfecto, un saludo cordial para Javier Torres. Buenas tardes, saludos a todos por la esperanza. Está nublado, pero se siente un vapor como calentura, dice. Por acá está bonito el clima. No voy a utilizar este micrófono, Víctor Gómez ya está aquí conmigo a mi lado. Ahora sí,
2: hola.
0: Víctor Gómez, vamos con la iniciación, Víctor.
2: Ahí estamos.
0: Listos y preparados.
2: Perfecto, ¿quiere Sagrado Corazón o el visitante?
0: Lo que usted quiera, para mí es lo mismo.
2: Vamos con el equipo local, Sagrado Corazón, cuyo técnico es el profesor Luis González.
0: ¿Te acuerdas de González como futbolista?
2: Lo recuerdo como gran volante en Liga de Quito.
0: Ahí hizo la mejor campaña, ¿no?
2: Sí, señor.
0: Buen volante de primera
2: línea. Vamos, en el arco, Cristian Corozo tiene el número uno.
0: Póngale el número uno a Cristian Corozo con el número uno.
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2: Abajo tengo derecha e izquierda. Espero que esa sea la ubicación. José Montaño tiene el número 2.
0: Póngale el número 2 a Pepe Montaño con el número 2.
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2: Seguimos. Romario Gómez, mi pariente, número 88.
0: El juvenil Romario Gómez, póngale el 88.
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2: Roberto Orobio tiene el número 4.
0: Póngale el número 4 a Roberto Orobio con el número 4.
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2: Johan Quiñones, número 19.
0: John Quiñones, póngale el número.
2: Johan
0: Quiñones, póngale entonces el número 19.
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2: Vamos al medio. A ver, este nombre medio especial. Jure, J-U-R-E, Jure Cusme, número 24.
0: El 24 para Jure Cusme, 24.
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1: Me dicen que es el de mayor experiencia, Rolando. Robinson Rojas tiene el número 10.
2: Póngale el número 10 para Robinson Rojas, el número 10.
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1: Silvano Estacio tiene el número 8.
2: Póngale el 8 a Silvano Estacio, Estacio con el 8.
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1: Guillermo Orozco tiene el número 80.
2: Póngale el 80 para Guillermo Orozco, Orozco con el 80.
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1: Hablemos en función de ataque, Rolando. Sergio Valencia, número 21.
2: Póngale el 21 para Sergio Valencia, Valencia 21.
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2: Asambleísta, estamos saliendo por las redes sociales.
0: Ya confirmo.
2: Por favor, me ayuda porque quieren sintonía. Me llegan muchos mensajes. Aquí también están amigos que quieren escucharnos. Nos quedamos con Sergio Valencia, 21,
1: Víctor. Y cerramos con Kevin Rosales, número 6. Pero este yo no sé si es el mismo Rosales que estuvo antes en Insutec. Y este era marcador, si mal no recuerdo. De pronto es un homónimo y juega como delantero. Rolando Palacio tiene el número 6. Kevin Rosales.
2: También jugó en el Deportivo Quevedo. Kevin Rosales, ¿ah? También jugó en el Quevedo. Póngale entonces el número 6 para Kevin Rosales.
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1: Bueno, de corrido entonces, reitero, Sagrado Corazón, con su técnico Luis González, tiene a Corozo, Cristian en el arco, la defensa Montaño, Gómez, Orobio, Quiñones, al medio Cusme, Rojas, Estacio y Orozco, en ataque Valencia y el señor Kevin Rosales.
2: Dame de corrido los suplentes, Víctor Gómez, por favor.
1: Vamos de corrido los suplentes, tiene usted a Yasmani Quiñones con el número 50, Eric Alegría con el número 3, Wilson Arroyo 11, Luis Vélez 14, Héctor Preciado 17, Yamil Huila 20, Roberto Mina número 50, Juan Lastre, Juan de Dios Lastre número 7, André Hurtado número 13, Tony García número 15 y Godoy Valencia con el número 38.
2: Lastre jugó en el Deportivo Quevedo, Víctor Gómez, ¿eh?
1: Pero debe ser el hijo porque jugó en el Quevedo Juan de Dios Lastre.
2: En el 2023.
1: Y este también se llama Juan de Dios Lastre, no sé si es el mismo.
2: El mismo tiene que ser.
1: Bueno, no sé.
2: El 2023, tres añitos nada más por Víctor Gómez, sí. Bueno, vamos con la alineación de FESIN SUTEC, Víctor Gómez, por favor. ¿Qué pone FESIN SUTEC para este partido?
1: Vamos con el equipo campeón de Los Ríos, SUTEC. Va con el siguiente plantel. En el arco, el juvenil Pedro Slau, número 99.
2: Póngale el 99 para Pedro Slau, 99.
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1: Dale. Abajo, derecha, izquierda. Javier Orellana, 58.
2: El marcador de punta por el costado derecho, Javier Orellana, 58.
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1: Argenis Mendoza, número 18.
2: Zaguero por derecha, Argenis Mendoza, desde el empalme con el número 18.
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1: John Angulo tiene el número 5.
2: El que llegó a reforzar a FC en su Tec, John Angulo, zaguero por izquierda con el número 5.
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1: Cerrando el bloque, Kevin Alcíbar, número 17.
2: El otro refuerzo para esta etapa, Kevin Alcíbar, con el número 17, con Alcíbar 17.
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1: Vamos al medio campo, primera línea de volantes. Kenny Ruiz tiene el número 8.
2: El volante 5 del FC Ciutat, Kenny Ruiz, con el número 8 para Kenny.
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1: Julio Carriel, número 23.
2: Póngale el número 23 para Julio Carriel, 23.
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1: Un poquito más adelante, por derecha, Guillermo Lama tiene el número 10.
2: Yo lo pongo como delantero a Guillermo Lama, con el número 10 para Guillermo Lama Suárez.
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1: Mi ahijado Ricardo Llorente tiene el número 31.
2: Póngale como extremo por izquierda a Ricardo Llorente, capitán de FC Ciutat, con el número 31.
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1: Si quiere, más adelante. Jeremy Gamarra, 57.
2: 57, extremo por derecha con el 57.
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1: Y forward, forward, con el número 9, José Cortés.
2: José Cortés, el 9. Póngale a José Cortés otro refuerzo para FC Ciutat.
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1: Reitero de corrido, Insuté es la una portería, la defensa Orellana, Mendoza, John Angulo, Kevin Alcíbar, al medio Kenny Ruiz, Julio Carriel, Guillermo Lama, Ricardo Llorente, Jeremy Gamarra y José Cortés. Los suplentes de corrido, arquero emergente Pedro Mendoza, luego está Luis Ponce, está Joao Alman, John Berly León, está también Marlon Chillagalli, está también el señor Marcillo, Jorge Guanín, Giler Valencia, Livington Angulo, Nathaniel Ortega, Mauro Álvarez y Antonio Nazareno, la plantilla de suplentes de Insutec.
2: Aquí estamos, señoras y señores, a través de RBT Satelital 91.5. Listos y predispuestos, ya está en la alineación completa de FC Ciutat, como también de Sagrado Corazón, partido que está previsto para las 15 horas aquí en el estadio Folke Anderson de la ciudad de Esmeralda.
1: Para ratificar, juez central, el señor Walter Lucas Vélez, el número 1, Paul Echaíz. Número 2, la señora o señorita Paola Vélez, que esperamos le vaya muy bien, y el cuarto hombre, el señor Diego Pozo. Todos estos caballeros y la dama de la península de Santa Elena.
2: Señor Gómez, una pregunta, pero dígame, que no me escuche mucha gente.
1: A ver.
2: ¿Ha visto la ambulancia?
1: ¿La ambulancia?
2: No.
1: No veo por ningún lado.
2: ¿Ha visto a policías?
1: No los conozco.
2: ¿Camilleros?
1: Tampoco.
2: Ah, ya, yo lo pregunto.
1: Pero, mira, Rolo, esto refleja lo que está pasando acá en Esmeraldas. Aquí va a jugar en este momento el campeón de la provincia de Esmeraldas, Sagrado Corazón, que viene de ganar en su primer partido como visitante en Pujilí. Uno dice, esto ya genera motivación y aquí deberían estar 500, 800 mil personas. Nada que ver. Prácticamente casi no hay mayor asistencia. Hay una pequeña, muy pequeña barra en Sutec y pare de contar. Bueno, la amenaza de lluvia como que desaparece. El viento sopló fuerte y se fue llevando la nube cargada de agua, y creo que vamos a estar en Santa Paz. Lo importante es el viento para estar un poco fresco, Rolando.
2: Bueno, lo que tiene que ver hasta ese escenario deportivo abandonado, Víctor Gómez, ¿no? Los graderíos sin pintar, la parte exterior fea. Lamentablemente digo porque se me viene a la mente el Patria, Víctor Gómez. Pero esa volquetada de lastre que está allá en un costado del anillo
1: es un peligro.
2: No debe estar aquí.
1: No debe
2: estar. ¿Cómo pasó? Entonces, el plan de contingencia, ¿cómo pasó también?
1: Yo hablé con unos obreros que estaban en la parte baja. ¿Ya? Y me dicen, estamos trabajando aquí una obra, no sé qué obra, en el estadio. Y hemos suspendido la labor porque se va a jugar este partido, nada más. Ahora, te digo algo, tú tienes una opinión, yo tengo otra. Yo esperaba ver en peores condiciones este estadio. Por lo menos la cancha se la ve aceptable. Al frente usted ve graderíos con verde y blanco, ¿no es cierto?
2: Sí.
1: El resto de graderíos nada que ver con la pintura. Claro, la parte exterior, que es el primer vistazo que uno tiene, se lo nota en un estado muy, muy lamentable, ¿no? Pero Esmeraldas, cantera de tantos futbolistas, por el amor de Dios, hacer un recuento de las figuras que ha dado Esmeraldas es agotar el tiempo, ¿no? Aquí yo hablaba con un colega y también con un caballero aquí que trabaja en la parte operativa, y recordábamos al Esmeraldas Petrolero, ¿no? Qué gran equipo el Esmeraldas Petrolero, por el amor de Dios.
2: Tú me hablas de la década del 80.
1: Década de los años 80.
2: Con Magú.
1: No. Aquí en Esmeraldas Petrolero jugaba Roxon da Silva, gran volante. Y Alexander da Silva Guga, delantero que fue goleador, claro, en ese año que no lo recuerdo.
2: ¿Y ahí fue el Barcelona después de ahí, no? ¿O no?
1: No recuerdo. Tenías tú a Mané Rivadeneira, tenías a Duval Altafulla, tenías al difunto Pedro Pablo Perlaza. ¿Qué equipo que era Esmeraldas Petrolero, no? Los tiempos de oro. También apareció la Juventus de Esmeraldas. Usted se acuerda de la UDJ, claro, de Quinindé. Pero el fútbol de Esmeraldas, siendo una cantera inagotable de futbolistas, deportistas, el biotipo, etcétera, por ahora, pues está en horas totalmente bajas.
2: Sí, lamentablemente, nos falta de apoyo dirigencial. Las instituciones públicas y privadas como que no le meten directamente para beneficiar al deporte, no solo el fútbol, Víctor Gómez, porque aquí han votado figuras en atletismo, en box, en baloncesto, a figuras, pero que lamentablemente, amigos oyentes, la situación económica aquí en esta provincia de Los Ríos es muy notoria. Bueno, asambleístas, se preparan entonces los jugadores del conjunto de Sagrado Corazón, como también los jugadores de FC Sutec. Ya está la cuarteta de árbitros que para el día de hoy salen con indumentaria. Los árbitros color celeste, pantaloneta color negra y polines color celestes. ¿Verdad?
1: Rolo, ajá, me quedo mejor así porque aquí sí tengo señal, sí escucho bien.
2: ¿Te escucha mejor?
1: Sí, y no se me acopla.
2: Perfecto, estamos bien ahí.
1: Creo que es problema de audífonos.
2: No, creo que es problema de audición.
1: ¿Tú crees?
2: Claro, sí, en la cabina te pones full volumen también.
1: Estoy muy taponado, los oídos.
2: Sí, hay que hacer una limpieza nada más.
1: Ah, bueno.
2: Bueno, a la espera de FECIN SUTEC, señoras y señores, ¿por qué no sale FECIN SUTEC? ¿Qué hora tiene en su cronómetro, en su reloj, mi querido asambleísta?
0: 14:48
2: Ahí está en lo permitido, pero ya el equipo de Sagrado Corazón de Jesús, observamos aquí. A ver, déjame ver. Ah, sí, es el de que jugó en ese FC Utebe, Víctor Gómez, el 6, Kevin Rosales, ¿ah? Jugó en ese FC Utebe y en el Deportivo Quevedo. El número 6, ya lo reconocí. Y el número 4, que es Orobio, observamos a Cusme. Yure Cusme, ese apellido, Víctor, que me dijiste, este apellido, ¿cómo era que tú me dijiste?
1: Cusme.
2: No, el del árbitro, el asistente 1.
1: El señor Paul Echaís.
2: ¿De dónde es el apellido?
1: Yo he escuchado ese apellido en alguna parte de Manabí.
2: Ya.
1: Pero estos caballeros son de la península de Santa Elena.
2: Ah, por allá es. Cholo.
1: No sé.
2: Cholo.
1: Véalo usted, ahí están.
2: Bueno. A la espera entonces de FECIN SUTEC, señoras y señores, nosotros seguimos a través de RBT Satelital.
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2: Bueno, aquí estamos desde Esmeraldas, mi querido asambleista, a través de RBT Satelital 91.5, pero muy corto el cablecito, Víctor Gómez. Bueno, te escuchas allá nomás. No, muy incómodo va a estar ahí. Escúchate allá nomás, allá estamos, allá no te preocupes, estamos bien. Ahora sí se viene FCC usted con la indumentaria característica, guarde nomás que está muy corto. Pero sí tiene señal ahí, ¿no es cierto, Víctor? Ya, esto es más importante, estamos bien, no te preocupes. El equipo de FCC usted con la indumentaria característica color naranja, la pantaloneta color azul marino, con vimos color blanco y naranja, también los polines color naranja, los de Sagrado Corazón de Jesús, la indumentaria que prevalece el color amarillo con el azul. El acto protocolario para saltar al terreno de juego cuando en mi reloj tengo las 14 horas con 51 minutos, 59 minutos para que te inicie el partido. Están haciendo el chequeo correspondiente con cada uno de los jugadores del FC Insutep porque ya pasó el registro del representativo del Sagrado Corazón de Jesús. ¿Es lo mejor que tiene FC Insutep, Víctor Gómez, para enfrentar este partido o crees que deja algo en el asco bajo la manga?
1: Me parece que es lo mejorcito que tiene, ¿no? Tú me hablabas de un cambio que lo preferías a Kevin Alcíbar como marcador.
2: No, Kevin Alcíbar dejarlo, porque Kevin Alcíbar tiene más salida. Y ponerlo al juvenil ahí Nazareno.
1: Al juvenil.
2: Y lo pongo a Pedro Mendoza en la portería. Porque yo tengo que salir a aguantar. No es la misma responsabilidad que jugar en conexión al local que tienes que permanentemente salir, digo yo, ¿no?
1: De pronto Mendoza será titular si Insuté avanza y en el cuadrangular que sigue, el cuadrangular intermedio, podría ser cuando vas a jugar ya partidos de candela, ¿no? Porque en el cuadrangular tienes que ser el primero para avanzar. Acá en el hexagonal son dos. Y se sigue confiando en el juvenil Pedro Eslao, que yo sí creo que tiene condiciones. El resto, el que manda aquí el señor De Carolis, él es lo que él ordena, que vaya a la cancha y esperemos que le vaya bien.
2: A ver, asambleísta, póngame un efecto para ver si que escucho, por favor, asambleísta, póngame para ver.
3: Rolando, ¿cuántos aficionados están en el estadio?
2: No escucho nada.
0: Ahí su amiga le está preguntando cuántos aficionados están en el estadio. A ver si el ingeniero Teo Escobar nos ayuda con ese retorno de los efectos.
2: Bueno, te cuento que pocos aficionados, no llegamos a 100, 200 personas, siendo exagerado. Permítame enviar un cordial saludo para Vicente Cuello. Saludos, dice a don Víctor. Ahí tiene Esmeraldas Petroleros, pisado por Cepe da Silva y Perlaza. Una fotografía que nos envía Víctor Gómez. Vea.
1: Sí, da Silva, chévere. Perlaza.
2: Gracias, Vicente Cuello. Para la biblioteca llamada Víctor Gómez, dice. Gracias. Se vienen entonces los equipos a la cancha, los árbitros, el señor Walter Lucas, está la señorita John Vélez y Paul Echaiz al terreno de juego, Sagrado Corazón de Jesús, y también Francisco Tutec. Se viene ya al terreno de juego de este escenario deportivo. Aquí está el fútbol a través de RBT Satelital.
0: 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Vamos con algo de música del Insutec para ver si llega ese retorno, mi estimado Rolando Palacios.
2: No tengo el retorno de los efectos, no tengo, así que asambleísta.
0: Listo, mi pana,
2: el retorno, ¿no? Ya, perfecto, pero después la aplicación que tiene Víctor Gómez, el retorno de los efectos de la canción, pero yo no lo tengo acá atrás. Pero bueno, tranquilo nomás, que ahí me da el chance entonces Víctor Gómez Fuentes, porque él tiene la aplicación aparte, que es muy especial para él. Se viene el saludo protocolario, el visitante tiene que acercarse al local. Y el capitán del conjunto Sagrado Corazón de Jesús es el señor Roberto Orobio, Víctor Gómez.
1: Te digo algo, la ceremonia que a mí no me gusta, ¿no? Pero esto ya tiene tiempo, ¿no? Esto apareció en el fútbol de Inglaterra. Y se aplica en todo el mundo ese saludito de uno en uno, de uno en uno. Acá viene Insutec a posar para... ¿Cuántos fotógrafos? ¿Dos?
2: No, pues el uno es del FC Insutec y el otro del Sagrado Corazón de Jesús.
1: Bueno, ahí está la foto de Insutec, el 11 abridor. Luego vendrá el turno para los chicos de Sagrado Corazón. y en espera de que esto arranque. Ojalá que el arbitraje sea normal por Rolando Palacios.
2: Eso esperamos, ¿no?
1: Que esté tranquilo, que aplique el reglamento. Aquí no queremos que favorezca al uno, perjudique al de acá. Simplemente que actúe el juez con base a lo que determina el reglamento. Aquí vendrá ya la ceremonia con los capitanes. Capitán de Insutem, mi ahijado Ricardo Lorenti. Y el capitán de Cerrado Corazón, no saben porque están recién
2: yo
1: en la foto.
2: Yo te dije, Roberto Orobio, el número 4, claro.
1: El número 4.
2: El número 4, sí.
1: Ya le viste la cinta de capitán.
2: El eco es porque Víctor Gómez tiene la otra cinta por allá. Tranquilo nomás, ¿eh? Tranquilo nomás. Cuando no abres, cierras el micrófono, Víctor. Subes y bajas el micrófono que no está abriendo porque tú tienes señal ahí. Y no tienes por audífono porque el retorno es muy, muy pequeño. Así que un saludo para Wellington Chacón Lago. Y se viene el sorteo, Víctor Gómez. Que yo digo, ¿no? El sorteo del saque, ¿para qué? Yo creo que más en la cancha.
1: Es lo mismo, que cojo el lado de acá, que me quedo acá y usted saca. Oye, ¿cuál es la situación geográfica de este estadio aquí?
2: Norte y sur, pues.
1: ¿Cuál es norte? ¿Acá a mi derecha?
2: No, para la izquierda.
1: Allá, acá, claro. Entonces usted se queda en el lado norte.
2: Así es, vamos al sorteo.
1: Y lógicamente Corazón va al lado sur.
2: Perfecto, permítame un cordial saludo a Francisco Ramón, que está en nuestra cintura, hincha del Deportivo Quevedo, pero ahora apoyando a los equipos de la provincia de Los Ríos, dice Francisco Ramón. Saludos cordiales a todos ustedes. Bueno, el saludo de los árbitros, deseándose suerte. Ahí está comprometiéndose los jugadores de FESIN SUTEC, y al otro costado de la cancha también lo mismo, comprometiéndose. Viene de ganar en condición de visita el Sagrado Corazón de Jesús.
1: Bueno, los dos ganaron, ¿no? El uno visitante, el Sagrado Corazón, que ganó en Pujilí 1-0 al equipo del Valle, ¿cómo es? Y el plantel estudiantil, que en su cancha, en Arena de la Victoria, superó 1-0 a Real Puerto Quito.
2: Sí, poco público, digamos así, en este escenario deportivo. Vamos a ver qué ocurre. FESIN SUTEC tiene la aspiración de llegar a la primera vez del fútbol ecuatoriano. Ahora sí, el árbitro no llegó a las camillas, Víctor Gómez. No llegó la ambulancia. Bueno, médico sí tiene FESIN SUTEC.
1: Mientras ¿y la doctora que vino con nosotros?
2: Sí, pues está la doctora. Pues, sí.
1: Tú dices médico, no tiene SUTEC.
2: No, perdón, de Sagrado Corazón no tiene.
1: Ah, Sagrado Corazón, ¿no?
2: Sí. Y hay un minuto de silencio. A ver, que hay un minuto de silencio. Nosotros aprovechamos entonces, mi querido asambleísta, para que nos dé una bonita recomendación. 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
2: Bueno, estamos en el minuto de silencio, homenaje póstumo, la verdad que no podemos escuchar en el altoparlante, y aquí estamos entonces, por el deceso no sabemos de quién, no se pudo escuchar. Pero tiene que ser alguna persona muy allegada al Club Sagrado Corazón o alguna figura política o alguna figura administrativa de este cantón Esmeraldas o de alguna provincia. Pero vamos a averiguar más adelante, tranquilo nomás. Bueno, asambleísta, ahora sí, el árbitro dice que se ubiquen en los lugares correspondientes, pertinentes. Va FESIN SUTEC con el equipo Sagrado Corazón, que va a dar movimiento al terreno de juego. Y usted, presidente, mi asambleísta.
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0: Perfecto, aquí estamos, señoras y señores. Va a dar inicio a este partido, válido por el Campeonato Nacional de Ascenso rumbo a la primera vez del fútbol ecuatoriano. ¿Cómo estamos, colega? Bienvenido, aquí estamos. A través de RBT Satelital 91.5. Gracias por recibirnos aquí en esta hermosa tierra, colega. Muy amable, gracias, aquí estamos. A través de RBT Satelital, el árbitro del compromiso, Walter Lucas, mira alrededor de la cancha de juego, nadie tiene que estar, que no sean los protagonistas, pulgar arriba para el asistente 1, asistente 2. El árbitro lleva su silbato a la boca y dice que el partido. Aquí estamos, movimiento para Sagrado Corazón de Jesús, viene largo el pelotazo, Argeni Mendoza con golpe de cabeza, aleja el peligro, la pelota que la recepta Guillermo Lama, Lama para Carriel, Carriel con la número 5, tocando en corto perfectamente para Camarra, que abre por costado izquierdo para que vaya Kevin Alcibar, Alcibar con la pelota hacia atrás para que vaya Angulo, John con la número 5, con la cara interna de su botín izquierdo, tocando perfectamente para que vaya Argeni Mendoza, Mendoza obliga a jugar también a su compañero de saca, me refiero a Angulo, Angulo para Kevin Alcibar, Alcibar con la pelota patrullando por el otro costado para que vaya Valencia, pero recupera Efesín Sutec, no lo sale a apretar el Sagrado Corazón de Jesús, la pelota la tiene, pero dice que la pelota no tiene el peso reglamentario, que juegue nomás, dice el árbitro del compromiso. Vamos a ver, tiene que parar y ver si que tiene el peso reglamentario. La pelota la tiene Arqueni Mendoza, Arqueni Salino un poquito, la mete larga, buscando para que vaya Cortés, la perdió Cortés, recupera por acá el número 8, me refiero al jugador Valencia, tocando por el otro costado, se la va pidiendo Rosales, vamos a ver qué quiere hacer a medias, Carril se la ganó, Carril tocando para Ricardo Llorente, que se dice con el compromiso, ahora perfectamente para que vaya Gamarra, Gamarra para Carril, Carril con la pelota, abre por costado derecho, ahora se resta primero por acá Gómez, Gómez con la número 5, tocando en la mitad de la cancha, la perdió, vamos a ver, va Kenny Ruiz, pégale Kenny, Kenny quiere que se abre un poquito a la derecha, no tiene con quién descargar, se la tocó para Guillermo Lama, Lama hace rebotar un elemento, la pelota se pierde por un costado lateral que corresponde al conjunto visitante.
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0: Acá la llevo, es uno profesional, Víctor Gómez, tiene que saber qué minuto juega. Por ejemplo, aquí llevamos un minuto 30. Aquí hay una falta del señor Rolo Gamarra. Dígame, Víctor.
2: Desde acá me da la impresión de que la pelota parece llanta baja. Yo noto a leguas de acá, no, bueno, no estoy tocando el balón, pero da la impresión de que le falta algo de peso. La impresión nada más.
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0: Permítame enviar un cordial saludo hasta el Cantón Buenafé. Ya está en nuestra sintonía Winter Romero, está Walter Gutiérrez y Pochi Laborde desde el municipio de Buenafé pendiente. Y el sábado juega el equipo del Patria. Hay que ir a Quevedo a apoyar. El remate viene largo de Silvano Espacio, el número 8. Quiso sorprender al portero eslavo ventajosamente para Fesín Sutec. Sale desviado, Víctor.
2: Quería la primera opción, el primer acercamiento del equipo local porque se equivocan en la salida de los zagueros centrales. Estacio está fuera del área. Remata de primera, balón que se fue cerca del vertical derecho, primera llegada de Sagrado Corazón.
1: 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Saludo grande para cada uno de ustedes. 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
0: Víctor, apareció el ciego. Apareció el ciego, ¿no? ¿Afectará físicamente a FC Sutec o no?
2: Oiga, sol canicular en Esmeraldas, en Quevedo tenemos un sol similar, pero el de acá te deja tostado, el de acá es más fuerte, aunque la brisa del mar favorece, ¿no? Allá en Quevedo es la humedad la que te complica. Bueno, pero son equipos de la costa, ¿no? En este caso, Sutec está acostumbrado a soportar esta clase, esta temperatura tan elevada.
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0: Saludos cordiales para Joaquín Morán. Joaquín Morán Bajaña, que está en nuestra sintonía. Saludo para el decano, dice. ¿Ah? Acá tiene que salir el portero fuera de sus predios. La bota por un costado rápidamente, la pone en movimiento Kevin Alcibar, tocando hacia atrás para Angulo, está para Llorente. Llorente para Angulo, Argeni Mendoza que se la pide en su propio terreno. Ahora Argeni Mendoza, pero Víctor Gómez, siendo local, Sagrado Corazón de Jesús, no sale. ¿Ah? Lo deja dominar hasta la mitad de la cancha.
2: No toma el control, no arranca imponiendo condiciones. Partido que se juega en el mediocampo. Insutec que de a poco va asentando y pretende salir a ver qué logra en la portería contraria.
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0: Acá la pelota le tiene Carriel, la perdió ante Kevin Rosales. La número 5 tocó a Rojas, el número 10 tocando para que vaya nuevamente Rojas. Se abre un poquito para Kevin Rosales, comete una falta Rojas. El árbitro del compromiso, Walter Duca, dice falta, tiro libre, que corresponde al conjunto local.
1: Vamos a marcar el tiempo de juego RBT satelital. Marcamos ya 5 minutos, amigos oyentes de RBT Satelital 91.5, 5 minutos, vale la redundancia, 5 minutos de primer tiempo, el marcador en blanco, como mi conciencia, 0 Sagrado Corazón, 0 FC en Sutec.
0: Acá hay un lanzamiento libre, el árbitro dice sí, verdad que le hace falta aire, sacó la pelota, sustituyó por otro esférico, otra pecosa. Aquí vamos a este lanzamiento libre en territorio rival. La pelota le va a pegar Rojas. Lo más experimentado es Robinson Rojas y Silvano Estacio, ¿no? Silvano Estacio, pero le dejó para que vaya Robinson Rojas. Atención, lanzamiento libre, pero tienen que hacer esa jugada de laboratorio. Tienen que salir al borde del área. Se meten todos al área grande, ¿ah? Yo de tecnólogo de fútbol saco al borde del área. Pero vamos a ver, lanzamiento libre, señoras y señores. Rojas que eleva el segundo palo, cuidado, aleja el peligro, Angulo dejó para que vaya con todo, remata ventajosamente mal Gómez, la pelota se pierde por la raya final, saca de portería que corresponde al conjunto estudiantil.
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0: ¿Qué pasó? Ah, ya, lo perfecto. Aquí estamos, señoras y señores, a través de RBT Satelital 91.5. Víctor Gómez, 6 minutos. No lo veo tan contundente, Sagrado Corazón, ¿ah?
2: Ni a Insuteno, partido que a mí no me agrada. Partido de medio campo. Dos remates, uno de Valencia, de Rosales, nada que ver. Mira que a Guillermo Lama no le llega al momento una pelota. Lama, que trabaja por derecha, que tiene mucha velocidad, no puede tener el balón para ver qué ocurre si encara su marcador, si mete un centro. No lo alimentan a Lama hasta el momento.
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0: Rosales tocando la pelota en la mitad de la cancha para que vaya Rojas Robinson más atrás para su capitán, me refiero a Roberto Orobio, se apoya con el portero Cristian Corozo, que a los tiempos topa la pelota, jugando con indumentaria verde fluorescente, nuevamente para que vaya Orobio con la pelota, viene el pelotazo largo, que vaya Rosales, vamos a ver si anticipa Orellana, pasó de largo, Arquero Mendoza que pone la pechera, la va a botar por un costado, lo botó por un costado lateral que corresponde al conjunto esmeraldeño.
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0: Argenis Mendoza con la pelota, se la entrega para que vaya Carriel trabajando en medio de los dos zagueros centrales, Esteban Angulo. Jun con la pelota, levanta la mirada, toca en corto nuevamente para que vaya Carriel. Espera el conjunto Sagrado Corazón de Jesús, no anticipa el equipo esmeraldeño. Argenis Mendoza con transporte al esférico, tocando para que vaya Guillermo Lama. Lama para Kenny Ruiz, nuevamente para Lama, abre por el costado derecho para Orellana. Orellana que la quiere dominar, pasó de largo Kenny Ruiz, no la pudo dominar. Se pierde por un costado lateral a favor del conjunto amarillo.
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0: La pelota la tiene Rojas, quiere sacar una galleta, no se come la mague Guillermo Lama. Aquí hay un lateral entonces que corresponde al conjunto esmeraldeño, que rápidamente la pone en movimiento. Vamos a ver qué quiere hacer por acá Montaño, se la toca para que vaya nuevamente Kevin Rosales. Vamos a ver, ataca el conjunto esmeraldeño, pues posición adelantada, dice Paola Vélez. Para mí apretada, Víctor Gómez, ¿eh?
2: Muy apretado, pero qué jugada la del señor Espinosa, de Orobio, ¿no? Acá una jugada espectacular, habilitando al que llegaba por ahí, ya estaba adelantado, alzó la bandera bien, en este caso a la señorita Paola Vélez, que es la juez de línea número 2, que está en solitario allá en ese graderío donde no existe absolutamente nadie.
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0: Señoras y señores, la pelota le tiene el que Mendoza. Mendoza, cuidado, te va a complicar. Se la tocó hacia atrás para el portero Pedro Eslao. Eslao, nadie lo presiona, tocando nuevamente para Arkeni Mendoza, que se abre un poquito hacia la derecha. Arkeni, que transporta bien el esférico con su botín derecho, tocando para Orellana, que se le escapó para mí. Sí, señor, se le escapó el esférico. Lateral que corresponde al conjunto esmeraldeño.
1: Marcamos el tiempo. Tiempo, tiempo, tiempo de juego. RPT satelital. 10 minutos, marcamos ya 10 minutos de la primera parte del marcador en blanco al momento. 0 tiene Sagrado Corazón, 0 FC en Sutec.
0: Acá se prepara John Quiñones, 19 en su espalda, se va Recarriel. Cuidado, ahora la pelota la va dominando Kevin Rosales, ex jugador del Deportivo Quevedo. Ay, no la pudo dominar Silvano Estacio. La mandó por un costado lateral que corresponde al conjunto de FC en Sutec.
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0: El partido está paralizado, señoras y señores.
2: Rolo, una lectura preliminar. El equipo de Cerrado Corazón efectivamente es un equipo muy joven, donde se nota la sal y pimienta del jugador esmeraldeño, ¿no es cierto? La finta y todo aquello. Pero yo digo que en individualidades de pronto me llama la atención el plantel de acá. Colectivamente es donde tienen los problemas. Este equipo es local, tiene que salir a imponer condiciones, a buscarlo en su técnico. Y esto se llama presión alta desde acá. No veo la presión alta. Simplemente están dando libertades para que usted siga saliendo, jugando con su pelota desde su propia área.
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0: Ataca Sagrado Corazón de Jesús por el costado derecho. Gómez hizo la pared, cierra perfectamente. Carriel tocando para Jeremy Gamarra. Gamarra con la pelota, pero está lesionado. El delantero del conjunto de el Sagrado Corazón de Jesús saltó bien a Arkeni Mendoza, pero fue llevando la peor parte el delantero del conjunto esmeraldeño, Víctor.
2: Yo entiendo que es producto de una acción nada más, donde Mendoza va a su pelota, el atacante ataca, viene el choque y es el chico de acá, de Sagrado Corazón, el que lleva la peor parte. Si me ayudas con el número.
0: Sergio Valencia.
2: 21. Sergio Valencia. Qué bueno, va al piso, se queda ahí un rato. Bueno, se hizo costumbre a nivel nacional que medio te tocan y te quedas un hora en el piso. Y eso es en todas partes, ¿no es cierto? No solamente lo vemos acá, lo vemos en Quevedo, lo vemos en Guayaquil, en Quito. Ya se reincorporó, se inicia el partido. Claro, pelota pique neutral para que tome el balón el conjunto de Sutec, que arma la salida desde abajo.
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0: Romario Gómez, bastante limitadito, la botó por un costado, el Sagro Central la regaló para que vaya trabajando para acá Cortés. José Cortés, aguanta bien la marca, tocando para que vaya Carriel, este para Kenny Ruiz. Carriel para Carriel, pégale para Carriel para ver cómo va, amagó por dentro, pégale Carriel, gana terreno. Carriel, Diosito lindo, tenía que pegarle, tiene que probar de media distancia. Recupera Rojas, tocando por otro costado para que vaya Sergio Valencia con la número 5. Más atrás el fútbol, tocando para que vaya Gómez, ahora para el portero Cristian Corozo. Corozo con la pelota, vamos a ver. Parsimonioso el portero del conjunto local, ahora tocando perfectamente para que vaya trabajando su capital, me refiero a Roberto Orobio con la pelota. Orobio deja el encargo para que aparezca la figura de John Quiñones. Quiñones con la número 5, Quiñones que la va a perder. Quiñones que se compromete, tocando para Orobio. Cuidado Orobio, pero que se complica, no toca en la mitad de la cancha para Silvano Escacho de Taquito. Perfectamente, ahora aparece Valencia, Sergio Valencia, no le cometa falta, déjala ahí, buscó la falta. Falta, tiro libre que corresponde al conjunto visitante.
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0: Buen ataque por parte del marcador de punta, John Quiñones, remató al arco ventajosamente, bien ubicado del portero aislado, Víctor.
2: El remate de afuera, no, porque ya meterse al área se le hace muy difícil al conjunto local. Vino el remate fácil para Orobio, que metió las manos, dejó dar un bote y se quedó con el balón.
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0: Acá la pelota la tiene el conjunto local. Vamos a ver Espinosa, el marcador de punta por izquierda, que bastante exigente. Se la va ganando con falta para Millarime Gamarra, Vera Orellana. Así lo dictamina también el árbitro del compromiso. Huarte Lucas dice falta, tiro libre a favor de Sagrado Corazón.
1: Marcamos el tiempo. Tiempo de juego RMT satelital. Marcamos ya 15 minutos de la primera parte del marcador. Al momento en blanco. No se mueve el momento, el marcador en el estadio Folke Anderson dice 0 Sagrado Corazón, 0 FC en Sutec.
0: Acá hay un saque de portería, Kevin Rosales se equivocó en ese pase. Dígame, Víctor.
2: 15 minutos que se van para mí sin pena ni gloria. Un conjunto de Sagrado Corazón que no puede imponer condiciones, un Sutec que ordenadamente se defiende, ¿no? El problema de Sutec es arriba en el ataque, ¿no? Ahí está el señor Cortés, el delantero, el grandote, que puede, quiere pivotear, no puede pivotear. Y de acá Cerrado Corazón, dos remates. Uno desviado y otro a las manos del arquero Eslao. Y pare de contar.
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0: Rojas con la pelota con Silvano Estacio. Se meten a territorio rival. Resta por acá Guillermo Lavo. Aguanta Carriel. Carriel con la pelota tocando para Orellana. Se apoya con el portero Eslao, que de primera tiene que rematarla para no comprometerse. Pelota que viene a la mitad de la cancha. Ahora Cortés comete falta. Sí, señor. Una falta táctica. Tiro libre a favor del conjunto esmeraldeño.
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0: La pelota la tiene el señor Rojas. Rojas, Robinson Rojas con la pelota la metió para Silvano Estacio. Estacio con la pelota quiere fritar la pelota. Le queda para que vaya el jugador Kenny Ruiz. Amagó Espinosa. Lo veo interesante Espinosa. Amagó por dentro. Espinosa quiere por entrar. Salió el portero de Eslao. Interesante el marcador de punta. El número 19, Víctor Gómez. El jugador Espinosa que permanentemente lo tiene con preocupación a la defensa del conjunto de FC Sutec.
2: Semejante jugada, porque hablemos de que Sagrado Corazón de a poco ya comienza a tomar el control. Armaron una jugada, pero en la segunda pelota es cuando se equivoca, ¿no? Pelota al callejón, muy adelantada. La gente dice acá, ¿qué pasó? Por lo menos se aproxima el Sagrado Corazón, que ahora obtiene el primer tiro de esquina del partido.
0: Entonces vamos al tiro de esquina a favor del conjunto Sagrado Corazón.
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1: El primero del encuentro, el primero para el equipo local.
0: Se prepara por acá el señor Rojas, vamos a ver, y también está Silvano Estacio, el 10 y el 8. Atención, lanzamiento de esquina de izquierda a derecha. Le va a pegar, la dejó el encargo para que vaya Robinson Rojas. Marcas personales en el área que defiende FC Sutec bastante ceñida. Cabeció perfectamente José Cortés. Quiere dominar a medias. Le va a pegar por el costado derecho. Vamos a ver. ¡Cusme! ¡Qué barbaridad! Un remate. Ahora apareció el zaguero central. Me refiero a Romario Gómez. Ventajosamente para FC Sutec. Salió muy cerca del horizontal, Víctor.
2: Luego del tiro de esquina en el rechazo de Cortés. Pelota, número premiado para Cusme. Que girando un poquito sacó un remate que hace emocionar a todo el mundo. Balón que se va ligeramente arriba del horizontal de la portería que defiende Sutec. Comienza a tomar el control del partido del conjunto local, que ahora sí está atacando de una forma insistente.
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0: Se juegan, señoras y señores, 18 minutos de la primera parte y el marcador aquí en el estadio Folke Anderson indica 0 tiene Sagrado Corazón, 0 tiene Fecin Sutec. La pelota se pierde por la raya final. Pedro Eslao rápidamente la pone en movimiento en corto para que vaya trabajando Argenis Mendoza. Mendoza con Orellana. Orellana devuelve la gentileza para el zaguero central Argenis. El mudo le dicen sus compañeros. Ahora viene largo el pelotazo buscando para que vaya José Cortés. Muy largo, cuidado con todo. Va rechazando el señor Romario Gómez. La pelota le queda para Valencia. Se la ganó Valencia Angulo. La pelota ahora dominando perfectamente para que vaya por acá Guillermo Orozco. Orozco con la pelota recupera por acá Ramírez. Ahora más atrás con Pedro Eslao. Eslao con la pelota. Sigue Eslao tocando para Argenis Mendoza. Mendoza con el número 5. Lo hace abrir un poquito hacia la derecha a Orellana. Orellana con el portero. Ahora la pelota la tiene para Carriel. Parsimonioso a la salida. Tocando para John Angulo. Para Fecin Sutet. Angulo con la pelota perfectamente para Jimmy. Jeremy Gamarra viene largo, largo el pelotazo para Guillermo Lama. Primero sale el portero Cristian Corozo que atrapa la número 5.
1: 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Marcamos el tiempo. Tiempo, tiempo, tiempo de juego. Repete, satelital. 20 minutos, transcurre ya 20 minutos de la primera parte y el marcador sigue en 0, 0 Sagrado Corazón, 0 Fecin Sutec.
0: Espinosa con la pelota ante la marca de Guillermo Lama. Tiene que botar Lama por un costado lateral que corresponde al conjunto esmeraldeño, Víctor. Me parece interesante la salida por el costado izquierdo del conjunto esmeraldeño.
2: Es el lado por donde mejor ataca el conjunto local, ¿no? Por ahí tiene una vía libre para que llegue Espinosa y compañía. Oiga, lo que yo no esperaba. Llegaron las bubucelas y están ya con ese ruido, que es ruido, para mí no es barra. Y vaya usted a saber, pues, si ese ruido nos permite tener buen retorno acá.
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0: 0 a 0, indica el marcador, oyentes, amigos de la costa ecuatoriana. 0 tiene el representativo de Sagrado Corazón. 0 tiene el representativo riocense, me refiero a Fecin Sutec. Acá le fueron acariciando los tobillos a José Cortés. El árbitro del compromiso, Walter Lucas, dice falta. Falta tiro libre para el conjunto estudiantil.
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0: Gamarra con la pelota, se equivoca en la habilitación. Valencia que recupera, se queda el contragolpe. Atención, va Rojas. Rojas con la pelota para que vaya Rosales. Atención, se viene la primera. Remató, le pegó mal. Le pegó mal, pero qué mala entrega de Jeremy Gamarra. Se genera el contragolpe. Se salva Fecin Sutec, Víctor.
2: Bueno, y ahora sí te digo que ya a la larga o en el balance de este momento, como de pronto ya debería estar en ventaja Sagrado Corazón. Ya es reiterado, acá llegó este remate que se fue arriba, le falta culminar al conjunto dueño de casa en el contraataque que se origina principalmente por errores en la salida. Ahora fue el turno de Gamarra, que dejó una defensa con pie cambiado y llegó el ataque.
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0: Acá la pelota la tiene Rojas. Bastante interesante el número 10 también, Rojas. Cambia por el costado derecho para que vaya Valencia. Vamos a ver, hacia atrás, tocando perfectamente. Domina el conjunto del Sagrado Corazón de Jesús. Se apoyó porque Jeremy Gamarra se le entrega para Angulo. En la mitad de la cancha para Carriel. Carriel con la pelota. Carriel tocando ahora para que vaya Kenny Ruiz. Ruiz con la número 5 le pone la pausa en la mitad de la cancha. Tocando por Orellana, esta primera para Kenny Mendoza. Mendoza se le entrega para que vaya Orellana. Vamos a ver qué quiere hacer en esta oportunidad. El volante, primera línea, Julio Carriel. Carriel para Angulo. Angulo para Carriel. Carriel que se la toca para que vaya Argenis Mendoza. Por el costado derecho aparece marcador de punta. Vamos a ver, cuidado, vas a perder Argenis. Ahí se la entregó, bastante complicada para que vaya ahora Guillermo Lama. Lama, Lama, Lama por Orellana. Se le escapa, le fricó. Lateral que corresponde al conjunto amarillo.
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0: Carriel Julio que comete una falta ante Rojas, dígame.
2: Ya es un espectáculo aparte el técnico de Insuté, don Lisandro de Caroli. Comenzó a gritar comenzó a repelar, fulano baja, ponte acá, busca a la derecha. Bueno, es el trabajo del técnico que comienza a preocuparse, porque hablemos de que más allá de las llegadas del equipo local, que ha tenido dos o tres claras que de pronto terminaban en la red, pero el ataque de Insuté está en cero.
0: Va Kevin Alcibar, bien ante el centro. Mal, esa es la falla de Kevin Alcibar. No, buena salida de Kevin Alcibar, pero al momento de central es el problema que siempre ha tenido el marcador de punta por izquierda.
2: Te hago una pregunta. El señor José Cortés, ¿cuántas pelotas ha tocado?
0: Pocas.
2: Un pivoteo acá muy lejos del área. Bueno, tampoco le ha llegado un balón para que él trate de definir, ¿no? O sea, por ese lado no hay cómo comentar. Ojalá que le llegue algún chance y pueda concretar.
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0: Acá protege Angulo, ay para amarilla, porque le reclama la decisión del árbitro, se hizo de la vista gorda el árbitro. Porque aquí tiene que sacarle la tarjeta amarilla porque gesticuló el enojo y se hizo de la vista gorda. Tenía que sacarle amarilla a Sergio Valencia. No aceptó la decisión del árbitro.
2: Pero si el juez se pone cómodo y no se complica sacando la amarilla
0: hasta nadie
2: para alguien de la localía.
0: No, ni tampoco la visita. En el partido anterior te cuento también en Quevedo. A nadie le sacó amarilla el árbitro de la semana anterior.
2: ¿Terminó invicto el partido?
0: Sí, nada, ninguna amarilla, pero habían para tarjeta amarilla jugadas, pero el árbitro se hizo también de la vista gorda. Volvemos la mirada del partido, señoras y señores. Lateral, Espinosa tocando para Rojas, Rojas para Espinosa, Espinosa para Rojas, Rojas ahora con la pelota hacia adelante, buscando para que vaya Kevin Rosales ante la marca Orellana. Cayó solito, no, dice el árbitro, de una falta. Falta bastante peligrosa a favor de Sagrado Corazón.
1: Marcamos el tiempo, tiempo, tiempo, tiempo de juego RPT satelital. Transcurre ya 25 minutos, marcamos 25 minutos en la primera parte del marcador. 0-0 tiene Sagrado Corazón, 0 FC Insutec.
0: Víctor, esos tiros libres así tan cerca al área no deben de permitirse.
2: Se enoja de Carol y tiene toda la razón, no puede cometer una falta en ese sector. Origina un tiro libre para el dueño de casa y será una pelota que te va a meter mucho peligro en el área que defiende Insutec. Ahora, de pronto el señor José Cortés, que ya estuvo rechazando, repite Calderón, que vaya a defender su área, tiene buena estatura para ver si gana ese balón que lógicamente vendrá por todo lo alto.
0: Bueno, se viene este lanzamiento de libre, bastante peligroso. Está Rojas y también está el señor Silvano Estacio. Dos hombres en la barrera, pasó de largo Estacio. Rojas al punto penal, rechaza José Cortés, que está como defensor. La pelota le queda para Guillermo Lava, hacia adelante nadie como hombre receptor. Tiene que rechazarle, bastante limitado Romario. La pelota llega fácil a las manos del portero Pedro Eslao, que atrapa la número 5.
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0: 27 minutos de la primera parte, señoras y señores. Se está empatando el conjunto de Sagrado Corazón en condición de local frente a FCC. Usted aquí en el estadio Folke Anderson. La pelota le queda para Oriana, que va atacando por el costado derecho. Se la tocó para Cortés, que va. Ay, veo, Cortés la va a perder, claro. A red de piso, Cortés bastante limitadito. Recupera Sagrado Corazón de Jesús. La pelota la tiene por acá Rojas. Ahora tocando para que vaya Espinosa. A Espinosa con la pelota. Deja el encargo para que vaya Cusme. Cusme con la número 5 para el Sagrado Central Gómez. Romario Gómez con la número 5. Tocando para el otro costado para que vaya el señor Orozco, la mete larga, tocando nuevamente para Valencia. Vamos a ver qué quiere hacer Cusme. Cusme con la pelota, se mete a territorio rival, levanta la mirada, Alcibar la va pidiendo por el otro costado, no, resta por acá Guillermo Lama por FC Insutec, la perdió. A la pelota le queda nuevamente para Valencia, Valencia para Rojas, amago por dentro, sigue Rojas, cayó, sí señor, falta. Otro tiro libre bastante peligroso, Víctor Gómez.
2: A ver, en la jugada anterior voy, meto retro, como decía el que sabemos. La pelota la recibió el señor José Cortés y vaya usted pues a saber, ¿no? Qué limitado con el balón en los pies, lo perdió rápidamente, originó un contragolpe. Bueno, hasta el momento Cortés le vale Insutec para venir a defender acá en el tiro libre, porque en dos tiros libres él es el que ha rechazado de cabeza. Por lo menos para eso lo está valiendo. Un nuevo tiro libre para Sagrado Corazón. Los anteriores eran diagonales, ahora es frente a frente a la portería que defiende el lado. Yo calculo 35, 38 metros. Entiendo que el remate irá directamente a la puerta.
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0: Bueno, se prepara por acá Rojas, el número 10, Robinson le va a pegar. También está, vamos a ver, el capitán Osorio, la pelota, Orobio era, la pelota le quedó para Rojas, pelota que impacta en la barrera. Ahora Kevin Alcibar, que es el número 5, Kevin Alcibar busca la falta, atrás Tebello cayó para un momento, no falta, pero el árbitro hizo falta. Falta, tiro libre que corresponde al favor del conjunto cabedeño.
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0: La pelota la tiene John Angulo, que buena salida de Carriel, pero bastante peligrosa. La hora tocará para que vaya Kevin Alcibar, este para Jeremy Gamarra, que corre un poquito hacia la izquierda, la marca sale corriendo por acá ya Romario Gómez. Ay, se le escapó a Jeremy Gamarra, que no está conectado en el partido, Víctor Gómez. Jeremy Gamarra.
2: No está desconectado, significa que está desconectado. Insultés como que no tiene ataque, ¿no? Porque si tú tienes a Guillermo Lama por derecha, Cortés en el centro, punta de lanza, y Gamarra por izquierda, perdóname, no están en nada, no les llega la pelota y cuando les llega la pierden fácilmente. Habrá que mejorar en el tiempo que queda en la cuestión del ataque del conjunto de Insutec, que por el momento es totalmente débil en aquella función.
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0: dos veces alzó la bandera y lo ha hecho de una forma correcta.
1: Entonces que se quede aquí.
0: Hasta ahí vamos bien.
1: Ya, perfecto. Asambleísta, brindémosle una tortita a Paola, la asistente número 2.
2: Sí, por supuesto, una tortita para su cumpleaños. 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
1: Bueno, está lesionado Argenis Mendoza. Ojalá que no sea de consideración, ¿no? Porque le fue dando duro, pero fuerte sin mala intención, diría yo. Fuerte sin mala intención. Ahí está mi body. Ahí está mi body, Rubén Tello. Rubén Tello, claro, está recuperando a Argenis Mendoza. Tiene que salir del campo de juego Argenis Mendoza.
0: ¿Rubén Tello o Torres?
1: Torres, Rubén Torres, ¿no?
0: ¿Y no sé qué es tu body?
1: Sí, pero de otra leva. De otra
0: Dios
1: leva.
0: Mío, lindo.
1: Sí, de otra leva. Bueno, volvemos a la mirada del partido, señoras y señores. La pelota la tiene Carriel. Mi pana Julio Carriel con la pelota, tocando para John Angulo. Angulo nuevamente para que vaya trabajando Carriel, señoras y señores. Se juegan 32 minutos en la etapa de complemento, 0-0. Indica el marcador aquí en el estadio Folke Anderson de la ciudad de Esmeralda. Sagrado Corazón tiene 0 y Felsín Sutec tiene 0. El pelotazo muy largo, fácil, a las manos del portero Corozo, que atrapa la mejor señal.
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1: Muchas faltas, cuidado con las tarjetas amarillas, Víctor Gómez, porque sigue, las faltas son constantes,
0: se permanentes. Se sigue llenando de faltas y tiros libres en su Sutec, le estaba poniendo en bandeja de plata, ahora es por la derecha, ¿no? Pero tazos que vendrán al corazón del área. Vaya Cortés de nuevo, por lo menos acá, a defender y a despejar de cabeza, porque de tantas pelotas al área, en cualquier momento el rival de Insutec puede pescar.
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1: Roca, viene el pelotazo largo al segundo palo. Atención, va dominando por acá Orozco. Orozco mueve la cintura, Lama que se la roba. La pelota se pierde por un costado lateral que corresponde al conjunto amarillo, que rápidamente le va a poner en movimiento. Vamos a ver qué quiere hacer por acá Kuzme. Yure Kuzme no dejó para que haga el efectivo el lateral Orozco. Guillermo Orozco, el número 80, la va a meter al área. Efectivamente la metió al área, cuidado, Kenny Ruiz con golpe de cabeza, la va peinando, se va a conectar Rojas, el número 10, deja el encargo para que vaya Montaño, vamos a ver Montaño, Montaño, Montaño, Montaño, Montaño, le pegó mal. Montaño buscó su perfil de derecha, Víctor Gómez, ventajosamente, le pegó mal el Moreno.
0: Yo digo que tendrá que el señor González, técnico de Sagrado Corazón, trabajar en esta parte. Tienen chance, llegan, están fuera del área, pero los remates se van totalmente desviados. Hay que mejorar la puntería, véndeme 20 centavos de puntería para los chicos de Sagrado Corazón.
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1: La pelota la tiene Carriel, cuidado Julio, la va a perder, se apoya hacia atrás para que vaya John Angulo. Este se apoya en el portero Pedro Eslao, que juega en la Umentaria Lila. Lo morado, dicen algunos, para John Angulo. Este para que vaya Ricardo Llorenti. Filtra bien el pase, perfecto para que vaya Alcibar. Pégale Alcibar, pégale Alcibar. Levanta el centro, impacta en Gómez. Nuevamente le rebota, le queda para que vaya Alcibar. Levanta el centro, para el suelo en el elemento. Va corriendo Lama. Ahora va con todo, trabajando por el otro costado con Orozco. Orozco deja el primero, va con el segundo. Se para Orozco, Orozco, que la pellizca Orellana. Orellana que no puede, Kenny Ruiz que se la roba. Kenny Ruiz que se abre un poquito. Falta para Amarilla, falta para Amarilla, falta para Amarilla. Fue fuerte, ¿ah? Fue fuerte, que dice el árbitro, y no va a sacar amarilla, Víctor. Para Espinosa, el árbitro del compromiso, Walter Luca, dice falta tiro libre a favor de Fesín Sutec.
0: Para mí era para tarjeta amarilla, Rolando, porque lo barrieron abajo a Kenny Ruiz, que salió de acá ya como que le dio coraje, vamos al ataque. Proyectó una pelota por la derecha, lo barrieron, hombre, al piso, Kenny Ruiz, no hay tarjeta amarilla, pero tiro libre, por fin un tiro libre en favor de Sutec, que algún peligro debe causar. Si el balón va arriba, está el grandote Cortés, pues a ver si con su estatura logra conectar.
2: Vamos a marcar el tiempo, tiempo, tiempo, tiempo de juego, remete, satelital. 35, marcamos 35 de la primera parte, el marcador indica 0, Sagrado Corazón 0 y Sutec. ¿Quién va al cobro?
1: Atención, acá se prepara Guillermo Lama, dos hombres en la barrera. De derecha a izquierda le va a pegar este tiro libre. Busca lo cortejo. Y Kenny Ruiz, Argeni Mendoza también. ¿Ah? Levanta el centro al segundo palo. Rechaza la saga. Falta, sí, señor. Empujó José Cortés, el árbitro.

0: Falta tiro libre que corresponde al conjunto local.
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0: Se juegan 36 minutos de la etapa primera, señoras y señores, 0% indica el marcador aquí en el estadio Folke Anderson de la ciudad de Esmeraldas. Bonito el clima, Víctor Gómez, nos ha recibido Esmeraldas, ¿no?
2: Bueno, el sol apareció en poco tiempo y ahora hay una brisa que nos entona, nos refresca.
0: ¿Nos vamos a la playa, Víctor Gómez? ¿O no vamos a la playa?
2: Mira, si mi barco estuviera acá en el sector de Las Palmas,
0: ¿ya?
2: Iría por darme una vuelta, pero no está mi barco ahí.
0: ¿Y dónde está el barco ahorita?
2: Ahora está en Manta.
0: Ah, varado en alta mar, dice una cumbia. Volvemos a la mirada del partido porque de mentiras no comemos. Atención, Cortés comete una falta. Cortés es limitado con los pies, he dicho, en más de una oportunidad. Se necesitaba refuerzos en la delantera, Víctor Gómez.
2: Mira, yo digo que lo mejor que le puede pasar en su té es que termine la primera etapa. Y tú cuando vas perdiendo, dices, bueno, va a corregir en el camerino para el segundo tiempo. Por ahora, con lo que tiene, como que le sobra, como que le basta, porque felizmente para usted, los chicos de Sagrado Corazón han rematado desviado. Pero debe pensar de Caroli en mejorar el ataque.
0: ¿Cómo mejora?
2: De pronto Natanael Ortega en reemplazo de Cortés, de pronto.
0: ¿Y por qué no en vez de Cortés, que no es juvenil, lo pongo a Valencia, Víctor Gómez?
2: ¿Perdón?
0: En vez de Cortés, a Hiller Valencia, que no es juvenil.
2: Que no es juvenil, pero es extremo y no es forward.
0: Pero no necesariamente tienen que jugar con forward.
2: Bueno, yo lo pondría a Valencia, a extremo y Lama de 9 falso.
0: No, le da talla para 9, eso no, tampoco así. Bueno, señoras y señores, por eso bonito el fútbol, porque no todos coincidimos, ¿no? Acá hay un lateral que corresponde al representativo naranja, se juegan 38 minutos, 37 con 30, y hay movimiento en la bancada ya de FC Insutec, Víctor Gómez, y uno sale a calentar en el representativo esmeraldeño, ¿ah? ¿Eh? Está por terminar entonces 38. El partido está paralizado, asambleísta.
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0: La pelota la tiene FC Insutec, John Angulo. Angulo con la número 5, deja el encargo para que trabaje el portero Pedro Eslao, que no puede coger con la mano, por eso está jugando con su pierna derecha. Nadie va a apretar del equipo rival. Abrió por el costado y está por el caballo Argeni Mendoza. Argeni con la número 5, Argeni que viene el pelotazo cruzado, largo para Cortés. Ahí se la va a ganar Cortés, a media, va Lama, Guillermo Lama, la pellizca. Ahí la va a perder Cortés, llega Cortés que aguanta la marca, lo obliga a subir por el costado derecho para el caballo Orellana. El juvenil Orellana con la pelota, no tiene con quién descargar, se la toca en la mitad de la cancha para Kenny Ruiz. En corto para Carriel, no, prefiere tocarse la que luce destapado John Angulo, vamos a entrar. Angulo que sale del esférico, ahora tocando para el costado izquierdo para que había Kevin Alcibar. Alcibar bastante comprometido para John Angulo, está buscando para Jeremy Gamarra, que va fuerte la saga por intermedio de Orozco. Cusme que se la pide, vamos a ver para Rojas. Rojas tocando ahora nuevamente para que vaya Orozco con la pelota enfrente a la marca de Mendoza. Orozco que no puede, se lanzó para mí se lanzó, sí señor. La pelota la tiene aquí Argeni Mendoza, tocando para Orellana, este para Carriel. Julio con la número 5 llama a su compañero, Sara tocando para Argeni Mendoza. Mendoza con la número 5, Mendoza en la mitad de la cancha para que vaya Cortés, aguanta la marca, Cortés no puede, es limitadito Cortés. La pelota la tiene nuevamente Orozco con la número 5, levanta la mirada, tocando nuevamente para Cabilla Rojas, el número 10 que me parece interesante, está para el Silvano Estacio, roba Cortés, le comete una falta, norma en la ventaja porque va Carriel que abre para que Jeremy Gamarra, se le escapa el frico, primero la falta, sí señor, falta, tiro libre que corresponde al conjunto cabedeño.
1: Marcamos el tiempo de juego, repete, satelital. 40 minutos, marcamos ya 40 minutos de la primera parte del marcador, no se mueve, en blanco, se mantiene en el estadio Folke Anderson, 0 tiene Sagrado Corazón, 0 tiene FC Insutec.
0: Acá me dice un amigo Jimmy Panchana, Víctor Gómez, que puede jugar Jorge Guanín como falso 9, ¿no? Atención, aquí va Lama, vamos a ver Lama, pégale, Lama se la comió. Lama se la comió, se le presentó a la Virgen, Víctor Gómez, se demoró mucho, tenía que pagarle. apenas pisó el área Víctor Gómez, pero quiso llegar hasta los 5.50 y se salva Sagrado Corazón.
2: Qué pena, en este desierto, cuando Insuté está en busca de agua, que quiere buscar petróleo, la pelota apretada para Lama. Lama ingresa al área, es un hombre muy veloz. Cuando tenía que pegarle, no lo hizo. Perdió segundos, ya su remate fue a la reventona, porque ya estuvo apenas un zaguero, remató totalmente desviado. El único chance, la única aproximación, de pronto chance de gol para Insutec, lamentablemente Lama lo deja pasar.
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0: Atención, va con todo. Ay, muy feo el pase de Argeni Mendoza. Lo veo. Tiene que poner a correr Guillermo Lama, aprovechar la velocidad. Acá la pelota la tiene el señor Guillermo Orozco, el número 80. Orozco, que se abre un poquito hacia la derecha, la perdió, pero con falta, dice el árbitro. Falta, tiro libre a favor del conjunto esmeraldeño.
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0: Más de 500 personas, Víctor Gómez, ¿no? Ya llegó la policía también acá, observamos la policía, lo que no veo es la ambulancia.
2: La ambulancia no te llega.
0: Llegó
2: la
0: ambulancia, los camilleros, sí, con el cuerpo bombero. Tiene que haber llegado la ambulancia con los señores.
2: ¿Y dónde está que no se la ve?
0: No sé. Atención, volvemos a mirar el partido. Va atacando el conjunto esmeraldeño por intermedio. Orozco por el costado izquierdo de la marca. Va Carril. Vamos a ver qué quiere hacer. Levanta el centro del segundo palo. Cuidado. Calciber con los golpes. Cabeza le cae el peligro. Jeremy Gamarra hacia atrás para John Angulo, que rifa el cuero. Se va a perder por un costado. No sale la pelota. No sale Jeremy Gamarra. Objeto de falta. No dice el árbitro. El siempre que rechaza la pelota. Le va quedando nuevamente para que vaya trabajando Kuzma, el número 24, en su espalda lateral, que corresponde al conjunto esmeraldeño.
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0: Aquí Nui Rila pone largo, corre para Guillermo Lama, muy larga, larga, larga, larga. La pelota se pierde por la orilla, final saque de portería que corresponde al conjunto esmeraldeño. Saque de puerta que va a ser efectivo Cristian Corozo.
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0: Acá la pelota viene largo, se escapa el freco frente a la tribuna. Vamos a ver, Orellana se prepara
2: para el lanzamiento lateral. El cuarto hombre. Y prepara la pancarta, vea, una Coca-Cola más, una Coca-Cola en este momento. Pero un minuto más, en cualquier evento alza ya la pancarta.
0: Pero cuando se cumplan los 45, por recibir 43.
2: Ya tiene preparado el letrero.
0: Preparado nada más, ¿ah? Bueno, atención, acá la pelota la tiene Rojas, el número 10, tocaron para Silvano Estacio, el número 8, Estacio objeto de falta, ay, ay, ay, Estacio, bastante picarón este muchacho, ¿ah? Es joven Silvano Estacio, ¿qué será para el exjugador de Mele Víctor Gómez? ¿Algún parentesco?
2: Yo entiendo que es hijo. Hijo de Silvano Estacio, que sí. Fue figura a nivel nacional.
0: Y si tiene conexiones, me llamó la atención el número 8, Estacio, el número 10, Rojas, y el número 19, ¿ah? Sí, el número 19 también, Espinosa. Buenos jugadores, ¿ah? Buenos jugadores. Bueno, señoras y señores, lanzamiento libre que corresponde al conjunto esmeraldeño. Se prepara Espinosa. Espinosa está por terminar la primera parte, señoras y señores, 44 minutos, 0-0 indica el marcador, oyentes, amigos de la costa ecuatoriana. Va Rojas, pierna derecha, Rojas que la mete larga, larga, larga, cuidado, la quiere dominar en el área, Henry Mendoza que va a la marca ante Mesa, ahora va Orozco, rechaza Angulo, hacia adelante Guillermo Lama, Lama, Lama para Rojas con falta, sí señor, falta, tiro libre que corresponde al conjunto riocense.
1: 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Minuto 45.
2: Oiga, lo van a hacer morir a De Carolis, ¿no? Tiro libre para Sagrado Corazón y José Cortés estaba acá. Carolis dijo de todo, que ¿por qué no vas a defender? Ven acá. Ahora sí, por fin alzó la pancarta. Uno más.
0: Así que dele cuerda, asambleísta, ese último minuto. Aquí tienes que aguantar el partido. Duérmelo, duérmelo. Tienes que manejar los tiempos. La pelota la tiene Argeni Mendoza. Larga, buscando para que vaya Cortés. Vamos a ver a Orobio, el sagro central, su capitán. La bota por un costado. Ahí tenla, ahí tenla, ahí tenla. Vamos despacito, Orellana, para ese lateral. Vamos a ver, señores y señores, para sacar este 0-0. ¿Justo el marcador hasta el momento, Víctor Gómez, o no?
2: Me queda la sensación de que Sagrado Corazón de pronto sí merece estar en ventaja, ¿no? pero una cosa es merecer y otra cosa es hacer los goles. Tuvo remates y todo aquello, no concretó. Y el empate, pues, le cae re bien al momento en Insutec.
0: Está por terminar la primera parte. Orellana con la pelota, la mete buscando para que vaya Cortés en el área. Va pivoteando perfectamente. Resta por acá Orozco. La pelota le queda para Angulo. Domina Angulo. Se le fue el esférico. Sin embargo, se recupera Angulo. John para defensa Insutec. Se genera para Kevin Rosales. Carriel que llega. Carriel que remata. Carriel que no puede. Se le entrega a Guillermo Lama. Cuidado con este contragolpe. Tibota, la bota, la bota. La Argeni Mendoza la botó por un costado. No puede Argeni Mendoza. Está coqueando Argeni Mendoza. Cuidado. Pero ahí lo tenemos a Joao Alman. Está por terminar el partido, señoras y señores. El árbitro lleva su silbato a la boca y dice que hasta aquí no más. Terminó. Terminó, concluyó, finalizó la primera parte, señoras y señores, aquí en el estadio Fulke Anderson de la ciudad de Esmeraldas. El marcador parcial indica 0 Sagrado Corazón, 0 FC Insutec. Y en estos primeros 45 minutos llegamos al final, final.
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1: Terminaron los primeros 45 minutos, amigos oyentes, en el estadio de Esmeraldas, ya lo dijo don Rolando Palencios, 0 Sagrado Corazón, 0 FC Insutec. 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A continuación, lo que viene.
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1: ¿Qué pasó? Don Víctor Gómez Fuentes, para el resumen y las estadísticas, desde el estadio Fulke Anderson en la ciudad de Esmeraldas, fecha 2, grupo F, el equipo Sagrado Corazón de Jesús versus FC Insutec. Don Víctor Gómez.
2: Bueno, gracias, Leonel. Estoy acá con un retorno para mí muy, muy débil, pero bueno, son gajes del oficio, pero lo importante es que si escuchamos algo. Bueno, termina la primera etapa aquí en el veterano y recordado Fulke Anderson, 0-0. En un marcador, pues, que uno dice, al momento le gusta Insutec. Al momento le gusta porque si logra mantener el 0-0 hasta que esto culmine, será un punto muy importante en esta cancha que de pronto será muy difícil para otros equipos. ¿Qué es lo que tiene Cerrado Corazón? Un equipo que en su primera salida ha ganado en Pujilí al equipo del equipo del Valle, ¿no? Juventud del Valle. Tengo el nombre completo acá. Bueno, ganó 1-0, eso es lo importante para San Luis del Valle. Lo importante para destacar, un equipo de la costa esmeraldeño que fue a la altura de Pujilí y terminó ganando 1-0. Hoy, ¿qué es lo que tiene, qué es lo que vemos de este plantel? Primero, es un plantel joven, es muy joven. Según la información que hemos recabado acá, es un plantel que de pronto termina siendo amateur, que se disfraza de profesional para jugar este torneo. ¿Por qué digo amateur? Porque según los datos de un colega periodista, de un seguidor de acá, este equipo prácticamente no recibe sueldo. Reciben son pequeños abonos, aletazos, como decimos, $20-$30, y me perdonan el fútbol de esa manera. Así no se maneja ni se puede manejar. Los clubes serios que tienen condiciones, etcétera, tienen un rol de pago y hay un sueldo para todos y cada uno de sus integrantes. Entonces, un equipo joven que, digo yo, juega más por la camiseta, juega más por el membrete de campeón. Juega más porque es de Esmeraldas, porque quieren llegar a la Serie B, devolverle fútbol profesional a esta provincia que ha tenido en los últimos días, en los últimos tiempos, con 22 de julio, pero 22 de julio se mandó a cambiar. Y el otro, que ya no recuerdo el nombre, también marcó la pluma. Entonces, acá no hay. Entonces, un equipo joven en donde yo sí creo que se destacan ciertas individualidades que no terminan formando un colectivo general. Porque para el destaque, yo veo a este chico, Robinson Rojas, el número 10. Lo veo a Orozco, que tiene el número 80. Y lo tengo también al señor John Quiñones con una excelente salida. El resto, perdóneme, un equipo que pretende jugar al toque, la primera pelota, la primera intención, que armaron de vez en cuando alguna pared, pero en la parte final, en la última pelota, cuando ya en el área o al borde del área debo ya asegurar rematando, o sea, que la jugada que yo armo, que la salida que yo tengo fructifique con el gol, esa parte es la que no se ha dado. Un solo remate fue a las manos del meta Pedro Eslado Insutec, el resto fueron desviados. Cuando la ocasión yo la veía propicia. Usted es un atacante y ya remata al borde del área, perdóneme, es una opción clara de gol porque la distancia le permite pensar o soñar que puede anotar. Bueno, remataron desviado. Problemas del técnico Luis González, que tendrá que trabajar con su plantel. Ya hoy no, sino en el arranque de la próxima semana, que también se juega miércoles, tratar de mejorar lo que tiene que ver con la puntería, con el remate, ¿no? Problema de ellos. Entonces, ciertas individualidades, por lo menos a mí me llaman la atención en el conjunto de Sagrado Corazón, y colectivamente hasta cierto instante nada más. Salida clara, toque rápido en el medio campo, trató de hablar, de abrir a las puntas. Aquello originó que Insutec cometa algunas faltas y fueron como 4 o 5 tiros libres. Y todos sabemos que un tiro libre a un extremo, a un costado, la pelota te la van a meter al corazón del área. Y cuando la pelota llega al corazón del área, cualquier cosa puede pasar. ¿Qué puede pasar? Que la saga contraria despeje. Que el arquero contrario se quede con el balón o deje el tiro de esquina. O que mis delanteros o volantes, los que van en posición de ataque, logren embocar. Para mí el tiro libre al borde del área que va a llegar en diagonal, porque no es frontal. Cuando es frente a frente, el remate es directo a la portería. Cuando es en diagonal a cierta distancia, el balón de ley va a llegar al área contraria. Ese tiro libre es primo hermano del tiro de esquina, que también es una señal de peligro. Se llenó de faltas en Insutec, ¿por qué? Porque se equivocaban en la salida. Los tiros libres que felizmente para el conjunto visitante no han fructificado. ¿Qué tiene Insutec? Tiene Slao, que es un arquero juvenil que hasta el momento le está ofreciendo garantías y pruebas al canto. Por aquello, Pedro Mendoza, que ya es un arquero de recorrido, que tiene alguna experiencia, por ahora está calentando la banca. Aparece con el chico Orellana por derecha y Kevin Alcíbar, que retornó en su Insutec luego de su paso por el Quevedo y que es un refuerzo, se lo tiene como refuerzo para el conjunto estudiantil, que ya debutó en la jornada anterior cuando Insutec ganó 1-0 en Quevedo. En el centro tiene a Mendoza, un zaguero ya de tanto tiempo, de tantas temporadas, y John Angulo, que llegó de Santo Domingo y que por lo menos en esta primera etapa no lo veo como el gran refuerzo, porque uno en el concepto, uno dice, pero si yo tengo a Alman en esa posición y de pronto Alman podría ser mejor. Es una opinión nada más. Aquí lo que prevalece es la opinión del señor De Carolis. En el medio, Kenny Ruiz, que tú me decías, Rolando, en el partido anterior fue un gran partido Kenny Ruiz. Ahora, en la parte final de esta primera etapa, se desprende Kenny Ruiz. Y lo vi llegar con 2 pelotas. En una perdió cuando la adelantó un poco. Y la otra, un pase espectacular para Guillermo Lama, que lamentablemente no concretó en el arco contrario. Cortés, que lo veo ebullidor, que lo veo tocador. Guillermo Lama, apagado, pero no por falta de condiciones. Apagado porque prácticamente la pelota no le llegó en la forma que debía llegar. O sea, no estuvo alimentado de una forma consecutiva. Jerry Gamarra, bueno, para mí no, en esta etapa, nada más digo, no es el Gamarra que hemos visto en otras oportunidades. Gracias. Gracias, mi paisano. Ahí estamos bien. Gracias, mi paisano. ¿Cómo se llama usted, paisano? Disculpe.
6: Johnny Bernaza.
2: ¿Usted es seguidor del equipo de acá?
6: No, en estos momentos sí, por las novedades que ganó ayer en la Tacunga. Y estamos de hoy en adelante para seguir, para apoyar al equipo.
2: ¿Qué le parece el partido en la primera etapa?
6: Sí, sí, un partido muy neutralizado, muy bueno, muy bueno. Esperemos que nos salgan las cosas a nosotros de la mejor manera para quedarnos con el triunfo, porque Insuté está demostrando que también es un buen equipo.
2: Sagrado Corazón ha tenido la pelota mucho tiempo, pero no ha concretado. ¿Y qué le parece Insuté?
6: Sí, sí, un equipo que sí, está haciendo bien las cosas porque a la final está jugando de visitante, pues. Y provechoso llevarse para ellos, sería llevarse el empate de acá de Esmeralda, pero me doy cuenta que nuestro equipo, bueno, con las limitaciones, con lo que pasa, los problemas económicos, bueno, está intentando hacer las cosas de la mejor manera.
2: ¿Me repite su nombre, tenga la bondad?
6: Johnny Bernaza.
2: Don Johnny Bernaza, muy amable, ¿no? Pariente de Orlando Palacios, don Johnny Bernaza. Bueno, es un caballero, un aficionado que está junto a nosotros y que nos da todo su respaldo, su voz de aliento, muy atento, muy amable. Me hizo inclusive hasta un favor, él fue a comprarme una gaseosa para combatir la sed que tenemos. Entonces, Insuté, retomo, ¿no? Gamarra, no me parece el Gamarra de otras temporadas. Gamarra fue más ebullidor, más entrador, trabajó por la izquierda, metió una diagonal, metió centro, nada que ver. Y lo de adelante de Cortés, por el amor de Dios, ¿no? Ya con Cortés hay que tener de pronto un comentario muy especial, ¿no? Porque aquí no se trata de que alguien malinterprete lo que uno expone, pero a ver, Cortés estuvo en Insuté el anteaño pasado, Rolando, ¿no? Anotó ciertos goles, pero se comió 500 goles el señor Cortés. Que todos sabemos que es muy limitado con el balón en sus pies. Tiene problemas para el traslado, lo pierde fácilmente, es lento, los rivales fácilmente le quitan la pelota. Y el fuerte de él es el juego aéreo, pero no le ha llegado ninguna pelota a Cortés para decir, oye, cabeceó mal, cabeceó afuera, se perdió el gol. Eso no ha tenido chance. Le ha servido Insuté para venir acá a defender, porque en dos tiros libres, Cortés fue el que ha rechazado de cabeza, pero pare de contar. Pero a mí me sirve, es un delantero que sea peligro de gol en el área contraria. Y por ahora Cortés no está en ese nivel. Rolando me preguntaba en una opinión, ¿qué cambio tú pensarías? Bueno, yo digo el chico Natanael Ortega, que es juvenil, pero que tiene movimiento, que también tiene gol. Palacio me decía, ¿por qué no pensar en Jirel Valencia? Este extremo velocísimo, claro, pero yo tengo que moverlo a Guillermo Lama. Entonces Guillermo Lama lo pondría yo, es mi opinión nada más, con un 9 falso. Y ya Lama ha jugado una posición de 9 falso y sí ha anotado goles. Porque una cosa es que tú le proyectes una pelota en profundidad en el callejón a Cortés, que va a perder la pelota. Y otra cosa es que le proyectes a Guillermo Lama, que por velocidad puede superar cualquier rival y anotar en la portería contraria. Entiendo que para el complemento hay cambios. Insuté está retornando. Si me ayuda Rolando el número que se prepara para ingresar. Vi a alguien de Insuté que venía acá a la mesa de control. ¿Algún cambio va a ordenar el señor De Caroli para encarar la segunda etapa? Tenemos el número 4, ¿no es cierto? Y el número 4, el señor Luis Ponce. Aquí, por Argeni Mendoza, ¿no es cierto? Ponce, que es zaguero central. Y queda intacta la zaga central con Ponce y el señor John Angulo, porque Mendoza se fue ya un poco lesionado. Ya retorna Insuté, ya está listo para ya ingresar a la cancha, de a poco lo están haciendo. Mientras que el equipo Sagrado Corazón, nada que ver hasta el momento, continúa en camerino o ya van a salir los chicos del conjunto local. Vamos entonces con usted, asambleísta, en la ciudad de Quevedo, aquí en RBT Satelital.
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0: Bueno, ahí estamos, ¿no es cierto? 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Se viene entonces Ponce por el 18. Claro, Argeni lo vi lastimado, que hasta ha hecho una buena participación, pero para mí Ponce también es un gran jugador, Víctor. Yo le he manifestado en más de una oportunidad. Argeni Mendoza lo hizo de muy buena manera. Y se viene, Víctor Gómez, una variante en el representativo local. Se viene el número 20. y se va el 80 de Orozco. El 20, ¿cómo se llama, Víctor? Por favor, si me ayuda, por favor. El número 20. Vamos a ver quién es el número 20. Vamos a ver quién es. Hasta hecho el número 20. No, confía que es acá, está el número 20. Para ver, que él mismo ni se entiende, el señor. El 20. A ver, ayúdame, por favor, Víctor. Vamos a ver.
2: El 20. A ver, hola, el 20 es Yandri Vila.
0: Yandri Ulloa.
2: Ulloa, Yandri, perdón.
0: Usted mismo se...
2: Ni yo mismo me entiendo la letra. Ese es el
0: Yandri
2: problema.
0: Ulloa, perfecto. Ahora sí, mi querido
2: ¿sí o no,
0: asambleísta, presidénteme.
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0: arrancó el partido, señoras y señores, y usted el fútbol lo vive a través de RPT Satelital 91.5 en frecuencia modulada. Está empatando FC Insutén en condición de visita aquí en el estadio Folke Anderson, y apareció el sol. Ahora va Carriel, aleja el peligro, la va metiendo largo, rechaza la saga del conjunto local, pelota que se pierde frente a la tribuna lateral que corresponde al conjunto quevedeño.
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0: Acá la pelota la mete largo, buscando para que vaya Cortés, aguanta la marca. Vamos a ver qué quiere hacer Cortés. Cortés con la pelota, deja el primero, lo va a perder Cortés, se barre, la perdió. Sin embargo, va corriendo Carril, que la recupera. Carril se apoya hacia atrás para que vaya a bautizarnos en el compromiso por acá Ponce. Ponce que la mete larga, la queda para que vaya trabajando también Ricardo Llorente, el capitán, tocando para el Cíbar. Al Cíbar para Cortés, que está dormido Cortés. La va rechazando la saga, la mete largo. Cuidado, el recién ingresado Ulloa en posición adelantada. Usted no se quede como Ulloa.
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2: Rolando, ¿está apoyando el público?
0: Está quedito el público. Están callados los señores seguidores del Sagrado Corazón de Jesús. Víctor Gómez, hincha de FC Insutén, no ha venido, poco público de FC Insutén.
3: No veo casi a nadie seguidores del conjunto quevedeño. Acá hay, bueno, llegaron unas 400, 500 personas. Pero como decía mi paisano con quien hablamos, él está porque le gusta el fútbol. De pronto unos cuantos son seguidores de Sagrado Corazón. Para mí la mayoría ha venido por ver un espectáculo futbolístico.
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3: Bueno, seguimos acá. Palacio me está dañando el teléfono, no queda otra, ¿no? Ya me lo desbarató. Ojalá que me lo pagues, me compres uno nuevo.
0: 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Bueno, aquí estamos. Volvemos la pelota. La raba rechazando John Angulo. Angulo con la pelota. La metió en la mitad de la cancha. Vamos a ver qué quiere hacer. Tocar para que vaya Rojas. Rojas con la pelota, se abre un poquito hacia la izquierda. Rojas con la número 5, levanta la mirada, atención, rebota en Kenny Ruiz. La pelota le queda nuevamente para Rojas, bastante movedizo Rojas. Rojas la abre por el costado derecho, cierra media, la pone la pechera perfectamente para que vaya Jeremy Gamarra. Gamarra con la pelota, toca para Ricardo Llorente, este para el Cíbar, así para Llorente, y Llorente para el Cíbar. Triangulando perfectamente, se la toca ahora para que vaya Carril, Carril hacia atrás, toca para John Angulo. Angulo con la pelota, sigue Angulo, trabajando por el otro costado. Vamos a ver qué quiere hacer Angulo, Angulo, Angulo. A ver hasta dónde llega este cable Víctor Gómez para ver si que trabaja tú con el otro, porque no vale estar abre y cierra, abre y cierra, abre y cierra. Ya tengo un micrófono, Víctor Gómez. Vamos a ver hasta dónde llega este micrófono, nada más. Atención, acá la pelota la tiene. Vamos a ver para que vaya Jeremy Gamarra. Viene el centro, pelota que rebota en José Montaño, se pierde por un costado y se convierte en un tiro de esquina a favor de FC Insutén.
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1: Es el segundo tiro de esquina del encuentro, el primero para FC Insutén.
0: Acá se prepara Guillermo Lama. Lama, porque, ay, pues, señora, que esto es sordo, por eso es tranquilo, no pasa nada. Mientras yo esté aquí, no se preocupe. Guillermo Lama se prepara de izquierda a derecha, le va a pegar al esférico con pierna diestra. Señoras y señores, lanzamiento libre que corresponde al conjunto estudiantil. Mañana juega el conjunto del Patria en el Estadio 7 de Octubre. Lama al segundo palo, atención, vamos a ver, pasó a media la saga. Ricardo Llorente que va pivoteando hacia atrás Ponce, vamos a ver qué quiere hacer, se abre un poquito John Angulo. Se la va ganando por intermedio Orozco, la mete larga, se pierde por un costado Víctor Gómez. Y Corinthians ganó el partido 3-0, ¿se enteró?
3: Sí, bueno, en la cancha perdió 0-1 ante Grecia en Vinces, pero resulta que los señores de Grecia han puesto en la cancha a un jugador que estaba inhabilitado por tarjetas. Te aplican el reglamento, pierdes 3-0. ¡Qué barbaridad, no! ¿quién controla los equipos de ese tema? No puede ser.
0: Pero bien por la provincia de Los Ríos, tres equipos todavía con vida, ¿no?
3: Con vida, ¿no? Porque el Patria ganó visitante en Guayaquil, ¿no? A Cobras.
0: Insutec ganó de local, ahí gana también Corinthians. Atención, ataque ofensivo Insutec tocando Kenny Rincón. Ricardo Llorente fue fuerte. Para mí, bota la pelota para que le sacan amarilla. Bota la pelota. Se recuperó Llorente. Acá la pelota la va dominando Ponce. Ponce más atrás, tocando perfectamente para que vaya Pedro Aislao, el portero, tocando para John Angulo. Para mí es un gran refuerzo John Angulo. Angulo con la pelota, pasa la línea que debía el campo de juego. Angulo buscando para que vaya Alcíbar, la metió larga para Alcíbar, a la diagonal Alcíbar, a la diagonal Alcíbar, que levanta el centro, buscando para que vaya Cortés, rebote con elemento lateral. Sí, señores, lateral que corresponde al conjunto riocense.
1: Marcamos el tiempo, tiempo, tiempo, tiempo de juego y repete, satelital. Marcamos ya 5 minutos de la segunda parte del marcador. El marcador sigue 0 para Sagrado Corazón, 0 FC Insutec.
0: Fue fuerte para tarjeta amarilla, tienes que sacarle.
3: Tarjeta amarilla,
0: claro,
3: si te apuras
0: no fue la
3: un
0: pelota.
3: Poquito roja.
0: No, fue
3: ser,
0: fuerte, ¿no? Este jugador de Sagrado Corazón de
3: Dame.
0: Jesús.
3: El número, dame. De...
0: El número dos.
3: El señor...
0: Montaño.
3: José...
0: Muñoz. Montaño.
3: José Montaño.
0: Sí, fue fuerte ante Carriel. Llegó tarde, le pegó, en vez de pegar la pelota, le pegó en el estómago a Carriel. El árbitro le saca tarjeta amarilla. Vamos a ver si es el número dos, sí. El número dos.
3: Y mira, Rolo, de pronto insulté, algo insinúa ya en labor de ataque. Pero aquí tiene una opción clara para generar peligro, ¿no? Porque es un tiro libre, un poco diagonal a la portería que defiende el conjunto de Esmeraldas. A ver si aquí aprovechamos ese tiro libre.
0: ¿Pero quién le puede pegar?
3: A ver, el manual me dice que ahí directo a la portería con pierna derecha, me dice el manual. Yo no sé si de pronto quieren elevar la pelota para tratar del milagro de Cortés que impacte de cabeza. Pero si me das a escoger, yo prefiero un remate de derecha en esa posición.
1: 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Bueno, saludos para don Valentín Bonilla. Su taxi martillando con la señal satelital. Buena esa, Valentín Bonilla.
0: Acá se prepara Guillermo Lama. Guillermo Lama, 2-3 hombres en la
3: para
0: barrera.
3: Rematar de derecha, lo que te decía.
0: Pégale directo al marco, Guillermo. Vamos a ver, Guillermo Lama. Lama se perfila, pierna derecha al segundo palo. Salió el portero a poñetearla. Aleja el peligro. Se va conectando por acá. Vamos a ver, Orellana. Orellana que no llega. Se la va a robar Orellana. Bárrete, Orellana. Hace rebotar un elemento lateral que corresponde al conjunto estudiantil.
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0: 8 minutos en la etapa de complemento, señoras y señores. 0-0 indica el marcador. Acá la pelota lo va peleando. Kenny Ruiz la mató por costa, pero mira, falta. Dígame.
3: Lo veo bien al juez Huarte Lucas porque él no compra nada. Acá Cortés se le tiró, dando a entender una falta. No hubo nada, siga. Acá, ¿quién fue el que atacaba del conjunto de Sagrado Corazón? No hay nada. La gente dice, hey, simplemente no hay nada. Y el juez dice, bien, me parece correcto.
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0: Acá está un hombre caído del Sagrado Corazón de Jesús, señoras y señores. Se juegan 9 minutos de etapa, el complemento 0-0, indica el marcador, oyentes, amigos de la costa ecuatoriana. Mañana todos al estadio 7 de octubre, apoyar al conjunto del Patria, el conjunto que está representando también la provincia de Los Ríos. Y Corinthians, Víctor Gómez, la plena que se me fue. ¿Con quién juega Corinthians este fin de semana?
3: Juega de local, ya te lo
0: ahí
3: digo.
0: Ahí se me fue, pero hay que ir a apoyar también al Corinthians. ¿Ah? Alcíbar con la pelota, levanta el centro, buena colega, Cortés, salió portero. Pero no hay falta para mí, Víctor, porque va al aire y lleva la ventaja el portero, pues, Víctor Gómez.
3: Viene el centro, se eleva Cortés ante un arquero que va saliendo y por inercia se produce el choque. Y como me dicen, en esa área el arquero es intocable, el juez sanciona la falta de Cortés.
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0: Con yoga bonito juega, mi ángel juez. Gracias, ángel juez, de Sarumas, ese yoga bonito. Por allá estuvimos una vez contigo, Víctor Gómez, transmitiendo fútbol, ¿no?
5: No anduve.
0: Puerto Velo era.
5: ¿Está escuchando, ángel juez?
0: Sí, señor.
5: Lo felicito, lo vi graduado, no sé si era una maestría, un doctorado, pero me dio mucho gusto, angelito, verlo en la fotografía celebrando un título profesional.
0: Él sí es tu pupilo.
5: Es mi amigo.
0: Ah, no, es tu pupilo.
5: Es un buen amigo.
0: Bueno, saludos también para la Moteta, Moteta en la Venus. ¿Cómo estamos? Un saludo te manda la Moteta. Gracias por estar en nuestra sintonía. Gracias a ustedes, amigos oyentes, Francisco Román. Estamos esperando el relato de don Víctor. Dice, ¿va a relatar los 10 minutos o no, Víctor Gómez? Lo dejamos para el otro partido. ¿Qué dice? ¿O quieres relatar hoy?
5: A ver, yo voy a relatar el 31 de febrero, que es el día de San Blando, que no se sabe cómo ni cuándo.
0: Ah, entonces en ese día lo hacemos.
5: Sí.
0: Señoras y señores, volvemos a mirar al partido. La pelota la tiene John Angulo. Se apoya con el portero Slau. Cuidado por Terito Oslao. Pedro Oslao la manda a la mitad de la cancha, se la regaló para que vaya a Rojas, se le puede dominar. Ahora para Estacio. Estacio quiere dominar en la mitad de la cancha, buscar para Cusme. Cusme con la pelota, vamos a ver qué quiere hacer. Abre por el costado derecho. Abre la cancha, viene el centro del corazón del área. Atención, la pelota se le escapó a Rosales. Ventajosamente saque de puerta por Efecinci. Usted, Víctor Gómez, desconcentración en el sistema defensivo. Efecinci, usted en esa jugada.
5: No esperaba esa falla. Esa falla en la cobertura de la gente de Insutec. Cuando quiso reaccionar fue muy tarde. El balón abandonó el terreno. No hubo reacción para llegar a esa pelota.
1: Marcamos el tiempo, tiempo de juego RPT satelital. 11 minutos, marcamos ya 11 minutos desde la segunda parte del marcador. Se mantiene en blanco. 0, Sagrado Corazón 0, FC Insutec.
0: Buena corrida de Guillermo Lama, lo hizo tropezar, pero llegó justito, la pelota se perdió por la raya final, saque de portería entonces que corresponde al conjunto local. Dice don Víctor, es uno de mis mentores en esta noble profesión, Ángel Juez Mendoza, así que fue compañero mío, Angelito Juez, en la universidad, en la
5: Bueno,
0: Faxo
5: gracias,
0: Quevedo.
5: Gracias, Ángel Juez, gracias por el concepto, muy amable.
0: Un saludo cordial para todos nuestros amigos oyentes en toda la costa ecuatoriana, gracias por estar con la sintonía de la 91.5. Aquí estamos, el estadio Folk Anderson de la ciudad de Esmeralda, se está empatando FC Insutec, sí señores, 0-0. Y el próximo miércoles, ¿quién juega con Insutec en Quevedo, Víctor?
5: El conjunto de Imbabura, 3:30 de la tarde en Arena La Victoria.
0: Y ahí también estarán los micrófonos de RBT satelital asambleísta. Y usted estará presente también en el estadio Arena La Victoria, ¿no?
1: Sí, correcto. Ahí estaremos, Dios mediante, entonces, para sumarnos a la transmisión en vivo y en tiempo real a nuestros seguidores. También gracias a quienes están en nuestra señal digital de RBT satelital. En YouTube, en Instagram y también en Facebook, escuchando la transmisión.
0: Lateral que corresponde entonces al conjunto estudiantil. Aquí se prepara Kevin Alcibar, la metió largo, porque no, para que ayude a Cortés, que aguanta la marca, quiere pivotear, sigue Cortés, pone fuerza. La pelota le queda en la mitad de la cancha para que vaya Silvano Estacio. Estacio le empuja a Cortés, sí señora. Ese es un cambio obligado para mí ya. Ahí tiene que meterlo a Valencia o a Natanael por el señor Cortés, Víctor.
5: Porque ya Cortés, ya le diste chance mucho tiempo y lamentablemente no pasa nada. Se ve llegar ese cambio, pero es lo que pensamos nosotros.
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0: Se prepara el señor Rojas, iba a cobrar el capitán, me refiero Orobio, pero dejó. Mira esa jugada de laboratorio, ¿para qué venga? Ah, Rosales. Rosales le sirve a la derecha solo para subirse al bus. Entra no, por no. Derecha, no, está cambiado ahí.
5: Y este chico, el número 10, Rosales...
0: No, el 10 se llama Rojas.
5: Sí, Rojas, perdón. De los mejorcitos de 22.
0: No, a mí me gustó Estacio, Rojas y el 19, el marcador de punta.
5: Pero te digo, uno de los mejorcitos. O sea, este chico sí muestra condiciones.
0: Sí, sí. Me dice la Tota que Estacio ha estado en Emelec. Ha estado por Búhos y algunos equipos de la primera vea.
5: Ah, caramba.
0: Pero le gusta alargar la noche.
5: Ah, no.
0: Sí, pues. Por eso que ya está aquí en segunda categoría.
5: Así no juego yo.
0: Pero tiene condiciones, ¿ah? tiene condiciones. Bueno, 14 minutos de la etapa de complemento, señoras y señores, 0-0 indica el marcador. Oyentes, amigos de la costa ecuatoriana, 0 tiene el Sagrado Corazón, 0 tiene Fecense Ute, la pelota mandó en el campo de juego. Alcibar rápidamente hace efectivo el saque lateral, tocará para Caballa Carriel, hacia atrás tocará para Jean Angulo, al zaguero central, pierde a Zurda, la va a meter larga, la metió, buscará para que vaya Cortés, vamos a ver si llega Cortés, no llegó Cortés, se anticipa la saga, ahora va Ricardo Llorente con Jeremy Gamarra, va rechazando con todo por acá Cusme, la pelota le queda ahora para que vaya trabajando Carriel, Carriel que ha hecho buena participación, Carriel, Carriel tocará para Ricardo Llorente, sabe con la pelota, ras de piso para que vaya Jeremy Gamarra, enfréntalo, encara, busca la falta, encárala, hacia atrás tocará para Ricardo Llorente que le levanta el centro, buscando para que vaya Cortés, se eleva Cortés, el zaguero central se la gana Orobio, sin embargo va trabajando por el otro costado, me refiero a Valencia, Valencia que se la gana, Valencia con pierna zurda buscando para que vaya largo el pelotazo para Rojas, anticipa Orellana, ahora va Ponce con golpe de cabeza, habilitando para Carriel, le comete una falta, no en la mitaca, pone el cuerpo, falta, sí, Chor, cuidado Carriel, falta, tiro libre que corresponde al conjunto quevedeño.
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0: Bueno, aquí estaba, la estaba anotando en la amarilla, pero ¿por qué? ¿Por qué se saca una tarjeta infantil, Carriel y Oestacio? Oiga, por
5: bueno,
0: gusto
5: va
0: se
5: a venir
0: saca.
5: En el equipo Sagrado Corazón el 11 que es el señor Wilson Arroyo, y el número 7, ya te digo, es el señor Juan de Dios Lastre.
0: Jugó en
5: siete.
0: El Quevedo este Lastre, ¿eh? Este jugó en el Deportivo Quevedo. Bueno, va a sacar a Rosales, porque Rosales es uno de los más bajitos. Vamos a ver qué lo va a sacar a Rosales. A Kevin Rosales. Vamos a ver, ¿viste? Salió Rosales.
5: El 11 por el 6.
0: Salió
5: el 6,
0: Rosales.
5: Rosales.
0: ¿Viste? Porque no es, que no es delantero. Rosales es delantero.
5: Y va el 7 por el 8.
0: Se va el 8.
5: El 7.
0: El 8.
5: Lastre y se va Estacio.
0: Oye, Estacio que estaba jugando bien, hoy lo sacan, oye. Lo sacaron Estacio que estaba jugando bien. No entiendo ese cambio, Víctor Gómez.
5: La salida de Estacio llama la atención.
0: Claro.
5: De Rosales sí, ¿no? Porque la última jugada fue de terror, bueno.
0: Claro.
5: Mandó la pelota al diablo, pero bueno, cuestión de técnico.
0: Nada más, bueno. Carriel que juega con tarjeta amarilla, levanta el centro, ahora sí, Orobio rechaza la pelota, cuidado para Corellana, Ponce que tiene que meterla nuevamente al área, buscando para que vaya Orobio, se anticipa Orobio, el centro central, corriendo para acá Espinosa, que para mí es un gran jugador, John Quiñones no llegó, la pelota se pierde por un costado lateral que corresponde al conjunto riocense.
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0: 17 minutos de la etapa complementaria, 0-0 indica el marcador, la pelota la tiene Rojas, se la pide Ulloa, vamos a ver qué quiere, se la tocó para que vaya trabajando por el otro costado, cierra primero Orellana, vamos a ver qué quiere hacer, ay sí, Ponce, mira, sabes con la pelota Ponce, y tú lo ponías como marcador de punta, la pelota la va dominando Orellana
5: lo ponía de marcador, señor De Caroli, no me metes en tu lío,
0: tú eras asesor, Kenny Risco, el número 5 en territorio rival, la pone para que vaya Guillermo Lama con la pelota enfrente a la marca, un elemento, ah, lo hizo pasar de largo, pero resbaló también Lama. La pelota le queda para Cusme. Cusme con la pelota, tocando para Rojas, la proyecta el pase, cuidado Ponce, va a Ulloa, que va la marca Ponce, que tiene que botar por un costado lateral que corresponde al representativo estudiantil.
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2: Rolando, ¿está apoyando el público?
0: Está frío el público de Sagrado Corazón de Jesús. Atención, acá la pelota le va a quedar para que vaya trabajando con todo. Remató mal Cusme, pero le dejaron virar Víctor Gómez,
5: Rolo,
0: al recién ingresado Arroyo, Víctor.
5: A ver, Rolo, admito que me puedo equivocar. Pero yo creo que si usted ya le tomó la medida al ataque de Sagrado Corazón. Ya usted sabe que ese es el ataque de este conjunto estudiantil. Ataque que cada día es con menos gente, cada momento es con menos gente. Es un ataque muy frágil. Si el empate le vale, usted, ¿por qué no pensar en la victoria, adelantar un poquito líneas, reforzar el ataque y tratar de encontrar el gol en la portería contraria? Que sí creo que hay chance porque ya las cartas están dadas y las cartas las conocemos, Palacios.
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0: Bueno, se corrió mucho, se esforzó Orellana y para mí que sintió un desgarre. Orellana el marcador de punta y ahora el juvenil por juvenil, Víctor Gómez.
5: Y ojalá que no se desgarre.
0: No, no, ahí es difícil jugar Víctor Gómez. Ahí tiene que entrar ya Natanael, Víctor Gómez. Juvenil, pero y la posición. Lo saco a Cortés. Que obligatoriamente tienes que hacer dos variantes ahí,
5: a
0: Víctor.
5: A ver, pero si se te va Orellana por lesión,
0: ¿ya?
5: ¿A quién vas a meter ahí?
0: Tienes que hacer dos variantes. Lo saco primero a Cortés para meter un juvenil, que es Natanael, y busco un marcador de punta. ¿Quiénes están en la banca de marcadores de punta?
5: En la banca ya te digo,
0: A un marcador de punta por allá.
5: A ver, en la banca tenemos a Luis Ponce, que está jugando.
0: Ya está facilito, Víctor. Lo pongo a marcar, ahí sí, por necesidad, a Ponce y lo pongo a Joao. Alman, de zaguero central.
5: Sí, eso sería.
0: ¿Qué te parece?
5: Porque el resto ya son volantes y delanteros.
0: Claro, eso es todo.
5: Pero facilito. Es lo que pensamos nosotros y nosotros no dirigimos.
0: Es que yo, en cambio, he estudiado para eso, pues, Víctor. Yo leo el partido.
5: Favor, ya, para.
0: Entonces, ¿qué piensas hacer tú, a ver, Víctor Gómez? No te queda de otra.
5: Pero hay que ver si se vaya totalmente lesionado
0: no
5: este
0: puede,
5: chico
0: Víctor
5: Orellana.
0: Gómez.
5: No,
0: uno es un futbolista.
5: Claro,
0: no
5: el
0: puede,
5: sentido
0: no puede.
5: Común, o sea, la fácil, Ponce que ya jugó de marcador, vaya de marcador.
0: Claro, tiene que hacer dos variantes.
5: Bueno, aquí viene, ¿quién es? Valencia.
0: A ver, vamos a ver las variantes. El 51, Nazareno, pero ese marcador de punta por izquierda. Nazareno, vamos a ver, el 51 es Nazareno. Ahí vamos a ver el cambio Nazareno. Nazareno, el número 51.
5: Antonio Nazareno, que siempre fue marcador izquierdo, carril izquierdo.
0: Claro, se desgarró en esa jugada.
5: Ya, y viene también el 75.
0: Natanael Ortega. Volvemos a mirar el partido. Viene el centro. La pelota se pierde por la orilla. Final, saque de portería que corresponde al conjunto estudiantil.
1: Marcamos el tiempo. Tiempo de juego. RPT satelital. 21, marcamos ya 21 minutos de la segunda parte del marcador en blanco al momento que el estadio Folke Anderson en la ciudad de Esmeraldas, 0, Sagrado Corazón 0, tiene FC en su TEC.
5: También va a ingresar Rolando Livingston Angulo con el número 15.
0: Bueno, entonces tres variantes en este momento, Víctor. A ver, repíteme por favor. Livingston Angulo, Natanael Ortega y Nazareno ingresan. Sale Cortés, el número 9. Sale Jeremy Gamarra. Jeremy Gamarra y el 57 y sale el lesionado el señor Orellana. Esos son los suplentes. Bueno, atención, ataca Sagrado Corazón, la pelota se pierde por la raya final, saque de portería que corresponde a Fecín Sute, Víctor,
5: tengo
0: dígame.
5: Una pregunta, con esto que se trastoca por la lesión de Orellana y aparte de cambios que ya obligado tenías que hacer, si esto trastoca la ambición de Insutec, ¿te conformas con el empate? ¿Ya cambio de plan?
0: Claro que sí, yo me contento con
5: yo
0: el empate.
5: ¿Yo cambio de plan?
0: Claro.
5: ¿O de pronto la presencia fresca de Natanael Ortega en el ataque, alguna opción para que la anote?
0: Lo que pasa es que estás improvisando, pues, Víctor Gómez. Estás improvisando y es difícil improvisar. Vamos a ver si sabe manejar el perfil derecho Nazareno. Porque estás improvisando.
5: Lo pusieron a la derecha, ¿no?
0: Claro, pues, pero bueno, no hizo caso el profesor. El profesor Lisandro Caroli. Vamos a ver. Acá la pelota la tiene el Sagrado Corazón de Jesús. Se va a meter entre medio dos elementos para tarjeta. Para Carriel, porque detiene un ataque. Para mí, para tarjeta. Valencia, sí le sacaron a Carriel. Tarjeta amarilla.
5: Ya tiene amarilla.
0: Roja. Perfecto. Perfecto. Qué barbaridad. Carriel le sacan la segunda tarjeta. Por dos tarjetas amarillas.
5: Mírame el tiempo.
0: 23 minutos, señor
5: Dios
0: Gómez.
5: Dios mío, lindo. A ver. Primero, Carriel se olvidó que tenía tarjeta amarilla. Primero. Segundo, comete una falta que sabe que le da un tiro libre muy peligroso a Sagrado Corazón. Tercero, le muestran la otra amarilla. Amarilla más amarilla, se va expulsado. Vaya usted a saber, 23 minutos de la etapa de complemento. Quedan 22 más lo que adicione. Habrá que ver si Sagrado Corazón aprovecha la ventaja o si Insutec, con un hombre menos, logra defenderse ordenadamente. Por lo pronto, se ha expulsado Carriel. Es una pena, un volante que venía cumpliendo, que se había ganado el puesto titular. Y ya no discutan, chicos, dice usted, pues ya la tarjeta roja se exhibió, el juez hizo lo correcto. Don Walter Lucas le mostró la amarilla a Carriel por la falta que cometió. Ahora viene la consecuencia, pues, luego de aquello. El tiro libre que no sabemos qué va a ocurrir.
1: 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Cero tiene Sagrado Corazón. Cero tiene FC Insutec, minuto 24. ¿Quién va al cobro?
0: Al cobro va el señor Rojas. Facilito esta lectura. Tienes que meterlo a Chillo Galle. Chillo Galle tiene que meter ahí, jugar con un solo delantero. Eso es facilito, facilito, Víctor Gómez. Atención, dos hombres en la barrera roja que se prepara, marcas personales en el área que defiende ese lado. 0-0, indica el marcador, oyentes amigos de la costa ecuatoriana. El público se entusiasmó con uno menos. El conjunto de FC Insutec. Va Rojas y 10 en su espalda, levanta el centro, primer palo, cabeció mal ventajosamente. Se va por encima de la cabaña, un costado lateral o saque de puerta que corresponde al conjunto quevedeño.
1: Marcamos el tiempo, tiempo, tiempo, tiempo de juego, repete, satelital. 25, marcamos ya 25 minutos en la segunda parte. Marcador indica 0 Sagrado Corazón, 0 FC Insutec.
0: Chillo Galli tiene que ingresar y sale Lama. Tiene que sacrificarlo, Víctor Gómez. ¿Sí o no? Estoy mal, estoy yo también ahí.
5: No, yo voy a hablar con los directivos de Insutec para que tú seas el director técnico.
0: No me quieren a mí.
5: No queda otra, ¿no?
0: No me quieren.
5: A ver,
0: no me
5: viene
0: quieren.
5: Mario Chillo Galli, que es volante, que va a cooperar en el medio campo, que va a tratar de mantener la pelota. ¿Y vas a sacrificar a quién?
0: ¿A Ricardo Llorente o a Lama? Uno de los dos. Atención, acá la pelota la tiene Angulo. Angulo que levanta el centro. Ahora mal rechazo. ¡Ay, ay, ay! De rebote de carambola le llegó a Guillermo Lama. Quiso sorprender al portero Corozo. Y se salva Sagrado Corazón,
5: pero
0: Víctor Gómez.
5: Pero ¿qué te digo? Lama no esperaba esa pelota. La pelota le va llegando en un rebote, qué sé yo. Y él por inercia mete el cabezazo. Y sin querer queriendo la pelota se quería meter, no se metió. Se fue arriba, se sacrifica a mi hijado Ricardo Lorente, ingresa Mario Chilligay.
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0: Bueno, se juega con un solo delantero que es Natanael Ortega, Víctor Gómez. Extremo Ricardo Llorente y por el otro costado Livington Angulo. Y a polar la mitad de la cancha.
5: Ya Llorente ya se va, pues ya.
0: Ya lo sacaron ahí Ricardo Llorente.
5: Queda extremo Guillermo Lama.
0: Guillermo Lama y Angulo por el otro costado. Y a polar la media cancha. 27 minutos, 0-0 indica el marcador. Oyentes, amigos de la costa ecuatoriana. Acá la pelota la va dominando el señor Orobio. Orobio con la pelota, tocaron perfectamente para que vaya Romario Gómez. Romario Gómez, ahora para que vaya trabajando Montayo, que juega con tarjeta amarilla, le comete una falta al Cíbar, para tarjeta también al Cíbar. Al Cíbar se gana la tarjeta amarilla, Víctor Gómez.
5: Se gana la amarilla y cuidado, viene algo más, porque el juez lo está llamando y el Cíbar no le para bola, se pone de espaldas y se va caminando contrariado. Y acá la barra le dice, saca la roja, pero felizmente este señor no trae cuento. Tarjeta amarilla para el señor Alcíbar, qué pena.
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0: 28 minutos, señoras y señores. Sí, señores, 28 minutos, 0-0, indica el marcador. Se esperan cuántos minutos, Víctor Gómez. Pero depende ya de manejar el partido aquí, Víctor Gómez, ¿verdad? Quemar tiempo en la mitad de la cancha, tocar, triangular, o sea, desgastar la pelota.
5: Primero defenderte con la pelota, ¿no?
0: Claro.
5: Tenencia. Ya ser un poco lateral, de pronto regresando el balón. Quemar tiempo en la medida que el juez y el reglamento lo permita, ¿no? Pero serán minutos muy largos.
0: Aquí se viene este lanzamiento libre. Espérate un ratito, asambleísta, porque viene Rojas. La va a meter a la olla. Rojas con pierna derecha viene, la mete al área. Se va elevando por acá. ¿Quién? Ponce. Ponce le quedó. Rechaza de rebote. Le quedó para Ponce. Ahora se conecta con el globo. Tocando hacia atrás para que vaya el jugador John Quiñones, que juega muy bien. Quiñones tocando para Joe José Montaño. Montaño con la pelota. No tiene con quién jugar. Se la profundiza perfectamente para que vaya trabajando Sergio Valencia. Le comete una falta enorme en la ventaja. Tocando por otro costado para Romario Gómez. Gómez para que vaya el señor John Quiñones, que levanta el centro muy largo, salió el portero y bótate al área, bótate por Pedro Eslao. Ay, que tiene que falta la experiencia de Víctor Gómez. Quemar unos segunditos, tranquilizar,
5: tenía
0: ganar
5: chance
0: espacio.
5: Para tirarse el piscinazo, peinarse, arreglarse. No, de primera el balón y lo quería sacar de primera.

0: 30 minutos. Anotamos ya los 30 minutos de la segunda parte. El marcador se mantiene 0, Sagrado Corazón, 0 FC en Sutec.
1: Perfecto, aquí está Angulo. Se puso bonito el partido, ¿eh? A defender con todo FC en Sutec. Comete una falta. Sí, señor, falta. Tiro libre que corresponde a FC en Sutec.
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1: Víctor, FC Insutet agotó los 5 cambios, ¿eh? Los 5 cambios. Mientras que Sagrado Corazón tiene 3, ¿no? Revísame la estadística, Víctor.
2: Sí, tengo 3 yo acá.
1: Sí, 3 cambios. Sí. Cuidado, la perdió la pelota Angulo, la perdió la pelota Angulo, se genera el contragolpe, atención, va corriendo por acá, vamos a ver. Valencia, Valencia, Valencia que levanta el centro. Aquí va a rematar, se la comió, se la comió, se la comió, se la comió, se la comió. Se la comió Arroyo, Víctor Gómez, pero qué falla Rafael de Angulo. Quiso salir con el esférico dominado. Vino el contragolpe, viene el centro y Arroyo se la come, Víctor.
2: Lo que yo te decía, señor Luis González, técnico de Sagrado Corazón, urgente trabaje con la puntería de sus atacantes. Otro chance, qué contragolpe, balón acá, aparece este chico Angulo, la manda al diablo, la mandó a la refinería para allá, fue a dar ese balón. Otro chance que pierde Sagrado Corazón, a ver si se cumple la frase vieja, el que no hace los goles los ve a hacer en su portería.
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1: Acá la pelota la va adivinando Chillo Gadi, le comete una falta, señoras y señores. Acá viene un centro de Levington Angulo, pero llegó incómodo también Natanael Ortega. Víctor Gómez se paseó la pelota en el área chica.
2: Parece mentira, no, mira, sin querer así la reventó en un chance para Insutec. Un balón que termina paseándose frente a las narices del arquero de acá de Esmeralda, ¿no? Y no llegó nadie para empujarla. Tuvo chance Insutec, pero no pasó nada. Tiro libre para el conjunto estudiantil.
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1: Acá la pelota la tiene Sagrado Corazón de Jesús, tocando para que vaya trabajando por acá Cusme. Yure Cusme con la pelota por el costado derecho, Angulo que viene en la marca, levanta el centro, el segundo palo, no pasa nada. La pelota se pierde por encima de la cabaña, señoras y señores, 0% indica el marcador. Minuto 33, asambleísta.
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1: Se prepara Pedro Eslao, el portero, el goalkeeper del conjunto estudiantil, 0-0 de oyentes, amigos de la costa ecuatoriana, dígame.
2: Y digamos que Eslao ha salido una totalmente clara, ¿no?
1: Claro, sí,
2: mérito
1: señor.
2: De él, más allá de que el delantero no emboca, es mérito del arquero, o sea, Eslao hasta el momento
1: totalmente
2: está salvando
1: de acuerdo. Totalmente de acuerdo, acá la va peleando Natanael Ortega con John Quiñones, la pelota se pierde por un costado lateral que corresponde al conjunto esmeraldeño.
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1: Acá metió fuerte Angulo, le fue rozando. Para mí se queda con la tarjeta, Víctor. Para mí la tarjeta, agresión.
2: ¿Será que espera que...? Bueno, la tarjeta es para el de Insutec, ¿no es cierto?
1: Claro, Levington Angulo.
2: Pero el juez no dice nada, más vale está consolando al que está en el piso.
1: Sí, señores, partido paralizado, lanzamiento libre que corresponde al conjunto local.
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1: Vamos a ver qué pasa cuando está por finalizar el partido, señoras y señores. Faltan...
2: ¿Qué va a finalizar?
1: Claro, faltan 10 minutos.
2: Está largo todavía.
1: 10 minutos nada más.
2: Eso es largo.
1: Largo los 10 minutos.
2: Sí.
1: Ah, no, son 10 minutos aquí la China y la Conchinchina nada más. Sino que cuando uno está en el terreno es que se hace larguísimo. Para lo local se hace cortito. La pelota la tiene Rojas. Deja el encargo para John Quiñones. Quiñones con la pelota gana terreno por el sector izquierdo. Directo al marco. Pelota que impacta en Chillo Galli. Chillo Galli que busca la marca. Vamos a ver. Oh, falta, sí, señor. Falta, tiro libre que rápidamente.

0: te la va a poner en movimiento el conjunto del Sagrado Corazón de Jesús. No dice ahora sí, se paró frente a la pelota. Tiro libre a favor del conjunto esmeraldeño.
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0: Sí, señor, no hay quinto malo. Aquí está, se prepara el señor Rojas, que es el dueño de la pelota en quieta, ¿no, Víctor?
2: El dueño del tiro, mire, será una pelota al corazón de la área, pues, ¿no? Y eso como que le duela, insulté. Ya no está el grandote Cortés para que rechace de cabeza.
0: Ni Arqueni Mendoza, que defiende vía aérea, ¿no? Atención, dos lesionados en este partido para Fercín Sutec, ¿no? Atención, Barrojas, levanta el centro directo al marco, esa pelota se pierde por la raya final. Saque de puerta que corresponde al conjunto quevedeño.
1: Marcamos el tiempo, tiempo, tiempo, tiempo de juego, repete, satelital. 36, marcamos ya 36 minutos de la segunda parte, el marcador indica 0, Sagrado Corazones 0, Fercín Sutec.
2: Rolo Palacios, minuto 36. Mi manual me dice que en esta condición visitante un hombre menos y estás empatando. Mi manual dice, comienza a quemar tiempo desde los 40 minutos.
0: No, desde ya.
2: No, perdóname.
0: Ya, desde ya tienes que quemar tiempo.
2: Tiene el minuto 40, ahora sí, el arquero a dormirse ahí con la pelota, etcétera.
0: Lo que pasa es que el arquero no tiene más de 8 segundos, Víctor Gómez. Nada más. Todos tienen que quemar tiempo. ¿Qué?
2: ¿Están aplicando en este torneo?
0: Claro.
2: Ya, esa parte claro. Reglamentaria, perdóneme.
0: Sí, que no sabía. Sí, escucha, repetir satelital. Atención, acá la pelota la tiene Romario Gómez, tocando por el costado derecho para que trabaje José Montaño, que juega con tarjeta amarilla. Nuevamente para que vaya Romario Gómez con la pelota. Este para su capitán, me refiero a Roberto Orobio. Orobio con la pelota, vamos a ver qué quiere hacer Orobio. Orobio con la número 5, la mete largo. Ahora la tiene Fecín Sutec tocando por el otro costado. Vamos a ver qué quiere hacer. Ahora la pelota la tiene el conjunto local. Ahí, atención, Valencia. Valencia por el costado derecho en el área. Remató. Bien ubicado Angulo. Angulo solito se alocó, la metió largo. Se vienen dos variantes. El Sagrado Corazón de Jesús ataca nuevamente por intermedio de Montaño. La pelota la tiene el conjunto. Ahí la regaló ventajosamente. Que iba en Alcíbar. Alcíbar busca la falta. Alcíbar con la pelota. Triangula con Angulo. Se la entregó un rival. Que el Barbaridad mete la larga. Recupera el lastre. La metió largo. Cuidado con Angulo con golpe de cabeza. Aleja el peligro. Sin embargo, va el otro Angulo. Levington. Angulo con la pelota, se le escapó el esférico. Regaló un tiro de esquina. Regala el tiro de esquina. Se va al fondo de la raya y se convierte en un tiro de esquina a favor del Sagrado Corazón.
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1: Es el tercero del encuentro, el segundo para Sagrado Corazón.
0: Variantes, Víctor Gómez, en el conjunto de Sagrado Corazón de Jesús.
2: A ver, te digo.
0: El 33, Valencia. Y el otro, y se va el 21, Valencia. Sergio Valencia ingresa a otro Valencia. Y el 50, ¿cómo se llama, Víctor? Mina.
2: Mina, sí.
0: Perfecto, Mina. ¿Y a quién lo saca? Mina. Sergio. Vamos a ver este lanzamiento de esquina, señoras y señores. Aquí va Arroyo. Arroyo que levanta el centro, pierna derecha un poquito abierta, se va a levantar la pelota, rechaza la saga, le quedó para que vaya Johnny Quiñones, la botó por la raya final. Saque de puerta que corresponde al representativo quevedeño.
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0: Se agotaron los cambios para los dos equipos, Víctor Gómez. Ahora ya, así Quinita, se lesiona el arquero.
2: Quinita Limeña y Quinita Limeña de lado a lado. Rolo, te doy un concepto. Ya el conjunto de Sagrado Corazón domina las acciones. Está acá trepado, adelantó líneas, insulté ahí, agrupando gente, rechazando a como venga. Yo necesito acá a Natanael Ortega para picar y un pelotazo largo a espalda de una saga que está adelantada. Y de pronto Natanael podría cosechar, se me viene a la cabeza nada más, en el contragolpe, en la salida rápida.
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0: Bueno, Natanael, métete al partido. La pelota la va pivoteando Natanael, pero no hay hombre al sector, se prende por un costado. Señoras y señores, ¿qué tiempo va, asambleísta?
1: Sí, marcamos el tiempo de juego, repete, satelital. 40, marcamos ya 40 minutos de la segunda parte. Del marcador indica 0, Sagrado Corazón 0, FC Insutec.
0: Entonces 40 minutos, dice el asambleísta, 0-0 indica el marcador aquí en el estadio Folke Anderson. Ay, este grandulón, el número 50, me refiero a Mina, se la tocó nuevamente para Rojas, el número 10, Rojas con la pelota, sacó la marca el segundo, Natael que viene a ayudar, es solidario con el equipo, se barre, tocando para que vaya Lama, corre Lama, Lama, gana, se Lama, se barre con todo Orobio, la manda por un costado lateral que corresponde al conjunto cabedeño, Víctor.
2: Ahora sí, a partir del minuto 40, más lento que Tortuga, en el trado de la pelota, el arquero a dormir acá para sacar, etcétera, etcétera. Quedan 5 minutos más lo que adicione, porque el 0-0 al momento lo tiene en el bolsillo Insutec y ese puntito sí le vale.
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0: Bueno, lateral que corresponde al representativo local. Acá está José Montaño, hacia atrás tocando para que vaya trabajando en esta oportunidad Valencia. Valencia por Orobio. Roberto Orobio con la pelota, lo obliga a subir para que vaya Johnny. Johnny Quiñones. Johnny Quiñones con la pelota. Levanta la mirada, ras de piso, tocando en la mitad de la cancha para que vaya Mina. Vamos a ver qué quiere hacer Mina. El 50 tocando para Rojas. Rojas con la pelota, toca para que vaya nuevamente trabajando Montaño, que juega con tarjeta amarilla. Hacia atrás, nuevamente para que vaya Valencia. Valencia con la pelota, cambia por el otro costado, luce destapado Johnny Quiñones, anticipa primero Nazareno, con golpe de cabeza la pelota, manda por el costado lateral que corresponde al conjunto esmeraldeño.
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0: La pelota la tiene el portero Eslao. Viene un remate, la tiene ahí. Quémale tiempo, quémale tiempo.
2: ¡Tiempo, no, asambleísta, tiempo!
1: Minuto 42 con 20 segundos.
0: Perfecto, 42. 42 con 30, señoras y señores. Acaba Angulo, limita un Angulo que la ganó, pero no hay hombre receptor. La pelota le queda al portero. Vamos a ver qué Corozo. Corozo que rápidamente la pone en movimiento. Corozo juega con indumentaria verde fosforescente, bastante llamativa. Ahora la tiene Cusme. Jure Cusme. La va a perder. Métele la falta por Natael. Va Cusme. La mete largo. Se anticipa Angulo. La metió largo. Cuidado. Pero este grandulón no pasa nada. Mina. Mina, Mina, Mina, no pasa nada. Mina, Mina, Mina, Mina, Mina, Mina, Mina, Mina, no. Mina, ventajosamente este juvenil Mina, no pasa nada.
2: Un ratito, estamos empate. Si tenemos a Cortés, acá está Mina. ¿Para qué empates?
0: Igualito.
2: Igualito.
0: Sí, igualito, igualito, sí, está. Pero Cortés sí, ya no es juvenil. Mina sí, pues,
2: sí,
0: Víctor.
2: Sí, pero muy larga, las piernas, se fue enredando, casi se golpea la oreja y perdió la pelota.
0: 43 minutos, señoras y señores. ¿Cuánto añadirá el árbitro central, Víctor Gómez? ¿Cuánto va a añadir? Vamos a ver. El pelotazo viene largo, saque de portería, buscando que vaya Natanael, se anticipa la saga, va con todo Kenny Ruiz, el capitán del conjunto FC Insutec. Johnny Quiñones que se conecta con el globo en su propio terreno. Se la va a pedir, vamos a ver, el número 7 Lastre, que jugó en la provincia de Los Ríos. El zurdo Lastre jugó en el Deportivo Quevedo, la mete largo, se anticipa Angulo con golpe de cabeza, la mete larga. No hay hombre receptor, la pelota le queda nuevamente para que vaya Valencia. Valencia lo obliga a subir. Oiga, a José Montaño.
2: Ya no hay ataque en el que ve, en Insutec, no hay nada. Y yo que sea al revés, menos dos que el Senado.
0: La pelota la tiene el conjunto de FC Insutec. Van Gulo, saca el primero, Van Gulo, le comete una falta, Van Gulo, en posesión adelantada, en posesión adelantada, oxay, oxay, oxay, oxay. Pero ¿por qué no pita la falta primero acá? ¿Por qué no fuete a la falta primero acá, Víctor Gómez?
2: Porque aquí entiendo que dio ley de la ventaja.
0: Pero entonces de al pase está en posesión adelantada, pues, Víctor Gómez.
2: Pero
0: esa es la regla 18.
2: Prevaleció la ventaja.
0: Señoras y señores, le viene el contragolpe. Acá la pelota la tiene Rojas. Rojas con la número 5. Vamos a ver a Mago por dentro. Le quiere pegar. No puede con el segundo. Se anticipa primero el conjunto de FC Insutec. Ahora la pelota la tiene Livingston Angulo. Angulo tocando en la mitad de la cancha para que vaya Chillo Galli. Chillo Galli que abre por la derecha para Guillermo Lama. Saca la marca de un elemento. Lama con la pelota en cara, lo Lama, toca Lama, ay, ay, ay, Lama. Lama se le entrega a un rival, hace salir la pelota lateral para el Sagrado Corazón de Jesús, que rápidamente la pone en movimiento. 44 minutos, señoras y señores, 44, atención, la pelota la tiene Cusme, Cusme con la número 5, se la tocó para el grandote malo, pero me refiero a Mina del conjunto local, tocó para Valencia. Vamos a ver, la pelota se pierde por la orilla final y se convierte en un tiro, tiro, tiro, tiro, tiro, tiro, tiro de esquina a favor del conjunto esmeraldeño.
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1: Es el cuarto del encuentro, el tercero para Sagrado Corazón, minuto 45. A ver cuántos se adicionan.
2: Cuatro más, mi estimado amigo, se alzó, cuatro más.
0: Cuatro minutitos más, señoras y señores. Marcas personales en el área que defiende el representativo de FECINSUTEC. Todo FECINSUTEC en el área defendiendo a Víctor Gómez. No es para menos. Cuatro minutos más, dice el árbitro del compromiso. Don Walter Lucas, de muy buena participación, Víctor.
2: ¿Para qué? Perfecto.
0: Sí, sí, la cuarteta de árbitros, muy buena participación.
2: La señorita Lina.
0: Va Roja, levanta el centro. ¡Oh! ¡Ay, ay, ay! Y se fue larga la pelota. Se fue larga la pelota, pero antes el árbitro, el asistente número uno, Paul Echaiz, dijo que la pelota había salido del terreno de juego. Entonces se convierte en un saque de puerta a favor del conjunto riocense.
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0: Se ha jugado un minuto de los cuatro que agregó. Ay, mal saque del portería, quedó en su propio terreno. Atención, la pelota le queda para Kuzme, tocando hacia adelante. Vamos a ver qué quiere hacer, pero le quedó para Mina, que es malo. Mira que es malo, Mina. Levantó el centro, sale el portero, salió el portero. Le cometen una falta, falta. Quédate hasta mañana, Víctor. Le cometieron falta al portero de FECINSUTEC.
2: Hasta mañana y pasado mañana. Vino el centro, va arriba, es lado. Lo van cargando y ahora sí, quédate como muerto, pobre, tendido en la losa, es lado, para que el tiempo transcurra, porque al momento de usted tiene el empate en el bolsillo. ¿Cuánto crees que le sirve el empate en usted?
0: Mucho.
2: Bastante.
0: Mucho.
2: En una cancha que a la larga es difícil, en donde uno cree que el resto de rivales que vienen de la Serranía podrían fracasar acá, podrían, nada más digo. Bueno, se reincorpora Islao.
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0: Volvemos la mirada del partido, señoras y señores, 47 minutos, 0-0, indica el marcador, oyentes, amigos de la costa ecuatoriana, 0 tiene el conjunto, el representativo de Sagrado Corazón, 0 tiene FECINSUTEC. Está por terminar el partido y el próximo miércoles FECINSUTEC recibe el conjunto Imbabura. ¿Cómo se llama el equipo de Imbabura, Víctor?
2: Se llama Imbabura Sporting Club.
0: A Imbabura Sporting Club. Y ahí están los micrófonos de RBT Satelital. Aquí hay un lanzamiento libre que corresponde al Sagrado Corazón de Jesús. 47-40. Dele cuerda, asambleísta, su cronómetro. Acá la pelota la va a cobrar Lastre. Lastre lateraliza perfectamente para Caballo Orobio, el capitán del conjunto Sagrado Corazón. Este para Johnny Quiñones. Johnny Quiñones se mete al territorio rival. Johnny con pierna zurda, la lleva, la trae hacia atrás, no tiene cómo entrar. Está bien acoplado FECINSUTEC en su propio terreno. Orobio con la pelota. Orobio con la número 5, la mete, quiere filtrar la pelota, le quedó para el grandulón, no puede dominarla. El número 50, Mina. Ventajosamente ese cambio le favoreció también a FECINSUTEC. La pelota le queda para Johnny. Johnny Quiñones tocando para Rojas. Rojas hacia atrás para Orobio. No tiene cómo entrar. Le dejó el encargo para Caballo Rojas. Rojas
1: 48.
0: Levanta la mirada, a ras de piso, tocando para Johnny Quiñones, Johnny Quiñones tocando hacia la mitad de la cancha, vamos a ver, la lleva, la trae, amaga por dentro, tocando para Johnny Quiñones, el número de su nombre en su espalda, le quedó para Mina, Mina Grandulón, Grandulón no tiene cómo meterse hacia atrás para Lastre, Lastre con la pelota, con pierna izquierda, abre por el costado derecho para que vaya Mendoza, Montaño, Montaño con la pelota, vamos a ver Angulo que va a la marca, Montaño recupera, Montaño que se quiere meter hacia atrás, ahora la pelota queda para Valencia.
2: Favor en su teno, favor.
0: 48 minutos, señoras y señores, vamos a ver qué pasa en el último minuto, la pelota le tiene Orobio, Orobio con la pelota a ras de piso, va rechazando la saga, le quedó para Chillo Galle, mete la larga a Chillo Galle, tocaron para Angulo, lo va a perder Angulo con falta, sí señor, falta, tiro libre que corresponde a FECINSUTEC.
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0: El árbitro lleva su silbato a la boca, dice que hasta aquí nomás, terminó. Terminó, concluyó, finalizó el partido, señoras y señores, aquí en el estadio Folke Anderson de la ciudad de Esmeraldas. Marcador final indica 0 para el conjunto del Sagrado Corazón de Jesús, 0 tiene el equipo de FECINSUTEC. Para mí, un punto de oro, ahí nomás, no importa, solito vaya, recuerde lo que tenemos, estamos pasando, señor Gómez, recuerde, esa sí es tu risa, y así llegamos al final.
2: Un capítulo más.
1: Finalizó el encuentro, amigos oyentes, de RPT Satelital 91.5 FM, 0 Sagrado Corazón, 0 FECINSUTEC, el Estadio Folke Anderson, fecha 2, Ascenso Nacional 2026, Grupo F. No sé si estamos listos para los micro comentarios, para hacer la presentación de don Víctor Gómez Fuentes aquí en La Señal Satelital.
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0: Bueno, Víctor Gómez se va a conversar con la dirigencia de FESEN SUTEC. Aquí observamos, pero deje eso botado, qué vicioso este señor. Bueno, un gran resultado con un elemento menos, dos lesionados, el señor Orellana y también salió lesionado Argenis Mendoza. Bueno, vamos a ver, Víctor Gómez, que prende el micrófono, por favor. Ahí estamos listos, vamos a ver. A ver si que... porque fue ahí a hablar con la
6: dirección. A ver, Rolo, dame chance. Ya, perfecto. Doctor Danilo Viteri, por favor, con usted abrimos y cerramos. Como directivo, ¿qué siente? ¿Cuál es la emoción de este empate que se logra acá?
7: Bueno, es un buen resultado. Es un buen resultado, aún si no nos hubieran expulsado a un jugador.
6: Y fue bien expulsado.
7: Sí, que fue bien expulsado. Y más aún, un buen resultado, considerando que terminamos... casi 30 minutos con un jugador menos, y eso significa que el equipo tiene condiciones y que el equipo se puede parar en cualquier cancha, y además de que sumamos un punto, tenemos 4 y nos mantenemos ahí arriba esperando los otros resultados, ¿no?
6: Y ahora esperar el miércoles que viene Imbabura.
7: Sí, así es, a jugar con Imbabura, a hacer respetar la Arena Victoria y tratar de mantenernos ahí arriba.
6: De mi cosecha, Danilo, ¿a Cortés se lo sigue esperando?
7: A ver, me parece que hizo un buen partido.
6: Para defender, bien, dio la mano.
7: Sí, me parece que hizo un buen partido. Fue un partido duro, difícil, ¿no? Este equipo ganó en la Tacunga. Sí. Y significa que es un buen equipo, un buen plantel. Y creo que todos los jugadores hicieron su trabajo por ahí un tanto. Se podría decir que no entran en el ritmo del equipo Cortés, Jeremy Gamarra, pero vamos a ver, porque esto es un poco cuestión de tiempo también.
6: Bueno, Danilo, gracias. Con la bendición de Dios, vamos a regresar a Quevedo.
7: Sí, ojalá. Buen viaje y nos vemos allá.
6: Listo, bueno, acá. Vamos también con el ingeniero Javier Viteri. Ingeniero Viteri, Javier, usted como directivo, ¿qué tiene? ¿Qué idea, qué concepto tiene de este empate?
8: Bueno, es un buen resultado para nosotros. Fue un partido muy difícil. Más allá de la expulsión, creo que el equipo hizo su trabajo y nos llevamos un punto que es importantísimo, ya que en este campeonato, que es por grupo, cada punto y cada vez que se suma es importante.
6: Ahora, preparar las armas para recibir al conjunto de Imbabura.
8: Sí, bueno, la idea, y está en los libros, ¿no? Hay que ganar de local y sacar puntos afuera para lograr estar entre los dos primeros.
6: De pronto mi compadre el Tuerto, arriba el Sol, que sea un aliado con un Sol Canicular.
8: Esperemos que sí, ¿no? Esperemos que sí el día miércoles, que aunque eso no juega al fútbol, pero de todas maneras la gente de la sierra la complica un poco, se cansan más, se deshidratan y esperemos que todo salga bien, inclusive el clima.
6: Ratificado 3:30 de la tarde.
8: Sí, 3:30 en el Estadio Arena La Victoria.
6: Muy amable, gracias.
8: Gracias a usted.
6: Bueno, Palacios, cerramos acá a Borde del Campo con los directivos de Insutec. Y venga usted a la finalísima.
0: Bueno, para analizar lo que fue este compromiso, en el segundo tiempo, y mira cómo sale John Angulo. Sale cojeando, el tiempo suficiente para recuperar va a ser difícil, Víctor Gómez. Orellana, que para mí es un jugador que se ha ganado la confianza marcando la punta derecha, siendo juvenil, eso puede trastocar también dentro del engranaje del profesor De Caroli. A eso súmale, Víctor Gómez, en el centro de la saga, quizás no tanto, porque lo tienes a Ponce y lo tienes a Joao Alman.
6: A ver, si John Angulo no puede, lo tienes a Alman.
0: Sí.
6: Que creemos que va bien ahí.
0: Pero aquí lo vemos cómo está Angulo. Y no está Argenis Mendoza, que son los titulares en este
6: bueno,
0: partido.
6: De pronto los centrales serán Ponce
0: con Alman. Y marcando la punta derecha, mira que lo improvisamos a Nazareno siendo izquierdo.
6: Bueno, pero de pronto lo va a improvisar de nuevo.
0: O a Ponce ponerlo por derecha.
6: Pero bueno, habrá tiempo para recuperarse, ojalá que se recuperen los lesionados y a preparar el partido del miércoles.
0: Sí, pero justo el resultado, Víctor Gómez, ¿no?
6: Sí, aunque me quedó la sensación, nada más sensación, de que de pronto
0: tiempo.
6: Sí merecía... anotar el conjunto local, pero el remate de ellos desviado.
0: Bueno, nos despedimos, tenemos un largo viaje que
6: largo
0: realizar.
6: Largo viaje y Dios permita llegar tranquilos a la ciudad de Quevedo. De mi parte, gracias, buenas tardes.
0: Bueno, nos vamos con la satisfacción del deber cumplido. A señores oyentes de RBT Satelital, hemos estado aquí en esta tarde en el Estadio Folke Anderson, donde hemos sido testigos de un empate en condición de visita de FESEN SUTEC frente al equipo campeón de la provincia de Esmeralda. 0 para el representativo Sagrado Corazón, 0 para FESEN SUTEC. En la finalísima, mi querido asambleísta.
1: Gracias, estimados compañeros. Un feliz viaje de todo corazón, que vengan muy bien con la bendición de Dios. Desde Esmeralda, varios kilómetros de viaje, de los licenciados, nuestros compañeros y amigos, Rolando Palacios Villagrán y don Víctor Gómez Fuentes, quienes estuvieron pues al relato y al comentario de esta transmisión, que es la segunda fecha del Ascenso Nacional 2026, si usted lo escucha a través de RPT Satelital 91.5. Quien les habla en la locución comercial y control, les agradece su amable sintonía. Nos vemos, nos volveremos a reencontrar el día miércoles, Dios mediante, 14 horas con 30 minutos, el Estadio Neta La Victoria, para el partido FC Insutec versus Imbabura. Hasta entonces, muchas gracias. Bendiciones, buenas tardes. Los invitamos a continuar en la programación regular de RBT Satelital 91.5. Gracias, buenas tardes. Hasta la próxima.
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10: Exactamente, las 16 horas con 57
3: minutos. 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
5: Exactamente las 17 horas con 26.
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8: Exactamente las 18 horas.
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3: Exactamente las 18 horas con 37 minutos.
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